0: con el maestro Pepe Toscano, que siempre, desde el primer momento que empezamos a proyectar este nuevo disco, dijimos que queríamos al Pepe Toscano ahí. Y se lo propusimos y del tirón. La verdad que un referente para toda la peña.
1: Que de hecho es el que le da el título a...

0: crear obras de arte, ¿sabes?
1: Y de ahí viene pues un poco toda la temática.
0: Y después la instrumental, Bertán tenía una propuesta. Yo le dije, bro, este sample me molaría que sonara más agudo. Vamos a quitarle las baterías, vamos a hacerle un drumle que le pega. Y entre los dos le fuimos dando forma.
1: Este es uno de los temas que se ha hecho así, ¿no?
0: Total, sí.
1: Bueno, pues vamos a pasar ahora a otro, que es el que hemos, otro de los que tiene colaboraciones, pero antes, bueno, por decir un poco también con los Breakers, ¿cómo contactáis o cuál es el momento en el que os conocéis y decidís trabajar juntos? O sea, empezar a decir, vamos a hacer cosas juntos con Fire y con Bertrán.
2: Bueno, es una pregunta bastante curiosa porque primero Luis conoció a Fire Pérez fue en la jam esta que hicieron en Polacoteca. Claro.
3: Fue en Polacoteca, que ahí Fire Pérez, bueno, nos vio porque estaban haciendo una competición. Y nada, pues se nos surgió la idea de hacer un evento nosotros y le propuse también la idea a él. ¿Y para qué? Si nos dijo, hermano, yo estoy a fuego, o sea, en una, ¿y para qué? Fire Pérez nos apoyó, hicimos esta competición, y de ahí ya todo lo que pasó en el evento.
2: Claro, todo fue fluyendo eso espontáneamente. ¿Sabe? Ya después hemos hecho contacto, tal, y bueno, aparte del contacto, como que una amistad, pues, hemos compartido música, por decirlo así, muchas cosas que él escucha, yo también las escucho. Estamos como que en la misma línea, o sea,
1: claro.
2: El mismo sentimiento que él tiene por el hip hop lo tenemos nosotros también, somos b-boy obviamente, y eso, esa energía universal, por decirlo así, que nos da el hip hop, es lo que nos ha conectado a trabajar. Mira, claro, vamos a hacer este video, llégate
1: a trabajar juntos,
2: exactamente, claro. Sí, porque es que no es una cuestión por dinero, por obligación, no, sino porque queremos, o sea, amamos lo que ellos hacen, ellos aman lo que nosotros hacemos, porque es lo mismo, y ahí estamos trabajando por esa causa, por decirlo así, por una cuestión de energía, porque nos gustan las mismas cosas.
1: Y mire,
0: que la verdad que yo flipo con esta gente, hermano. Cada vez que me junto con ellos me contagian una energía súper bonita. Yo los conocí bailando y dije, hermano, aquí hay que hacer piña a todos los elementos. Y desde que los conocí como personas, flipé como artistas también. Y ahí estamos procurando de hacer una piña entre todos los elementos, tío, que es lo que tenemos que hacer.
1: Claro.
0: Crear una red entre la peña de graffiti, de rap, del breaking, y que esto tire para adelante, hermano, que es lo que estamos haciendo.
1: Y ahí también se ve, en este caso, como contáis, la manera de conocerse, lo importante que son las jams, que hace que se conecte, sí, la gente, porque si vas a un concierto de rap que no hay break, o no hay DJ, o no hay, claro, gente pintando, de esa parte no vas a conocer nada. Sin embargo, una jam que lo junta todo, al final conoce gente de una de otra, y surgen las colaboraciones y todas estas cosas, ¿no? Lo importante es que al final son las jam para que la gente se conozca y empiecen a currar juntos, ¿no?
2: Claro, es como que la parte más bonita, porque ahí cuando nos damos cuenta que no somos dos, tres, sino que somos una familia muy grande, pero nuestro punto de encuentro es cuando hacemos una jam, un evento, bien sea de baile o de rap, y nos encontramos todos, nos vemos las caras todos, ya sabemos quiénes somos, ya tenemos como una especie de identidad.
1: Claro.
2: Cuando estamos en ese momento, ah, mira, este es el DJ, no sé qué, tal. Yo a McKay no lo conocía. O sea, es una leyenda aquí en Sevilla y, o sea, había escuchado sobre él, pero no sabía quién era la persona. Hasta el momento que lo vi en persona, verga, este es el DJ McKay y tal. O sea, es como que ahí está una persona importante dentro de los elementos de la cultura hip hop aquí en Sevilla. Uh-huh. Y en España, por decirlo así.
1: Claro.
2: Entonces es eso, pues. O sea, somos una familia grande. Y bueno, la finalidad de todo es movernos, hacer más jam, más eventos, procurar darle más vida a esto para que la gente se llegue, haya más unión. Y la gente sepa que lo que estamos haciendo aquí, pues, o sea, que estamos haciendo algo en beneficio y en pro para la cultura y todos nosotros. Por una cuestión que nos gusta, no por obligación ni por dinero, sino porque amamos el hip hop y nos gusta y lo queremos hacer así. Porque vivimos hip hop, por decirlo así.
1: Pues vamos a escuchar otro de los temas también, que se llama A Propósito. Este tiene de colaboración al legendario Miguelichi. Y es un tema que, bueno, que también tiene videoclip, que sale una niña al principio en un campo de fútbol. No sé si es el de Gine, a lo mejor, o es otro.
0: De Itasa,
1: pues vamos a escuchar este tema.
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0: Bueno, pues aquí hemos escuchado todos estos temas a propósito, con Legendario y con Miguelichi. También hay un tema distinto a otros de los temas de este álbum. Este tema de que, para ti un poco, ¿qué es lo que transmite, Ené?
1: Ené, el mensaje de este tema es que es súper importante buscar nuestro propósito vital, tío. ¿Sabes? Tenemos varios en la vida y quisimos utilizar concepto visual también con mi pareja, con Ángela Olivencia, que dirigió el vídeo, y con Manuel Román también ahí en el apoyo a la parte visual. Y buscar una obra audiovisual que la letra y el vídeo te esté transmitiendo un mensaje. Cogimos a los dos adolescentes con los que yo ocurrí en el ámbito de la educación y quisimos transmitir ese mensaje, tío, de cuando tú tienes un propósito en la vida, algo que tú creces haciendo y que beneficia a tu comunidad, se crea ahí una energía que es imparable, hermano. Entonces, cada vez que cada persona descubre su propio propósito, hacemos de esto un mundo, un lugar mejor, ¿sabes? Y claro, un poco esa es la energía de ese tema.
0: Es verdad que en este trabajo pues hay mucho también trabajo, ¿no?, con chavales, ¿no? Es una también uno de los mensajes claros de este disco, ¿no?, de que es un disco también hecho para los chavales, ¿no? Y bueno, disfruto de la experiencia tuya también en cuanto a eso que lo transmite en las letras de tu trabajo con chavales jóvenes, ¿no? Pues mira, vamos a escuchar ahora el tema que hemos hablado antes con Pepe Toscano de Punto y Final, ¿no? Que bueno, que es el grupo referente en Huelva, ¿no? Y yo creo que el grupo que más arriba llegó en la época que sacaron los discos y todas estas cosas, y es el referente ya no solamente en Huelva, sino en Andalucía y España, ¿no? Total. Aparte por la originalidad también con esos trabajos que sacaron en aquellos años. Vamos a escuchar este disco, este tema que se llama Como el disco, Bendecido, con Pepe Toscano. Hola.
2: Iván,
3: dime,
2: ¿qué significa estar bendecido por el hip hop?
3: Tener la suerte de vivir esta cultura y empaparnos de todos sus valores.
2: Entonces,

0: estará disponible.
1: Sí, ¿no? Que sí. No ha sido
0: cosa nuestra.
1: Pensado, ¿no? Que
0: no, nos han puesto la zancadilla un poquillo, sí, por así decirlo.
2: Facilitando el camino, hombre.
0: Claro, y estamos migrando toda la música, toda la historia, y nos están ayudando personas externas al grupo. Y nada, de momento está todo bien hasta el día de hoy que hemos estado hablando con ellos.
1: Sí, que ha sido un poco estas cosas suelen pasar muchas veces, los lanzamientos, que al final, pues bueno, siempre es un clásico, ¿no? Lo lanzas, pero bueno, algunas de las cosas se te quedan atrás. Y es verdad que, bueno, habrá gente que lo esté buscando por Spotify o que o Amazon Music.
0: Me han preguntado, pero
1: tiene que esperar un poquito, va a darle al YouTube. Y bueno, en el YouTube es verdad que está acompañado un vídeo, que bueno, de trozos de videoclip, de vídeos también de ustedes, y en este caso, en este tema, está de un vídeo que bueno, que salí con Pepe Toscano, con la familia, y bueno, aquí Cade también, que aparece por allí, se infiltró ese día y...
2: Macarrones hice yo ese día.
1: No, bueno, nada, el siguiente programa te va a traer macarrones
2: quiero,
1: también.
2: No quiero venirme arriba con macarrones.
1: Te va a traer aquí macarrones para todo el mundo. Que bueno, que eso, que echaste ese edita allí y salió ese vídeo también que acompaña a este tema en lo que es en YouTube, ¿no? Que también, bueno, es una de las cosas que en Spotify, pues no. Es algo para YouTube, ¿no? Claro. Este concepto, ¿no? De sacar la música así. Y bueno, ¿cómo surge la colaboración con ellos, que siendo de Huelva ambos, pues de tener al grupo referente de la provincia, ¿no? En el disco, ¿no?
0: Nosotros dijimos, vamos a hacer disco, y la primera colaboración que dijimos, el Pepe tiene que estar en el disco. Y agradecerle desde aquí, porque a pesar de sus problemas, que ustedes sabréis cuáles son.
1: Sí, claro.
0: Tuvo un par de huevos de podérselo grabar con un metrónomo de luz. Y escribirse lo que se escribió y soltarlo como lo soltó.
1: Sí, que claro, que también es la complicación aún más todavía para hacerse el tema.
0: Claro, sí, los problemas auditivos, claro, que tiene. Y,
1: sí, ya lo comentó la entrevista aquí, que por eso no estaba haciendo, sí, música.
2: Y además Pepe
1: por eso ha sido una sorpresa, ¿no? Que aparezca en el, claro, disco, ¿no? Porque es verdad que no se le escuchaba hacía tiempo en
2: algún
1: tema.
2: Los que lo conocen es una alegría, ¿vale? Y fuera parte, es digno y merecedor de cualquier tipo de halago que se le haga, tanto él como su esposa, sus hijos. Es una cosa que hay que valorar. Y entonces es uno de los motivos y una de las alegrías encontrarte con que él está allí, ¿sabes? Y el esfuerzo que hace, vosotros lo sabéis muy bien, el esfuerzo que hace para conseguir esto. Y entonces, claro, todo lo que se diga de Pepe es quedarse corto.
3: Totalmente.
2: Es quedarse corto. Es,
3: sí, sí, sí.
2: Sencillamente, entonces, claro, si ya es de justicia el que él aparezca en algún lado, cuando vas con ese cariño, el que le mostráis vosotros también, pues tú imagínate, miel sobre hojuelas.
1: Totalmente. Hombre, y también lo bonito que al final abre el disco un tema que, bueno, que es un homenaje, ¿no? A los grupos y a la cultura de aquí de la ciudad, pero también sin dejar de lado, pues, la de vuestra provincia, que es Huelva, y uno de los grupos referentes, ¿no? Que bueno, que es verdad que no muchos grupos hacen homenaje y a lo que viene atrás, ¿no? Y de esta manera también, ¿no? Es algo también bonito y que yo sé que la gente lo valorará, sobre todo eso, la gente de una generación que les ha cogido totalmente distinto a lo que hay ahora, pero que bueno, que están presentes todavía en la música de lo que se hace hoy en día, ¿no?
3: Total. Yo creo siempre hay que darle las gracias a los pioneros, tío, porque yo no rapearía sin ellos. Yo una de las cosas más bonitas que tengo en mi vida me las ha dado la música. Y si yo no le agradezco a los que comenzaron este movimiento, hermano...
0: Es que no estaríamos aquí, probablemente.
1: Claro.
3: Es que son ellos los que nos han ayudado a descubrir uno de nuestros propósitos vitales, tío. Que mínimo que darle las gracias y hacerle un homenaje.
1: Claro, y darle ese espacio también en un momento dado, si están operativos y pueden, pues claro, en el disco. Vamos a escuchar otras canciones, ya nos quedan dos nada más. Ahora es Entusiasmo con Just You, ¿no?
3: Just You.
0: Just You.

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1: ¿Va a salir en CD o solamente en vinilo, en principio, o en algún formato más?
2: Estábamos pensando en hacer una pequeña tiradita de CD, porque nos lo han pedido, pero estamos pensando si quedarnos solo con el vinilo, porque es lo que más nos han demandado y eso, y no sabemos si tener algo más de... para tener un merchant, pero no para regalar, prácticamente para... Sí.
1: Como material detalle, promo, ¿no?
2: Sí, como material promo, pero no sé. Ahí estamos, son cosas que tenemos que hablar todavía.
3: Y el vinilo nos lo pueden encargar en el email firepere14@gmail.com, que próximamente lo tendremos y haremos la entrega. Vamos a hacer una fiesta en el Mutante con el McKay. Sí, sí. Y entregaremos allí los vinilos, porque están en fabricación ahora mismo, ¿sabes?
1: ¿Y esa fiesta va a ser antes o después de la presentación?
2: Lo mandamos a fábrica, pero dicen que tienen un volumen de trabajo horroroso. Y nos llegaban los vinilos el día 8 o el día 9. O sea, no estarán para el evento de la presentación del disco, pero dejaremos ahí unos datos y se recogerán todo lo que claro. Las cosas necesarias para después hacer una entrega en algo que...
4: Sí, habla con Nacho para buscar una fecha ahí en Mutante. Y hacer como las típicas fiestas estas de escucha del disco y pinchar un poco el disco y no sé qué, y hacer la entrega de los discos y hacer, pues,
1: como una presentación de disco, pero más tipo lo que se hacía en las tiendas, ¿no?
4: Y darle, tú sabes, juntarnos llegó la gente al fin claro. Y al cabo, ¿sabes?
1: Está guay esa cosa también, hombre, pero también es una cosa chula de poder escuchar discos allí en directo y pillarlo, ¿no?
4: Han sido las circunstancias, pero mira, se va a hacer algo bonito, ¿sabes?
1: Es que es verdad, lo hemos hablado incluso en algún programa, que cuando se ha puesto de moda el vinilo, es lo que es empezar a sacar vinilo, igual que con los cassettes, las fábricas que había antes, muchas fueron cayendo y lo que había eran las mismas fábricas. Entonces es verdad que ha habido ahora un subidón de fabricación que está a través del vinilo en auge y eso, y los tiempos de fabricación de vinilo está muy por encima de lo que, bueno, el típico tiempo de CD, ¿no?
2: Claro, de hecho yo cuando contacté con la empresa me dijeron que de 5 a 6 semanas teníamos los vinilos en casa. Y nosotros calculamos, dijo, hostia, pues mandamos, todavía faltan 8 semanas, vamos a mandarlo ya. Y me dijo el nota que no podía estar hasta las 9 o 10 semanas, por volumen de trabajo, por lo mismo que claro. Tú estás diciendo.
1: Bueno, pues estaremos también, a los que nos escuchan, estén atentos ahí a las redes sociales, que irán anunciando todas las cositas, también de otras fechas y cosas. De momento, quedaros con la fecha del 5 de junio, que es la presentación del disco en Sala Even, aquí en Sevilla. Y que se irá anunciando también pues toda la información de este evento, que todavía pues queda mucho por ir anunciando. Y luego, pues bueno, de la fiesta también que se haga en Mutante, como presentación del disco, y por si alguien lo quiera pillar, pues en las redes sociales del grupo de Fire Pérez o Beltrán, pues podéis contactar con ellos y pedirle.

0: y así lo encargáis. Y bueno, siempre también es una cosa que es bonita porque aparte del disco, ¿no? Y el concepto y lo trabajado que se ve y las ganas, pues también es una oportunidad también al que le guste coleccionar, que no es un disco pues editado por una de estas que van a sacar a lo mejor 2000 tiradas, que son de estas cosas que al final las pillas y o las compras ahora o te quedas sin ellas, ¿no? Que,
1: no, de eso hemos hecho 200 copias.
0: Claro, que o la cogéis ahora o lo mismo ya.
1: Sí, igualmente, si la azortamos todas rápido y la gente nos sigue demandando más, pues tendremos que hacer otra tirada. Pero en principio nos vamos a quedar con 200 copias.
0: Claro, pero que muchas veces cuando son discográficas pueden sacar reediciones, no sé cuándo. Pero cuando es unas cosas así, pasan los años, a lo mejor ya después estáis con otro trabajo y a veces que no se saca de nuevo el mismo trabajo de nuevo. O sea, que eso es.
1: De eso ya estamos con otros trabajos.
0: Eso es la siguiente pregunta que os iba a decir. Ya estáis comenzando ya a, bueno, aparte de colabo y cosas que surjan, ¿no? Claro. ¿Ya estáis preparando más cosas o...?
2: Siempre, hermano. Como ha dicho antes McKay, la persona creativa tiene que estar creando todo el rato. Entonces nosotros estamos todo el rato.
0: ¿La máquina no para?
1: Totalmente. Literal. Mira, nosotros en este disco son 12 temas, pero yo había hecho 200 bocetos de instrumentales.
2: Y son 12 temas porque no caben más en el vinilo.
0: O sea, que el número, que eso también, bueno, es verdad que muchas veces se graba, y más en un disco conceptual, a lo mejor graban muchos temas y siempre hay algún descarte que se queda por ahí. ¿En este caso había algún descarte o...?
1: Este es el único disco en el que no hemos descartado ningún tema.
0: O sea, ha sido 12 temas y 12 temas.
1: Porque hemos trabajado cada tema, lo hemos mimado y lo hemos limado al milímetro para quedarnos contentos con lo que estamos haciendo. Total. No es como otras veces que nos ponemos a grabar más cosas por probar esto y decidimos dejarlo fuera. Claro. Este no, este cada tema, esta colaboración, esta idea. Y como hemos dicho antes, si la instrumental no pegaba, pero el rapeo, la letra mola, esto tiene que estar dentro del disco, se le da vuelta a la instrumental las necesarias, pero tiene que estar.
0: Tiene que estar ahí.
2: Y el McKay ahí supervisando y diciendo, yo, pues esto y pues esto no hay que también. A ver, al final ha sido importante también. En esa parte
0: la aportación
1: también, claro. Claro, y el Manuel Román también, ¿no?
2: Que... Y el Manuel, total.
0: Sí, que no ha podido venir hoy. La otra vez sí lo tuvimos aquí también en el programa 71 y hoy no ha podido al final venir. Y claro, también, bueno, siempre está guay que tener también gente que te vaya un poco dando la opinión, ¿no? Constructiva y claro. Fuera parte de los creadores, ¿no?
2: Literal, hermano.
0: Bueno, pues estaremos atentos a todas estas cositas que vayáis anunciando y lo que estáis preparando ahí entre manos. Que mira, que tú por dónde, que hace un año y pico anunciaste este disco, estáis hoy aquí.
2: Totalmente.
0: Lo mismo dentro de un tiempo, pues estamos aquí presentando otro. Así que bueno, vamos a ir ya con el último tema, que se llama Paz, que es con Ana Bohem. Y bueno, por hablar un poquito también antes, de que es un tema que la finalización también, creo yo que haber cogido este tema como Paz, ¿no? Al final del trabajo, en los tiempos en los que estamos con tanto follón y tantas cosas, creo que no sé si hay también, bueno, ese mensaje, ¿no? Al final del disco, ¿no?
2: Literal, yo creo que lo más parecido a lo que todo el mundo dice, la felicidad, es vivir en paz, hermano, tener tu conciencia tranquila, estar en paz contigo, con tu gente, y cerrar el disco que se titula Bendecido, que queremos transmitir esa energía, con esta canción que yo considero que te hace sentir paz, hermano. Creo que lo hace redondo, ¿sabes? ¿No?
1: Y más con la voz de Ana, que canta como los ángeles, vamos.
2: Ana es una grande, tío.
0: Pues vamos a escuchar este tema ahora, ya para despedir la entrevista. Y bueno, daros las gracias a todos por haber venido aquí hoy.
2: Y el día 5 de junio.
0: Y el día 5 de junio nos vemos allí en Sala Even, que no os olvide. Las entradas están en salaeven.com. Ahí podéis comprar las entradas anticipadas ya por 10 euros, más gastos, que al final salen 11 eurillos. Así que no os lo perdáis porque, bueno, yo creo que va a ser la mayor fiesta de hijos de la ciudad antes de que... O sea, hasta después del verano. O sea, que ya aquí después va a haber poca fiesta, nada más que empiece la calor y todo el mundo empieza a las playas. O sea, que si queréis todavía aprovechar algo de la ciudad, no faltéis.
3: La fiesta del Pai Pai.
0: Totalmente.
3: 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Bueno, tú sabes. Eso.
0: Esas son las fiestas que van a quedar después de esta del 5 de junio. Bueno, pues lo dicho, muchas gracias y vamos a escuchar este tema de Paz.
2: Gracias, Barra Urbana, hermano.

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0: Bueno, pues seguimos y ahora vamos con la sesión de nuestro compañero Cade. Muy buenas.
1: Hola, mira, hoy vamos a escuchar unas cositas así un poquito curiosas. Mira, para empezar, lo habitual es siempre traemos yanquis, hemos traído franceses, italianos, etcétera, etcétera. Hoy le vamos a echar narices y vamos a traer un español, ¿vale? Resulta de que es un personaje que a caballo entre los años 70 y 80 era un arreglista, compositor, director de orquesta, etcétera, etcétera. Y que hizo un montón de músicas de programas de televisión. Entonces había solamente una cadena, 1,4 cadenas de televisión, pues se hicieron súper famosos. Como es, había dos, ¿vale? Estaba Alfonso Santisteban y este en concreto, que es Juan Carlos Calderón. Esto es un disco que saca en el año 1978, que se llama el disco Soleá. Y esta es una canción que se llama Oración. Y oración suena así. No, Juan Carlos, ¿te has fumado algo? James Perry. No, tú lo que has cargado es lo de la semana pasada. De hecho, digo, aquí hay... No, es que los he cambiado todos, ahí en el pendrive no están. Juan Carlos Calderón. Un tío, además, fue gracioso porque lo que se hizo fue famoso a partir de la llegada de las privadas de los años 90, vale. Con los escándalos con los famosos.
2: Te he dicho que tengo todos los programas, se llama...
1: Programa acá. Claro, es que yo lo que es para que lo borre y ponga el otro, la carpeta siempre es la misma. Otra vez empezamos, ¿no?
2: No, lo pongo que suene y ahora ya lo recuerdo.
1: Juan Carlos Calderón. Ese no es Juan Carlos Calderón. Este es Juan Carlos Calderón. Pero tienes que poner. Deja todos los temas arriba. Usar todos los temas arriba. No tienes que hacer una entrada. Déjalo porque muchos de ellos, la mayoría son desde el principio.
2: Sí, pero es que no puedo hacer una entrada. Tengo que ir subiendo y bajando.
1: Vale.
2: No puedo hacerlo del tirón porque si lo hago del tirón, esto no es como sí. Una mesa que tengo dos pistas.
1: Pues rapidito, ya está. No te preocupes. Rapidito la subida y la bajada igual.

Bueno, pues aquí estoy escuchando lo que es Soleá, la introducción, el intro de tema. Es curioso, es como una obra relacionada con el flamenco, pero con sonidos diferentes. Como decía, el año 78, arreglista, compositor, director de orquesta. Entonces su creatividad era totalmente diferente a lo común, ¿vale? Y estamos hablando de una época en la que había personajes muy relacionados con la música española, en aquel momento en boga. Entonces, claro, es normal este tipo de sonidos. Bueno, ahora, mira, esto es curioso. Esto vamos a ver, dimes y diretes. Hay gente que lo importante es el contacto que tienen, ¿no? O tú de quién eres, tú de dónde vienes, ¿vale? Mira, esto os voy a decir que es el hermano de un tipo que se hace llamar Conway the Machine y es el primo de Benny the Butcher, o sea, Benny el carnicero y Conway el máquina, ¿vale? Está, los nombres en español quedan mojoneros, pero oye, los yanquis lo que tienen. Entonces este tipo se le conoce bajo el nombre de West Side Gang, ¿vale? Esto es una especie de mixtape disco que saca en el año 2022 que se llama Ten 10. Y este es el tema que se llama Nigo Luis. A ver si os suena de algo en relación a Juan Carlos Calderón.

sé por dónde podréis enlazar lo de Juan Carlos Calderón con este tema, pero si por lo visto ha gustado mucho el disco y vendieron otra copia. Entonces nos vamos a ir a un tipo que, si os digo su nombre, no vaya a comprar ninguno de los discos porque no lo conocéis. Es un tipo que se llama Sebastián Vasco. Sebastián Vasco es nacido en Colombia, no en Massachusetts, pero criado en New Jersey, ¿vale? Y eso sí, es muy, muy de Colombia y todo eso. El sello donde lo editó se llama Manteca. A ver, oye, Manteca es un clásico, un estándar dentro de la música jazz, ¿vale? De acuerdo. El tipo se hace llamar Crainepole, ¿vale? Y el disco se llama Legend Cook, Déjale que cocine. Es de 2 años después y se llama, el tema es un nombre muy, muy culinario, Al Dente. Y Al Dente suena de esta manera.

como veis, se conoce que Sebastián Vasco y West Side Gun se compraron el disco el mismo día en la misma tienda, ¿vale? Y oye, Juan Carlos Calderón ya las pichó a la criatura y por lo tanto si no estaría al mismito buscándolo para darle de leche, es que no digo nada, pero bueno, en fin, cambiemos de tema. Ahora nos vamos a ir a una cosa que, si no recuerdo mal, es la primera vez que lo traemos, es una variante de la música negra, que es el soul, pero el soul blanco. O sea, como se lo indica, soul interpretado, o funk, o música, por blancos, ¿vale? El tipo en concreto, este le veis la cara y no lo creería, y o sea, la verdad, es un tipo normal y corriente que pasa por la calle, un típico yankee, y se llama Bobby Caldwell. Esto es el de un disco del año 1980 que se llama El gato en el sombrero, Cat in the Hat, y el tema se llama Abre tus ojos, Open Your Eyes, y suena así.

¿Veis cómo suena Bobby Caldwell, ¿no? El típico ese exponente, hay otros muchos, ¿no? Sobre todo a finales de los 70, muy a finales y a principios de los 80. Bueno, pues ahora mira, esto es una cosa curiosa. El disco que vamos a poner a continuación, o la canción, el disco que lo contiene, es curioso porque se equivocaron en la fábrica, ¿vale? En la impresión, y colocaron erróneamente los créditos de este tema en concreto. La liaron parda, ¿vale? Entonces, dijeron que este tema lo había producido DJ Premier no lo produce, ¿vale? Y resulta de que era curioso, se enteran y lo conocen porque en una entrevista, un par de años después de la salida de este disco, le preguntan a DJ Premier en una entrevista y dijo, no, yo ese tema no lo hice, ¿vale? Pues, ¿qué pasa? ¿Reniegas de él? No, es que yo no lo hice. Y claro, consultaron con la discográfica, con el artista y se encontraron con que habían equivocado. Es curioso porque esto fue el comienzo de un colectivo que se hacían llamar Soulquarians. Soulquarians eran distintos componentes, Q-Tip, Common, etcétera, etcétera, D'Angelo y sobre todo JD. Al final, Soulquarians, el trabajo se lo comió todo JD, ¿vale? El otro era lo más famoso, JD a la criatura. Entonces, esto en el disco se llama, como el nombre de aquella película tan famosa, Like Water for Chocolate, o sea, como agua para chocolate, del año 2000. Este es el tema The Light, y The Light suena así.

Ese pianito que suena un poquito más adelante, en este, ¿ves? Lo que escucháis de fondo son las voces de Bobby Caldwell sobre esto. Una cosa deliciosa, maravillosa. Bueno, mira, ahora nos vamos a ir a una cosa, un grupo de estos que tienen una larguísima carrera. Se forman, o sea, se crea el grupo como tal en el año 1965 y en el 68 se separan. Una carrera tela de larga. Resulta de que habían grabado un montón de temas y se llevaron sacando discos varios años después. En este caso, ¿qué es lo que ocurre? Este disco en concreto, que es el tercero, el que supone el fin del grupo, recurren a un producto que es maravilloso, que es David Axelrod, que lo hemos tenido aquí alguna que otra vez, y se supone, por el origen del grupo, de que esto iba a ser como un canto religioso o litúrgico de la religión judaica, no judío. Entonces, gracioso, supuestamente se basa toda la idea del concepto del disco en una oración judía, pero el grupo toca cuatro notas, todo lo hizo el productor, ¿vale? Y el productor, como no era judío, pues metió también cosas cristianas, la criatura entre las letras y toda la historia y la música, los arreglos. Bueno, es curioso por eso, de que el grupo apenas toca nada, todo lo hace este producto de David Axelrod. El grupo es de una tendencia, un rollo, como es el rock psicodélico, y como decía, esto del año 68, y el grupo se llama Electric Prunes, y el disco se llamaba Release of an Oath, y este es el tema Holy Are You, o sea, sagrado seas tú. Y Holy Are You suena así.

dice, sagrado seas tú, sagrado seas tú. Si lo canto yo es un bojón, pero bueno, es lo que hay, es lo que hay. Bueno, de ahora esto es 41 años después, el amigo Rakim, de la fama de Eric B. Rakim, en su disco El Séptimo Sello de Seventh Seal del año 2009, presenta un tema que se llama Holy Are You, que le da introducción al disco y suena así.

0: Como veis aquí, el sagrado seas tú, él hace referencia a Dios en sí, ¿lo sabes?
1: Vaya temazo, ¿eh?
0: No lo digas por mí, no lo digas por mí, uno es casi muy humilde. Yo nada más que traigo pepino, parezco un frutero, pero bueno, ¿qué le vamos a hacer? Bueno, mira, aquí tenemos un dúo que es curioso porque dentro de los libros de historia musical están conocidos como quizás el grupo más potente de la música soul. Era un dúo que se llama Sam and Dave, ¿vale? Es curioso porque este grupo empieza a sacar música a principio de los años del año 60, pero no empiezan a tener cierta notoriedad hasta que en el año 65 empiezan a dar con lo que era la dupla de los que escribían las letras, los letristas importantes de la época, que eran David Porter y Isaac Hayes, ¿vale? Entonces, desde ese momento, pues, ya las criaturas ya empiezan a hacerse súper famosos, porque esos dos, todo lo que escribían iba al número uno, y si no, era el número dos. Así de sencillo es lo que eran las listas de soul. Bueno, pues aquí tenemos un single, que no pertenece a un disco, simplemente es un single, que se llama Soul Sister, Brown Sugar, ¿vale? Del año 68. Quiero que os fijéis en un momento solamente en la introducción que hay de esas trompetas, ¿vale? Vamos a escucharlo. ¿Habéis fijado, no? Esas trompetitas, ¿no? Bueno, pues ahora mira, esto es curioso. Pues decíamos el año 68, ahora nos vamos hasta el año 2000, un disco de un grupo, también otra equivocación como el anterior, porque la gente da por hecho de que el tema lo había hecho uno, pues esta criatura todo el mundo lo echa el muerto ahí, ¿no? Como DJ Premier, a DJ Premier también lo decían. Es curioso porque lo hace otro tipo, se llama DR Period, y DJ Premier lo que hace es mezclar el disco, pero no hace el tema, ¿vale? Y también tuvo que decirlo. Luego, fue como el patrón, el patrocinio del propio disco, del grupo que se llama M.O.P. Y esto es del disco Warriors. Y esto es un tema que se llama Entiap. Y Entiap suena así.

0: Bueno, pues siempre interesante la sección de Cade. Y bueno, vamos a despedir con este tema, que es de uno de mis grupos favoritos, tengo que decirlo.
1: ¿Por qué?
0: Y la verdad que, bueno, he tenido también el placer de verlo en directo hace ya muchos años. Ojalá vengan prontito por aquí de nuevo. Que acaban de sacar disco hace poquito. Billy Dan, uno de los cantantes del Alto, ha sacado disco hace muy poquito con una cantidad de colaboraciones impresionante. Y bueno, recordándoles que estamos en redes sociales, Instagram, Facebook, Twitter y TikTok, que todos los programas los tenéis disponibles, tanto en las plataformas Spotify, Amazon Music, también nuestro canal de YouTube lo tenéis en vídeo, también en iVoox, y que si nos queréis hacer llegar algo, cualquier información o algo, pues lo podéis hacer a través de la página web barrasurbanas.com, en la que poquito a poco iremos subiendo material y subiendo toda la información de todos los programas. Lo que pasa es que son muchos y hay que ir haciéndolo poquito a poco. También la información de los traslis de Cade y todas las cositas. Así que bueno, espero que os haya gustado este programa y nos vemos dentro de 15 días.

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Mr. Rod Stewart, gracias. Ooh.

0: un tema pop con tomes que es muy pero que muy flamencos, donde Merche refleja fielmente ese momento personal y artístico que atraviesa. Merche, aquí lo tienes con Labios de Rojo.
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0: Dos grandes iconos de la música latina, República Dominicana y Colombia, o lo que es lo mismo, Buscando el Mar, Carlos Vives y Juan Luis Guerra.
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1: Gracias una vez más por conectar y engancharte con esta radio que también es la tuya, donde compartimos momento con artistas de la talla como el que vamos a disfrutar a continuación, José Mercé, que se atreve con un clásico de la más grande, Rocío Jurado, Se nos rompió el amor.

0: toda una vida y una trayectoria ligada a la música y también a la interpretación. Nacido en el Valle de Abdalgís, en Málaga, vuelve de nuevo a la música con un single titulado tal que así, El Hombre Invisible. Es de nuevo un placer presentarte a Fran Perea.
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0: para seguir dándote siempre en positivo lo mejor de lo mejor, allá donde te encuentres vos. Bien en tu punto de ocio, de negocio, en el currelo, donde te encuentres siempre esa energía positiva, el cual nos tiene acostumbrado Álvaro García con un single titulado A mí me vale.
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0: Si es que por mucho que pasen los años, nuestra Mari de Chambao siempre está más fresca que nunca. Aquí llega ahora, este es

Hacemos de nuevo un pequeño alto en el camino musical para conectar con nuestro compañero Blas Edo Martín, que lo tenemos como siempre al otro lado del hilo telefónico para contarnos sus

0: Historias, las de cada día. Buenos días, Blasedo. Bienvenido de nuevo a los micrófonos de tu casa, de Real Betis Radio. Cuéntanos.
1: Hola, buenos días. Hola, buenos días, Nicolás. Buenos días, escuchantes. Soy Blasedo. ¿Ustedes se creen que puede uno apuntarse a un gimnasio y allí no hay nada más que gente que no le hace falta ir al gimnasio? Los muchachos y las muchachas que están allí es que revientan de salud. Es que desprenden vida. Está fuerte hasta uno que hace pesa en sillita de ruedas. Yo no estaba seguro de apuntarme, pero ya la gente me mira de lado y me mira de frente y me mira de todos sitios y me dice: Blas, tú tienes que hacer deporte. Bueno, pues he comprado incluso para ponerme cacha un bote de clara de huevo con vitamina liposoluble, luteína y sexaxistina, y otro bote de 5 kilos de proteína. Son unos polvos blancos, pero como yo le tengo que poner Colacao, porque es que eso no sabe a nada. Y también me he comprado todos los batidos de todos los sabores, pero en realidad todos saben a jarabe de la tos. Bueno, pues llego al gimnasio el primer día y lo primero que me pregunta el monitor dice: ¿usted quiere hacer crossfit, o spinning, o bodyweight, o ballet flip, o pole dance, o TRX? Y le digo yo: no, mire usted, que yo vengo al grupo de deporte, no al grupo de apoyo emocional. Y me dice el monitor: bueno, pues para mantenerse en forma es fundamental, para seguir unos hábitos hay que tener una vida saludable. Y aunque en muchas ocasiones nos cuesta decidirnos, decídase usted. Si es el primer día, lo primero que tiene usted que hacer es subirse a esa bicicleta estática que hay ahí y comience durante 15 días 30 minutos. Bueno, pues, ¿qué queréis que os diga? No cansa tanto. Llevo 30 minutos aquí montado en la bicicleta y esto no cansa tanto. Así que yo creo que me voy a poner cuadrado en menos de un mes.

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0: Seguimos disfrutando y descubriendo voces. Y ahora, en Sevilla, nos encontramos a la cuarta cuerda. Pablo López, Miguel Gallardo y Santi Carmona, con la producción de La Azotea Records. Aquí llega un single titulado Un Benito en Triana.

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1: Una canción que convierte el amor en algo casi prohibido. Si fuera delito, Fran Ocaña.

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1: Siempre fiel a su estilo, siempre fiel a esa línea del tiempo que ha marcado desde el principio de su carrera. Te hablo de Chenoa, la línea del tiempo.
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1: Se cumple el 25 aniversario de la formación malagueña. Efecto Mariposa, Susana Alba y Frasco Ridgway, con una colaboración fantástica, la de Javier Ojeda y David Summers. Todo un clásico, ¿no me crees?

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0: que compartimos aquí ahora en esta estación de radio. Una vez más, gracias por conectar con esta radio que también es la tuya.
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0: un enamorado de Cádiz, también de su carnaval y una voz sin duda que va a dar mucho que hablar en los próximos meses. Te hablo de Antonio Lanceta con este single titulado Mil Razones. Ha sido un verdadero placer compartir contigo este buen ratito en radio, compartiendo los éxitos de hoy y los de siempre, y cómo no, con todo un elenco de profesionales en esta estación de radio. Recibe, cómo no, el saludo cordial de Nicolás Carmona, quien te habla, y del resto del equipo, cuando tú quieras y a la hora que tú quieras también, en el www.onda2.es, el 2 con número. Un fuerte abrazo, pásalo bien.
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3: Hola, ¿qué tal? Muy buenos días y bienvenidos a Real Betis Radio en este jueves 28 de mayo. Hoy se cumple un año de la primera final europea de nuestra historia. Hoy hace 365 días nos despertábamos en Breslavia, en Sevilla o en cualquier rincón del planeta Betis con la ilusión y la emoción desbordada por poder tocar plata de nuevo. Por desgracia, no pudo ser. Como saben, lamentablemente nos topamos con un todopoderoso Chelsea que en la segunda mitad pasó como un rodillo por encima del equipo de Manuel Pellegrini. Pero no por eso no hay que recordarlo. Yo al menos lo recuerdo con orgullo y satisfacción. Por el camino recorrido, por las victorias en Gante y en Guimaraes, por los goles de Bakambu contra el Jagiellonia, por las obras de arte, en plural, de Anthony y Abde frente a la Fiorentina, por esa celebración en la Feria de Abril del pase a la final, por el desembarco de miles de béticos en Breslavia, o por el orgullo, con lágrimas en los ojos de nuestros jugadores, al ver que la infantería verde y blanca seguía con ellos tras el pitido final. Y por las promesas que un año después se han cumplido, por las palabras de nuestros capitanes Isco Alarcón y Mar Bartra, que hoy, un año después, cobran más sentido que nunca.
4: Fallar es parte del proceso y hoy lo vemos todo negro, pero auguro un buen futuro a esta plantilla.
5: Que vamos a volver, nos vamos a levantar, vamos a volver a competir contra los más grandes, estoy convencido. Lo digo estando dolorido y la derrota de hoy nos va a hacer aún más fuertes para seguir llevando el Betis a lo más alto. Estoy convencido, vamos todos con eso.
3: Ha pasado un año y vaya, si hemos vuelto ahora el Betis, ahora nuestro Betis está clasificado para la UEFA Champions League. Esa derrota, la de Breslavia, siempre dolerá. Evidentemente, como por ejemplo la de la Copa del 97, la final de la Conference del 2025 supuso una herida que en primera instancia sangró, pero que ya está más que cicatrizada en nuestra piel. La tendremos siempre ahí, presente, visible, para verla y, por qué no, recordarla con orgullo. El orgullo que todos sentimos por saber que esa primera final europea es eso, la primera. Es solo un paso más del crecimiento de este club que, ni mucho menos, ha tocado techo en el viejo continente. En este 28 de mayo teníamos que empezar por ahí, porque además anoche se celebró la final de la Conference de este año, la de 2026, en la que el Crystal Palace se impuso 1-0. Al Rayo Vallecano. A la misma hora, en el Estadio de la Cartuja, se acogía una nueva edición de la gala de patrocinadores del Real Betis Balompié, el cierre a una temporada histórica junto a las empresas que contribuyen al crecimiento de la entidad: Ramón Alarcón, CEO del club, Emilio García, director de negocios, y Carlos González de Castro, consejero.
6: Cumpliendo ese sueño que teníamos de poder llegar a la Champions, ha sido gracias a muchas personas, ¿no? Muchas personas, muchas empresas, muchos patrocinadores, muchas instituciones. Yo creo que al final cada uno ha puesto su grano de arena.
7: 171 empresas que ya pertenecen al club de negocio, un 90% de renovación que tenemos. Es un orgullo contar con tantas empresas, 31 nuevas empresas.
8: El Betis es una marca fiable, es una marca importante, es un escaparate estupendo para muchas otras empresas y nosotros estamos encantados de hacer una gran familia con todas estas empresas que nos ayudan y yo creo que también los ayudamos y entre todos juntos hacemos un equipo estupendo.
3: En representación del Ayuntamiento de Sevilla estuvo la delegada de deporte del consistorio hispalense María Tena, quien resaltó la importancia de que el Betis vaya a jugar la próxima temporada en la Champions League.
9: Es un auténtico orgullo que un equipo nuestro, un equipo sevillano, esté en Europa, presente en Europa en la Champions League. Nosotros apoyamos a nuestros equipos y somos visibilidad en Europa. Sevilla es una ciudad que está muy visible en el deporte gracias a una gran organización que tenemos, pero también a nuestros equipos que saben llevarnos a lo más alto.
3: Fue una jornada sensacional de convivencia de todos nuestros patrocinadores y luego escucharemos a algunos de los protagonistas con los que pudimos hablar en Betis Televisión y en Radio Betis. Además, y al margen de lo deportivo, charlaremos con Elías Sevillano, director de la Fundición, para desgranar la obra Leonor Vive, que llega a la Fundición. Conectaremos con Javier Esteban, director de Icónica Santa Lucía Sevilla Fest, que también regresa, en este caso, desde el próximo 4 de junio a la Plaza de España. Y despediremos la temporada en la mesa con Juan Soto. Un jueves más, espacio para la gastronomía con el dueño del restaurante Tanabata. Con todo esto y con mucho más, nos ponemos ya en marcha a la 96.8 de la frecuencia modulada. Con todo esto, y si así lo desean, con su participación en el 673-614-193. En este número de teléfono, vía WhatsApp, pueden intercambiar preguntas, dudas, sugerencias, opiniones o cualquier otro tipo de mensaje. Lo que quieran, siempre desde el respeto y la educación, en el 673-614-193. Son las 10 y 5 minutos de la mañana. Escuchan Real Betis Radio gracias a Quique Macía, que está en la sala de máquinas. Y aquí comienza 11 Inicial. Y lo hace con el repaso a los titulares de los principales medios de comunicación a nivel nacional. Así abre El País. El juez sostiene que el PSOE pagó para torpedear investigaciones ABC. Santos Cerdán controlaba la SEPI para orientar los expedientes y recibir beneficios. El Mundo. El PSOE persiguió a la UCO, jueces y fiscales por orden del UAN. La Vanguardia. Sánchez rechaza elecciones mientras la Guardia Civil entra en la sede del PSOE. La Razón. La caja del PSOE financió la ofensiva contra jueces incómodos. El Periódico. Pedra busca en las entrañas del PSOE pagos para sabotear a los jueces. El Español. Irán asegura haber atacado una base de Estados Unidos en respuesta a las ofensivas de Washington. El Confidencial. Estados Unidos bombardea instalaciones militares de Irán y Teherán responde con un ataque contra una base estadounidense. El Diario.es. El juez eleva al PSOE la responsabilidad sobre las maniobras de Leire Díez contra quienes investigaban a sus dirigentes. 20 minutos. El juez cree que Cerdán usó la estructura y el dinero del PSOE contra jueces y fiscales. Y el Periódico de España, la trama del PSOE preparó 300.000 euros para intentar extorsionar al fiscal anticorrupción que les investigaba. A nivel local y autonómico, Diario de Sevilla, la cadena NUA compra a Apoyo el Hotel Casa Imperial de Sevilla. ABC de Sevilla, el Ayuntamiento blinda la Plaza de España para la celebración de eventos. Viva Sevilla, culmina la venta de Ayesa con la entrada de Colliers en Ingeniería. Y el Correo de Andalucía, la intervención da un duro revés a la ampliación de la Feria de Sevilla con 220 casetas y cuestiona el modelo de la concesión de empresas privadas. Y en lo que tiene que ver con el Real Betis Balompié se despierta la prensa deportiva. Diario Marca, la mejor versión de Abde, fruto de un cambio físico y de mentalidad. Diario AS, de Osa, de fichaje millonario a descarte. El Desmarque, el Betis ante la mayor representación mundialista de su historia. Mundo Deportivo, el Betis le abre la puerta de Osa. Mundo Betis, el Betis es el tercer equipo de la liga que reúne a más espectadores dentro y fuera de casa. Diario de Sevilla, el Betis afronta una remodelación en su delantera. Y por último, al final de la palmera, el Betis busca laterales para las dos bandas con un perfil claro. Que tenga largo recorrido.

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1: ¿Qué tal, béticas, béticos? Muy buenos días. Sean bienvenidos a Real Betis Radio. Sean bienvenidas a Once Inicial en este jueves. Ya es 28 de mayo, son las 10 y casi 9 minutos de la mañana. Arrancamos en la casa de todos los béticos un día más aquí en la 96.8 de la frecuencia modulada, en www.realbetisbalompié.es, en la aplicación del club, en los analistas del mundo y, por supuesto, también saludando a esos béticos, esas béticas que nos ven luego por la tarde en Once Inicial TV desde las 4 y media. Se nos va consumiendo la última semana de programa, la primera semana de postemporada. Ya saben que el conjunto de Manuel Pellegrini terminó exitosamente la liga el pasado sábado con esa victoria por 2-1 frente al Levante. Nuestros futbolistas ya están de vacaciones, salvo los que van al Mundial. Caso de Abde y Yann Rabah con Marruecos, caso de Bakambu con República Democrática del Congo, Ricardo Rodríguez con Suiza, Álvaro Fidalgo, que está integrado en la selección mexicana. Todavía no hay convocatoria oficial, pero sí que están entrenando un grupo amplio de futbolistas, entre los que está Fidalgo, y se espera que la lista definitiva también esté. Hemos conocido la llamada del Cucho Hernández, que va con Colombia, y estamos a expensas de que se conozca la lista de Argentina, donde lo normal es que también aparezca Giovanni Lo Celso, porque es un fijo para Scaloni en las citaciones de la albiceleste. Estamos a 12 días, y no me fallan 13 días de que empiece ese Mundial, 11 de junio, partido inaugural que además podría jugar Álvaro Fidalgo porque se enfrentan México y Sudáfrica. Y mientras tanto, pues lo dicho, el resto de futbolistas están de vacaciones hasta 6-7 de julio, cuando arranque la pretemporada. Vamos a ir conociendo en los próximos días, en las próximas semanas, partidos de amistoso, los diferentes stages ya definidos, aunque bueno, ya muchos medios de comunicación han apuntado los destinos a los que va a ir el Betis, pero de manera definida y concreta. Y por supuesto, pues en el momento que empiece la pretemporada les iremos contando también a través de Betis Televisión, Diario Betis y de la radio en Hora Betis, pues la última hora diaria de nuestros futbolistas, además de acontecimientos relacionados con, bueno, pues lo habitual, ¿no? En periodo estival, fichajes, ventas, entradas, salidas, cesiones y confección de plantilla, en definitiva, que es lo habitual. Va a haber mucho movimiento, se está hablando mucho en los medios de comunicación, aquí también lo hemos comentado, que va a haber muchos movimientos, no por nada, sino porque es que es ya lo habitual en el mundo del fútbol en general y en un club como el Betis en particular, y más cuando, bueno, pues das un saltito como es el de la competición europea, cuando te metes además en la UEFA Champions League. Tenemos jugadores que acaban contrato, algunos los hemos mencionado, por ejemplo, tres, ¿no?, de esos mundialistas acaban contrato. Hablamos de Yann Rabah, que estaba cedido y por tanto regresa a su club de origen. Ya veremos lo que ocurre y si puede haber un regreso al Betis o no lo sabemos, y es el caso de Ricardo Rodríguez también y Cedric Bakambu, que acaban contrato. Pero hasta el 30 de junio son jugadores del Real Betis Balompié, por lo que van a empezar el Mundial siendo jugadores del Real Betis Balompié y van a ese Mundial, evidentemente, en calidad de jugadores del Real Betis Balompié. Otro que acaba contrato y ya ha anunciado su retirada es Adrián San Miguel, por lo que ahí, a bote pronto, ya aparecen tres futbolistas que no continúan. Insisto, Adrián, Bakambu, Ricardo Rodríguez y Sofian Yann Rabah. Se habla mucho también del Chimi Ávila, se habla mucho de jugadores que podrían ser vendidos. Bueno, eso ya son especulaciones y aquí, como siempre decimos, hasta que no sea oficial, pues no lo vamos a mencionar. Pero todos esos movimientos, por lo pronto, implican reemplazos. Implica, si sale un portero, pues que entre otro, o que se suba el del filial. Si sale Yann Rabah, pues que tenga que venir un jugador que ocupe esa posición. En el caso del delantero Bakambu, exactamente igual. En el caso de Ricardo Rodríguez, pues exactamente igual. Además de esas incorporaciones que tuviera ya la dirección deportiva en mente. Esto no es cuestión de se me va un futbolista y tengo que buscar a otro. No, aquí se trabaja siempre con meses de antelación para cuando aparezcan situaciones de este tipo, o incluso más inesperadas, como es que a última hora del mercado llegue una oferta por un futbolista y se vaya, siempre tener la posibilidad, evidentemente, de suplir esa baja. Eso lo ha mencionado Manu Fajardo en diferentes entrevistas y también el propio Manuel Pellegrini. Si hay que vender, se vende, pero siempre ocupando ese sitio, ¿no? Yo creo que va a ser un verano entretenido en este aspecto porque vamos a tener muchos movimientos y aquí estaremos evidentemente para contarlos y para ir conociendo a nuestros jugadores cuando a nuestros nuevos jugadores cuando se vayan adheriendo al Real Betis Balompié. Vamos a saludar a nuestros oyentes en el 673-614-193 673-614-193 vía WhatsApp porque tenemos mensajes de los oyentes y vamos a saludarlos como cada día. Hola, Ignacio y colaboradores de Once Inicial, que hagamos un buen equipo para la temporada que viene, con mucha ilusión, y que tengáis unas buenas vacaciones para los trabajadores de Real Betis Radio y Real Betis Televisión. Mucho Betis, sentimiento verde y blanco, nos escribe Carlos de Coslada. Madre, bueno, todavía no nos vamos de vacaciones, es cierto que mañana terminamos la temporada de Once Inicial, pero no nos vamos de vacaciones todavía, vamos a seguir aquí al pie del cañón y durante todo el verano igual, como comentábamos, simplemente que iremos alternando y rotando. A lo mejor pues servidor se va en una fecha, el compañero Eduardo Carrillo en otra, pero siempre vamos a estar durante todo el verano con la pretemporada, con nuestros enviados especiales, con las retransmisiones de los partidos y por supuesto con Diario Betis en la tele y con Hora Betis también en la radio. Eduardo Carrillo, ¿qué tal? Buenos días.
2: ¿Qué tal, Ignacio? Muy buenas.
1: Que no nos vamos todavía de vacaciones, que se crean los oyentes no. Había apagón. No.
2: No había pagado un informativo, ni muchísimo menos, y como tú decías, ¿no? Nos iremos turnando un poquito para que no quede esto solo y bajaremos un poquito la producción porque es normal, hay menos información, tenemos menos cosas que contarles. Entra y empieza una época del año que al aficionado también, yo lo entiendo porque yo me incluyo, nos gusta mucho el de los fichajes, quién llega, quién no llega, quién sale. Aquí saben que no podemos especular, que solo damos fichajes ya cerrados y concretados, que muchas veces pues se enteran también por nosotros, otras veces son negociaciones que se vienen ya pues viendo venir un poquito, pero lo que está claro es que vamos a estar muy, muy pendientes de todo lo que ocurra. Lo próximo es campaña de abonos, cualquier información en torno a nuestros jugadores mundialistas. Ya llegará la primera semana de julio con la pretemporada y los amistosos que iremos ofreciendo en la tele. En fin, bueno, pues todo eso que viene en verano, algo más relajado, más tranquilito y con la perspectiva de la tranquilidad, de los deberes hechos, de soñar con la Champions y no preocuparnos por más allá, ¿no?
1: Hoy es 28 de mayo, Edu. Recordarás, al igual que todos recordamos, el lugar, el dónde, el cómo, el qué y el cuándo de hace 365 días, ¿no?
2: Ayer teníamos esa final de Conference con el Rayo Vallecano frente al Crystal Palace y también se nos removían, ¿no? Muchos recuerdos. La verdad que fueron días preciosos, muy bonitos. Tuvimos la oportunidad de estar allí trabajando. La verdad que fueron días intensos, fueron días muy intensos. Tuvimos una programación, yo creo que espectacular, la que desplegó esta casa, Radio Betis y Betis Televisión. Y la mañana pues fue dura, fue intensa. Me acuerdo de tu programa con Pedro dando vueltas por la plaza, la cantidad de béticos que iban llegando, llenando la ciudad. Tuvimos muy poquito tiempo prácticamente para darnos un paseo por Borclau porque nos teníamos que ir al estadio. Tuvimos entre el informativo que empezaba a las 2:30, las 3 horas de previa que tuvimos, que había mucho que preparar y luego, bueno, pues todo lo que ocurrió, que fuimos muy felices durante 60 minutos y desgraciadamente, bueno, pues al final terminamos perdiendo una final, pero para perder finales hay que estar ahí y ahí estuvo el Betis. Un desplazamiento masivo y fueron unos días muy, muy bonitos. Hubiera sido ya redondo haber ganado, claro. Siempre. Hubiera sido una semana impresionante, pero también fue bonito lo que pasó allí, ¿no?
1: Siempre tenemos el easy en la cabeza de si no hubiera estado el Chelsea en la final, ¿no? Y si hubiera habido un rival, pues, normal de la Conference.
2: Porque si
1: el Chelsea
2: no selecciona Abde, si claro. No selecciona Ricardo, bueno.
1: El fútbol está claro y, oye, si el Chelsea estaba ahí es porque pues, se habían producido una serie de carambolas este año ni siquiera se ha clasificado para Europa el Chelsea, pero ese Chelsea es verdad que no era para estar en la Conference League. De hecho, unos meses después ganó el Mundialito de Clubes metiéndole 5 al PSG, que venía de ganar la Champions. Estaba claro que no era su sitio, sobre todo viendo los rivales que, bueno, han llegado al resto de finales de Conference: Fiorentina, Olympiacos, ahora el Rayo Vallecano, Crystal Palace, bueno, la Roma, pero no es el nivel del Chelsea. Y tras el partido, vamos a rescatar lo que hemos escuchado en portada, esas palabras de Isco Alarcón y de Mar Bartra, porque con el dolor de haber perdido el partido, ellos ponían, los capitanes del Real Betis Balompié, el foco en la próxima temporada, asegurando que ese tropiezo, esa derrota dolorosa, que dolía mucho en el momento, iba a servir de aprendizaje, y estaban seguros de que el equipo iba a volver a competir con los mejores en Europa.
3: Fallar es parte del proceso, y hoy lo vemos todo negro, pero auguro un buen futuro a esta plantilla.
4: Que vamos a volver, nos vamos a levantar, vamos a volver a competir contra los más grandes, estoy convencido. Lo digo estando dolorido, y la derrota de hoy nos va a hacer aún más fuertes para seguir llevando el Betis a lo más alto. Estoy convencido, vamos todos con eso.
1: Y vaya si hemos vuelto, Edu, a lo grande, clasificándonos para Champions un año después. Es muy importante eso, porque hay veces que uno llega a equipos que han llegado a final y se han caído, ¿no? O que entran en competición europea, lo hablamos mucho, y fíjate el Girona, o el Osasuna, o el Mallorca. Este equipo no solo se ha mantenido en competición europea, no solo se ha mantenido arriba en la tabla, sino que además ha mejorado lo del año pasado porque se ha metido en Champions.
2: La verdad que fueron palabras absolutamente premonitorias, ¿no? Las de Isco Alarcón y Mar Bartra hablando en caliente después del partido, que fue una decepción enorme. Y ahí estaban dos de los capitanes. Yo creo que es muy importante también. Ahora todo ese discurso toma mayor importancia. En aquel momento, pues podían sonar a palabras vacías, palabras huecas, o un discurso para tratar de levantar la moral a todos los béticos, a toda la afición, que estaba ciertamente desolada, ¿no? Pero no eran ni mucho menos palabras vacías ni palabras huecas, eran palabras de capitanes que han trabajado mucho, que han tratado de meter ese gen competitivo, los dos futbolistas que son campeones de Champions en el Real Betis Balompié, y el resultado lo hemos visto pues un año después, que es, como decía Bartra, vamos a volver a jugar con los mejores.
1: Sí, la verdad es que ahí estará el Real Betis Balompié la próxima temporada, compitiendo con los mejores en la UEFA Champions League. De eso se trataba, y con la convicción, Edu, de que esa final, esa primera final europea, pues es solo un paso más, ¿no?, del crecimiento de la entidad, y que llegarán seguro más grandes noches en Europa, llegarán más finales, estamos convencidos, y bueno, que tendremos la oportunidad al fin y al cabo de redimirnos de ese tropiezo ante el Chelsea, que por otro lado, insisto, era lógico cuando se cumple justo un año.
2: Volveremos a las grandes noches del balompié, ojalá llegando a finales. La Champions es difícil, bueno, cosas más raras se han visto en el mundo del fútbol. La Champions somos conscientes que es difícil, pero bueno, regresar a una final de Copa, quién sabe la siguiente temporada si tenemos que jugar Champions, Europa League o Conference, pues volver a afrontarla con ilusión, con ganas de llegar a instancias finales, y ahí vamos a estar, ¿no? Porque ese gen competitivo, bueno, pues esas ganas de seguir creciendo, eso está ya en el ADN de este Real Betis Balompié, porque nos estamos acostumbrando a eso, ¿no? No era normal, no ha sido normal durante nuestra historia, y ya pues poco menos que lo damos por sentado, ¿no? Y no es fácil. Que se lo digan a la Real, que estuvo a un penalti de perder esa final de Copa, y cualquiera sabe cómo se hubiera desempeñado en el final de Liga, si hubiera llegado o no a competición continental, o el propio Athletic de Bilbao. Así que no es nada fácil. O de Valencia o de Sevilla, que son equipos que estaban acostumbrados.

0: A mí me parece que el Vigo, pero que ha peleado bien los últimos partidos de liga, ha estado compitiendo, no dejándose.
1: No, porque es que como se dejara, se podía meter en el. Vamos,
0: en el lío de abajo.
1: A segunda, claro.
0: Al final estuvo entre mirar a segunda o mirar a puestos europeos. Ha peleado, pero de cara al año que viene, pues va a perder unos ingresos importantes el Rayo Vallecano, que ha ganado un buen dinero llegando a la final. El año que viene no va a disputar competición europea. Sabemos que el Rayo también es un club muy, muy especial, pero seguramente pues este verano se vayan a marchar sus grandes figuras o vaya a perder gran parte de los jugadores más importantes, ¿no? Y el Betis cae frente al Chelsea, decepción absoluta, pero tenías a lo que agarrarte. Tenías que agarrarte a la Liga y a volver a clasificarte para Europa, disputar la Europa League, la segunda competición, y llegar hasta unos cuartos históricos, ¿no? No volvemos a contar todo lo que supuso lo del Braga, pero realmente llegamos a unos cuartos que eran históricos, que han sido históricos para el Betis, ¿no?
1: Y otro equipo más, Edu, inglés, que va a jugar competición europea la próxima temporada. Si no me equivoco, son 9. Porque Arsenal, City, Manchester United, Aston Villa y Liverpool juegan Champions. Si no me equivoco, el Bournemouth y el Sunderland juegan Europa League. El Brighton juega Conference. Y ahora el Crystal Palace también la Europa League. Creo, ¿eh? Hablo de... lo del Brighton es lo que me chirría un poco. Pero, bueno, en definitiva, muchísimos equipos de la Premier League, Crystal Palace, que había hecho una temporada muy mediocre en Liga y que ayer por ganar la Conference se mete en Europa.
0: Se mete directamente, ¿no? En Europa League, que es también el premio que tiene esta competición. La Liga inglesa mueve un dinero enorme. Hemos hecho comparaciones los últimos años del dinero que tenían los finalistas de Conference con respecto a su rival, y lo doblaban, lo triplicaban. Es difícil, eso se compite con ingenio, con una buena dirección deportiva, con una buena cantera. Bueno, pues ahí estuvo el Betis, ahí ha estado el Rayo, que estuvo cerquita, ¿no? Aunque el Crystal Palace dominó el partido, pero ahí estuvo también el Rayo Vallecano, ¿no? Y ojalá pues vayamos acercándonos. Están cerquita del triplete. Sí. Arsenal y el Arsenal en esa final frente al Bayern, que es este fin de semana, ¿no?
1: Confirmo lo del Brighton. Son 9 equipos en total los que juegan competición europea. Es una barbaridad lo de la Premier League, y con mucho además protagonismo de entrenadores españoles, con Arteta, con Iraola, bueno, y con Pep Guardiola, que ha anunciado su... ¿no?
0: Decía Oliver Glasner, el técnico del Crystal Palace, que en verano se tiene que ir al País Vasco a ver lo que comían allí, ¿no? Porque Arteta, Iraola,
1: Emery también.
0: Unai Emery, todos son entrenadores vascos exitosos, ¿no? Bueno.
1: Sí, sí, no, la verdad es que las cosas como son. Bueno, y ahora otro español más que va para la Premier con el desembarco de Xavi Alonso en el Chelsea. Y a la espera del Mundial, Edu, que es lo que nos queda, también se tiene que confirmar esa convocatoria definitiva de Fidalgo y Lo Celso, que parecen probables, pero bueno, estamos todavía a la espera de que se confirmen.
0: Sí, antes del fin de semana, yo creo que mañana Argentina y México tienen que dar la lista. Lo de Fidalgo parece claro. Lo de Fidalgo parece claro. Y lo de Lo Celso también. En principio. Lo que sería también un récord absoluto en cuanto a internacionales, superando a Qatar de jugadores béticos en un mundial, ¿no?
1: Qatar fueron 5. Estuvo Guardado, estuvo William Carballo,
0: Guido Pechela
1: y Sabalí. Isabalí, no estaba pensando yo en Abde, pero todavía no era jugador del
0: Betis.
1: Ya tenemos 5 confirmados, con el Cucho, con Ricardo, con Bakambu, con Anrabad y con Abde, pero como dice Edu, podrían ser 7 si Lo Celso y Álvaro Fidalgo, que parece que sí, finalmente entran en esa situación.
0: Nos iremos cambiando las camisetas de Colombia, la selección española también, por supuesto. Marruecos, Suiza, ves con un poquito de más aliciente, ¿no? El Mundial, una primera fase que por momentos es algo descafeinada, ¿no? Por el nivel de algunos equipos, ¿no?
1: Muy bien, Edu, ¿qué tenemos hoy por delante a lo largo del día?
0: Pues tenemos, seguir recordando ese 28M de mayo, que lo recordaremos en Diario Betis con Isidro Díaz. Vamos a escuchar palabras de Fidalgo también con los compañeros de Marca, lo que ocurrió ayer en la gala de patrocinadores.

0: que estuvimos aquí en la Cartuja. Yo creo que es una gala muy, muy bonita y muy importante también, porque es el cierre de un año de los patrocinadores, que son parte fundamental en la gente y las empresas que sostienen al club o que ayudan a seguir creciendo al club. Fue un acto muy bonito en el césped de la Cartuja. Bueno, y en definitiva, pendiente de la última hora de un Real Betis Balompié, que ya sabemos que la información es viva y no sabemos lo que puede pasar de aquí a las 3 de la tarde.
1: Bueno, pues estaremos pendientes. Gracias, Edu.
0: Un placer.
1: Llegamos así a las 10 y 28 minutos de la mañana.
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1: Seguimos aquí en Once Inicial en directo en Real Betis Radio para hablarles también de una jornada, de un evento que se va a celebrar el próximo 10 de junio. Mañana contaremos más detalles, pero por ir avanzando, les hablamos de la celebración de la cuarta edición del Forever Green Day. Una jornada, un punto de encuentro para el debate sobre sostenibilidad, innovación y acción climática que impulsa la plataforma de sostenibilidad Forever Green de nuestra fundación. El evento va a tener lugar de 11 de la mañana a 12 y media en el Museo Ruso de Málaga el 10 de junio, y reunirá a expertos, a instituciones y a proyectos internacionales comprometidos con la lucha contra el cambio climático y la construcción de un futuro más sostenible, consolidado ya como uno de los principales encuentros europeos en los que deporte, ciencia, medio ambiente e innovación se conectan para generar impacto real. El Forever Green Day volverá a poner sobre la mesa iniciativas y soluciones concretas frente a los grandes desafíos ambientales actuales. Nuestra compañera Sara Ormaechea va a ser la encargada de presentar esta cuarta edición y se contará con la participación de ponentes de primer nivel vinculados al ámbito de la sostenibilidad, la transformación social y la acción climática. Durante la jornada se analizará también el papel del deporte como altavoz global capaz de movilizar a millones de personas y acelerar cambios positivos en la sociedad. Otro de los momentos destacados de ese Forever Green Day va a ser la entrega de los premios Forever Green 2026, que son unos reconocimientos destinados a distinguir a 5 instituciones y profesionales por su compromiso con el medio ambiente y la sostenibilidad. El evento concluirá con un cóctel networking pensado como espacio para fomentar conexiones, compartir proyectos y generar nuevas alianzas entre profesionales, entidades y empresas comprometidas con la transición ecológica. Las inscripciones son gratuitas, pero hay que inscribirse para ir. Tienen toda la información en la web oficial del Real Betis Balompié. Y como les decimos, 10 de junio en Málaga, en ese Museo Ruso de Málaga, está cuarta edición del Forever Green Day. Mañana vamos a hablar aquí en directo en Once Inicial con el gerente de la fundación, con Rafa Muela, y profundizaremos más en este sentido. Ahora, a las 10 y 31 minutos de la mañana, vamos a empezar a rescatar momentos de esa gala de patrocinadores del Real Betis Balompié, que tuvo lugar en la noche de ayer, aquí en el Estadio de la Cartuja. El broche también, el cierre a lo que el curso empresarial se refiere, con todas esas empresas que están vinculadas y que patrocinan al Real Betis Balompié, con discursos también de Ramón Alarcón, con discursos de Carlos González Castro, luego lo escucharemos, pero antes queremos saludar a Quique Bermejo, entrenador del pre-Benjamín A del Real Betis Balompié. Mister, ¿qué tal? Buenos días.
4: Hola, ¿qué tal? Buenos días.
1: Que ha sido otro de los equipos que ha hecho una temporada magnífica en lo que a competición liguera se refiere, pero la temporada, Mister, no ha acabado, porque este fin de semana disputáis un torneo bastante relevante, bastante importante.
4: Sí, la liga la terminamos la semana pasada y fue todo muy bien, pero bueno, este fin de semana tenemos un torneo en Castelldefels, que con las mejores canteras de España, incluso va el PSG, así que nada, seguimos trabajando y preparados para ese torneo y otro que tenemos en Cantabria en 2 semanas.
1: La temporada, como decimos, en estas categorías se acaba un poquito antes, o aunque acabe más o menos como la del primer equipo, luego la siguiente sí que empieza un poquito más tarde. Entiendo que por ahí también se decide apostar por este tipo de torneos, ¿no? Aparte, por supuesto, de la posibilidad de competir contra clubes de mucho nivel, contra canteras importantes, y que también los chavales, los pequeños, porque todavía son muy pequeños, se empiecen a familiarizar con lo que es el viaje, la competición y el también luchar contra los mejores, ¿no?
4: Claro, nosotros lo llevamos en paralelo, tanto a la competición doméstica, a la liga, que la disputamos desde octubre hasta la semana pasada que terminamos, y a la vez, en paralelo, pues estamos participando en torneos muy importantes, torneos donde nos medimos a las mejores canteras de España y donde, bueno, pues ponemos un poco, nos podemos medir el nivel que tenemos nosotros respecto a otras canteras similares a las nuestras y codeándonos con los niños mejores de toda España. Así que muy contento, y creo que ambas cosas aportan bastante en la formación de los niños.
1: Además, imagino que nuestros canteranos lo disfrutan un montón, ¿no? Porque es como salirse un poco de la rutina, el emprender un viaje más largo, el competir con esas canteras de clubes incluso de fuera de España, el estar concentrados como si estuvieran pues en un torneo de primer nivel. Claro, para ellos también es un aprendizaje tremendo.
4: Claro, porque nosotros, en nuestro caso concreto, tenemos niños de 8 años. Son niños que están en segundo de primaria, muy pequeños. Pues muchos de ellos, por ejemplo, otro día, hace un mes o así, fuimos a un torneo a Cataluña y muchos no habían montado nunca en avión. Pues por lo menos, por ejemplo, es una experiencia que ya suman en su vida, y muchísimas experiencias en el torneo. Ya simplemente el hecho de dormir fuera de su casa, de no estar con los padres en el hotel, de tener una rutina y unos horarios, de tener que hacerse responsable ellos de maletas, de equipaje, de traslados de un sitio al otro. Entonces eso va creando y va sumando en la mochila suya de experiencia, que le decimos siempre, tenés una mochila, la tenés que llenar, pues tanto en lo futbolístico como sobre todo en lo humano, ¿no? Porque son aprendizajes, son experiencias que no se olvidan y que quedan ahí marcadas para el resto de su vida.
1: Claro, muchas veces no le damos importancia o no caemos, pero para estos canteranos el Betis no es solo el lugar de entrenamiento, el lugar de competir, de jugar, sino es otra escuela, si se me permite, porque al final vosotros también sois educadores, mister.
4: Claro, bueno, nosotros más que entrenadores en esta edad, lo que somos formadores, somos educadores y formadores, y luego tienes la herramienta del fútbol, pero realmente tú con lo que estás trabajando es con material muy sensible, son niños muy pequeños y a los que hay que atender en muchísimas facetas. Por supuesto que los futbolísticos los llevamos por delante, pero no podemos obviar aspectos básicos, pues son todos los que tienen que ver en su día a día, en su madurez, en lo más personal. Entonces ahí les acompañamos también muchísimo. Y cuando ellos dan ese paso en lo personal y cuando maduran, y cuando estructuran su cabeza y cuando se encuentran seguros, porque han ido superando retos personales, pequeños retos, pero lo van superando, eso luego afecta muchísimo también al nivel de juego de los niños, porque se sienten más seguros, tienen mucha autoestima mucho más alta. Entonces, digamos, es un círculo en el que todo se retroalimenta, tanto lo futbolístico como lo personal.
1: Claro, y si encima te sale una temporada como esta, en la que ni siquiera, y corrígeme si me equivoco, Quique, en Liga por lo menos no habéis perdido ningún partido, habéis acabado invictos, además el eterno rival ha obligado también con una buena puntuación a tener que marcar goles, a encajar lo mínimo para al final poder ser campeones, ¿no?
4: Sí, nosotros ya llevamos bastantes años en los que competimos en nuestro grupo de pre-benjamín con el Sevilla. Para que, bueno, pues yo creo que es crecimiento para los dos y es un estímulo importante para ambas canteras, ¿no? Enfrentarse con el eterno rival. Por tanto, este año no ha sido menos y lo hemos afrontado con muchas ganas. Y mira, pues tuvimos un doble enfrentamiento, porque realmente luego hay un salto importante con el resto de equipos. Hay equipos que están muy bien, ¿eh? Nuestro grupo es un grupo muy potente, pero es cierto que ya pues San Roque, San Can, Utrera, están muy bien, pero están un escalón por debajo de nosotros dos. Entonces, al final, realmente esta liga se decide en el doble enfrentamiento directo. Nosotros allí en su campo, en la ida, empatamos a cero. Fíjate tú lo curioso que un partido de niños de 8 años termine 0-0 después de 50 minutos.
1: Es verdad.
4: Y la verdad, sí, yo pocas veces me ha pasado, desde luego. Pero bueno, fue más fruto de que no estuvimos acertados. Hicimos un buen partido y nosotros salimos contentos. Al final, pero es verdad que nos faltó finalización, nos faltó acierto. Tuvimos muchas ocasiones y no entraron, unas veces por mala suerte y otras veces por fallo, porque el error pues está permitido y está ahí, y no estuvimos finos en la finalización y quedamos 0-0 en la ida. Y en la vuelta en casa, ya después de varios meses, porque eso fue en octubre, creo que fue la de la ida allí en el campo de Sevilla, ya en el nuestro, en marzo, ya habíamos trabajado mucho más todos los aspectos, y ahí ya sí le ganamos 6-2, porque fue un partido parecido en cuanto a que fuimos superiores, pero ahí sí fuimos muy contundentes cuando llegamos de cara a puerta, de ahí el resultado tan abultado. Entonces nada, ganamos, empatamos el partido de ida, ganamos el de vuelta y todos los demás partidos ganados. Pero bueno, me quedo sobre todo con la evolución del equipo, más que los números, que están muy bien y a todos nos gusta ver la clasificación, estamos orgullosos, el equipo máximo goleador, el menos goleado, que está muy bien, pero yo me quedo con lo que hemos encontrado mi compañero Carlos y yo cuando hemos llegado al equipo en septiembre y lo que es ahora mismo ese equipo, cómo juegan, cómo se desenvuelven en el campo.
1: Imagino que el día a día con ellos tiene que ser una pasada, ¿no? Verlos, como decías, evolucionar, mister, verlos también disfrutar y verlos al fin y al cabo equivocarse, aprender, porque es que, como decías, son niños.
4: Sí, son esponjas. Ellos aprenden todo, pero rapidísimo, están súper atentos, captan todos los detalles. Tienen que tener mucho cuidado porque es verdad que se fijan en todo. Entonces, la evolución que se marca, yo creo, cuanto más pequeño, más se nota. En este caso, es una barbaridad porque te encuentras con niños que te llegan pues de un trabajo muy bueno hecho por en el pre-Benjamín B, que normalmente está mi compañero Dani, que tiene una paciencia y trabaja con ellos de manera increíble. Pero este año, el segundo año de pre-Benjamín, digamos, es donde ya los ponemos en el foco de ahora vamos a competir contra otras canteras, ahora vamos a ir a torneos de máximo nivel, porque el primer año es un poco, bueno, pues simplemente el que vayan cogiendo dinámicas, vayan aprendiendo, vayan viendo lo que es el club, vayan viendo nuestra metodología, pero en el año nuestro ya es cuando además de eso los confrontamos con los mejores de España y decimos, a ver dónde estamos. Uh-huh. Y entonces ese plus competitivo lo tienen ese segundo año y lo que hace es que evolucionan en todos los aspectos de una manera impresionante.
1: Oye, mister, y para el verano, que está ya a la vuelta de la esquina, no sé, son tan pequeños que no sé si hay algún tipo de consejo, de directriz, o simplemente que disfruten del verano y ya en septiembre nos vemos.
4: En nuestro caso, date cuenta que son niños muy pequeños, y pues en todo el fútbol 7 lo que se suele recomendar es que disfruten. Que yo en mi caso tengo muy claro que si pueden hacer actividades que no hayan hecho, que sean diferentes a las del fútbol, todo lo que sea al aire libre, la piscina, la bici, patines, en fin, que jueguen con los primos, con los amigos, que se diviertan y que se olviden, entre comillas, un poquito de fútbol, que es imposible, porque estos son futboleros y esto es en el momento en el que tú tiras la ESA, ya se buscarán algo para jugar un par de fútbol. Pero por eso mismo, como ellos van a buscar ya el fútbol, tampoco yo creo que lo más indicado es ponerle más actividades de fútbol, porque al final lo que podemos es saturarlo y que acaben ya harto de tanto año. Entonces yo, por mi parte, creo que el consejo que desde luego siempre doy es que hagan actividades muy propias del verano, donde disfruten todo, que sea todo muy lúdico, muy con agua, con aire libre, con tal, y que se lo pasen bien y ya está. Y luego ya en septiembre pues volveremos otra vez a tope de trabajar ya más específico en el fútbol.
1: Pues totalmente, la verdad es que me parece lo mejor. Mister, la última, el torneo, ¿cuándo os vais? ¿Cómo? No sé si se puede seguir de alguna forma, entiendo que no, pero bueno, ¿cuándo jugáis los partidos y demás?
4: Pues mira, nos vamos el viernes por la noche, mañana por la noche, y vamos a llegar muy tarde a Castelldefels, en Barcelona, y llegaremos muy tarde, y nada, pues será acostarnos y levantarnos también muy temprano, porque el torneo tenía el formato de que el viernes también se jugara, pero para eso teníamos que viajar el viernes, perder un día de cole, en fin. Entonces le dijimos a la organización que nosotros íbamos, pero con la condición de jugar el sábado. ¿Qué ocurre? Que está bien, porque el viernes no tenemos que perder cole y podemos viajar, pero el sábado se nos van a comprimir los partidos. Entonces tenemos 3 partidos de grupo y después pues tendremos octavos de final y cuarto de final, todo metido en el sábado hasta las 8 de la tarde, es decir, que en pocas horas tenemos 5 partidos, que va a ser sí, ir durmiendo muy poco, porque nosotros cuando lleguemos a Castelldefels, pues yo calculo que será la 1 de la mañana y nos lo vamos a tener que levantar sobre las 7:30 o así. Hace que el sábado va a ser muy duro, pero si conseguimos superar ese sábado, sobre todo el cuarto y el quinto partido, que ya serán muy exigentes, ya serán contra, probablemente el quinto, contra cantera profesional seguro, pues luego el domingo tendríamos la semi y la final. Así que bueno, vamos a ver si aguantamos el tirón del sábado, que llegamos vivos al domingo y podemos disfrutarlo. Y creo que no se retransmite por YouTube ni por tele, no hay creo que no hay forma de seguir ese torneo.
1: Bueno, estaremos pendientes, como siempre, a las redes sociales del club y seguro que sí, que se llegará al domingo. Quique Bermejo, entrenador del Prebenjamina, muchísimas gracias por atendernos. Enhorabuena por esa temporada, por todo lo que hacéis a nivel educativo y, por supuesto, a nivel futbolístico. Y mucha suerte para el torneo del fin de semana. Un fuerte abrazo.
4: Pues nada, muchas gracias a vosotros por estar tan atentos a la evolución de la cantera y estar siempre pendiente de nosotros. Nada, un abrazo a todos Betis.
1: Quique Bermejo, contador del Prebenjamina, que ha estado con nosotros en directo en Real Betis Radio, aquí en Once Inicial. Llegamos así a las 10:43 de la mañana.
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1: Nos gusta, ¿eh? Nos gusta, bueno, pues también saber cómo les va a nuestros equipos de cantera durante el año, pues evidentemente con el aluvión informativo que genera el primer equipo, el Betis Deportivo, el Juvenil, el División de Honor Juvenil, el Liga Nacional, el Betis C, pues evidentemente el Fútbol 7 lo dejamos un poquito más de lado, pero bueno, queríamos también en estos días, pues ayer hablamos con el entrenador del KDTV, Fútbol 11, Bodo Carrasco, pues hoy hemos dado unos cuantos saltitos abajo, unos cuantos pasitos hacia abajo para conectar con Quique Bermejo, entrenador del Prebenjamina, que es uno de los equipos que tiene todavía torneos de postemporada para no estar tanto tiempo parado. Bueno, lo dicho, lo comentábamos antes, ayer hubo gala de patrocinadores del Real Betis Balompié aquí en el Estadio de la Cartuja. Ahí estuvo nuestra compañera Sara Ormaechea presentando el acto junto a Eduardo Carrillo y luego, bueno, pues conversando con algunos de los protagonistas como Ramón Alarcón, CEO del Real Betis Balompié.
6: Más de 170 empresas ya, yo me acuerdo cuando el objetivo era alcanzar las 100, ¿no? Ya hemos caminado a las 200. Pero esta temporada que hemos acabado de ensueño, ¿no? Cumpliendo ese sueño que teníamos, que verbalizamos de poder llegar a Champions, ha sido gracias a muchas personas, ¿no? Muchas personas, muchas empresas, muchos patrocinadores, muchas instituciones, y yo creo que al final cada uno ha puesto su grano de arena, y así que voy a disfrutarlo y a darle las gracias a todos los que han apoyado, y insisto, a ese sueño que verbalizamos un día, que lo poníamos en la Junta de Accionistas, entre comillas, diciendo el sueño de la Champions, ¿no? Como algo que podía darse, pero que era muy difícil, y se ha hecho realidad.
7: Un agradecimiento que hoy está aquí, es ese broche final a una gran temporada. También ese agradecimiento y esa forma de devolver el cariño a todos esos patrocinadores y empresas, ¿no?
6: Sí, bueno, el consejero Carlos González ha contado que es verdad, que el último acto que hicimos en el Villamarín fue esta gala, ¿no? Y bueno, y es la primera aquí en esta casa que tenemos alquilado, que ya es nuestra casa durante este periodo. Y creo, bueno, que ha sido, qué mejor inauguración aquí, la nueva gala patrocinadora de la Cartuja, que una clasificación de Champions. A ver si el año que viene, cuando estemos aquí, podemos estar igual de contentos o más.
7: Decías esa frase, si lo puedes soñar, lo puedes lograr en tu discurso también. Y el orgullo que es recíproco por parte nuestra y también por parte de estas empresas de una temporada muy ilusionante, ¿no?
6: Sí, bueno, me ha llegado aquello que decían de Walt Disney, que era el mundo de los sueños, ¿no? Porque decía que Walt Disney decía que si lo puedes soñar, lo puedes conseguir, ¿no? Y era como, era su lema, ¿no? Que le consiguió esa gran compañía que nos hizo todos soñar de niños, ¿no? Pues el Betis nos hace soñar y hemos podido soñar con la Champions y lo mejor que lo hemos soñado y lo hemos logrado.
1: Las palabras de Ramón Alarcón, CEO del Real Betis Balompié, lo soñamos y lo logramos en relación a esa clasificación histórica para la UEFA Champions League. También charló nuestra compañera Sara con Emilio García, que es director de negocios del Real Betis Balompié, quien destacaba el número también, como Ramón, de empresas que forman parte ya de este club de negocios, los patrocinadores del club que crecen año a año. Esta temporada, sin ir más lejos y pese al traslado a la Cartuja, hemos incorporado a 31 empresas más.
8: 171 empresas que ya pertenecen al club de negocio, un 90% de renovación que tenemos. Es un orgullo contar con tantas empresas, 31 nuevas empresas que hemos contado este año. La verdad que es una maravilla, estamos creciendo mucho y estamos creciendo bien. Como estaba diciendo antes, estamos creciendo y hemos hecho una comunidad de amigos, además de empresarios, hemos hecho una comunidad de gente que nos lo pasamos bien, que disfrutamos. Además de hacer negocios, venimos aquí a pasar un rato agradable.
7: En tu ponencia también has dado ese agradecimiento a tanto esfuerzo a lo largo de la temporada, ese apoyo incondicional por todos ellos, y yo creo que queda bien claro con este broche final a una temporada magnífica, ¿no?
8: Sí, yo creo que hemos tenido una temporada de Champions gracias a los jugadores, por supuesto, pero gracias también a nuestros patrocinadores y a las empresas que nos han apoyado, porque sin ellos no podríamos haber hecho un proyecto financiero que nos hubiese permitido hacer un equipo como el que hemos hecho y tener los éxitos que hemos tenido en el campo. Así que les hemos dado las gracias, les seguimos dando las gracias por apoyarnos, por estar con nosotros en las buenas y en las malas, y ahora estamos disfrutando de este gran éxito que ha sido entrar en la Champions y cerrar esta gran temporada.
7: Un orgullo recíproco por parte de la entidad del Real Betis Balompié, también un orgullo por parte de nuestros patrocinadores y empresas que nos representan, una marca que sigue creciendo más allá de las fronteras y con esa ilusión también, como me decías, de la próxima temporada de esa Liga de Campeones, ¿no?
8: Correcto, es una marca que cada día crece más, que cada día tiene más interés de otras empresas por unirse a nosotros y que cada día está en más lugares del mundo. Por eso estamos muy contentos, porque la marca del Betis está creciendo, va a seguir creciendo mucho más este año de cara a la Champions, y por eso todos estamos muy contentos, y las empresas también.
1: Palabras de Emilio García, director de negocios del Real Betis Balompié, en representación del Consejo. Pues vamos a escuchar también un sonido, el de Carlos González de Castro, en esta gala de patrocinadores del Real Betis Balompié.
9: Sí, el Betis es una marca fiable, es una marca importante. Yo creo que es un escaparate estupendo para muchas otras empresas, y nosotros estamos encantados de hacer una gran familia con todas estas empresas que nos ayudan, y yo creo que también los ayudamos, y entre todos juntos hacemos un equipo estupendo. Así que estamos encantados de estar aquí esta noche con todos nuestros amigos patrocinadores del Club de Negocios.
7: Has hablado también a lo largo de tu discurso de ese agradecimiento también a ese esfuerzo que hacen, a ese acompañamiento a lo largo de la temporada, y estar aquí celebrándolo en nuestro césped de la Cartuja, en nuestra casa, es también un regalo para ellos, ¿no?
9: Sin duda, queremos agradecerles el estar con nosotros, queremos agradecerles esa lealtad, esa unión con nuestro club, y hoy es un día precioso, pues precisamente para devolverles una parte de esa confianza que nos dan y que queremos hacernos merecedores de ella, no solamente por esta gala, sino por ser una marca creíble, fiable, a la que tengan el orgullo y la alegría de unir la suya propia. Así que nada, es una noche estupenda, preciosa, para el Betis y para todos nuestros amigos del Club de Negocios.
7: Ha sido una temporada de muchísimas emociones, un broche de oro que ponemos hoy también, y la ilusión de la temporada que viene, con muchísimas expectativas también con esa Liga de Campeones, y también el orgullo que tienen estas marcas de representarnos una temporada más.
9: Y estamos encantados de estar en Champions por muchas razones, y una de ellas es porque sabemos que de esta manera también estamos ayudando a nuestros compañeros de viaje, ¿no? A unir su nombre, como digo, con nosotros, oye, pues en un escaparate tan importante como en la Champions, que es un escaparate donde ellos seguro que van a saber sacar partido de estar ahí de la mano del Betis y el Betis de la mano de ellos. Así que encantados de que vengan con nosotros a la Champions. Es una manera también de devolverles a ellos esa confianza.
1: Estamos convencidos de que esa clasificación a Champions pues va a traer solo cosas buenas, solo cosas positivas. Lo más importante, evidentemente, a nivel futbolístico, pero también a nivel empresarial, porque el tejido empresarial del Real Betis Balompié es muy importante. Este club de negocios, esa aportación, lo hemos escuchado, no solo lo institucional, no solo en lo comercial, sino evidentemente, y es lo más relevante, en lo económico. Son empresas que aportan una cantidad muy importante de dinero para que, bueno, pues el club también pueda crecer. Lo explicaba, sin ir más lejos, el responsable del Real Betis Club de Negocio, nuestro compañero José Luis Bonilla.
10: Pues sí, la verdad que es un orgullo enorme el ver cómo año tras año las empresas siguen apostando por el Club de Negocio, el Club de Negocio sigue creciendo, y vemos que ellos sienten ese orgullo de pertenencia del Club de Negocio, y un día como hoy, pues bueno, es un día para celebrarlo.
7: Es una parte fundamental el Club de Negocios con todas sus empresas para el apoyo al Real Betis Balompié también. Un apoyo incondicional a lo largo de la temporada, mucho esfuerzo también el que hacen. Y quizá con estos actos, este es el último de la temporada, pero ha habido muchos a lo largo de la campaña. Es una forma también de devolver ese cariño, ¿no?, y ese esfuerzo.
10: Evidentemente, aquí lo que pretendemos con el Club de Negocios es que sea una herramienta útil para ellos, para sus empresas, pero siempre lo hacemos con el objeto de que además disfruten de las experiencias exclusivas que organizamos para ellos, para que puedan crear esas sinergias, esas relaciones de confianza que después les van a ayudar en su día a día, en su negocio, pero por supuesto al final son empresas que están ayudando económicamente al club, y que es el granito de arena para que el club vaya creciendo. Es fundamental, sin su apoyo y sin su apoyo económico también, pues sería imposible llegar a donde estamos, ¿no?
7: Una gran fiesta en nuestra casa, en este césped del Estadio de la Cartuja, la primera temporada aquí para cerrar una temporada llena de ilusión, de muchísima emoción, y también un orgullo por parte de las empresas y un orgullo también por el Club de Negocios, por tantísimo esfuerzo dedicado, ¿no?
10: Pues sí, evidentemente, la incertidumbre que teníamos, ¿no?, de cuando dejamos nuestra casa, que bueno, era necesario para después volver a un estadio ya top. Si no lo éramos, volveremos siendo un estadio top, pero claro, la incertidumbre de, oye, irnos de nuestra casa a un estadio de la Cartuja, donde bueno, teníamos un buen recuerdo por aquella final de la Copa del Rey que ganamos, pero bueno, las empresas del Club de Negocios ciegamente acompañaron a nuestro proyecto, siguieron con nosotros, no solo siguieron, sino que además hay 31 nuevas empresas. Entonces bueno, eso nos llena de orgullo, y el día de hoy, como bien dice, pues es motivo de celebración.
1: Y por último, vamos a escuchar a la representación institucional de la ciudad de Sevilla, la representación del Ayuntamiento Hispalense, que estuvo, pues valga la redundancia, representado por María Tena, concejala del Ayuntamiento de Sevilla, delegada de Deportes y del Distrito Macarena, quien sobre todo resaltaba la importancia de que el Real Betis Balompié se haya clasificado para la Champions, toda la visibilidad que va a dar a Sevilla, cómo va a ser, bueno, pues el embajador, el escaparate de Sevilla por el viejo continente, en las ciudades y estadios más importantes, algo que, bueno, pues quizás no tenemos tan presente, ¿no? Porque lo que nos obviamente gusta y celebramos todos es que nuestro equipo vaya a jugar la Champions, porque lo que nos importa a fin de cuentas es el Betis, pero oye, eso también es importante y hay que darle la relevancia que tiene. El Betis va a ser el representante de Andalucía, no solo de Sevilla, sino de Andalucía en competición europea y concretamente en la UEFA Champions League. Lo explica María Tena.
11: Pues por supuesto, para Sevilla, a mí como representante del Ayuntamiento, para el Ayuntamiento es un auténtico orgullo que un equipo nuestro, un equipo sevillano, esté en Europa, presente en Europa, en la Champions League. Y por supuesto, como no puede ser de otra manera, nosotros apoyamos a nuestros equipos y somos visibilidad en Europa. Sevilla es una ciudad que está muy visible en el deporte gracias a una gran organización que tenemos, pero también a nuestros equipos que saben llevarnos a lo más alto.
7: Y qué importante también, una parte fundamental de la entidad del Real Betis Balompié como es su club de negocios, son muchas las empresas sevillanas que forman parte, una barbaridad, y también los patrocinadores. Hoy estáis aquí, también nos da esa relación, ¿no?, con las empresas que están en nuestra ciudad.
11: Por supuesto, nosotros como institución pública, como ayuntamiento, por supuesto apoyamos, pero no sería posible también sin el patrocinio de estas empresas que le dan visibilidad al deporte, que le dan visibilidad, pues en este caso a nuestro Betis. Y qué importante también agradecérselos en una gala como esta, que estamos todos disfrutando. Es un día muy importante, estamos todos muy felices, muy orgullosos, y lo tenemos que compartir con esas empresas sevillanas que hacen posible también todo esto.
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1: Bueno, pues luego en Diario Betis, en Betis Televisión y en todo Alverde vamos a ver las mejores imágenes de lo que fue ese acto de cierre de temporada, de clausura del club de negocio, de la gala de nuestros patrocinadores, con todo lujo de detalles y en un ambiente, en un escenario distinto, en este caso en el Estadio de la Cartuja. Hasta ahora siempre pues se había hecho evidentemente en el Estadio Benito Villamarín, con discursos también de todas estas personalidades que hemos escuchado, sobre todo de Ramón Alarcón, Emilio García. Bueno, pues que fueron un poco maestros de ceremonia a la hora de explicar, detallar y de desgranar todo lo que ha aportado ese tejido empresarial del Real Betis Balompié esta temporada al club verde y blanco. Son las 10:56 minutos de la mañana casi, vamos poniendo el punto y final a la primera hora. Seguimos, por supuesto, hasta las 12 en directo. Tenemos que escuchar a Álvaro Fidalgo, unas declaraciones que ha dado a los compañeros de Diario Marca sobre el Real Betis Balompié, sobre Pellegrini, sobre Isco, muy interesante. La vamos a escuchar en breve, pero antes, la firma, la última de la temporada que llega desde Londres, la última firma de los jueves que, como cada jueves, pone el corresponsal de Diario As y Cadena Ser allí, Pablo Montaño.
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12: El fútbol nunca fue un deporte justo, ni dentro ni fuera del terreno de juego. Ya puedes firmar los mejores números de tu carrera, ser candidato a mejor jugador de la temporada en la Liga, copar los 11 ideales de casi todos cuantos nos dedicamos a esto, o marcar el gol que clasifica a tu equipo a la Champions League 21 años después, que hay esfuerzos que, por merecidos que sean, nunca se ven recompensados. La del 8 era y es una temporada de 10, con o sin la llamada de Luis de la Fuente. Pero haber representado a España en Estados Unidos significaba mucho para Pablo Fornals. Y aunque muchos no lo crean, también para el beticismo. No había más que ver los saltos y brincos de alegría que daba el castellonense en noviembre tras volver a ver su nombre en una lista de la selección 4 años después. El sueño mundialista de Pablo Fornals estaba más vivo que nunca. Y lo estaba porque donde a priori se demuestran las cosas en este deporte, el 8 del Real Betis fue casi siempre el mejor. No se trata de los 9 goles y 8 asistencias que le convierten en el centrocampista español de la Liga con mejores números de cuantos podían ser seleccionables para la cita mundialista de este verano, que también, sino de su fútbol, de su liderazgo, de su dedicación, de su entrega. Pero sobre todo, como digo, de su fútbol. Y pobres de aquellos que no sean lo suficientemente objetivos como para admitir que un jugador así es necesario y puede ser diferencial también con España. Porque mediapuntas hay muchos, pero Pablo Fornals solo hay uno. Y eso sí que no tienen ni puta idea de fútbol. No seré yo quien comparta la idea de que dejándole en casa a Luis de la Fuente le hace un favor al Real Betis. Por mucho descanso que pueda necesitar, ya tendría tiempo el 8 de estirar las piernas una vez termine de luchar y apoyar a que la selección vuelva de Estados Unidos con la segunda estrella. Porque hay golpes anímicos que duelen mucho más que una patada en el tobillo. Lo cierto es que siempre fue, es y será fornalismo o barbarie. Y aunque en este caso Luis eligió barbarie, el beticismo, por suerte, siempre escogerá a Pablito Fornals.
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0: Saludos, muy buenas. El Estadio de la Cartuja acogió anoche una nueva edición de la Gala de Patrocinadores del Real Betis Balompié. El cierre a una temporada histórica junto a las empresas que contribuyen al crecimiento de la entidad. Ramón Alarcón, CEO del club, Emilio García, director de negocios, y Carlos González de Castro, consejero.
1: Cumpliendo ese sueño que teníamos de poder llegar a Champions, ha sido gracias a muchas personas, ¿no? Muchas personas, muchas empresas, muchos patrocinadores, muchas instituciones, y yo creo que al final cada uno ha puesto su grano de arena.
2: 171 empresas que ya pertenecen al club de negocio, un 90% de renovación que tenemos. Es un orgullo contar con tantas empresas, 31 nuevas empresas.
3: El Betis es una marca fiable, es una marca importante, es escaparate estupendo para muchas otras empresas, y nosotros estamos encantados de hacer una gran familia con todas estas empresas que nos ayudan, y yo creo que también los ayudamos, y entre todos juntos hacemos un equipo estupendo.
0: En representación del Ayuntamiento de Sevilla estuvo la delegada de Deporte del Consistorio Hispalense, María Tena, quien resaltó la importancia de que el Betis vaya a jugar la próxima temporada en la Champions League.
4: Es un auténtico orgullo que un equipo nuestro, un equipo sevillano, esté en Europa, presente en Europa en la Champions League. Nosotros apoyamos a nuestros equipos y somos visibilidad en Europa. Sevilla es una ciudad que está muy visible en el deporte gracias a una gran organización que tenemos, pero también a nuestros equipos que saben llevarnos a lo más alto.
0: Y hace unos minutos en Once Inicial hemos charlado con el entrenador del Prebenjamín, Quique Bermejo. Su equipo ha sido uno de los de nuestra cantera que se ha proclamado campeón de liga y este próximo fin de semana disputa el prestigioso torneo de Castelldefels.
5: Este fin de semana tenemos el torneo, un torneo en Castelldefels, que con las mejores canteras de España, incluso va el PSG. Así que nada, seguimos trabajando y nada, preparados para este torneo y otro que tenemos en Cantabria en 2 semanas.
0: Y les contamos también que el próximo 10 de junio el Real Betis Balompié organiza en Málaga la cuarta edición del Forever Green Day, una jornada de encuentro y debate sobre sostenibilidad, innovación y acción climática impulsada por nuestra fundación. Las inscripciones son gratuitas, aunque deben realizarse para poder asistir al evento a través de la web oficial del club. Y al margen de lo que tiene que ver con el Real Betis Balompié, la Unidad Central Operativa de la Guardia Civil accedió ayer miércoles a la sede nacional del PSOE en el marco de una investigación de la Audiencia Nacional por el caso Leire. La UCO se desplegó en Ferraz para reclamar información relacionada con la supuesta trama para dotar de fondos a los peones del partido que trataban de desacreditar investigaciones policiales incómodas para la formación. Y más allá de nuestras fronteras, Estados Unidos ha vuelto a atacar a Irán en las últimas horas, cuando se cumplen ya 3 meses del inicio de la guerra. Teherán, por su parte, ha respondido con una ofensiva contra una base aérea estadounidense. Mientras tanto, continúan las conversaciones indirectas entre ambos países para poner fin al conflicto y reabrir el estrecho de Hormuz. Y en otro orden de cosas, Andalucía agota su oferta de plazas MIR en las últimas horas de elección. La adjudicación se ha cerrado con 44 plazas asignadas in extremis, concentradas en medicina familiar y especialmente en distritos de difícil cobertura en la provincia de Jaén y de Córdoba. Y a nivel local, las hermandades ya están regresando a Sevilla tras la romería del Rocío. Ayer miércoles volvió la Hermandad Castrense y hoy jueves llegan a la capital hispalense las filiales del Cerro, Macarena, Sevilla Sur, Triana y Sevilla El Salvador. El regreso de todas estas hermandades provoca cortes de tráfico en la ciudad, concentrados en su mayoría a partir de las 7 de la tarde. Y para acabar en deportes, anoche el Crystal Palace se proclamó campeón de la Conference League tras imponerse 1-0 al Rayo Vallecano. El conjunto londinense, por tanto, jugará la Europa League esta próxima temporada. Esto es todo por el momento. Les dejamos con la previsión meteorológica de la mano de Aymed.
6: Buenas tardes. En la provincia de Sevilla continuamos con calor, con temperaturas altas para la época. Hoy serán muy parecidas a la jornada de ayer, con máximas de 37 grados en Sevilla y Écija, 36 en Utrera, 35 en Lebrija y Mairena del Alcor y 33 en Ahanis. Mañana las temperaturas diurnas aún suben un poco más, con máximas de 38 en Sevilla y Écija, 37 en Lebrija y Utrera. Las mínimas en la Sierra Norte subirán y en el resto de la provincia se mantendrán, con valores de 18 en Sevilla, 17 en Ahanis y 16 en Écija. Atención el sábado a las máximas, que pueden alcanzar los 40 grados en la capital. Hoy y mañana tendremos cielo poco nuboso o soleado. El viento esta tarde será moderado del oeste. Es una información de AEMET.

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4: Son las 11 y 7 minutos de la mañana, 11 y 7 minutos. Este jueves 28 de mayo comienza nuestra segunda hora de programa, el once inicial de Real Betis Radio, con protagonista, con Álvaro Fidalgo, que ha charlado con los compañeros de Diario Marca, un jugador que ya está integrado, como saben, en la dinámica de México. México, la selección mexicana que entrena el vasco Javier Aguirre, que no ha dado todavía una lista oficial, pero sí, bueno, pues está entrenando con un grupo amplio de futbolistas, entre los que está Fidalgo. Lo normal, insisto, es que Fidalgo sí esté en la citación. Si no, pues bueno, no se hubiese, realizado ese proceso de nacionalización, todo el papeleo, toda la burocracia, fue a la última convocatoria. Bueno, lo normal es que Álvaro Fidalgo vaya con México. Un Álvaro Fidalgo que ha hablado sobre lo que significa jugar la Champions con el Real Betis Balompié, sobre lo que significa esa clasificación para la máxima competición internacional.
5: El club ya haciendo años y años, temporadas buenísimas, creo que cada vez va creciendo más y más y más. Es la sensación que vivía desde fuera y la sensación que tengo hoy. Creo que es un paso importantísimo para la Champions. Muchas veces incluso leía aficionados que decían, uff, la Champions, bueno, por lo que puede significar también, que al final pues estás compitiendo contra los mejores equipos del mundo. Pero creo que sí es positivo de verdad, y hay que tomárselo de una manera en la que, ¿por qué no vamos a poder competir? Perfectamente sí. Creo que hay grandísimos jugadores para ello y creo que es una cosa muy muy positiva para el club, y ojalá, que estoy seguro de que sí, se pueda hacer un gran papel en Champions. Y bueno, respecto a mí, pues ojalá pues pueda demostrar que también estoy a la altura de ello. Como siempre digo, el verde es el que lo dice, el césped es el que lo dice.
4: Bueno, pues las palabras de Álvaro Fidalgo hablando sobre la Champions y sobre su papel también. Es verdad que es un futbolista, bueno, que llegó en mitad de temporada desde un fútbol muy distinto, como es siempre el mexicano. Y bueno, yo creo que estos primeros meses han sido algo irregulares para él. Ha tenido buenos partidos, sin ir más lejos, marcó en el gran derbi aquí en la Cartuja, pero ahora con la pretemporada por delante y bueno, ya siendo parte desde el principio del equipo, pues podemos ver su mejor versión la próxima temporada. Ha hablado también sobre esa relación con Manuel Pellegrini, el contacto directo con el entrenador del Real Betis Balompié, que evidentemente pues ha apostado también para que el mexicano, el maguito, venga aquí al Betis.
5: Pues la verdad, con Pellegrini me sentí muy bien desde el principio. Un entrenador que te deja mucha libertad a la hora de jugar en todos los aspectos. Y desde el principio, bueno, me dejó claro eso, ¿no? Que fuera libre, que obviamente dando ciertos conceptos tácticos y ciertos conceptos como equipo, obviamente, pero a partir de ahí ese rendimiento individual, que muchas veces insiste él siempre en ese rendimiento individual, que al final es muy importante y es muchas veces lo que te lleva a ganar partidos. Y bueno, pues muy bien. Cada entrenador te aporta una manera diferente, y bueno, creo que él pues refleja todo lo que hizo durante todos estos años, toda la regularidad, ahora conseguir encima el objetivo Champions, pues creo que, bueno, pues habla un poco del trabajo que iba haciendo todos estos años.
4: Palabras de Álvaro Fidalgo en Diario Marca. Más del mexicano, del hispano mexicano, hablando sobre Isco Alarcón, porque ya se conocían, ya habían coincidido de una manera o de otra en el Real Madrid cuando era canterano. Isco era futbolista del primer equipo y ahora, bueno, pues comparten vestuario aquí en el Betis, y además comparten también zona del campo, zona de actuación. Dos futbolistas con muchísima calidad y evidentemente palabras de admiración de Álvaro Fidalgo al crack costasoleño, a Isco Alarcón.
5: yo realmente, bueno, nunca fui jugador del primer equipo del Madrid, siempre fui canterano y siempre subía durante el último año que yo estuve allí, incluso me tocó una pretemporada con ellos y bueno, siempre subía y tal ese último año y pues yo siempre lo dije, Isco, Modric y Marcelo, los jugadores que más me impresionaron en mi vida y bueno, pues imagínate, creo que Isco, bueno, la gente disfruta con él, ve el jugador que es, pero realmente es todavía mucho más, la verdad.
4: Bueno, pues es que nunca ha pasado desapercibido Isco ni en el Real Madrid, ni en el Málaga, ni evidentemente aquí en el Real Betis Balompié. Un jugador diferente, un jugador marcado, un jugador tocado, como suele decir, por la varita mágica, y un futbolista, bueno, pues que ojalá también el año que viene lo podamos ver al 100%, respetando las lesiones. Importante que empiece la pretemporada en un buen estado de forma. Importante también que haya podido ya participar en los últimos 4, 5, 6 partidos para ir recuperando sensaciones, sintiéndose futbolista, reencontrándose con el terreno de juego después de tantos meses lesionado, después de tantísimo tiempo de lucha invisible. Y yo creo que puede ser también el año de Isco. Iba a ser el faro, el guía, y creo que el eje alrededor del cual se planifique esta nueva temporada. Cerramos capítulo de Álvaro Fidalgo con, bueno, pues algo que siempre interesante conocer para un futbolista que llega nuevo, como es el caso del hispano mexicano. ¿Qué compañero, qué jugador le ha sorprendido más de los que se ha encontrado aquí en el Real Betis Balompié?
5: Por ejemplo, uno que yo sabía que era buenísimo, que era un nivel muy muy alto, era Cucho, porque jugué contra él en América y él en Columbus, y sabía que era una locura, así que no me sorprendió y ver el nivel en el que está. Y uno que sí me sorprendió mucho, mucho, mucho es Abde. Abde me sorprendió muchísimo. En todos los aspectos. O sea, tiene registros de todo tipo, incluso está con unas cifras muy, muy altas. Porque al final, bueno, pues Anthony es un jugador que lo conoces de verlo por la tele, Manchester United, muchas cosas y tal, pero Abde me sorprendió de una manera que... Exacto, o sea, creo que los tres hicieron una temporada bestial, pero a lo mejor el que menos tenía como así visto era Abde, y me sorprendió que, vamos, es un futbolista de un nivel muy, muy, muy alto.
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4: Bueno, pues el Cucho y Abde, yo creo que a todos son jugadores que nos han sorprendido. Por un lado el Cucho, porque aunque venía de hacerlo muy bien en la MLS con números sensacionales en Estados Unidos en estas últimas temporadas, siempre estaba un poquito la incógnita, ¿no? De saber, bueno, verdaderamente será capaz de reproducir esos números de Estados Unidos en España. Ya había pasado por aquí, por la Liga Española, es verdad que es muy, muy joven y no había tenido continuidad en ningún equipo, ni una cifra, salvo en el Huesca, significativa. Entonces estaba esa incógnita, ¿no? Esa duda, que se empezaron a disipar nada más que aterrizó aquí. Ya la temporada pasada acabó con 5 goles en 8 partidos, con buenos números, y este año pues se ha confirmado, se ha consagrado como lo que es, un delantero top, con 15 dianas. Y el caso de Abde, pues tres cuartos de lo mismo, quizás ha sido más progresivo. La primera temporada de Abde no fue buena aquí, había muchos béticos incluso que no querían que continuara el marroquí. Por suerte, siempre lo decimos, ¿no? Ni nosotros tampoco, no somos ninguno de los que opinamos y animamos de la grada, entrenador y director deportivo, porque los que lo son saben mucho más que nosotros. Se apostó por la continuidad de Abde, un jugador que ha crecido mucho de la mano de Manuel Pellegrini. El ingeniero siempre, siempre, siempre ha confiado en él. Abde le ha mostrado ese aprecio y ha reconocido esto que comentamos en muchísimas ruedas de prensa, y el Abde de esta temporada es un jugador que vale muchos, muchos, muchos millones. Jugador que también ha acabado con 15 goles, que ha dado 10 asistencias, es unos números que son sensacionales, con una potencia, desborde, golpeo, velocidad, gol, una forma física también brutal, que lo están destacando ahora estos días muchos medios de comunicación, explicando que también a raíz de su cambio físico, pues su mejora física, hemos visto la mejor versión de Abde, un jugador que está muy comprometido con la alimentación, con el descanso, con, bueno, pues cuidarse, porque sabe que también eso en su posición, esa explosividad, esa fuerza, esa vertiginosidad que le dé la forma física, le van a permitir marcar más goles, dar más asistencias. Y algo similar con lo de Anthony, un caso distinto que no ha vivido una buena temporada en lo físico, porque ha tenido siempre esos pequeños problemas, esas pequeñas molestias de Polgia, y aún así, sin estar al 100%, acaba la temporada con unos números que son brutales. Es que entre Cucho, Abde y Anthony nos vamos a los 45 goles y a las 30 asistencias o 20 y tantas asistencias. Es una barbaridad lo que han hecho los tres, y bueno, pues son los líderes ofensivos y los líderes del Real Betis Balompié en esa, en esa faceta. El verano siempre trae consigo, como decíamos, entradas, salidas, movimientos y también regreso de jugadores que están cedidos, que han estado cedidos en otros clubes. Ha pasado en el Betis todos estos años atrás y va a pasar de nuevo. Veremos si alguno se acaba quedando o vuelve a salir, pero hablamos de Nobel Mendy, de Iker Losada, de Mateo Flores, de Guillermo Fernández, en fin, de todos los cedidos del Real Betis Balompié, cuya temporada analiza el compañero Eloy Pineda.
6: Hasta 5 jugadores pertenecientes al Real Betis han estado compitiendo en el fútbol profesional en equipos distintos al verdiblanco. Quien más ha destacado ha sido Nobel Mendy. El joven central de 21 años recaló en el Rayo Vallecano este pasado verano, donde ha experimentado un crecimiento veloz. A las órdenes de Íñigo Pérez ha disputado un total de 24 partidos en Liga, 1 en la Copa del Rey y 2 en la Conference. En dichos 27 encuentros ha visto portería en 2 ocasiones. En primera división también ha tenido protagonismo Iker Losada. El centrocampista gallego emprendió rumbo hacia el Levante en busca de más minutos. Con el conjunto granota ha ido claramente de menos a más, hasta terminar siendo clave. En la última jornada en la Cartuja disputó los últimos 10 minutos de partido, donde se reencontró con antiguos compañeros. En total, finaliza su aventura en tierras valencianas, habiendo tenido participación en 26 duelos, donde anotó 3 goles y repartió 2 asistencias. En segunda división han competido Gonzalo Petit y Guillerme. El delantero, refuerzo del pasado mercado de verano, se marchaba cedido al Mirandés. Durante la primera mitad de la temporada no tuvo el protagonismo esperado en Miranda del Ebro. Aún así, disputó 21 encuentros, marcando 5 goles. En la ventana de traspasos de invierno se fue cedido de nuevo al Granada, donde ha terminado disputando 16 partidos, viendo portería en 3 ocasiones. Guillerme, por su parte, recalaba en el Valladolid, donde fue de más a menos. Después de un primer tramo extraordinario, durante la parte final de la campaña se fue desinflando hasta ser relegado al banquillo. Por último, Mateo Flores, el centrocampista, se marchó a la Arouca portugués, donde no ha tenido fortuna con las lesiones que le han impedido tener continuidad. En total, Mateo disputó 12 partidos en la primera división de Portugal.
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4: Son las 11 y 20 minutos de la mañana, 11 y 20 minutos de este jueves 28 de mayo. Seguimos en directo en Real Betis Radio, 11 inicial. Ahora para saltar a las tablas del teatro, a las tablas del Teatro La Fundición y saludar a su director, Elías Sevillano. Elías, ¿qué tal? Buenos días.
13: Hola, ¿qué tal? Buenos días.
4: Para desgranar, para hablar de una obra, Leonor Vive, que llega el 15 de julio a la Fundición, tras su exitoso estreno en la Sala Cero, ha ido muy bien y la Fundición promete repetir éxito, ¿no, Elías?
13: Sí, sí, la verdad es que estamos muy contentos. Fue un estreno nuevo de una compañía titular, digamos, de tanto Sala Cero y ahora también de la Fundición. Y estrenamos, no hicimos demasiadas funciones y nos hemos quedado con un sabor de decir, tenemos que volver más pronto que tarde, y la única posibilidad que teníamos era hacerlo en la programación de verano, que yo creo que es perfecta para un espectáculo como este, así que sí, deseando de programarlo de nuevo, claro.
4: Para aquellos que no la pudieran ver en la Sala Cero, ¿cómo se puede describir esta comedia? ¿De qué trata?
13: Bueno, es una comedia que nosotros decimos una comedia histórica, porque se basa en un personaje histórico real, que es Leonor de Castilla, que es una reina castellana, española, que nació en Burgos, hace en la Edad Media, y que llegó a ser reina de España, reina de Inglaterra. Entonces, pues, es un personaje, pues, bueno, lamentablemente de tantas mujeres en la historia que se han ido silenciando o que no han aparecido en los libros de historia habitualmente, y en este caso, pues, una reina que tenemos que sacar a la palestra porque fue un personaje muy, muy, muy interesante, vamos, fue reina de Inglaterra, fue la madre del primer príncipe de Gales, o sea, que realmente desde entonces hasta ahora todos los príncipes de Gales vienen de herencia de esta reina castellana, y influyó muchísimo en la unificación del Reino Unido. Hay un montón de características y de su vida súper interesantes que yo invito a que el espectador lo descubra en este biopic, digamos, de esa reina, y siempre dentro del humor, siempre dentro de un sello más o menos que en el que nosotros hemos trabajado siempre desde Sala Cero, que ha sido intentar transmitir o nuestra historia a través del humor.
4: Sobre todo, ya porque es evidentemente por la importancia y relevancia de la figura de Leonor de Castilla, merecía la pena contar su historia. Hay anécdotas, leyendas de todo tipo. Se cuenta, por ejemplo, ¿no?, que salvó a su marido Eduardo I, que fue uno de los reyes más ingleses más importantes de la Edad Media,

0: Una de las leyendas es que efectivamente en un atentado que sufrió el rey Eduardo I, ella fue capaz de racionar, succionar el veneno y salvar la vida de su marido. Entonces, pues bueno, son cosas que son muy, muy interesantes. Además, tuvo muchísimos hijos. En fin, que fue alguien estratégicamente muy importante para la unificación del Reino Unido. Eso sí. Sí, además es curioso porque hace unos años no teníamos mucha información sobre este personaje y ha dado la posibilidad de que el autor fue investigando y descubrió una tesis doctoral y un libro que ya se acercaba más a esa figura, y de ahí pudimos rescatar mucha información, muchísima.
1: Está claro que historias y hilo para tirar ahí hay sí. Muchísimo. Se representa y se cuenta la historia de esta figura, de Leonor de Castilla, pero de una manera un poquito también revisionada, ¿no? Con ese toque humorístico, evidentemente.
0: Sí, sí, porque bueno, la historia parte de que se supone que estamos en el castillo de Caernarfon, que en Gales, que es un castillo emblemático de Inglaterra, y se supone que estamos en ese castillo, así empieza la historia, y que es un grupo de turistas los que están viendo la guía. Entonces el fantasma de la reina se les aparece y diciendo, bueno, vosotras sabéis quién soy yo o no, no tenéis ni idea, ¿no? Claro, lógicamente no tenéis ni idea de quién soy yo. Bueno, pues esta es mi historia. Y entonces pues da pie a contar la historia desde un poco, desde el punto de vista más actual, más contemporáneo, para hacerlo de una forma mucho más accesible y mucho más divertido y con un humor muy afilado y un rigor documental que yo creo que convierte ese escenario, pues eso, en un tribunal donde se pone sobre la mesa la vida tan interesante de esta señora, ¿no?
1: ¿Cómo va a funcionar el tema de las representaciones? Porque creo que hay varias, ¿no? En la fundición.
0: Sí, estamos durante la semana de esa del 15 al 19 de julio, son todos los días a las 9 de la noche, y en breve van a salir las entradas a la venta. Además, dentro de esas funciones va a haber dos sesiones que van a estar dentro del ciclo de teatro accesible que creo que estuvimos comentándolo la semana pasada, y para de alguna forma ampliar el posible abanico de espectadores que quieran descubrir a esta reina, ¿no? Entonces, pues es en mitad justo de julio, y bueno, aquí vamos a estar con nuestro aire acondicionado, fresquito, y disfrutando de una comedia que nos va a ser muy, muy intuitiva.
1: Eso te iba a decir, Elías, porque por mucho que haga calor, siempre decimos que no hay mejor que refugiarse si uno está en Sevilla en verano en los teatros. En la fundición no paráis, ¿no? Tenéis una programación también importante.
0: Sí, no queremos parar en verano, salvo, bueno, el mes de julio, que ya por necesidad tenemos que coger un poquito de respiro. Pero sí, el mes de julio tenemos programación. Además, también tenemos una programación de cursos, de talleres que hacemos todos los años, que acompañamos la programación con esos talleres de verano, que bueno, de alguna forma nos hacemos una cosa algo distinto a lo que hacemos el resto del año, ¿no? En ese sentido, ¿no? Para que de alguna forma, bueno, tengamos un poco en ese periodo estival, pues algo relativamente distinto a lo que habitualmente tenemos, ¿no? Y no queremos nunca dejar de parar de ofrecer ofertas culturales y actividades que de alguna forma no es nuestra característica, ¿no? Es decir, no parar, no parar. La filosofía es intentar no parar en ningún momento.
1: Venga, pues ya la última, Elías, ¿por qué no se pueden perder los oyentes esta obra de Leonor Vive?
0: Bueno, principalmente porque es muy divertida, es muy, muy divertida, ha tenido muy buenas críticas, la verdad es que estamos muy, muy contentos con el resultado, y sobre todo porque es descubrir un personaje histórico de una forma muy... como te digo, es muy divertida y muy interesante, y sobre todo ha habido esos espectadores donde hemos nosotros asesorado, o personas profesores de historia y todo eso, que nos dicen, mira, que refleja muy claramente lo que efectivamente fue aquella época, de una forma muy contemporánea. Entonces eso es muy, muy enriquecedor, ¿no? Entonces, pues, bueno, yo creo que van a echar un rato estupendo y sobre todo van a descubrir un personaje muy, muy interesante.
1: Desde el 15 de julio en la fundición

0: esta obra de Leonor vive sobre la que fue mujer del rey Eduardo de Inglaterra, por tanto reina también de Inglaterra, hija de Fernando III, hermanastra de Alfonso X el Sabio, en fin, fíjense todas las historias que hay ahí por contar. Elías Sevillano, director de la Fundación, muchísimas gracias por atendernos, por estar con nosotros en directo.
1: Muchas gracias a vosotros siempre.
0: Llegamos así a las 11:28 de la mañana.
2: El Real Betis Balompié ha retomado la atención presencial en el Estadio de la Cartuja con la inauguración de la nueva sede de la Oficina de Atención al Bético. Esta apertura responde al compromiso adquirido por el club durante la pasada Junta General de Accionistas y llega tras varios meses de trabajo dedicados a la adaptación de las nuevas instalaciones con el objetivo de ofrecer un servicio cercano, eficiente y a la altura de las expectativas del beticismo.
3: Pues ha quedado muy bien, muy bien. Además, muy rápido todo.
4: Hombre, fantástico. Era necesario. Hay consultas que hay que verlas y no tenemos nada.
5: Pues me parece muy bien, porque ya bastante incomodidades tenemos con estar aquí tan lejos, que por lo menos tengamos una atención personal.
6: Hombre, me parece es importante que se tenga y eso no se debía de haber perdido.
2: La nueva oficina de atención al Bético está ubicada entre las puertas 16 y 1 del Estadio de la Cartuja, entre las gradas de Gol Norte y Preferencia. La oficina abre sus puertas en un momento clave con la campaña de socios de la temporada 26-27 en el horizonte.
7: Ese es punto de apoyo donde el bético, ante cualquier necesidad o problema que tenga o ayuda que necesite, puede venir ahí, puede acudir a nosotros sin ningún problema.
2: El horario de atención será de lunes a jueves de 10 a 2 de la tarde y de 3 a 6 de la tarde. Y los viernes de 10 de la mañana a 2 de la tarde. Además de la atención presencial, el Real Betis Balompié seguirá potenciando sus canales de contacto habituales: el correo electrónico atencionalbetico@realbetisbalompie.es y el formulario de contacto disponible en la página web oficial. Asimismo, aquellos aficionados que no puedan desplazarse a la Cartuja podrán solicitar una atención más personalizada mediante videollamada o llamada telefónica, gestionando ambas opciones en el correo electrónico indicado anteriormente. Como novedad, la OAP ofrecerá atención con y sin cita previa. Para reservar cita, los aficionados podrán hacerlo desde la web oficial del Real Betis Balompié.
7: Cualquier bético puede venir a la oficina, ya sea con cita previa, adquirido desde la web, repito, o sin cita y será atendido de manera espontánea. Una vez que se persone en la oficina, se encontrará con un tótem y seleccionará si viene con cita o viene sin cita y será atendido siempre con una pequeña prioridad que tendrá la persona que llegue con su cita previa.
6: Nosotros hemos cogido cita previa por la página web, que ha sido fácil.
5: No había yo visto que se podía coger cita, pero me han atendido bien sin cita.
2: Con esta inauguración, el Real Betis Balompié da continuidad en la Cartuja a uno de los proyectos más relevantes de su plan estratégico de 2015, que apostaba por un club más participativo.
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0: 11 y 32 minutos de la mañana, 11 y 32 minutos de este jueves 28 de mayo. Queda muy poquito, nada, una semana mal contada para que arranque la sexta edición de icónica Santa Lucía Sevilla Fest, ese festival que se ha convertido en referencia local, regional, nacional e internacional, con figuras como Robbie Williams que forman parte de un cartel de este año que es impresionante. Y un año más tenemos la suerte de estar en directo con el director y fundador de este festival de icónica Sevilla Fest, que es Javier Esteban. Javier, ¿qué tal? Buenos días.
1: Hola, muy buenos días. ¿Qué tal?
0: Porque es que ya es algo habitual aquí en Sevilla. El verano arranca con el icónica. Hasta que no llega el icónica no arranca el verano.
1: Bueno, sí, parece que hemos pillado esa parte de que yo siempre lo trato desde la Semana Santa, la feria y luego icónica antes de irte a la playa. Pues la verdad que es un honor que los sevillanos hayan hecho suyo el festival y que lo tengan en su agenda anual para disfrutar un poco de la ciudad antes de irse de vacaciones.
0: Bueno, ¿cómo vais? Imagino que ya ultimando, ¿no?, de detalles, corrigiendo cualquier cosa que pueda ser corregida. Siempre aparecen también contratiempos de última hora, pero bueno, ya a la vuelta de la esquina, ¿no?
1: Sí, ya estamos montando y ultimando la producción para que el próximo jueves podamos dar el pistoletazo de salida con esos dos conciertos de Aitana.
0: Que no es poca cosa, ya empezáis por todo lo alto con una de las artistas, si no la artista ahora mismo más influyente del panorama nacional, como es Aitana, con dos conciertos, con dos fechas. Empiezo por ahí, imagino que todo vendido, ¿no?, para Aitana. ¿O queda
1: sí,
0: algo?
1: Aitana empezamos los dos días con todo vendido y la verdad es que no hay mejor manera de empezar. Va a ser una edición con muchísimos asistentes y bueno, prueba de ello es esos dos primeros conciertos que se agotaron hace bastante tiempo y bueno, va a ser una, como te digo, una edición en la que pasen muchos asistentes. Creo que vamos a estar por encima de los 350.000, un 70% de ellos sevillanos, por lo tanto es de celebrar esa cifra.
0: Seguís además, una de las cosas que más me gusta de icónica, ahora hablaremos del cartel, pero anunciáis conciertos, eventos, shows, espectáculos casi hasta que el día de antes de que arranque el festival, porque ayer conocíamos esa nueva edición de Orgullo, que va a reunir el 24 de junio a Mónica Naranjo, a Rebeca, a Raúl, a Papá Levanta, a Laura Gallego. Otro evento que hasta ayer no conocíamos. Quiero decir que con icónica nunca se sabe cuándo se cierra todo el cartel, ¿no?
1: Sí, bueno, este año ya creo que no va a haber más sorpresas, pero sí, es verdad,
0: ¿no?,
1: que hasta ayer apuramos. Y además, bueno, la venta de entrada de ese concierto, que como sabéis es solo a un euro, está volando y creo que se va a agotar hoy mismo. Y bueno, lo que intentamos siempre es tener abierto la posibilidad a que todo lo que sea bueno para sumar al cartel, pues lo valoramos hasta última hora. Pero ya es verdad que estando solo a una semana va a ser más complicado. Yo creo que tenemos un cartel con toda la garantía que va a ser la delicia de un verano muy espectacular en la Plaza de España.
0: Porque además tenéis la capacidad, a diferencia de otros festivales, Javier, de reunir un abanico tan amplio de géneros y estilos musicales que van desde la propia Aitana hasta el gran Robbie Williams que escuchábamos, pasando por Los Delincuentes, Viva Suecia, Rafael, La Pantoja, Romeo Santos, Dani Fernández, La Plazuela, Maroon 5. Es que hay de todo, hay indie, hay pop, hay flamenco, hay reggaetón, en fin, es que por eso yo creo que también atraéis a tanto público, ¿no?
1: Sí, esa era la idea. El proyecto nace para por y para Sevilla y bueno, creemos que Sevilla es muy ecléctica. Bueno, creemos no, lo estamos demostrando porque con un cartel totalmente diferente a lo que suele haber en los festivales de ciclo, que ahora sí se están sumando a meter algunos estilos musicales que antes no se metían, pero creemos que Sevilla es así y lo que pretendíamos es hacer un festival para los sevillanos y que pues, cada sevillano pudiera ver en el cartel algún grupo o algún artista que fuera de su gusto y por qué no también ser un festival familiar, ¿no?, en el que puedes ir con tu pareja o con los amigos, otro día puedes llevar a tus padres, otro día vas con tus hijos. Esa es un poco la idea, que disfrutemos juntos todos de esa joya de la Plaza de España, iluminada espectacularmente, y de una noche de música y hostelería para disfrutar del espacio.
0: Estamos escuchando ahora, por ejemplo, a Los Delincuentes. Va a ser otro de bueno, de los momentos más esperados. Si no recuerdo mal, es el 14 de junio. Hablo de memoria, pero como yo tengo la entrada sacada desde hace tiempo, lo sé, porque al final es un reencuentro 20 años después que se hice pronto, apostando un año más también por lo sureño, no por lo local en este caso, porque son de Jerez, como todos sabemos, pero bueno, les acompaña Albertucho, por ejemplo, que es de Sevilla. En fin, Los Delincuentes, que es algo muy nuestro, ¿no? Muy de Andalucía.
1: Sí, la verdad que hemos intentado, como siempre, cubrir tanto los iconos nacionales como internacionales, y en este caso, por supuesto, mirando siempre a lo andaluz, incluso a los sevillanos, ¿no? Con Isabel Pantoja y el Califato Tres Cuartos, que también están junto a Albertucho en este cartel. Bueno, es la idea, que sea un festival no solo para el público, sino para la industria en general, y que todos los grupos sevillanos y andaluces también se vean representados y que van a tener siempre un hueco en el cartel para compartir con esos iconos nacionales e internacionales.
0: Te tengo que preguntar, Javier, porque además está de rabiosa actualidad, vosotros mismos lo publicabais ayer, junto a Isabel Pantoja precisamente iba a estar Ildivo, a través de sus redes sociales y de manera unilateral anunció que no iba a estar. Bueno, entiendo que son cosas que ocurren y que están a la orden del día cuando se tiene a tantísimo artista y un cartel tan amplio, ¿no?
1: Sí, ha sido un pequeño contratiempo que nos encontramos ayer. Hoy están al habla con la oficina del artista, porque ha sido una decisión unilateral y además no se nos había avisado previamente, sino que nos lo encontramos igual que el resto en redes sociales. Y bueno, lo que estamos intentando es ser rápido para dar una respuesta lo más urgente posible, para que todo el mundo se quede tranquilo, que bueno, que desde aquí puedo mandar esos mensajes de tranquilidad, que cuando sepamos cómo va a quedar todo, lo anunciaremos y bueno, a partir de ahí daremos todas las opciones para que nuestro público no se sienta mal y pueda decidir qué quiere hacer, si seguir adelante con el concierto o la devolución de la entrada.
0: También, algo que ya empezasteis a implantar en años anteriores son esos, si se me permite el término, after icónica, ¿no? Esas sesiones, por ejemplo, de DJs una vez que acaban los conciertos, para aquel que quiera, aquella que quiera, bueno, pues que pueda continuar en clave festival con DJs que van a pinchar también todo tipo de estilos musicales, ¿no?
1: Pues sí, como bien sabes, la Plaza de España a partir de una hora se está súper a gusto, porque se agradece mucho el frescor que aporta el Parque de María Luisa. Y bueno, pues aprovechando ese vergel que tenemos ahí, pues vamos a alargar un poco la noche hasta las 3 de la mañana, donde se podrá comer, tomar una copa y disfrutar de buena música desde esta Music Session.
0: Suele ser la primera pregunta, te la hago casi por el final, Javier, no sé si hay alguna novedad, son ya 6 años funcionando muy bien, es difícil mejorar, pero no sé, ¿alguna introducción, algún cambio nuevo que hayáis metido este año?
1: Bueno, siempre intentamos mejorar desde lo que ya vamos haciendo. La producción este año le hemos dado otra vuelta de tuerca, el que venga habitualmente lo va a notar seguro. Y después lo que sí hemos apostado, que ya empezamos el año pasado, es porque en el recinto pasen cosas, que haya más integración musical durante las previas y los postconciertos, pero bueno, son pequeñas sorpresitas que el que venga este año va a disfrutar de eso, de no solo que la música no sea solo el momento del concierto o las icónicas sesión, la Endesa Music Session, perdón, sino que haya más animación durante todo la apertura de todo el tiempo que esté abierto el festival. Y bueno, a nivel hostelería han cambiado algunos nombres también, y bueno, el gran espectáculo de luces, que como cada año será un proyecto nuevo con una música nueva que vamos a presentar dentro de muy poco y bueno, que esperemos, estamos muy nerviosos porque esperemos que les guste mucho a todos los que acudan.
0: Tema entrada, Javier, no sé si manejáis porcentajes más o menos, Aitana, por ejemplo, decíamos todo vendido, pero si pusiéramos el 100% todos los conciertos, ¿en qué porcentaje se podría manejar el número de entradas o el porcentaje, valga la redundancia, que está ya agotado?
1: Pues creo que este año vamos a terminar en torno al 85% de ocupación, que es muchísimo, y que bueno, ahora mismo a fecha de hoy, comparativa con el año pasado, que estaba a punto de empezar, creo que empezó el año pasado el 29, si no recuerdo mal, de mayo, tenemos un 58% más de venta que el año pasado, y los números apuntan a que nos vamos a ir alrededor de las 350.000 entradas, que es una burrada, porque nos hagamos una idea, con esos números sería el evento nacional con mayor asistencia, por delante de grandes nombres como puede ser Primavera Sound, Más Cool o Arenal Sound, ¿no? Que son festivales con ya una dilatada carrera y con una marca súper estable que nos hace estar muy orgullosos de que esto se haya conseguido desde aquí, desde Sevilla.
0: Y ya la última, Javier, este año no coincide con la final como el año de la Eurocopa, pero sí que puede coincidir algún partido de España del Mundial con semifinales, con cuartos. Habrá que poner alguna pantallita por allí para verlo, ¿no?
1: Lo tenemos todo programado y ojalá que así sea, que lleguemos muy lejos y si los partidos que coincida, que si va creciendo, o sea, que si va pasando de grupo y demás, y va a coincidir seguro, lo tendremos preparado para que podamos disfrutar en ese sitio tan maravilloso de España y bueno, ojalá que lleguemos muy lejos y si, ¿por qué no? Lleguemos de nuevo a la final y podamos traérnosla.
0: Muy bien. Pues ojalá que así sea. Javier Esteban, director y fundador de esta icónica Santa Lucía Sevilla Fest. Muchísimas gracias por atendernos y nos vemos por la Plaza de España. Un fuerte abrazo.
1: Un fuerte abrazo. Muchísimas gracias.

0: Son las 11 y 45 minutos de la mañana, tramo final del programa que invertimos en despedir la temporada gastronómica con Juan Soto.
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0: porque es el último jueves hasta que volvamos la próxima temporada de hablar de lo que nos gusta, de hablar de comida con el dueño del restaurante Tanabata, Juan Soto. ¿Qué tal? Muy buenas.
1: Me pongo a llorar con esa introducción, Ignacio. Pues muy ¿qué? Melancólico, la verdad.
0: Se nos
1: ha sido
0: acaba.
1: Un año increíble para todo.
0: Hombre, y además cada vez te vemos creciendo más en redes sociales, Juan. Y oye, y también, ya no solo por tu crecimiento en cifras, que evidentemente para ti está muy bien, sino pues que a mí es que me gusta mucho ver los vídeos que hace Juan Soto y conocer restaurantes y conocer recetas, que es esa faceta que creo que tendrías que explotarla más porque hace unas recetas tremendas. Y oye, yo creo que tus vídeos son también muy chulos y aprendemos mucho a través de las redes sociales y aquí, por supuesto, la radio, Juan.
1: Yo de verdad que eso era una de las cosas por las que estoy triste. Porque yo me abrí ese canal gracias a este maravilloso ratito que echamos nosotros los jueves. Y no sé, es que cómo nos hemos cogido cariño 2 años después nos conocimos en persona, de empezar a hablar por teléfono.
0: Es verdad, es verdad.
1: Es que ya llevamos... Esta no sé si era la cuarta temporada ya al teléfono contigo.
0: Por lo menos. Y en el horizonte, Juan, esa boda del señor Eloy Pineda, esa boda del señor Eloy Pineda en la que
1: que
0: tú sepas que yo voy a salir en el vídeo, sí o sí, probando algo.
1: Hombre, evidentemente. Si a ti también te veo petarlo por TikTok, narrando.
0: De vez en cuando, de vez en cuando.
1: Escribes unas cosas preciosas,
0: Qué grande, qué
1: me
0: grande.
1: Me encanta que me salgan tus vídeos.
0: Oye, Juan, ¿y cómo se plantea el verano? ¿Cómo se presenta? ¿Tienes muchos eventos gastronómicos o no?
1: Pues mira, todavía me queda alguno por aquí por Sevilla antes de irme. Tendré mi salida de pesca anual, que me encanta a mí hacer una salida de pesca y luego comérmelo pescado. Haré una barbacoita en casa o algo, ya lo verás por redes.
0: Sí.
1: Pero algo haremos seguro. Luego estoy deseando irme a la playa, chiringuitos y tal. Lo que pasa es que yo hasta el 1 de agosto... Aquí estoy currando. Mi madre se va a descansar allí, que se va ahora a finales de junio, principios de julio. Y nada, deseando ir a verla los fines de semana, o sea, los fines de semana, mis fines de semana, que son lunes y martes.
0: Bueno, menos gente,
1: Y empezáis a... Sí, eso total, y menos tráfico, no cojo nunca atasco, es un gustazo en realidad.
0: Claro, sí, sí.
1: Lo que pasa es que tú sabes lo que tiene que volverte un martes de allí.
0: Ya, eso es lo malo.
1: De la ciudad,
0: Eso es lo malo, es verdad.
1: Un domingo en el que dices, mira, me cabreo por el atasco, me cabreo por otras cosas. Yo no tengo excusa, ni una excusa es cabrearme conmigo mismo por dedicarme a la maldita hostelería. Pero es que, ¿qué le voy a hacer si estoy enamorado de mi trabajo?
0: Pues sí, oye, eso es importante también, Juan,
1: Pues sí, la verdad es que sí. No tiene nada que ver con nuestra sección ni mierda, pero...
0: Aquí hablamos de lo que queremos, Juan. Aquí hablamos de lo que queremos, no pasa nada.
1: Yo desde luego, cada vez que alguien me escucha, que me conoce, dice que flipa de cómo hago lo que me da la gana aquí en la radio. Pero eso es gracias al espacio que me dais, que me siento tan cómodo para hablaros de todo.
0: Hombre, por supuesto, claro que sí, claro que sí. Si es que además, Juan, la comida y el comer al final es compartir, ¿no? Cuando uno va a un bar, a un restaurante, a una terraza, lo que estás compartiendo, la comida o la bebida es el acompañante de, oye, pues estar con tus amigos, con tu madre, con tu pareja, con tu familia, en definitiva. Y esta época, además, ¿verdad? Lo hablamos mucho, el verano es de eso, es de terrazas y de compartir.
1: De miles de cervezas, de cieguete tonto y siesta interminable, de baño al atardecer para recuperarte porque sabes que no vas a dormir hasta las 2 de la mañana de la siesta que te has echado por culpa de esa quinta y sexta cerveza que nunca quisiste.
0: Ahora, el problema siempre es la quinta, ¿verdad? No las cuatro anteriores.
1: Claro, no, las cuatro anteriores son obligatorias. A partir de la quinta empieza el peligro.
0: Oye,
1: Pero no es verdad que al final la gastronomía es eso. Siempre hemos hablado mucho aquí en el programa de que cada vez buscamos más una experiencia, más que una comida. Pues en casa es lo mismo, una comida no significa llenar el estómago, llenas el alma de las anécdotas del día de tu familia, de tus amigos, de tu pareja con la que vives, de tus compañeros de piso que están de exámenes y salen ese ratito a comer contigo para charlar de la vida y decirte lo que odia la asignatura que se está estudiando. No sé, es que para mí una mesa conlleva tanto.
0: Totalmente.
1: Una buena mesa. Y luego, acompañado de tantísima gente que nos escucha aquí sentados en la mesa, que es una gozada cuando me escribí, cuando me proponéis temas, cuando Elena María, me apoya en todo lo que hago. Otro beso a Elena María, que sé que me escucha. Cada jueves me manda un mensajito.
0: Qué grande.
1: No sé, es que me habéis dado mucho. Sin pedir nada a cambio.
0: Hombre, no es para menos. Y tú también a nosotros, Juan, porque sobre todo, oye, nos recomiendan muchos sitios a los que ir. Yo, por ejemplo, ahora se me ocurría para este último día y para la gente que tenemos que trabajar también en verano, que estamos pasando calor, ¿cuáles son esos sitios que tú tienes como referencia en Sevilla para decir, bueno, ¿a dónde voy?
1: Siempre lo hablamos en el último programa. Chavales, hay que huir de Sevilla aunque sea con la mente. No se puede en todos los aspectos. Hay que intentar huir con la mente. Busquemos espacios amplios, con mucha vegetación, que siempre baja un par de graditos. Estamos hablando de sitios que a mí no me gustan nada de normal, pero que en verano son obligatorios. Un Casa Ozama, que te van a pegar un palo muy gordo, pero pídete dos cositas, pero créete que estás fuera de Sevilla un ratito, que ya llega, vamos, yo ayer me volví andando del trabajo a las 4:30 de la tarde, y me llega a coger Casa Ozama de camino y me paro, aunque sea saludar al encargado. O sea, vamos a buscar esos pequeños oasis, un Casa Ozama, Manolo León, el que hay en el centro, que tiene un patio espectacular, precioso. Vamos a irnos, yo que sé, a un Maquiavelo, una cena de repente un día con amigos previa a separarnos porque cada uno se va a su playa. No sé, y en realidad, más que un restaurante, queda con unos amigos en casa del que tenga piscina.
0: Totalmente.
1: Pongo unas brasitas al fuego, plántate Macro, Costco, tu carnicería de confianza o el mercado de tu barrio, compra unas verduritas para ir empezando esa parrillada, sigue con un poquito de unos choricitos, un lo que sea, que siempre con un cubo de botellines al lado con hielo y un tinto de verano. Hace un día para esto. Es que hace temporada para eso.
0: Sí, sí.
1: Yo no le pediría más a la vida ahora mismo, la verdad, que un amigo con piscina y una barbacoa.
0: Hombre, es que es lo mejor. Sobre todo si estamos aquí en Sevilla, que ya hace un calor terrible, pues se puede tener ese oasis, como decías, para al menos pensar por unos momentos que estás fuera de Sevilla o refrescarte sobre todo de estas temperaturas. Y yo también, oye, valoro mucho los que dedicáis a la hostelería, que con las altas temperaturas, sobre todo todos aquellos que tienen terrazas, que hay que salir, que hay que entrar, que hay que cargar material, que hay que recibir proveedores, que por mucho aire acondicionado que haya adentro, se pasa calor. Y sobre todo esos pequeños negocios, esos bares de toda la vida, que a lo mejor ni tienen aire siquiera, tiene mucho mérito, ¿eh, Juan? Servir a los demás cuando eso, el que va se los quiere pasar bien, está en su derecho, pero tú al fin y al cabo estás trabajando.
1: Yo no puedo generalizar, ni puedo hablar por todos los hosteleros de Sevilla, pero Mariano del Donald seguro que estaría de acuerdo conmigo. Todas esas cosas que dices tú, te prometo que lo que parece una putada al final del día es una cosa maravillosa cada vez que sale una persona contenta por la puerta, cuando te dan la enhorabuena, cuando lo pruebas por primera vez hace mucha ilusión, que vienen con expectativas ya altas por los comentarios de Google, porque vienen recomendados por lo que sea, pero te lo dicen, venía con las...
0: Uy, se nos ha colgado Juan Soto. Esto también es tradición con Juan Soto, ¿eh? Él de vez en cuando cuelga el móvil y Quique Macías retoma la llamada. Volvemos a saludar y ahora Juan Soto suele decir, uy, se ha colgado. Verán ustedes cómo va a ser lo primero que diga el dueño del restaurante Tanabata, al que ya creo que tenemos ahí de vuelta. No me pide Quique Macías ahora sí. Ahora tenemos a Juan. Juan, que se ha colgado, ¿no?
1: Sí, que se había cortado. No sé si tío, yo soy sin querer en el bolsillo o algo.
0: Bueno, me contabas eso, que merece la pena, ¿no?
1: Merece toda la pena al final cuando se va el cliente contento, cuando viene con expectativas altas pero aún así las superas, cuando, yo qué sé, cuando un proveedor te saca una sonrisa estando los dos hartos y dices tú, yo me voy a quejar que este hombre está cargando 70 y tantos barriles al día a 40 grados a la sombra. Es que al final la vida es mucho más fácil de la que nos intentamos hacer la cabeza.
0: Totalmente.
1: Es simple y llanamente intentar ser buena persona, hacer bien, compartir lo que te gusta compartir, quedarte con lo que te gusta reservarte para ti, que en mi caso es bastante poco. Pero eso, y disfrutar de lo que te gusta, intentar adaptarte a todo, pero siempre buscando tu felicidad y tu tranquilidad, porque eso luego se ve reflejado en todo el resto de aspectos de tu vida.
0: Pues es una filosofía muy muy buena, Juan. Por última vez de esta temporada, ¿qué vas a comer en el día de hoy?
1: Mira, hoy vamos a comer berenjenas rellenas de carnecita picada. Aquí hice un ragú el otro día que me tiré 48 horas al fuego.
0: No.
1: Me ha quedado buenísimo, con un montón de matices de sabor y súper profundo. Y con un poquito de queso Edam que me traje todavía, me quedaba congelado, de Ámsterdam, un Edam madurado.
0: Qué bueno.
1: Que le pongo yo por lo alto, buenísimo. Y un vasito bien frío de gazpacho, que eso me lo bebo al hilo en cuanto llego de la calle con el calor.
0: Oye, pues muy buena la comida y muy, muy sana también y muy todo, Juan. Me gusta la idea.
1: Fuera de carta en Tanabata, esta semana tendríamos dos platitos. La gilda hecha al momento, de sashimi de salmón, piparra de Navarra, aceituna arbequina sin hueso. Topeamos un poquito con una mayonesa de jugo de piparra y un ponzu suave de Lima. Y luego tendríamos también un nigiri de carpaccio de Black Angus con lascas de parmesano y aceite de oliva.
0: Tengo aquí que me hacía babeando enfrente, Juan.
1: Pues aquí los pedo, dile.
0: Qué bueno, qué bueno. Iremos, iremos. Claro que sí. Bueno, ya hemos ido, pero volveremos, porque a Tarabata siempre hay que volver. Juan Soto, muchísimas gracias por otra temporada al pie del cañón haciéndonos babear a todos. Y, que, y ni que decir tiene que nos escuchamos en la siguiente, cada jueves aquí contigo.
1: Un abrazo, don Ignacio.
0: Fuerte abrazo, buen verano.

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1: Pues con ese gusanillo que nos empieza a picar ya el hambre cada jueves a esta hora, despedimos el último jueves de once inicial de la temporada, cuando son las 11:57 de este jueves 28 de mayo, día, como hemos empezado el programa, en el que se cumple un año de aquella final de la Conference League que el Real Betis Balompié perdió ante el Chelsea. No por haberla perdido, no hay que recordarla, fue algo histórico, algo que disfrutamos y celebramos, evidentemente no el resultado, pero sí el proceso, sí el camino y sí la vivencia. Aprendimos de ella, este año nos hemos superado metiéndonos en Champions y seguro que llegarán más noches como la de Breslavia, con además la guinda del pastel, el final feliz. Nosotros volvemos mañana, ya por última vez, para echar el telón, echar el cierre hasta el mes de agosto, cuando arranque la nueva pretemporada. Pero antes, hoy, 2:30, diario Betis en Betis Televisión, 3:00 p.m, hora Betis en la radio, luego por la noche todo al verde, en fin, lo de cada día, con la actualidad en verde y blanco, la poquita actualidad que hay, eso sí, en verde y blanco. La técnica estuvo Quique Macías, gracias por acompañarnos, disfruten del jueves y hasta mañana, adiós.

0: Saludos, buenas tardes. Hoy jueves 28 de mayo se cumple un año de la final de la UEFA Conference League que el Real Betis Balompié disputó en Breslavia ante el Chelsea. Después de perder frente al conjunto londinense, los capitanes Isco Alarcón y Marc Bartra hablaban de la seguridad que tenían en que el equipo volvería más fuerte en la siguiente, en la recientemente terminada temporada.
1: Fallar es parte del proceso y hoy lo vemos todo negro, pero auguro un buen futuro a esta plantilla.
2: Que vamos a volver, nos vamos a levantar, vamos a volver a competir contra los más grandes, estoy convencido, lo digo estando dolorido, y la derrota de hoy nos va a hacer aún más fuertes para seguir llevando el Betis a lo más alto. Estoy convencido, vamos todos con eso.
0: El Estadio de la Cartuja acogió anoche una nueva edición de la gala de patrocinadores del Real Betis Balompié. El cierre a una temporada histórica junto a las empresas que contribuyen al crecimiento de la entidad. Ramón Alarcón, CEO del club, Emilio García, director de negocios, y el consejero Carlos González de Castro.
3: Cumpliendo ese sueño que teníamos de poder llegar a Champions, ha sido gracias a muchas personas, ¿no? Muchas personas, muchas empresas, muchos patrocinadores, muchas instituciones. Y yo creo que al final cada uno ha puesto su grano de arena.
4: 171 empresas que ya pertenecen al club de negocio, un 90% de renovación que tenemos. Es un orgullo contar con tantas empresas, 31 nuevas empresas.
5: El Betis es una marca fiable, es una marca importante, un escaparate estupendo para muchas otras empresas. Y nosotros estamos encantados de hacer una gran familia con todas estas empresas que nos ayudan, y yo creo que también los ayudamos, y entre todos juntos hacemos un equipo estupendo.
0: En representación del Ayuntamiento de Sevilla estuvo la delegada de deporte del consistorio hispalense, María Tena, quien resaltó la importancia de que el Betis vaya a jugar la próxima temporada en la Champions League.
6: Es un auténtico orgullo que un equipo nuestro, un equipo sevillano, esté en Europa, presente en Europa en la Champions League. Nosotros apoyamos a nuestros equipos y somos visibilidad en Europa. Sevilla es una ciudad que está muy visible en el deporte gracias a una gran organización que tenemos, pero también a nuestros equipos que saben llevarnos a lo más alto.
0: Esta mañana en Once Inicial hemos charlado con el entrenador del Prebenjamín, Quique Bermejo. Su equipo ha sido uno de los de nuestra cantera que se ha proclamado campeón de liga y este próximo fin de semana disputa el prestigioso torneo de Castelldefels.
7: Este fin de semana tenemos un torneo en Castelldefels, que con la mejor cantera de España, incluso va el PSG. Así que nada, seguimos trabajando y nada, preparados para este torneo y otro que tenemos en Cantabria en dos semanas.
0: Les contamos también que el próximo 10 de junio el Real Betis Balompié organiza en Málaga la cuarta edición del Forever Green Day, una jornada de encuentro y debate sobre sostenibilidad, innovación y acción climática impulsada por nuestra fundación. Las inscripciones son gratuitas, aunque deben realizarse para poder asistir al evento a través de la web oficial del club. Al margen de lo que tiene que ver con el Real Betis Balompié, la Unidad Central Operativa de la Guardia Civil accedió ayer miércoles a la sede nacional del PSOE en el marco de una investigación de la Audiencia Nacional por el caso Leire. La UCO se desplegó en Ferrat para reclamar información relacionada con la supuesta esta trama para dotar de fondos a los peones del partido que trataban de desacreditar investigaciones policiales incómodas para la formación. Más allá de nuestras fronteras, Estados Unidos ha vuelto a atacar a Irán en las últimas horas cuando se cumplen 3 meses del inicio de la guerra. Teherán, por su parte, ha respondido con una ofensiva contra una base aérea estadounidense. Mientras tanto, continúan las conversaciones indirectas entre ambos países para poner fin al conflicto y reabrir el estrecho de Hormuz. En otro orden de cosas, Andalucía agota su oferta de plazas MIR en las últimas horas de elección. Se ha cerrado con 44 plazas asignadas in extremis, concentradas en medicina familiar y especialmente en distritos de difícil cobertura en la provincia de Jaén y Córdoba. A nivel local, las hermandades ya están regresando a Sevilla tras la romería del Rocío. Ayer miércoles volvió la hermandad castrense y hoy jueves llegan a la capital hispalense las filiales del Cerro, Macarena, Sevilla Sur, Triana y Sevilla El Salvador. El regreso de todas estas hermandades provoca cortes de tráfico en la ciudad, concentrados en su mayoría a partir de las 7 de la tarde. Y en deportes, anoche el Crystal Palace se proclamó campeón de la UEFA Conference League tras imponerse 1-0 al Rayo Vallecano. El conjunto londinense, por tanto, jugará la Europa League la próxima temporada. Es todo por el momento, les dejamos con la previsión meteorológica de la mano de Aemet.
8: Buenas tardes, en la provincia de Sevilla continuamos con calor, con temperaturas altas para la época. Hoy serán muy parecidas a la jornada de ayer, con máximas de 37 grados en Sevilla y Écija, 36 en Utrera, 35 en Lebrija y Mairena del Alcor y 33 en Ahanis. Mañana las temperaturas diurnas aún suben un poco más, con máximas de 38 en Sevilla y Écija, 37 en Lebrija y Utrera. Las mínimas en la Sierra Norte subirán y en el resto de la provincia se mantendrán, con valores de 18 en Sevilla, 17 en Ahanis y 16 en Écija. Atención el sábado a las máximas, que pueden alcanzar los 40 grados en la capital. Hoy y mañana tendremos máximo cielo poco nuboso o soleado. El viento esta tarde será moderado del oeste. Es una información de AEMET.

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0: Saludos, buenas tardes. Hoy jueves 28 de mayo se cumple un año de la final de la UEFA Conference League que el Real Betis Balompié disputó en Breslavia ante el Chelsea. Después de perder frente al conjunto londinense, los capitanes Isco Alarcón y Marc Bartra hablaban de la seguridad que tenían en que el equipo volvería más fuerte en la siguiente, en la recientemente terminada temporada.
1: Fallar es parte del proceso y hoy lo vemos todo negro, pero auguro un buen futuro a esta plantilla.
2: Que vamos a volver, nos vamos a levantar, vamos a volver a competir contra los más grandes, estoy convencido. Lo digo estando dolorido, y la derrota de hoy nos va a hacer aún más fuertes para seguir llevando el Betis a lo más alto. Estoy convencido, vamos todos con eso.
0: El Estadio de la Cartuja acogió anoche una nueva edición de la gala de patrocinadores del Real Betis Balompié. El cierre de una temporada histórica junto a las empresas que contribuyen al crecimiento de la entidad. Ramón Alarcón, CEO del club, Emilio García, director de negocios, y el consejero Carlos González de Castro.
3: Cumpliendo ese sueño que teníamos de poder llegar a Champions, ha sido gracias a muchas personas, ¿no? Muchas personas, muchas empresas, muchos patrocinadores, muchas instituciones, y yo creo que al final cada uno ha puesto su grano de arena.
4: 171 empresas que ya pertenecen al club de negocio, un 90% de renovación que tenemos. Es un orgullo contar con tantas empresas, 31 nuevas empresas.
5: El Betis es una marca fiable, es una marca importante, es un escaparate estupendo para muchas otras empresas, y nosotros estamos encantados de hacer una gran familia con todas estas empresas que nos ayudan, y yo creo que también los ayudamos, y entre todos juntos hacemos un equipo estupendo.
0: En representación del Ayuntamiento de Sevilla estuvo la delegada de deporte del consistorio hispalense, María Tena, quien resaltó la importancia de que el Betis vaya a jugar la próxima temporada en la Champions League.
6: Es un auténtico orgullo que un equipo nuestro, un equipo sevillano, esté en Europa, presente en Europa en la Champions League. Nosotros apoyamos a nuestros equipos y somos visibilidad en Europa. Sevilla es una ciudad que está muy visible en el deporte gracias a una gran organización que tenemos, pero también a nuestros equipos que saben llevarnos a lo más alto.
0: Esta mañana en Once Inicial hemos charlado con el entrenador del Prebenjamín, Quique Bermejo. Su equipo ha sido uno de los de nuestra cantera que se ha proclamado campeón de liga y este próximo fin de semana disputa el prestigioso torneo de Castelldefels.
7: Este fin de semana tenemos el torneo, un torneo en Castelldefels, que con las mejores canteras de España, incluso va el PSG. Así que nada, seguimos trabajando y nada, preparados para este torneo y otro que tenemos en Cantabria en dos semanas.
0: Les contamos también que el próximo 10 de junio el Real Betis Balompié organiza en Málaga la cuarta edición del Forever Green Day, una jornada de encuentro y debate sobre sostenibilidad, innovación y acción climática impulsada por nuestra fundación. Las inscripciones son gratuitas, aunque deben realizarse para poder asistir al evento a través de la web oficial del club. Al margen de lo que tiene que ver con el Real Betis Balompié, la Unidad Central Operativa de la Guardia Civil accedió ayer miércoles a la sede nacional del PSOE en el marco de una investigación de la Audiencia Nacional por el caso Leire. La UCO se desplegó en Ferrat para reclamar información relacionada con la supuesta esta trama para dotar de fondos a los peones del partido que trataban de desacreditar investigaciones policiales incómodas para la formación. Más allá de nuestras fronteras, Estados Unidos ha vuelto a atacar a Irán en las últimas horas cuando se cumplen 3 meses del inicio de la guerra. Teherán, por su parte, ha respondido con una ofensiva contra una base aérea estadounidense. Mientras tanto, continúan las conversaciones indirectas entre ambos países para poner fin al conflicto y reabrir el estrecho de Hormuz. En otro orden de cosas, Andalucía agota su oferta de plazas MIR en las últimas horas de elección. La judicatura se ha cerrado con 44 plazas asignadas in extremis, concentradas en medicina familiar y especialmente en distritos de difícil cobertura en la provincia de Jaén y Córdoba. A nivel local, las hermandades ya están regresando a Sevilla tras la romería del Rocío. Ayer miércoles volvió la hermandad castrense y hoy jueves llegan a la capital hispalense las filiales del Cerro, Macarena, Sevilla Sur, Triana y Sevilla El Salvador. El regreso de todas estas hermandades provoca cortes de tráfico en la ciudad, concentrados en su mayoría a partir de las 7 de la tarde. Y en deportes, anoche el Crystal Palace se proclamó campeón de la UEFA Conference League tras imponerse 1-0 al Rayo Vallecano. El conjunto londinense, por tanto, jugará la Europa League la próxima temporada. Es todo por el momento, les dejamos con la previsión meteorológica de la mano de AEMET.
8: Buenas tardes, en la provincia de Sevilla continuamos con calor, con temperaturas altas para la época. Hoy serán muy parecidas a la jornada de ayer, con máximas de 37 grados en Sevilla y Écija, 36 en Utrera, 35 en Lebrija y Mairena del Alcor y 33 en Ahanis. Mañana las temperaturas diurnas aún suben un poco más, con máximas de 38 en Sevilla y Écija, 37 en Lebrija y Utrera. Las mínimas en la Sierra Norte subirán y en el resto de la provincia se mantendrán, con valores de 18 en Sevilla, 17 en Ahanis y 16 en Écija. Atención el sábado a las máximas, que pueden alcanzar los 40 grados en la capital. Hoy y mañana tendremos tendremos cielo poco nuboso o soleado. El viento esta tarde será moderado del oeste. Es una información de AEMET.

0: un tema pop con tomes que es muy pero que muy flamencos, donde Merche refleja fielmente ese momento personal y artístico que atraviesa. Merche, aquí lo tienes con Labios de Rojo.
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0: Dos grandes iconos de la música latina, República Dominicana y Colombia, o lo que es lo mismo, Buscando el Mar, Carlos Vives y Juan Luis Guerra.
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1: Gracias una vez más por conectar y engancharte con esta radio que también es la tuya, donde compartimos momento con artistas de la talla como el que vamos a disfrutar a continuación, José Mercé, que se atreve con un clásico de la más grande, Rocío Jurado, Se nos rompió el amor.

0: una vida y una trayectoria ligada a la música y también a la interpretación. El nacido en el Valle de Abdalgís, en Málaga, vuelve de nuevo a la música con un single titulado tal que así, El Hombre Invisible. Es de nuevo un placer presentarte a Fran Perea.
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0: para seguir dándote siempre en positivo lo mejor de lo mejor allá donde te encuentres. Bien en tu punto de ocio, de negocio, en el currelo, donde te encuentres, siempre esa energía positiva, el cual nos tiene acostumbrado Álvaro García con un single titulado A mí me vale.
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0: Si es que por mucho que pasen los años, nuestra Mari de Chambao siempre está más fresca que nunca. Aquí llega.

0: Hacemos de nuevo un pequeño alto en el camino musical para conectar con nuestro compañero Blas Edo Martín, que lo tenemos como siempre al otro lado del hilo telefónico para contarnos sus historias, las de cada día. Buenos días, Blas Edo, bienvenido de nuevo a los micrófonos de tu casa de Real Betis Radio. Cuéntanos.
1: Hola, buenos días. Hola, buenos días, Nicolás. Buenos días, escuchantes. Soy Blas Edo. ¿Ustedes se creen que puede uno apuntarse a un gimnasio y allí no hay nada más que gente que no le hace falta ir al gimnasio? Los muchachos y las muchachas que están allí es que revientan de salud. Es que desprenden vida. Está fuerte hasta uno que hace pesa en sillita de ruedas. Yo no estaba seguro de apuntarme, pero ya la gente me mira de lado y me mira de frente y me mira de todos sitios y me dice: Blas, tú tienes que hacer deporte. Bueno, pues he comprado incluso para ponerme cacha un bote de clara de huevo con vitamina liposoluble, luteína y sexacistina, y otro bote de 5 kilos de proteína. Son unos polvos blancos, pero como yo le tengo que poner Colacao, porque es que eso no sabe a nada. Y también me he comprado todos los batidos de todos los sabores, pero en realidad todos saben a jarabe de la tos. Bueno, pues llego al gimnasio el primer día y lo primero que me pregunta el monitor dice: ¿usted quiere hacer crossfit, o spinning, o bodyweight, o ballet flip, o pole dance, o TRX? Y le digo yo: no, no, mire usted, que yo vengo al grupo de deporte, no al grupo de apoyo emocional. Y me dice el monitor: bueno, pues para mantenerse en forma es fundamental, para seguir unos hábitos hay que tener una vida saludable. Y aunque en muchas ocasiones nos cuesta decidirnos, decídase usted. Si es el primer día, lo primero que tiene usted que hacer es subirse a esa bicicleta estática que hay ahí y comience durante 15 días 30 minutos. Bueno, pues, ¿qué queréis que os diga? No cansa tanto. Llevo 30 minutos aquí montado en la bicicleta y esto no cansa tanto. Así que yo creo que me voy a poner cuadrado en menos de un mes.

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0: Seguimos disfrutando y descubriendo voces. Y ahora, en Sevilla, nos encontramos a la cuarta cuerda. Pablo López, Miguel Gallardo y Santi Carmona, con la producción de La Azotea Records. Aquí llega un single titulado Un vinito en Triana.

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1: Una canción que convierte el amor en algo casi prohibido. Si fuera delito, Fran Ocaña.

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1: Siempre fiel a su estilo, siempre fiel a esa línea del tiempo que ha marcado desde el principio de su carrera. Te hablo de Chenoa, la línea del tiempo.
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1: Se cumple el 25 aniversario de la formación malagueña. Efecto Mariposa, Susana Alba y Frasco Ridgway, con una colaboración fantástica, la de Javier Ojeda y David Summers. Todo un clásico, ¿no me crees?

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0: Vale, buenas noches a todos los carnavaleros de las ondas verde y blanca. Otro miércoles más en tu programa de carnaval de Radio Beti. Otra vez hemos venido para la tacita de plata. Teníamos dos o tres programas desde el principio de temporada. Este es uno de ellos, que llevamos ahí rozando el palo unas cuantas veces, pero bueno, se ha dado y estamos con una persona que teníamos muchísimas ganas de estar, de hablar, aprovechando que también que le han dado este año el Antifaz de Oro, un galardón muy muy bonito para un gaditano. Vamos a repasar un poquito su carrera, su vivencia, sus anécdotas, lo que nos quiera contar. En principio, saluda a la mesa, Antonio Anguita, buenas noches.
1: Pues sí, hay que decir que estamos de nuevo en la Peña Pagualba, un lugar aquí mítico en Cádiz. Gracias a ellos que nos ceden el local para la grabación. Y bueno, tenemos aquí a un personaje, nunca mejor dicho, iba a decir chirigotero, pero es que repasa el currículum y ha tocado todas las modalidades. Y encima acompaña hoy por su hija, que es una famosa ya herencia que ha heredado del padre. Qué bonita herencia.
0: Buena pregunta es si a quién sale la niña cantando.
2: A mi madre.
0: Julio Álvarez, bienvenido, buenas noches y muchas gracias por acudir a nuestra llamada.
3: Nada, muchas gracias a ustedes y vamos, yo encantado de estar aquí. Ya sabéis que me une una gran amistad con el Betisismo. Aunque esté vetado la entrada mía y de mi hijo en el estadio, pero porque cada vez que hemos ido cuatro veces y he perdido cuatro veces el Betis.
0: Pues entonces me ahorro.
3: Además, me ahorro
0: de invitar.
3: Te digo que nuestro amigo en común Chipín, cada vez que yo lo quiero buscar, le digo que yo este fin de semana voy a ver Betis allí al campo y me dice, no te lo crees ni tú. No me dejan entrar.
0: Bueno, ahora más a ver si rompemos el maleficio, ¿no?
3: Ay,
0: vente
3: que sea,
0: vente con el Oviedo, vente con algo así.
3: Es que una vez ella fue con el Cádiz, ya que metimos cinco en
0: copa. No me recuerde ese día.
3: Es que digo, va a perder Cádiz. Oiga, no ganamos ni un partido.
0: El día que más invitaciones he conseguido para gente de aquí, ahí, cago entre ellos. Yo no pude ir encima al partido por enfermedad. Y 0-2, eso no puede ser.
3: Yo tengo una foto mítica que te enseñaré después en el móvil, que salgo yo celebrando conmigo y sale el susodicho con la cara de trago diciendo, no, ya no viene más.
0: Hice mucho culpa, esos tres puntos. Y Jordi Álvarez, bienvenido, muchas gracias y enhorabuena por el añito, ¿eh?
2: Muchas gracias.
0: Tengo muchas curiosidades para preguntarte luego.
2: Bueno, tengo que decir que yo soy del Cádiz, pero después soy del Betis, ¿eh?
3: Es verdad.
0: A nosotros pasa a la inversa. Más es decir, que viene el amigo de comprar una camiseta del Cádiz para el hijo.
3: Ella tiene su bufanda en casa de mujer
2: herbética.
0: Que entrando en materia, Julio, no. Yo creo que es un año inolvidable, ¿no? Inolvidable para ti, ¿no?
3: Pues sí, la verdad que sí. Por muchas cosas ha sido un año muy bonito. Ha faltado la guinda del pastel de la final, pero... Uh-huh. Por todo lo demás ha sido...
0: No te quejes de finales y de premios.
3: Bueno, pero si hubiera sido con una final, hubiera sido redondo. No me quejo. Por supuesto que no. Además, yo siempre lo digo cada vez que me preguntan y en todas las entrevistas que hacen, que yo me siento un privilegiado. Y además, creo que soy una persona con muchísima suerte dentro del carnaval. Me puedo llamar dichos.
0: Sí, repasando con el amigo en el camino, el currículo es impresionante. Por eso te he dicho que no estás aburrido. Y no, nada más que no. Ya no como hayas quedado, que es bonito, ¿no? Siempre estás arriba y meterte en finales, que también es bonito. Pero sobre todo la gente que has conocido, sí. Que te has mezclado, gente a lo mejor que cuando tú empiezas con ellos todavía no había sonado tanto. Y pegan el ardabonazo fuerte.
3: La verdad que sí, ya te digo que me considero un tío con mucha suerte. Además empecé desde muy pequeño, porque allí en casa de mis padres, donde yo me crié, había el presidente de esa asociación, era un bajo del coro del Kini. Uh-huh. Y entonces era el presidente de la asociación y le dio por hacer una chirigota y yo tenía 6 años. Y entonces, pues, allá que voy yo, que me gusta un...
0: Esta anécdota la he escuchado en algún lado,
3: sí,
0: ¿no?
3: Sí,
0: que no te gustó el disfraz, ¿no?
3: No, me gustaba más
2: el otro día, aquí tengo la foto, aquí tengo
3: por
2: la foto.
3: Desgracia, el viernes, tú sabes que el viernes pasado no pudimos porque falleció mi hermano y hemos estado arreglando las cosas de la casa y ha salido esa famosa foto de la chirigota, todo el mundo disfrazado de los niños de la villa y yo en medio disfrazado de Pierrot, ¿no? Quería, yo me disfrazé de
0: con 6 años, Julio.
3: 6 años, en el año 83.
0: Es que apenas sabe uno todavía expresarse y aquí estáis subido ya en un tablao.
3: Es que mi madre cantaba muy bien. Y mi madre cantaba carnaval, evidentemente, pues, imagino aquella época, pero mi madre cantaba en Salesiano, a la Virgen y eso, y la verdad que mi madre tenía muy buen oído. Y en mi casa, la verdad que cantan bien, ¿no? Bien, sí, hay gente que canta.
1: ¿Sale
3: bien
1: la niña y la abuela?
3: Hombre, y a la madre, ¿eh? Su madre canta muy bien, mi mujer canta espectacular también, pasa que le da mucha vergüenza.
0: Tu primer recuerdo es ese, ¿no? El que me has comentado. tengo curiosidad, Yoli, tú que lo tienes más reciente, ¿cuál es tu primer recuerdo de carnaval? El primero que te viene a la mente de tener conciencia, evidentemente,
2: claro,
0: hay muchas cosas que te cuentan, pero...
2: Así de tener conciencia, de lo que más me acuerdo sobre todo es de la época cuando salía con la chirigota con el Quique Remolino. Y me acuerdo perfectamente del local de ensayo allí en el colegio, que en aquel entonces era el Colegio Andalucía. Uh-huh. Esos son los primeros recuerdos que yo tengo más recientes.
0: Pues después hay muchas cosas que te cuentan y claro, parece que las has vivido, pero realmente te
2: también tengo recuerdos, fíjate, no en el ámbito carnaval, pero sí tengo muchos recuerdos del Petra, de su persona, digamos. Entonces,
0: es que...
2: Sí, me he visto muy bien rodeada desde chiquitita,
0: es
2: la verdad.
0: No sé si te va a dar por o quieres escribir un libro, pero es para escribir un libro, ¿eh? Sobre todo nada más que hablando de las personas. Y además tú tienes muchas personas que has tenido vivencias muy, muy bonitas con ellos, y ahora te preguntaré por alguno, pero empezando por ejemplo por el principio, tenemos anotado aquí el que entras en carnaval y es un coro.
3: Y fue con el coro del difunto Lama, ahí salía mi hermano, yo me llevé muchos años castigado por las notas, por mi padre, yo podía llevar, ¡buah! Porque desde los 9 años hasta los 16 que volví a salir, mi padre no me dejó salir en carnaval. Además jugaba fútbol, arbitraba y tal, era árbitro de fútbol y entonces todo no podía ser. Entonces me quitó mi padre del carnaval. Y ese año mi hermano me llamó para un coro. Y yo vente conmigo un coro, no sé qué. Yo te digo que era un pibe, que faltaba gente y ahí que fui con mi hermano Agustín y con el difunto el coro del Lama, y la verdad que me lo pasé muy bien. Me tocó el peor disfraz, pero bueno, iban de marinero, además de marinero, todo bien vestido todo, y a mí me tocó el marinero ruso.
0: Ruso, sí, me acuerdo.
3: Una camiseta roja y blanca y una gorra, ya tomó por el culo. Pero la verdad que fue guay, porque bueno, tu estreno en adulto y estuvo bien, la verdad, me lo he pasado muy bien en los coros, he disfrutado, buah, una batea.
0: En la calle.
3: La batea.
0: Todo el mundo que sale en coro dice lo mismo.
3: La batea es un espectáculo. En aquella época era un pibe, basileta, tú sabes, la gafa de sol, en fin, de arriba guiñándole a las niñas, ¡ay!
2: Y también hay fotos de él en la batea con gafa de sol, ¿eh? también hay.
1: ¿Cómo entra del coro a la comparsa con los hermanos Alcántara, Taller de Melodía?
0: Eso me ha estallado la cabeza, ¿eh? Yo de eso no me acordaba.
3: Pues muy fácil, porque mi otro hermano, mi hermano Andrés, que es comparsista, lo llamaron para salir en esa comparsa y le faltaban tenores y me dijo, yo te vine a probar, porque por aquel entonces había que probar. Y sí, totalmente. Y me acuerdo que fui con mi hermano, digo, venga, vamos. Y me fui con mi hermano Andrés, se ensayaba en el muelle, aquí atrás en el muelle, en una chabola de pescado. Y cantamos mi hermano Andrés y yo. Mi hermano es un pedazo de segunda increíble, tanto él como mi hermano Agustín del coro. Mi hermano Agustín es más bien bajo, pero mi hermano Andrés es segunda, aparte de tocar la guitarra. Y fuimos y cantamos a dúo el paso doble de las 15 piedras. Y que las piedras son duras. Y lo campo, que no lo sabíamos de memoria, porque en todas las navidades en casa de mi abuela lo cantábamos. Entonces no sabíamos dónde tenía que subir yo, dónde tenía que bajar, dónde era. Y entonces lo hicimos y entré. Y mi hermano ya estaba dentro de la comparsa y cantó conmigo para hacerme la prueba, Luis Alcántara a mí. Y bueno, y entré. Duré un año, pero porque me llevó al año siguiente, pero bueno.
1: Es curioso que en ese grupo hay dos componentes que luego han sido chirigoteros destacados, tú y el Lulu.
3: Sí, el Lulu.
0: Ahí estaba también el pájaro, ¿no?
3: Nos echó a los dos, sí, pájaro, el pájaro estaba. Iba de guitarra.
0: De guitarra.
3: El pájaro iba de guitarra. Ahí salía el Lili con la caja, Iván Chamorro, que es el caja de Herbera, también salía con el bombo. Y había ese grupo, era un grupazo, José, que salió después con Antonio Martín.
0: A mí me hace mucha gracia, que creo, te lo he escuchado, creo que con Mario del Valle, me parece, que hiciste una entrevista, en Mar de Ojos. Que mi hizo madre, tu madre en paz descanse.
3: Claro, mi madre.
0: Cuando te echan de la comparsa.
3: Claro, yo digo, mamá, me ha echado. Dice este, ¿por qué te ha echado? Mi madre tenía un chaje. Dice, pues ese, no voy a decir la palabrota, pero bueno.
1: Ya no va a ganar más.
3: Ya no va más a la final. Este ya, y digo, mamá, que sale mi hermano. A mí me da igual, este no va más. Y cada vez que salía le hacía la culebrina en la tele. Tenía.
0: Y hasta la mina de plata no se metieron en la final.
3: Y porque estaba mala, en el hospital. Que se lo dije, digo, mamá, sacó la final, la hermana Alcántara ya en el hospital. Y dice, ¿por qué me acogió mal aquí? Si no, no va. No fue nunca. Además, ya. Se lo conté a Luis, vamos, se lo di a Luis. Yo, Luis, no tengo...
0: Y antes de irnos de la comparsa, ¿qué año, eh? ¿Qué año de final,
3: Vaya final, Charrúa, el brujo, principiante y taller de melodía. Vaya final, tío. Un espectáculo, la verdad que sí.
1: ¿Y debutante ustedes?
3: Nosotros debutantes como grupo, sí. Y como comparsista la mayoría, porque ahí salía también Miguel Sevillano, que es un vecino mío, que era componente de las chirigotas de Juan Rivero, de Los Santos Inocentes, el Concierto del Siglo, o sea, imagínate.
0: Pero, y después pasó a chirigota, ya, ¿no?
3: Sí, Mechó, ya te digo, como Mechó es de Luis Alcántara, de la comparsa. Pues con los colegas del barrio, como yo venía ya de una final, tú sabes, estaba una amiguita, uno crecito, tenía 18 años, había hecho una chirigota yo con mi hermano Andrés, como tocaba la guitarra y le gustaba componer, pues hizo un paso doble, llamamos a un par de chavales para que escribieran y hicimos un grupo allí con los amigos, era un grupo de los amigos del barrio, la pandilla, los que parábamos para vernos los calimochos y eso, era los que sí, tú no conocías eso, Yoli, pero nosotros bebíamos calimochos. Que además te daban en una botella que habría bebido en esa botella 20.000 personas. Ya, tú llevabas el cacho y decías, rellénamelo, y a lo mejor te daban otra botella. De esto era un machinazo. Y entonces hicimos una chirigota que el otro día, cuando me dieron el antifaz, se confundieron pensando que el atazo era el coro de Nandi Miguel, y que el atazo era una chirigota que hicimos que era malísima. Nos quedamos en preliminares, íbamos de vendedores de lata en la playa. Era muy mala. Y con ese mismo grupo el año siguiente llamamos a Tony Rodríguez, mi hermano Andrés siguió haciendo la música, e hicimos Los Inquilinos del Ropero Empotrado, que ya sí tuvimos semifinales.
0: De largo,
3: pero sí, mi paso a la chirigota adulto fue la primera chirigota adulto mía, fíjate, numerito, quedamos me parece los 70 y tantos. Sí, por ahí.
0: Y por ahí fue el...
4: Luego viene Los Estamos Enamorados.
0: Estamos Enamorados, ¿verdad?
4: Sí, con el grupo de Noli.
3: Con el Noli, eso después de Los Inquilinos del Ropero Empotrado, como ensayábamos allí en el Burger Tony, y Manolín hizo el cambio de grupo, y nos escuchaba, parábamos allí en el Burger del Tony, y nos dio vida, y ya pues Tony tiró de mí, de Tony, de Ito y de Fernando, y nos fuimos con el Noli, que fue una experiencia brutal. Yo no he visto un... Yo he tenido mucha suerte, por lo que te comenté antes de empezar el programa, porque creo que he salido con dos de las personas que más oído tienen en Cádiz Carnavales, que me está hablando, que es Luis Alcántara y el Noli. Lo del Noli era un espectáculo, tío. Lo del Noli era brutal en los ensayos. Se ponía en una puerta alejado y de buena primera se venía para ti corriendo y decía tú, ave, dame esa nota, y la hacía tú y sano, se ha enterado este gachón si está a 20 metros. Pero el Noli es espectacular, tío, el compás que tiene.
0: Y con Manolín Galvez, ¿no?
3: Manolín Galvez, que dejó la punta ese año y salió en el medio. Y la punta, una de la punta iba yo y la otra iba a mi compadre Fernando Cabeza, que sale ahora con Carlitos Pérez.
0: Además que es un cardo de cultivo perfecto para ir creciendo en la modalidad.
3: Yo aprendí muchísimo del carnaval, del carnavañeo, del puro, porque Noli era puro carnaval, nunca me lo dije.
0: Y lo sigue siendo.
3: Sí, hombre, es un espectáculo.
1: Una cosa muy curiosa, hace doblete con los últimos del Titanic con el coro Ardegadí, otra vez coro.
3: Bueno, pues sí, bueno, después pasé al coro Ardegadí. Porque estaba haciendo la mili y me volvieron allá. Esta vez Mechó Noli, me llaman siempre Mechó Alcántara, Mechó Noli, porque me decía que haciendo la mili no podía compaginar con la agrupación. Y digo yo, bueno, nada, no pasa nada, no ser tan amigo, vamos, yo lo quiero una barbaridad. Entonces me volvió a llamar mi hermano y yo, vente al coro. Si yo estaba haciendo la mili en San Fernando, yo estaba más tiempo en mi casa que en el cuartel, y me fui al coro. Y fue curioso ese doblete, porque en Navidades vinieron a buscarme Jesús Silva, el Iván Chamorro y el Cito, que hacía Antifaz de Oro este año conmigo, que es muy, muy amigo mío. Y vinieron a buscarme en Navidades, que se le había ido uno de las chirigotas, de los últimos del Titanic, que eran ocho, si salimos ocho sin guitarra, y que le hacía falta uno. Y entonces digo, venga, Y le digo, vengámonos, y en un mes me aprendí el repertorio y fui al falla con las dos.
0: Es un tipo que ahora, bueno, que ha sacado bizcocho hace nada con el barco.
3: Sí, sí, claro. Pues igual, era lo mismo. Idea. Lo que pasa es que nuestro presupuesto era más cortito. Nosotros teníamos... A nosotros no nos hizo el disfraz, no voy a decir quién. Fue buscar un poco turbio como conseguimos los disfraces, pero bueno, nos hemos robado, ¿eh? Pero fue algo turbio. Y después no teníamos presupuesto para decorado y teníamos que hacer un iceberg. Entonces cogimos una escalera de pintor grande de 12 perdaños y le llamó por harto un papel blanco de estos de mantel de las comuniones, y hicimos un ICB con eso. Ese era el ICB, una escalera abierta con un paño de...
0: Vamos, con eso no se hubiera endido el barco. Con eso no se hubiera endido el barco.
3: Y los instrumentos no me acuerdo ni cómo lo hicimos, pero bueno, claro, era... Nosotros éramos los últimos Titanic de la AliExpress, ¿no? Como dicen ahora, ¿no? Y el bizcocho, pues...
0: al final es un ciclo de vida. Y ahora si llega por ahí, quería pararme en... porque es que recuerdo ese paso doble, el ballet rumano...
3: El clásico rumano.
0: Que era,
3: Tito, ¿no?
0: Correcto. Ese paso doble lo podíamos poner, lo podíamos recuperar, Antonio, porque ese paso doble es una maravilla.
3: Yo canto mucho el de la madre, cada vez que voy con Yoli por ahí a actuar me gusta cantarlo. me gusta cantarlo mucho. Ese paso doble era muy bonito, bueno. Ese paso doble era de la música, era de Pacoli.
0: Pacoli.
3: Y la verdad que era muy bonito.
1: Y Carapalo estuvo en esa agrupación, ¿no?
3: Sí, y José María Lacio también hizo la última cuarteta, hizo bastante. Y esos tres autores, este año fue un año muy chulo también.
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0: por cierto, ¿cómo te llamas, Juan Calaragón? Es que eso es buenísimo. Eso es muy bueno. Se lo he escuchado yo por algún... Cuéntaselo por si en algún oyente no lo ha escuchado.
1: Lo celebré como si hubiera marcado un gol del ascensor Cádiz. Me acuerdo, estaba en casa de mi madre con mi móvil naranja de concha que yo tenía. Y ve un número de teléfono, cogerlo. Y...
0: Pero perdona, poniendo en situación, ellos venían de los Yesterday, ¿no?
1: De Flamenquito Paleado.
0: Flamenquito Paleado, vale.
1: Yo venían de Flamenquito Paleado. Y ve un número en el móvil que no conozco. Y lo cojo. Dice, ya, Julia. Digo, ¿quién es? Dice, soy Juan Carlos Aragón. Y digo, cojones, Juan Carlos Aragón. Venga, cojones, ¿quién eres? Que yo, que estoy. Me ha cogido durmiendo. Ya, cojones, que soy Juan Carlos Aragón. Y como hablaba él, ¿no? Y digo, ¿y yo qué? Sí, Guillo, me ha dado tu teléfono el Quique Remolino porque hace falta uno para la chirigota. ¿A ti te gustaría salir con nosotros? Y yo por detrás, digo, hombre, y yo por detrás, haciéndola mi madre ahí como si tuviera, como si hubiera marcado un gol. Y le digo, claro, tío, yo me encantaría con él, ¿no? Total, que me dice, venga, vente para el Flamenco. Un vagón paraba ahí en el paseo marítimo. Y me fui para allá con él y cuando llegué allí flipé. Vamos, estaba allí Carmelo López, estaba Antoñito y estaba él. Y me lo ofrecieron y, ¡fua! La verdad que... Para mí fue una pasada.
0: Además, acoges a Juan Carlos Aragón, creo que la época más canalla...
1: Ahora, en su prime.
0: En su prime.
1: Sí, ahora la juventud.
0: Totalmente, en su época canalla de...
1: Y debuté con Flamenquito Apaleado en lo mejor de lo mejor en el Falla. Yo estuve cantando todo el verano de Flamenquito Apaleado.
0: Es que juraría que te había visto en...
1: Con el disfraz de Juan Carlos, vamos, porque Juan Carlos dejó de cantar.
0: Ajá.
1: Y yo canté con el disfraz de Juan Carlos, con su camisa blanca y su chaqueta.
0: Y qué agrupaciones, con Juan Carlos,
1: Y hombre, la verdad que...
0: ¿Te quedas con alguna? Yo es que los Panteras que...
1: Sí, yo creo que los Panteras, tío.
0: Aunque Bota Picha no, es una chirigota que podría estar vigente hoy.
1: Ahí estaba yo, el otro día me lo dio mi Muesi, guapo estaba tú aquí, fíjate, el amor es ciego, nunca me lo di.
0: Pero una chirigota...
1: El otro día, debido a las elecciones andaluzas que han habido, colgaron un vídeo en Facebook de Bota Picha hablando de...
0: Es que puede estar vigente hoy en día todavía, sí, esa chirigota.
1: Exactamente. Y la estuve viendo con mi Muesi, contigo, ¿no? También, ¿tú no lo viste conmigo?
2: Sí, el popurrí.
1: Y la verdad que esos años fueron espectaculares. Además, Juan Carlos tenía mucho más, tío. A mí siempre me decía, cuando yo me lo encontraba mucho por la playa andando, y me decía, eres de los pocos que no he echado nunca. Porque, mira, ya te he dicho, me echó al cantar, me echó al otro, y Juan Carlos nunca me echó. Mira que Juan Carlos tenía fama de echar a la gente. Es más, mi Juan Carlos me llamó para los inmortales.
0: La tenía aquí anotada porque no me lo podía creer, te lo he escuchado.
1: Llamó, después de eso me llamó para los inmortales, lo que pasa es que yo preferí seguir... En Chirigota, él se comprometió conmigo y con Celu de que nos iba a hacer la música de los veteranos del Vietnam. Y la verdad que yo estaba... El grupo ese de esa Chirigota, habíamos hecho un grupo muy chulo. Y se comprometió y él me decía, ya vente a la comparsa que me han venido unos pibes que vienen de la cantera. Arpillao, Arpelleo. Ellos eran niños, Arpelleo, Arpillao. Creo que fue de los primeros...
0: El primer año,
1: porque ellos estaban ya con Jesús Moje en adulto, pero... El primer año así que sonaron ellos fue con Juan Carlos Los Inmortales, y a mí me llamó para Los Inmortales.
0: Imagínate
1: tú, yo si hubiera seguido desde Los Inmortales, podría tener un currículum comparsil increíble.
0: Y además es que verte cantar, tú imaginas el final de la presentación.
2: No me lo imagino. Ahí lo cambiarían. Cuéntanos los cuplemeos.
1: La verdad que la época de Juan Carlos fue una época muy bonita, que duró bastantes años, porque en verdad, aunque no fuera ya su chirigota total, los veteranos, los Golfo y los Robinson de la isla, la música del Paso Lago, así que el cumple era de Juan Carlos. ¿Sabes? Entonces, y ese grupo del Petra, eso era una auténtica familia. Una auténtica familia. Éramos gente ya más mayorcita, más. Yo era el más joven junto a Dani Yesca, los demás eran ya más curtiditos, ¿no? Celu, el difunto Petra, Manolito Cañería, mi hermano Andrés, Bernardi, que fíjate, Bernardi ha salido con fletilla, tío. Imagínate. ¿No?
0: Y escucha a algunos de sus componentes decir que los ensayos eran.
1: ¿De la Chirigota Petra? No, un espectáculo. Muchas cosas no me pueden contar, pero bueno.
0: Todo el mundo que ha escuchado hablar de ese grupo dice que los ensayos eran...
1: Una auténtica barbaridad. Esos fueron tres años preciosos. Preciosos, la verdad que...
0: Ahora Quique Remolino.
1: Y descansé después de los Robinson de la isla, descansé. Y me llamó Quique. Quique y yo somos muy amigos desde pequeños. También era muy... Bueno, primero, era amigo de mi mujer, en verdad. Era amigo de mi mujer. Se conocían desde chicos, desde que eran pibes. Y después pues nosotros cogimos una amistad porque empezó a vivir cerca de... Se fue a vivir al Trille, donde yo vivo. Y empezamos a parar en la pandilla. Y tú sabes, como él era de carnaval, llevaba la guitarra, pues estábamos todos los días juntos cantando. Y Guillo, no va a salir, vente conmigo, Guillo. Y empecé a cantar con ellos con los Hombres de Goma, en verano. y hicimos el grupo nuevo de la Pitorrisa. Él tuvo allí algún roce con alguno de la chirigota San Fernando y decidió junto conmigo, digo, vamos a un grupo en Cádiz y vamos a una chirigota, que ha hablado con Lolo Seda, que venía de hacer Los Ciegos.
0: Correcto.
1: Y he hablado con el Lolo Seda, tío, y vamos a una chirigota junto los dos. Y con el Lolo, digo, venga, pues vámonos. Como hay de director, vámonos, y hicimos las pitorrisas. Además, te voy a decir una cosa, es que quiero contar una cosa, porque creo que yo esto, no sé si lo contaré en algún lado, una anécdota que tengo con Kiki y con Lolo, que me la jugaron, pero bien, o sea, me dieron una coba tremenda. Me dice el Kiki, que yo voy a Sevilla con mi niño chico, con Álvaro, que era chiquitito, que he quedado con el Lolo, no vea la calor, piche, ahora para Sevilla, tío, no sé qué, digo, nada, que yo, cuéntame, y yo iba para arbitrar, era pretemporada, por eso te digo que hacía mucha calor, yo iba para arbitrar al Sanluqueño un partido de pretemporada. Total, que Quique se va para Sevilla, y cuando está en Sevilla me llama, y me dice que el Lolo Seda no aparece. Digo, este tío no aparece, mi hijo está aquí muerto de calor, yo igual, tío, este tío no me coge el teléfono, tío. Digo, yo lo voy a llamar yo, cojones. Y cojones, lo llamo, digo, Lolo, y dice, tío. Oh, digo, yo, ¿qué te pasa? Hablando como si estuviera borracho, ¿sabes? Digo, ¿qué te pasa? Y dice, muy raro todo aquí, como si estuviera morado. Y digo, no vea, chulo, digo, que está el Kike allí, piché, que hace una calor del carao, tío, y está allí con el niño chico. Oh, lo siento, tío, ya no puedo ahora. Total, que cojo y le cuelgo, digo, nada, que yo nos vemos. Y cojo, llamo al Kiki y le digo, que yo, escúchame, vente para acá y vaya al carao este, den por culo ahí, cojones. Ya toma por culo y él escucha a los dos, ¡ah, caraote! Y estaban los dos juntos, los tíos de puta, ¿eh? Habiendo un cobazo que no vea. Y yo cagándome los muertos el Lolo y todo. Y yo, que yo, cojones, mandalo al carao y te viene para acá, y no nos hace falta ese para nada. Y estaban juntos los dos, ¿vale? ¿Eh?
0: Sí, vaya tándem.
3: Que ese es el año primero que tú sales de directo, ¿no?
1: Bueno, sí, con el Quique sí, lo que pasa que en las del patio esta, en el que el atazo y en los inquilinos, iba yo también de directo con los de mi barrio, pero bueno, eso era un poquillo más, pero sí, ahí con Quique sí, con Quique lo no sé si fueron 7 o 8 años, o 7 o 8 años que estuve con él, era yo el director. De...
0: Puede ser, Julio, a lo mejor es un poquito fuerte, ¿no?, pero la mejor actuación de preliminar

0: Y claro, unos cuplés que vienen de ensayo, y sí, yo, que son pamplinas del ensayo, al final se cogen y nosotros no pensábamos que iba a ser para tanto. Se quedan
1: ahí,
0: como...
1: Ahí acertaron al hacernos caso a los viejos, porque los niños querían cantar los cuplés del queso. Y los cuplés que llevábamos, que eran iguales, que eran cinco iguales, que eran los del coño. Mm. Los del queso, que querían cantarlo juntos. Le dimos, no, el queso un cuarto y el coño en semi. Y concursamos muy bien, pero la actuación del cuarto del queso la pongo en el top five de mis actuaciones en el fallo. Luego, qué sé yo.

0: pues vamos a dejar un poquito beber agua y voy a lanzarle aquí a Yoli que no se nos aburra. Vamos a dar un salto en el tiempo al actual, porque sí que nos ha llamado. Evidentemente conocemos la historia de cómo nace la comparsa, la chulita, se separa, pero quiero escuchar de ti cómo, porque ya salió una comparsa, pero dirigirla y que el primer año, bueno, el tema de los autores, elegir los autores, cuéntame un poquito cómo surge eso, porque tengo mucha curiosidad. Uh-huh. De una comparsa prácticamente de cero, aunque había 9 componentes de otra comparsa. ¿Cómo hacéis la mezcla esa para que después salga lo que salió en el Falla?
1: Nada, pues eso fue que se decide que la comparsa no seguía, y éramos varios componentes los que queríamos seguir para adelante, pero bueno, ya está, no se puede. Y un día me encontré con Quique Lozano, que uh-huh. fue uno de los autores, y le digo, Quillo, hay que ver lo de la comparsa, Quillo, qué coraje, no sé cuánto. Y me digo, ustedes van, la comparsa, la vamos, no sé qué. Y estábamos allí, vamos a buscarlale. Estaba allí la chirigota, no sé qué. Vamos a llamar Tatán, no sé qué. Tú encárgate del grupo, pregunta al grupo. Y fue...

0: Fue así, fue que hablé con el Quique, que yo, venga, pues, vamos para adelante.
1: Adelante.
0: Tú llamas a los autores y yo llamo al grupo, ¿no? Venga, vamos. Y nada, él reunió a los autores, que él es amigo de Tatán y del Ale de toda la vida, entonces se unieron, y Eder, que venía de la Chulita.
1: O sea, la pieza que a mí no me...
0: Claro, Eder venía de la Chulita y vale. Eder, yo lo llamo y le digo, oye, que yo creo que nosotros vamos a intentar tirar para adelante, y él me dijo, yo con ustedes... Al fin del mundo.
2: Eder es un tío espectacular. ¿Eh?
0: Eder es muy bueno, la verdad que sí. Y nada, y empecé a llamar al grupo.
1: ¿Te encargaste de componer las piezas que te faltaban?
0: Claro, yo vamos, le hablé al grupo que teníamos nosotros y menos alguno que tuvieron por trabajo que no podían. La mayoría seguimos para adelante y ya pues entre todo completamos el grupo.
1: ¿Y quién afina la comparsa, Jenny?
0: Los autores.
1: Los autores.
0: Sobre todo Lale y Quique.
1: El grupo más o menos estaba formado. Pero...
0: Sí, ya te digo, éramos nueve componentes de la Chulita. Después también, bueno, yo cuento más que éramos 10 porque una componente vino a todas las actuaciones de la Chulita con nosotros porque era la pareja de uno de los segundas, entonces éramos 10. O sea, tuvimos que buscar nada.
1: Cuatro o cinco
0: más.
1: Pero bueno, al final el resultado es... el que vimos en el Falla. No sé si os esperabais esa resolución, porque se puede decir que es el primer año de un grupo nuevo, autores nuevos, la dirección, la letra, la música, encajó todo demasiado bien. ¿Lo veíais así o fue una sorpresa también para vosotros?
0: A ver, a nosotras la verdad que nos gustaba la comparsa, nos parecía Mucadi, y es verdad que la gente que la escuchaba también le gustaba mucho, pero bueno, tú sabes que al final uno no puede ser tampoco como objetivo ni la gente de nuestro alrededor. Y nosotros íbamos sin pretensiones ninguna, porque ya te digo, fue una unión de decir, mira, nosotros queremos seguir para adelante, que queremos salir nosotros, nos da igual lo que venga, si nos quedamos en preliminares, si pasamos a cuartos, si pasamos a semifinales, nos da igual. Íbamos sin pretensiones ninguna y es verdad que en preliminares la comparsa nosotros sentimos que gustó muchísimo, vamos. Yo escucho la actuación y todavía se me ponen los pelos de punta de que no nos dejan terminar ninguno de los dos pasodobles que cantamos en preliminares. Y nada, bueno.
2: Yo sí soy objetivo y ella lo sabe. Uh-huh. Yo lo soy. Y esa comparsa ha sido maltratada por Eurado de este año, comparsa. Es más, sí se lo he dicho a Eurado. Uh-huh. Conocí a alguno y se lo hice saber. Y me decían, la verdad que es el paso doble más bonito. Digo, no me diga esto, picha, no me lo diga, porque la verdad que musicalmente es de los pasos dobles más bonitos de comparsa que ha habido este año. Y encima no me lo diga. Y vamos, se merecía un pase más, pero vamos, dicho por el 90% de Cádiz. Porque la comparsa paso doble era precioso.
1: Una comparsa que va a tener continuidad, ¿no?
0: Sí, hombre, ahí estamos todavía. Ah, hemos tenido una pequeña reunión, simplemente.
1: Ya.
0: Y
1: ¿tan pronto?
0: Sí, pero reunión tipo...
1: Vamos a seguir.
0: De aro. Vamos a seguir para adelante, ¿no? Y ahora en junio pues ya tendremos la reunión ya asentada.
1: Se te ve con ilusión.
0: Pero sí, vamos para adelante.
1: Una pregunta complicada. Julio, ¿te ves algún día en una agrupación como ha hecho, por ejemplo, Pájaro con
2: sí,
1: su hija?
2: Sí, hombre, a mí me encantaría. Lo que pasa que... ella no tiene ni idea, así conmigo. Sí, hombre, sí me gustaría. Además, yo llevo un montón de años queriendo volver a salir con parsa, ya lo sabes. Lo que pasa es que yo estoy muy a gusto donde estoy. Estoy...
0: Él no llega a los tonos de mi comparsa.
2: Claro, eso seguro. Que sí me gustaría. Es más, me gustaría salir con ella, pero que ella saliera en Chirigota.
1: Bueno.
2: Me gustaría... Y además yo sé que ella le
0: sí, a mí me encantaría
2: ella
0: también.
2: Le gusta porque ella es chirigotera. Ella sale en comparsa por lo que es. Pero ella es chirigotera.
1: Habría que verte.
0: Hombre, mi primer año fue en una chirigota.
1: ¿Cuántos años lleva ya Yoli?
0: Pues con este han sido 12, creo. Y tengo 22 años, por la mitad, sí, de mi vida ya.
1: Estábamos recordando, comunicando, ¿te acuerdas? Que lo vimos en el...
3: Claro, cuando nos demos cuenta le dan a la niña la antifa también.
2: Su primera.
1: Bueno, lleva viviéndolo desde chica.
2: Ella venía mucho a los ensayos conmigo. El local de ensayo mío cuando yo ensayaba con Quique estaba... Vamos, yo he bajado un pijama a ensayar, o sea que imagínate. Y ella venía muchas veces conmigo al ensayo, entonces ella ha mamado carnaval desde que nació.
1: Y...
2: Porque ya no se acuerda, tiene, como te he dicho antes, los primeros recuerdos de cuando estaba con Quique, pero ella ha estado...
0: Y tengo una foto con 2 añitos vestida de los Gorfos de Roma, en un tablao subía.
1: Hemos nombrado de pasada y creo que hemos hablado poco de la entrega de Antifaz. ¿Puede ser una de las entregas de la Antifaz más emocionante que por lo menos que yo he visto? Porque
2: me lo ha dicho mucha gente.
1: Yo he visto muchas, y a mí me emocionó mucho, y no te conozco, evidentemente no conozco a tu madre, pero fue todo un aura, además... Se te vio la sorpresa real, que creía que no te iba a cantar nadie.
2: Me engañaron bien. La verdad que yo de todas maneras tengo un polvorón en lo harto que no veo también. Porque mi trabajo psicológicamente es muy duro y mira, tú me has visto, me estabas preguntando.
1: Sí.
2: Y estoy con el móvil del trabajo porque soy comercial de la Cruz del Campo, hijo, y...
1: Buen sitio.
2: Y es una lucha, de verdad.
1: Reivindiquémosla.
2: Siempre, la Cruz del Campo, siempre. Y aquí estoy hablando con un cliente, entonces... La cabeza la tengo el 90% del día la tengo en el trabajo. Entonces se me da coba muy fácil. Las sorpresas que me han preparado, cosas que me han hecho después de lo del Antifaz, no me entero de nada. Es que no,
0: yo es verdad que lo mío no lo sabía nadie, ¿eh? Nada más que lo sabía el Lale, que me tenía que tocar la guitarra. No lo sabía más nadie. Entonces...
2: Fue muy bonito por lo que tú has dicho de mi madre, porque había mucha verdad, porque era un Antifaz muy deseado. Yo sé que... Yo me imagino que a todo el mundo que se lo da le hace ilusión, evidentemente. Hombre, tener Antifaz de oro no es ninguna tontería. Hay gente que dice, yo paso de eso. Bueno, cada uno...
1: Es respetable.
2: Totalmente, todas las opiniones son respetables, pero para mí tiene mucha verdad porque era un sueño de mi madre. Además, siempre lo he contado y me emociona mucho acordarme de ello porque fue una noche, parece el principio de un libro, ¿no? Una noche fría de hospital, cuando nos prometimos que hasta que no lo consiguiera no lo iba a dejar. Entonces, pues, había mucha verdad y me emocioné de verdad porque me acordaba mucho de ella.
1: Ya estaba Yoli ya prácticamente empezando, ¿no? Y tú ya querías parar un poco.
2: Sí, quería descansar porque a mí me engloriaba verla a ella. Y si yo salía, no podía estar todo el tiempo, las ganas que tenía de verlo a ella no podía. Pero bueno, como las promesas están para cumplirlas y además más a mi madre. Y también se unió que mi padre falleció el año pasado, en fin. Se juntaron muchas cosas negativas en esta hora tan positiva.
3: Y una curiosidad, ¿la letra que canta Yoli es hecha por ti o...?
0: Es de Eder.
1: Ah.
0: Es de Eder.
1: Y la música de las pitorrisas.
0: ¿Qué mezcla, ¿eh? La música de las pitorrisas con la letra de uno de Santoña, ¿eh?
1: Hombre, al final, yo siempre he dicho que el carnaval es compartir. Y el hecho de...
0: Hombre, y
1: de
0: además que...
1: Lo de la tortuga niña es un puntazo.
0: Que Eder ama el carnaval. Y viene con un respeto a Cádiz. Increíble. A esas personas no se les puede cerrar la puerta del carnaval porque vienen con más cariño incluso que a lo mejor gente propia de aquí.
2: Un abrazo y uno si nos escucha alguien desde Santoña. Porque no ve así, hay gente buena.
1: Yo tengo su teléfono, sí. Se lo paso, el corte.
2: Hay gente muy, muy buena. Muy, sí. Muy buena.

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1: Hablando de curiosidades, aquí hay una curiosidad que sí, la incursión en el Cuarteto de Julio con las aventuras de Tontín con los Loseda.
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3: Oye, no se te dio mal, ¿eh? No se te dio mal.
2: No, y además...
3: ¿Te gustó la experiencia?
2: Sí, me gustó... Es que fue una cosa muy agridulce, la verdad.
3: Semifinales, ¿no?
2: Sí, semifinales fallamos, pero fue por culpa nuestra. No voy a señalar a nadie, vamos a señalarnos a todos, pero bueno, el culpable sabe quién es. La verdad es que fue una pena, fue una pena porque además era, hubiera sido el primer año con 16 agrupaciones en la final, 4 por modalidad, y nos quedaron, desmetieron a tres cuartetos y nos dejaron fuera. De hecho, acabo de mirar ahí al lado para una silla y pone Pichili, y cada vez que veo el nombre de Pichili se me remueve las tripas porque fue uno de los deurados que encima, amigo mío, y cada vez que lo veo lo recuerdo, digo, ¿cómo nos hiciste? ¿Cómo nos dejaste en la calle, Pichili, hijo? Y que ya existía el countdown semifinales, digo, yo, pero llevábamos dos actuaciones de categoría. Llevamos dos actuaciones de categoría, un rol lo puede tener, biche, esto no es como yo le, como esto es como el decatlón en la Olimpiada, ¿no?
3: Sí.
2: Tú vas sumando, tío, un día te sale peor, pero si tú tienes puntos suficientes, coño, mételo. Te has equivocado un día, tío, pero ese año era la oportunidad de que hubiera cuatro cuartetos con lo desprotegida que está la modalidad. Con lo pobre que está la modalidad, un año que lo puede meter, mételo, tío. Después me reconoció que sí, que deberían de haberlo hecho. Pero también influenció un poco porque por aquella época aquí en Cádiz había una corriente del antilolosedismo brutal. Aquí se creó una corriente
3: me acuerdo
2: porque hizo mucho daño, porque es muy bueno.
3: Es muy bueno.
2: Entonces, como es muy bueno, pues a la gente le daba coraje. Y la verdad que ese año del cuarteto hubo esa corriente porque en Cádiz había un bando que el lolosedismo no lo compartían. Y Pichili, que era uno de los del jurado ese año, estaba en esa corriente.
3: Y bueno, después vienen
1: los pastelitos.
3: A mí me...
2: ¿Has dicho algo?
3: Yo me... No sé, en preliminares que me tiré al suelo de risa con esa chirigota. Es verdad que a lo mejor después no, parece que no evolucionó como parecía que podía evolucionar, pero que me pareció muy gracioso. Me lo hizo pasar muy bien.
2: Yo se lo achaco lo mismo. Yo lo tengo claro. Eso era la corriente que había en Cádiz del antilolosedismo total. Vamos, yo se lo digo al que sea.
3: ¿Conociste al grupito del cuarteto?
2: Niño, ese año se portaron bien. Ya después, el año del destino, me hicieron sufrir más. Pero el año de los pastelitos, la verdad que conocí a gente como Juan Ercosa, por ejemplo, tío. Buah, tío, qué tío más, con más gracia, guillo. Pachichi, que ahora estoy con él otra vez con la chirigota Los Villegas, que venía de la chirigota al Lobe. Fue un año muy muy bonito. Además cumplí el sueño de un gran amigo mío que no había cantado nunca en el Falla, que era Romo, que era el postulante de nuestras chirigotas del Quique Remolino. Y nunca había cantado en el Falla. Entonces yo le dije, no me preocupes, que si yo hago una chirigota, el primero que va a entrar es tú, yo y 10 más. Y cantó, y siempre me lo recuerda muchas veces Romo, que además su padre ha sido uno de los mayores mitos del carnaval de Cádiz. El célebre don Romualdo de la
1: de los cruzados.
2: El popurrí estaba dedicado a su padre, ¿sabes? Era el padre de Romo, que es un buen amigo mío, y yo le hice cumplir su sueño de cantar en el Falla, y eso siempre me lo recuerda y lo vivimos con mucho cariño los dos.
1: Antes hay una incursión en Chiclana.
3: En Chiclana, que fue un poquito, nunca mejor dicho, hijo, porque en Maga Fina salió esa, accidentada.
2: Esa pero... chirigota no debería de haber salido.
1: Los Serenitas.
2: Sí, porque Lolo. Buah, yo he visto a Lolo muerto, ¿eh? Lolo Molina.
3: El accidente fue.
2: Tiene que celebrar. Tiene que celebrar ese día del accidente como otro cumpleaños más. Yo me acuerdo de haberlo visto en la cama de Puerto Real, y todavía tengo la imagen en la cabeza de cuando entro en la habitación y lo veo. Y me vuelvo afuera llorando y digo, no, este se muere. Este se muere. Era un espectáculo verlo, era una sensación horrenda.
3: era como un paso adelante que había que salir, y dejó esa chirigota cosas, paso doble, dejó cosas muy chulas.
2: El popurrí,
3: un final popurrí. Bueno, ¿qué final popurrí? ¿Qué final de popurrí malo has visto tú de
2: final
3: los Molinos?
2: Popurrí muy bonito, y es una maravilla. Me lo pasé muy bien, yo le llamo mis catetillos a ellos. Sí, además...
3: ¿Cómo te llaman ellos? Que lo he escuchado por ahí también.
2: Caragato. El caragato me pusieron, los hijos de puta. Están para comérselo. Nosotros todavía tenemos el grupo de WhatsApp de los Sirenitas, ellos tienen el suyo de los Molinos, pero de los Sirenitas no se quitó. Sigue ahí. Y nada más que se usa para felicitarme a mí, ¿sabes? Porque yo se lo digo a ellos. Porque desde los Sirenitas para acá, ellos creo que no han muerto a mojar.
3: No, ninguno.
1: Desde el Serenísimo no entra en final.
2: Entonces, claro, yo después volví a entrar con el Destino, volví a entrar con la chirigota del barrio, entré con los Villegas.
3: Los Genis, ¿verdad?
2: Entré con el Antifa, me dieron el Antifa. Y el grupo ese, además, que se usa para felicitarme a mí. Y yo lo digo, ¿dónde está el grupo de felicitar a Julio? Oiga,
3: Arcaragato. La chirigota del barrio.
2: Otro de los grupos que ensayamos. Además, ensayábamos aquí donde estamos ahora, aquí en la Peña Paco Arba. No, mentira, ensayamos en el Gadís. Aquí ensayamos con los botones. Uh-huh. La chirigota del barrio, que no había ido a la final nunca. Como entra Julio Álvarez y van a la final.
3: Con los Genis de Cádiz.
2: Pedazo de suerte.
1: Julio, tú puedes ser talismán de un montón de grupos, ¿no? Porque estamos hablando de... Entra con lo que acabas de decir, ¿no? Entra con el barrio, al final los Villegas, que son gente curtida, ¿no? Pero entra tú y un primero.
2: También
1: y estamos el Quique con los Pitorrisas también un primero.
2: El Destino también. Cuando vamos con el Destino también voy a la final.
1: Y eso que también he echado, ¿eh? De otros grupos, ¿eh?
2: El Luis Alcántara, que no iba a la final desde Nos Quedamos de Piedra, hace Talle Melodía, entro yo y vamos a la final.

0: al final, ya haciendo globalidad, y también quiero que entre Yoli, yo sé que es difícil quedarte con alguna. Copla, agrupación, ¿con qué te quedas de todos estos años?
1: Yo me quedo con los pastelitos. Yo me quedo con los pastelitos. Con el año de los pastelitos. Me quedo. Me quedo con el año de los pastelitos. Me quedo con un poquito de cada cosa. Pero si me da a elegir los pastelitos. Porque fueron muchas cosas, tío. Fueron muchas cosas. Fueron muchas cosas muy, muy bonitas. Conocí a muchísima gente espectacular. Pero si me quedo con alguna actuación, yo creo que me quedaría. Tengo mi duda entre las preliminares de La Pitorrisa o la final de los Joaquín Pamplina, pero una de esas dos. ¿Cómo actuación en el fallo?
0: ¿Y copla?
1: Uf, es que no veas.
0: La primera que dices tú, esta es la primera que canto.
1: Es que he tenido mucha suerte. Si me tengo que remontar a la primera gran copla que canto, me voy al Paso Doble de los Enamorados. Puede ser. Los Enamorados, Vales Rumanos, que no sé, es que... Es que pasó el último Titanic, es que no sé, que es complicado.
2: Mira, yo tengo una pregunta, después de 35 agrupaciones, o 36 el año que hiciste doblete, ¿no? ¿Qué agrupación te hubiera gustado salir que no fuera de las tuyas?
1: Buah, los Yesterday, seguramente. Es muy probable que los Yesterday.
2: ¿Y la misma pregunta para Yoli?
0: Primero la que le he hecho es, ¿con qué agrupación y con qué copla de que haya salido de tu padre te queda?
3: Yo es que mi chirigota favorita es los Joaquín Pamplina. De siempre. Y de copla suya, fíjate, yo creo que me quedo con, es súper enrevesado, pero el Paso Doble de los Disléxicos. Wow. Que cantan en la final,
1: ¿no? con los niños.
3: Mira, es que ahora mismo me acuerdo y me entran a llorar. Cada vez que lo veo me pongo a llorar como una madre.
0: Qué dificultad tenía esa chirigota. Cuando hablamos con Juanmi, qué imposible, tío.
3: Y ese Paso Doble con los niños fue muy emocionante.
2: ¿Y grupo que no haya salido tu padre, con cuál te hubiera gustado a ti salir?
3: A mí hay una agrupación que ha salido él que me hubiera gustado salir a mí, que es Los Pastelitos también. Me hubiera encantado salir. Tendría que estar yo monísima con ese disfraz, con esa peluca. Pero, por ejemplo, me hubiera encantado. ¿Y de verlo a él en alguna agrupación?
2: No, que no fuera de él.
0: De cualquiera. Él,
2: cualquiera agrupación que te gustaría ver salir.
3: Ah, a mí.
0: De las que hayas visto, pues se comparte también.
1: Cualquiera de la red.
3: ¿Qué?
1: Cualquiera de Martínez
3: Arear. Estoy pensando cuál de sí. No, yo qué sé. Con los caníbales, con el Nico.
1: Es que el Nico era el ídolo de la Yoli. Nico le dio una sorpresa en los 18 cumpleaños de Yoli. Nico no solía hacer esas cosas.
0: No,
1: pero bueno,
0: te aseguro que no.
1: Como estaba por medio también Geni, que es un amigo mío, yo he sacado a Geni juveniles, flipa. Cuando yo escribía cantera hace muchísimos años, Geni lo he sacado yo de guitarra en la cantera. Me acuerdo que lo llamé, digo que yo el 18 cumpleaños de Yoli, tú sabes que Yoli con Nico, vamos, esta veía en Nico y vamos.
3: Era friki fan total.
1: Total.
3: Friki fan total.
1: Ni una del Nico total. Y total, que venga ahí, que vaya el Nico a cantarle a la Yoli. Y ahora le hicimos un juego a la Yoli. Digo, mira, te vamos a tapar los ojos y vamos a ponernos a cantar. Y tú tienes que adivinar quién es el que te está cantando, ¿vale? Con los ojos tapados. Venga, vos, se ponía a cantar. Venga, papá, eres tú. Venga, otro. Este es el Arbarito. Venga, este es no sé cuánto. Y ahora empieza el Nico a cantar. Y yo, no, llorando. No, por favor. Si no, me abrí la boca. Y se pegó una pechada. Yo, que no vea. Sí, el Nico, para mí es el que me encanta el carnaval de Cali.
3: Fíjate que al final después lo veo y al final... Que es amigo de mi padre, que... Pero en ese momento yo era...
0: Tiene una tesitura de voz. Yo lo tengo mucho aprecio porque me había visto tuvo el detalle de cantarle un Paso Doble a mi madre, de Bienvenido de las Madres. Y es que es un encanto, tío, de persona. Y no me quiero ir sin comentar alguno de los nombres que te he escuchado mucho hablar de ellos en la última de los Cornejos. Te he visto hablar de Chico Cornejo y me ha sorprendido mucho lo que comenta. Bueno, lo que él representa cuando hablas con él, esa tranquilidad carnavalera, ese saber estar en todo momento, es así, ¿no?
1: Es un sabio del carnaval. Es un sabio, además es un tío que aboga por el buen rollo total, no quiere saber nada de nada. Ya te digo, en la chirigota estos 3 años hay 2 más jovencillos, ¿no? Que son el Tony y el Arbe, que son más... ¿Qué llamas, maestro? Son más venenillos por la juventud, por... No, por esto que por ahí hemos pasado todo. Yo también he sido un maldito veneno de esto durante algunos años. Gracias a Dios ya quedó en un mero recuerdo. Pero Chico es el que pone la karma, la paz y es que Chico es... ¡Buah! chico, es espectacular. Es un otro grande del carnaval que me voy con esa satisfacción y esa suerte de poder haber salido con
0: ese grupo es el grupo de grupos, diría yo, el grupo de grupos.
2: Estamos en un programa en directo y sería la guinda que si pudieran ellos cantarse algo aquí en PT Comité, ¿no? Aunque luego fuera a sonar en la radio.
0: Si os atrevéis, si os atrevéis.
1: De los extraterrestres, de los hermanos Calapapa.
3: Si sale mal, pues lo repetimos, no pasa nada.
1: Que es a capela, y tú sabes.
3: Pero como empieza, que no me acuerdo.
1: Más lejísimo.
3: Más lejísimo.

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0: Bueno, ¿cómo se nota que la enseña a cantar, Julio?
1: No me acordaba de la letra. Estaba mirando para seguir.
2: Lo que se ha comprobado que el padre también canta, ¿eh?
3: Hombre, yo cantuve.
1: Yo
3: cantuve en su día.
0: Tiene. Además, es de agradecer estos ratitos, que lo más los oyentes lo agradecen mucho y lo comentan mucho en redes. Como si esto fuera muy fácil hacerlo y pedirlo. Pero bueno, cada vez se está animando más gente y por lo menos los copleros de Sevilla aquí cuesta más. Pero bueno, los copleros de Sevilla por lo menos se están animando. Aquí cuesta un poquito más, pero bueno, algunos se arrancan, ¿eh? Barolín, Carlitos Pérez, se animaron a hacer cositas y está guay, tío, está guay. Porque esto, escuchado aquí de primera, es que es una maravilla, ¿no? Escuchar esto. Y poco más, Anguitas, que se nos va la hora prácticamente en un suspiro y podía preguntarle 40 millones de cosas, pero bueno, hay que finalizar por algún momento.
3: Bueno, entonces la entrada para la temporada que viene, ¿va a buscarnos alguna?
0: Tú, si va,
3: acaba con la maldición.
0: Yo hablaré con el Shipping.
3: Por lo menos a principio de temporada, que si pierde todavía estaría tiempo después de recuperar la liga, ¿no?
0: Yo me comprometo.
3: Cuando estéis jugando algo, no, ¿sabes?
0: Me comprometo contigo y cuando tú quieras ir, va. Vale. Que después ganas muchos millones, Julio, para
3: intentar. Acabar con la maldición. Yo sé que si esto lo escucha, si lo escucha mi amigo Shipping,
0: que lo va a escuchar. Aprovecho, el Rincón de Jartible.
3: Siempre.
0: Oh, qué maravilla.
1: Croqueta y ensaladilla de Rincón de Jartible.
3: y el salsifronio, ¿no? Que si mi amigo Shipping lo escucha, seguramente me llamará y me dirá, con la voz que le caracteriza,
4: ni se te ocurra
3: un carajo para ti, va a venir tu Arcán por Betis, seguramente me lo dirá.
0: Pues bueno, agradeceros los dos, primero a ti los ratitos de carnaval buenos, las agrupaciones, las vivencias y hasta las entrevistas, tío, porque la gente que cuenta las cosas con tanta naturalidad, te agradece, porque la verdad Yolanda igual te deseamos, te seguiremos la pista muy a menudo. Es posible que empecemos a hacer programas sobre la comparsa, si nos deja, porque lo del año pasado ya no es casualidad. A ver este año lo que traéis, seguir los mismos, me imagino, no vais a cambiar nada. Te seguiremos la pista. Así que nada, Antonio, despidiéndonos, que
2: ¿qué me decís? Agradecer otra vez a la Peña Paco Alba y a ellos, y bueno, y a Shipping, que ha sido el compinche para que ellos estén aquí, sí, ¿no? Sí. También
0: esta entrevista gracias a Shipping, que siempre nos ha insistido.
2: El Rincón de Jartible en Sevilla.
0: Julio, Guillo, pues lo tenemos que llamar.
3: La Julia número 9. Vámonos.
0: lo tenemos que llamar un día, porque es interesante su currículum, pero este año creía que era el año perfecto para hacerlo. Antifaz de Oro, La Niña Se Sale con la comparsa.
3: Mirando a lo mejor de lo mejor también.
0: Correcto, exactamente. Entonces, creo que era un año perfecto para repasar tu carrera. No sé si nos ha faltado algo, que los oyentes nos perdonen, pero es que es tan extenso y tantas cosas que contar que creo que se ha quedado lo más importante impreso en el programa. Así que, nada, vuestro micrófono para que digáis lo que vosotros queráis, que ya nos vamos.
3: De verdad que muchísimas gracias a vosotros por este ratito tan bueno que hemos echado. Y nada, que el Cádiz se mantenga y viva el Betis más que pierda.
1: Nada, yo también, que muchísimas gracias por darme también la oportunidad, que tú sabes, yo tengo que ir ya se va retirando, yo tengo que ir empujando. y nada, que para mí es un placer ya, poder participar y más con él aquí.
3: Tengo un minuto.
0: Sí, por supuesto.
3: Quería contar una cosa de la Jolie Bética, como ha dicho antes. Uh-huh. Pero ella fue al Estadio Sevilla, conoce a Correa porque era fanática de Correa.
0: De Correa,
1: Correa que estaba en el Sevilla.
0: El argentino, ¿no?
3: El argentino ese. Y fue a conocerle y no veía si lloraba. Toshika incluyendo a Correa. Aunque es Bética, pero le gustaba Correa. Sí, la verdad. Y Bartra también.
0: Lo bueno
3: es Bartra.
2: Igual que mi sobrina.
0: Bartra suele gustar mucho. No entiendo por qué, pero suele gustar mucho. Y Correa, lo bueno fue que empezó a jugar mejor cuando se fue.
3: Cuando se fue.
0: lo mejor que tiene Correa.
3: A ver si se salva el Cádiz, que yo.
0: Saludos para nuestra amiga Esperanza, que es muy seguidora tuya. La otra compi nuestra del programa, que le gusta mucho tu comparsa y le gusta mucho tu voz, y lamentablemente está en una boda hoy que sé que le está dando muchísimo coraje, pero
1: nada,
0: no,
1: un besito, no, Esperanza
0: no ha podido ser, que la conocerá en próximos programas seguramente que hagamos. Y así que nada, aquí queda otro programa más, ya cada vez nos queda menos, Anguita, nos queda creo un par de programas más, y esperemos que haya sido todo de su agrado. Así que como siempre decimos, sean buenos, malos, regulares, pero escuchen siempre Carnaval. Buenas noches.

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Hola, ¿qué tal? Muy buenas. Jueves 28 de mayo. Hace un añito, pues estábamos en la previa de una final, de la final de la Conference League. Un año más tarde, andamos soñando con la Liga de Campeones, a las puertas también de un Mundial, con una charla que ha mantenido Álvaro Fidalgo con los compañeros de marca muy interesante, repasando pues esta temporada que para él ha sido la llegada, la vuelta, el regreso a Europa, la ilusión que tiene también por hacer algo grande con México, después de, bueno, de nacionalizarse y poder jugar con la selección de Javier Aguirre. Y escucharemos también al consejero Carlos González de Castro, al CEO Ramón Alarcón y al director de negocio Emilio García Duarte, después de que ayer se celebrará la gala de patrocinadores aquí en la Cartuja. Los patrocinadores son parte, bueno, pues fundamental del crecimiento de un club como es el Real Betis Balompié. Y ayer les comentábamos también la asistencia a los estadios del Real Betis Balompié, tanto dentro como fuera, y que se había superado ampliamente el millón de espectadores en casa y el medio millón a domicilio. La verdad que son números para sentirse muy orgullosos. Son algunos de los temas que vamos a tratar en el día de hoy con Quique Macías y todo el equipazo de esta casa, con una hora por delante desde la Cartuja para todo el planeta verde y blanco. No se vayan porque arrancamos.

0: Aquí está el bueno de Robbie Williams, otro de los artistas que vamos a recibir en Icónica, que empieza dentro de poco. La controvertida Icónica también, el festival en la Plaza de España. Está por aquí Julio Ramos, Pedro Preciado, enseguida vendrá también el querido Eloy Pineda. Compañeros, ¿qué tal? Muy buenas.
1: Buenas tardes, Eduardo.
2: Hola, ¿qué tal? ¿Cómo estamos?
0: Hace un año, estábamos esperando, aguardando con ganas esa final que nos duró el sueño 60 minutos, ¿no?
3: Sí, ayer nos acordamos mucho viendo la final de la Conference, en este caso en Leipzig, en Alemania. El Bético seguro que ayer pues recordó y de lo lindo, ¿no? Aquella aventura en Wrocław, muchos béticos en Polonia, otros tantos aquí en Sevilla, repartidos por todo el mundo, pues con ese sueño de poder levantar el primer título europeo, se quedó finalmente en la final, porque al fin y al cabo yo creo que solo con llegar a la final y con el ambiente y con todo lo que se vivió, bueno, pues el Bético lo va a recordar siempre. La lástima, bueno, pues la segunda parte donde el Chelsea fue muy, muy superior, pero bueno, pues hoy 28 de mayo se cumple un año de una fecha que, a pesar del resultado, yo creo que siempre la vamos a recordar.
1: Hombre, por supuesto, primera final continental que juega el Real Betis Balompié, una final yo creo que soñada, ¿no? Que todos hubiésemos firmado unos años atrás. Al final, bueno, ya llegó el partido. La diferencia entre el Chelsea y el Betis era muy grande, también en el apartado físico. Un Chelsea que solo un mes después ganó la Copa del Mundo, la Copa del Mundo del Club, allí en Estados Unidos, en el estadio MetLife, donde se va a jugar la final del Mundial. Y bueno, sabíamos que era muy complicado, pero bueno, vivimos la que esperemos sea la primera de muchas finales. Hay que, evidentemente, mejorar, no hay que repetir lo que hemos hecho esta temporada, por supuesto, frente al Sporting de Braga, pero también de esas cosas se aprende.
0: Eloy Pineda, muy buenas de nuevo.
4: Hola, ¿qué tal, Edu? Muy buenas.
0: ¿Qué tal? ¿Cómo estás?
4: Bien, bueno, escuchando un poquito el análisis de lo que comentaban Julio y Pedro acerca de esa final que jugaba ayer el Rayo Vallecano, me dio mucha pena, ¿no? Que no pudieran ganarla, porque es el primer año en su historia donde se metían en una final. Nosotros estamos hoy haciendo un año de ese momento donde nos vimos las caras con el Chelsea, y al final, bueno, pues ninguno de los dos hemos sido capaces de lograr traernos la Copa para España. Pero bueno, yo creo que el Betis ha crecido mucho desde entonces, ¿no? Fue un golpe muy duro, pero se supo asumir, el equipo se levantó y este año pues ha terminado quedando quinto en Liga, y por consiguiente, afortunadamente, ha sido puesto Champions y vamos a disfrutar de la máxima competición europea de fútbol. Entonces, bueno, yo creo que estamos ahora mismo en una etapa también donde poco a poco irá el movimiento con respecto al Mundial. Y también los rumores, aunque es cierto que precisamente eso, que ese año de Mundial, yo creo que va a hacer que los clubes pues tengan mucha paciencia para ver cómo transcurre todo. Y el mercado, yo creo, hablando en general, que va a tardar un poquito en empezar a moverse, ¿no?
0: Es interesante también, el año de Mundial siempre es difícil. Aparecen perlas, futbolistas, joyas que uno a lo mejor no conocía. Otros que pueden depreciarse, porque venía con muchas expectativas y a lo mejor hace un mal Mundial y su precio y su valor en el mercado puede caer, y otros, en cambio, que puedan subir mucho. El que se mueva antes del Mundial, compañeros, hablando del mercado, yo creo que tiene bastante ganado, ¿eh? El que pueda cerrar cositas, a lo mejor no mucho, pero el que pueda cerrar algunas piezas que tú tengas claro, porque aparte de ese jugador que pueda salir o despuntar en el Mundial desconocido, si tú tienes hecho un buen scouting, que lo tendrás, es interesante cerrar antes de que arranque la cita mundialista. Sí. Pero claro, ¿qué ocurre? Que los agentes dirán, bueno, yo no cierro nada hasta ver si mi futbolista pega el pelotazo en el Mundial.
1: Claro, al final
0: ahí hay un tira y afloja normal.
1: Al final es lo que se ve en todos los veranos, ¿no? Un mercado de fichaje en año de Mundial, pues los movimientos son a cuenta gota. O se hacen antes del Mundial, porque ya ha habido un trabajo previo de que tienen al jugador firmado, porque acaba contrato, por ejemplo, desde el mes de diciembre, pues ya lo tiene firmado, o es muy complicado, volviéndote en las latitudes que se mueve el Real Betis Balompié ya, que es la máxima élite, es muy complicado que haya muchísimos movimientos, que los va a haber, pero es muy complicado que antes del 30 de junio haya aquí cinco jugadores y haya tres salidas.
0: También es verdad que hay jugadores muy buenos que no van al Mundial.
1: Claro, no.
0: Esa es la otra parte también, ¿no?
1: Eso también, evidentemente. Hay selecciones, no sé, por ejemplo, la italiana que se ha quedado sin ir al Mundial y pues seguro que en la Serie A el mercado igual se mueve más que en otras ligas.
0: Sí,
1: pero
0: o propias selecciones muy potentes, Anthony, Fornals, esos jugadores estarían en un hipotético mercado. Si yo lo veo desde fuera.
1: Sí, pero los clubes también tienen siempre esa coyuntura, ¿no? ¿Qué hago? ¿Firmo este jugador ahora? A este medio centro lo firmo ya.
0: Que me gusta, claro.
1: Que me gusta, o a ver si ahora en el Mundial va a despuntar a uno que se me va a poner a tiro y. Es que es complicado, la verdad es que es un reto, seguro, para la dirección deportiva de Manu Fajardo, también este mercado de fichaje.
0: Muy interesante lo que se viene ahora con muchísimos partidos, muchos nombres propios. Ya saben, ¿no? Que aquí no podemos especular mucho. Si dijéramos cualquier nombre, pues imagínense, ¿no? Que el Betis está cerca o no está cerca. Eso lo aprovecha cada una de las partes para apretar, para no apretar, para subir el precio. En fin, que estamos dentro de la radio oficial de un club de fútbol. Os quería preguntar por la final de ayer, ya que estamos recordando la efeméride del Real Betis Balompié, que aguantó muy bien la temporada pasada. Nos vamos a recordar la final, las lesiones de Abdi y de Ricardo, que yo creo que también fueron ciertamente determinantes ante el empujón final del Chelsea. Pero ¿qué os pareció? El Rayo, yo creo que nunca fue de verdad o se creyó que podía ganar, quizá frente al Crystal Palace.
1: Sí, respeto máximo y honor.
0: Quizá demasiado, ¿no? Pero que, perdón,
1: sí, sí.
0: No había entendido.
1: No, quiere decir respeto máximo al Rayo Vallecano, ¿no? Sí. Y después también se puede utilizar respeto máximo, demasiado respeto al Crystal Palace. Yo creo que se vio demasiado inferior el Rayo cuando no era así. Yo creo que. Y al final el Rayo aguanta, sobre todo físicamente, que por ejemplo nosotros no pudimos aguantar físicamente. Es verdad que el Crystal Palace no es el Chelsea, no es el Crystal Palace, por supuesto. Pero nosotros, el físico nos dio una hora. El Rayo aguantó bien hasta el final. Acabó colgando balones, una de Alemán en la media de la luna del área que no toma dirección portería. En la primera parte sí que tuvieron una muy clara de Unai López. El portero de hacer la estatua se va rozando el palo el balón, pero estoy de acuerdo con lo que has dicho, Edu. Fue una buena final del Rayo, porque al final compitió hasta el final, pero yo creo que no creyó demasiado en sus posibilidades. Pero yo iba con el Rayo, evidentemente, y bueno, pues una pena al final que se quedaron con muy cerca de sumar su primer título.
3: Puestos a comparar el físico del que habla Julio Ramos, el Rayo tiene una ocasión en todo el partido, el Betis tuvo 5 el año pasado,
1: sí,
3: por ejemplo.
1: Sí, pero yo no estoy hablando de ocasiones, estoy hablando de físico.
3: Bueno, y yo de ocasiones.
1: Ah, bueno, vale.
3: Es que me hace mucha gracia. Me hace mucha gracia que se esté poniendo por encima de la mesa en tantas ocasiones la comparativa de la final de este año con la final del año pasado. Y creo que no tiene ningún tipo de comparativa y no se parece en nada. Porque el Chelsea, como tú lo has dicho, no es el Crystal Palace, y el Rayo Vallecano no es el Betis. Y yo, sinceramente, creo que el Betis le plantó cara a un Chelsea que no tiene nada que ver con el Crystal Palace. De hecho, el Chelsea meses después fue campeón del Mundial de Clubes, y el Rayo Vallecano, desde mi punto de vista, a mí ayer me decepcionó en una final donde ha demostrado el Rayo llegar con muchísima solvencia, ganando a grandes equipos, como por ejemplo en las semifinales, hace una gran semifinal, y ayer, por ejemplo, lejos del físico y lejos, es que no llega al área del Crystal Palace.
1: Llegó una ocasión,
3: un disparo.
1: Pero una cosa es ocasión, otra cosa es llegada. Llegada tuvo varias. Hubo momentos de partido que se jugó más en la portería de ellos. Lo que pasa es que no tuvieron esa clarividencia, no tuvieron esa lucidez en los metros finales. Pero
3: vería yo el partido en otro canal.
1: Hombre, no, muchísimos balones jugados al área. Además, hubo una en la primera parte, otra al final.
4: Y que al final. No, y que el Crystal Palace, cuidado que parece, porque claro, es el que se llama el Crystal Palace, pero que tiene un equipazo, ¿eh?
1: Hombre, un equipo que iba a jugar la Europa League, pero por tema de copropiedad, correcto, tuvo que bajar a la Conference.
4: Y que tiene 12 mundialistas, creo, ahora, que es un equipo, un señor equipo, ¿eh? Para mí tiene mucho mérito lo que hizo el Rayo Vallecano de aguantar y estar con opciones hasta el final. Eso es quizás lo que nosotros no pudimos hacer el año pasado, pero el Rayo, es verdad que no fue tan, a lo mejor, incisivo a la hora de finalizar jugadas, pero sí que estuvo en el partido y pudo haber empatado, irse a una prórroga y a saber qué pasa ahí, ¿no? Es verdad que, yo insisto, para mí tiene un delantero, Mateta, que es el que marcó. Es verdad que tuvo fortuna por el rechace de Batalla, que la desvía y le cae el balón, pero que ya suena para equipos muy, muy grandes. Lleva 2 años sonando para equipos top. Ismael Azar, el extremo, que es otro puñal Jeremy en la Pino. Banda. Jeremy Pino, otro cañón.
1: Oye, qué buen partido Xavi Rial, el jugador del Betis. Nobel Mendy, cuando entró, también me gustó muchísimo. La seguridad que dio en el juego aéreo.
0: Me alegro muchísimo por Xavi, porque además era un buen chaval. Vino por muy poco dinero. Fue de esas operaciones magníficas que hizo la dirección deportiva. Salió por cerca de 20 millones de euros. Y la mala suerte que nada más llegar a Inglaterra se rompe la rodilla. Y el primer año se lo pasa en blanco. Y fíjate.
1: No, es que volvió a recaer, Edu. Es que en enero vuelve y al tercer juega un partido y a la siguiente semana vuelve a lesionarse.
3: A mí me hace gracia que Lloyd diga que el Crystal Palace se quedó que el Rayo se queda a un gol de una posible prórroga, pero que no recuerde la ocasión que tiene, por ejemplo, Jeremy Pino, que da en los 2 palos y pasa el balón por encima de la línea de gol, y luego la que tiene el propio Mateta, creo que fue, que salva milagrosamente la Batalla.
1: Pero no, lo que dice Lloyd es verdad.
3: Pero tampoco entró la del Rayo.
1: Bueno, pero se quedó cerca, pero es verdad, ¿no? Se quedó muy cerca.
3: Es lo que me refiero. Es que tú Tony, ¿por qué no dice que se quedó cerca también de un 3-0 el Crystal Palace?
1: Bueno, vale, depende de cómo lo mires.
3: Pero es que curiosamente vosotros dos miráis por otro punto de vista.
4: No, mira, hombre, espérate.
1: Yo miro por el equipo español, la verdad. Claro, pero Crystal Palace no se me ha perdido nada.
3: Sí, pero tú miras siempre. Bueno,
4: los datos. 11 disparos del Crystal Palace, 10 del Rayo. Al final es un disparo menos. A puerta, 1 del Rayo, 3 del Crystal Palace. Tampoco fue una diferencia abismal.
1: Un Crystal Palace tuvo la ocasión de Jeremy Pino muy clara. Y otra en la primera parte, que está solo de cabeza y la tira fuera. Pero yo no vi una superioridad para nada del Crystal Palace, un asedio tremendo, para nada. De hecho, lo que dice Eloy, en cualquier balón parado al final del partido, el Rayo podía haber empatado y irse para la prórroga.
4: Más posesión el Rayo, por terminar de dar los datos, que eso no sirve para mucho en el fútbol, pero es verdad que la tuvo, 58%, y luego paradas del portero, 2 del Rayo, 1 del Crystal Palace.
3: Injusto que ganara el Crystal Palace, la verdad.
0: Crystal Palace campeón, el Rayo que se queda fuera de Europa.
1: ¿Estamos diciendo eso?
0: No es fácil hacer, por ejemplo, lo que hizo el Betis la temporada pasada, llegando a la final de Conference y asegurándose también vía Liga, de nuevo, competición europea. Porque el Rayo al final ha estado sufriendo, incluso las últimas jornadas, estando más pendientes de la zona baja que de la zona europea, aunque incluso al final se hubiera apretado un poquito. Podría haberse metido séptimo, sexto, ya no le he dado tiempo. Íñigo Pérez saldrá del Rayo, parece que destino Villarreal, y jugadores también interesantes del Rayo Vallecano, que tiene pinta de que este verano pues también se van a marchar. Aunque en las últimas temporadas Martín Presa ha logrado también retener a los Isi y compañía, no ha variado demasiado, pero es un equipo complicado. Es un equipo complicado el Rayo Vallecano por eso mismo, porque Martín Presa tampoco da tantas facilidades para que los jugadores puedan salir. No es el clásico equipo puente como a lo mejor otro equipo de Madrid como el Getafe. Así que bueno, vamos a ir viendo también. Mucho mérito lo del Rayo, pero desgraciadamente pues esos ingresos que ha recibido por Europa el año que viene no los va a tener. Esto pone de nuevo en valor que el Betis tenga esa regularidad, que el año pasado llegara a la final, que se metiera también en Europa, que este año llegara a cuartos, que se metiera a quinto. Bueno, pues eso no es fácil. Fíjate el Athletic Bilbao, fíjate la propia Real Sociedad, aunque terminó ganando la Copa, y equipos de arriba que sufren mucho. Y o el Villarreal, que tiró la Champions, tiró la Copa, y claro, pues ha estado con esa plantilla millonaria en solo una competición, ¿no?
4: Y luego también una cosa, esta opinión mía, ¿no? Que muchas veces nos comparamos con la Premier. Por favor, ya Crystal Palace ha ganado la Conference, el Aston Villa la Europa League, el Arsenal es capaz de ganar la Champions. No, bueno, no vamos a compararnos con la Premier en nada, pero en nada es nada, ¿eh? Porque es que no tiene nada que ver.
0: No estoy de acuerdo, Eloy. El Betis, la Liga Española.
1: No es nuestro día, Eloy.
0: No, no, con los recursos que tiene la Liga Española en cuanto a dinero, el reparto televisivo es absolutamente dispara a la Liga Española, y con los recursos que tenemos el resto de los mortales, menos Madrid y Barça, que sí que les inflan a millones, el resto de equipos pelea bastante dignamente. El Betis ha llegado a un cuarto de final que podía haber llegado tranquilamente a semifinales. El Rayo ha llegado a la final de la Conference. Y el Atlético de Madrid ha llegado a una semifinal de Champions League. Y el Real Madrid, y eso que es un temporadón horrible, a mí la eliminatoria frente al Bayern de Múnich me pareció más igualada de lo que refleja el marcador. Así que, con los recursos que tienen el resto de equipos que no son Madrid y Barça, se ha peleado que los presupuestos son la mitad de la mitad de los que tenemos cada
4: también
0: uno.
4: También porque la Premier se ve 7 veces más que la Liga Española, porque gusta más, una liga más entretenida.
0: Bueno, yo no sé si gusta más o gusta menos. Lo que yo digo es que el reparto no es equitativo, que el Betis a lo mejor con 20 o con 30 millones de euros más pues puede hacer más cosas, igual que el Athletic de Bilbao o la Real Sociedad. Incluso con ese dinero menos, tienes que tirar de inventiva, tienes que tirar de cantera, tienes que potenciar tu cantera, tienes que tratar de fichar jugadores a menos precio para que, bueno, pues desgraciadamente a lo mejor llegue a la Premier y te reviente el mercado, pero
4: sí, pero ahí yo estamos lo que me peleando, refiero, ¿no? Edu, que al final como generan más porque se ve más, luego es verdad que ellos hacen un reparto mucho más justo que en España, eso es indudable, pero claro, porque tienen más dinero, tienen más capacidad de, bueno, pues cualquier club ingresar. Fíjate en Nottingham Forest, el año pasado gastó 200 millones, pero es que todos los equipos en Inglaterra, todos sin excepción, tienen equipazo y por eso se ve, porque a lo mejor un Crystal Palace, Nottingham Forest, me parece un partidazo por los jugadores que hay en la plantilla, pero si tú ves un Elche Levante, ¿a quién le interesa un Elche Levante?
0: El día que se levante la alfombra de la Premier, bueno, pues el final de temporada hemos visto auténticos partidazos, vibrantes, todos los partidos de las 3-4 últimas jornadas, todos sin excepción. Los partidos de Levante han sido súper atractivos, por poner un ejemplo. Muy bien, valiente, y eso es el Levante. A mí me ha gustado mucho el final de la Liga Española. Y la Premier empieza a ganarnos terreno de 3 años, 4 para acá. Anteriormente seguía la misma distancia.
1: Sobre todo a nivel deportivo, ¿no? A nivel estructural.
0: Efectivamente, a nivel económico, sí. La diferencia era la misma hace 3-4 años, cuando sí. El Madrid ganaba todo, cuando el Barça lo ganaba todo, en fin, que ahí hemos estado y peleando, yo creo que bastante bien. Que si esto sigue así, pues evidentemente con el tiempo la diferencia será mayor y será más complicado competir ante estos equipos, que puede hacer 3-3, ¿eh? Perfectamente la Premier League esta temporada. Los oyentes nos mandan mensajes. Carlos de Coslada: hola Edu y colaboradores, el programa de Todo al Verde va a seguir a las 9 de la noche o lo vais a cambiar de hora. El programa de ayer me gustó mucho, mucho Betis, nos dice Carlos. Pues no sé muy bien, porque dentro de poquito reestructuraremos un poco la programación, bajaremos un poquito el ritmo, porque es normal, ya lo explicábamos todos estos días, y no sé si va a ser un híbrido Todo al Verde diario Betis, si haremos como un veraneando en la Palmera, pero veraneando en la Cartuja, algo inventaremos, algo haremos, y evidentemente pues lo explicaremos. Dicen Eloy Pineda y
1: veraneando en la Palmera.
0: No, veraneando en la Cartuja, Julio. Veraneando en la Cartuja, que la gente nos pide la promo esa del bañador bajando al césped, nos la siguen pidiendo todos los veranos, ¿eh?
1: Ya en breve va a empezar, por cierto, a montar aquí el concierto de Alejandro Sanz. He bajado a la -2. Qué locura, no, la que se está moviendo hoy ya abajo, ¿eh?
0: Es el problema. Ayer lo hablábamos con David Martínez Mauro de Área Social, que al no ser nuestro estadio, desde ayer por la noche que se celebró el último evento en la Cartuja, a partir de ahora ya no tenemos nada, no podemos celebrar ningún acto aquí en el estadio. Desde ya se empieza a montar el escenario de Alejandro Sanz y uno tras otro se irán montando hasta que el Betis tome posesión de nuevo y empecemos con la resiembra y que llegue el césped en buenas condiciones para el inicio de liga. De ahí que estamos atados de pies y manos. Nosotros no podemos aparcar en nuestra zona, tenemos que irnos lejísimo. Es un coñazo auténtico venir a aparcar, pero los inconvenientes de estar de prestados, ¿no?
3: Que mañana, de hecho, hay un concierto, no sí. Dentro de la Cartuja, sino fuera de Bagial.
0: Que estamos pegados. Nosotros estamos
3: bueno, de hecho, escuchábamos hoy la prueba de sonido y todo.
1: Y también para aparcar mañana, pues no lo podemos hacer donde siempre.
0: Claro, lo que estamos comentando.
3: Si nos dieran entradas, por lo menos.
1: Pues no nos por los daños causados.
0: Sí. No nos dan nada.
4: No me interesa.
1: No sé qué tiramos.
3: Bagial, Eloy.
4: ¿Bagial quién es?
1: Bueno, claro.
3: El delantero del Crystal Palace.
4: Dice que es el del Wolverhampton y me lo creo, de verdad. Ni idea.
0: Eloy está ahora con sus cosas, que tiene dos semanas por delante muy complicadas.
3: Intensas, intensas.
0: Y bueno, está el pobre ahí todavía cerrando cositas. Vamos a hablar de Álvaro Fidalgo, porque ha concedido una entrevista a los compañeros de Marca. Interesante. El Maguito, un jugador que en este último tiempo no lo ha pasado bien. Falleció su abuelo, que era como un padre para él, y han sido meses difíciles en lo personal. Muchas veces es difícil también separar lo personal de lo profesional. Él ha sufrido mucho porque estaba muy muy ligado, ¿no?, a su abuelo, un jugador que ha alternado muy buenos partidos con de repente desapariciones de la alineación, y del que yo espero muchísimo. Él mismo decía que estos meses de adaptación que le han venido muy bien, tanto al Betis como a la Liga Española, que espera después del Mundial, donde él le está dando mucha caña también al tema físico, el hacer la pretemporada con el equipo, el empezar la temporada de cero, le puede venir bien. Yo personalmente le tengo mucha fe a este futbolista. A mí particularmente me gusta. Me gusta el Maguito. Me parece un futbolista que se asocia muy bien, que comete muy pocos errores, que además mira más, bastante más hacia adelante que hacia atrás. No es el centrocampista que busca el pase de seguridad a los centrales o al mediocentro defensivo. Me parece muy buen chaval, con la cabeza bien amueblada, y todo eso suma. No sé cómo lo veis vosotros. Yo, sí, particularmente, esta es mi pedrada, queda grabado. Creo que va a ser un jugador muy importante para el Betis.
3: No, y que tiene toda la pinta de que la próxima temporada es esa temporada donde... mira que yo creo que se ha adaptado bien, pero en la próxima campaña empezar desde cero con tus compañeros, empezar desde cero en las tres competiciones, yo creo que va a ser un jugador importante. Además, a mí desde el principio me gustó muchísimo la personalidad que tiene, que es un jugador que hace grupo, que tiene la cabeza muy bien puesta, que viene, bueno, pues de una cantera importante como las del Real Madrid, que yo creo que sabe muy bien el fútbol, tanto en el terreno de juego como manejar el fútbol fuera del terreno de juego, y yo creo que eso es importante en un vestuario.
1: Sí, un jugador, lo de que tiene la

0: tiene cosas y yo considero que Fidalgo las tiene.
1: Tiene, sí, tiene sobre todo muy buena lectura del juego también, sabe ubicarse perfectamente, no perder el balón, bueno, yo creo que maneja muchos registros que a día de hoy son fundamentales para un entrenador, que no le vale solo con que sepa robar, por ejemplo, si eres pivote, sino que tienes que tener algo más, ¿no? Saber sacar la pelota desde atrás. Él es un centrocampista muy dinámico, muy completo, que va a ir creciendo porque es muy joven y que sobre todo también, a mí me dicen personas que lo conocen bien, que tiene la cabeza muy bien amueblada, que es un jugador que se cuida muchísimo, que bueno, pues en todo momento mira por su bueno futuro, ¿no? Porque todavía sigue siendo joven y quiere crecer y quiere ser importante y seguir construyendo su carrera, en este caso ahora en el Betis.
0: Pues vamos a empezar a escuchar a Álvaro Fidalgo, en este caso hablando de la Champions.
2: El club lleva haciendo años y años temporadas buenísimas, creo que cada vez va creciendo más y más y más. Es la sensación que vivía desde fuera y la sensación que tengo hoy. Creo que es un paso importantísimo para la Champions. Muchas veces incluso leía a aficionados que decían, uff, la Champions, bueno, por lo que puede significar también, que al final pues estás compitiendo contra los mejores equipos del mundo. Pero creo que sí es positivo de verdad y hay que tomárselo de una manera en la que, ¿por qué no vamos a poder competir perfectamente? Sí, creo que hay grandísimos jugadores para ello y creo que es una cosa muy muy positiva para el club y ojalá, que estoy seguro de que sí, se pueda hacer un gran papel en Champions. Y bueno, respecto a mí, pues ojalá pues pueda mostrar que también estoy a la altura de ello. Como siempre digo, el verde es el que lo dice, el césped es el que lo dice.
0: La ilusión por la Champions de Álvaro Fidalgo y esa competitividad también, lo que tienen futbolistas como él, campeonísimos, campeones de todo en el América, con una presión enorme, que muchas veces se nos olvida también la presión de la que vienen. Consideramos ligas menores la mexicana, pero uno ve el Estadio Azteca, lo que mueve la prensa mexicana, que hemos comentado siempre también lo que nos dice Andrés Guardado, que la prensa española, que muchas veces es crítica en exceso, bueno, la prensa mexicana es salvaje. Es salvaje. Y bueno, pues se adaptó él bien allí, aguantó bien la presión de un gigante de México con millones y millones de seguidores como es el América. Y ahora es interesante también escucharlo, precisamente de lo que estábamos hablando hace un instante. La adaptación de estos meses y la mejora. La mejora porque no hemos visto el mejor Fidalgo.
2: Sea muy feliz. De pues aportar mi granito de arena desde donde sea, ya sea jugando, ya sea en los entrenamientos y bueno, pues ahora estos 4 meses pues la verdad siento que fue una adaptación, me sentí en unos partidos muy bien, en otros a lo mejor no tanto. Bueno, creo que todavía no fui capaz de demostrar por eso, ¿no? Por la adaptación, estoy haciendo también un poco un cambio físico de ganar a lo mejor más músculo diferente, porque al final es una liga de otra manera, hay otro fútbol, otras cosas. Entonces, bueno, pues adaptándome, creo que después de que ojalá pueda ir al Mundial y después del Mundial, después de hacer la pretemporada, todo va a ser mucho mejor en respecto a mi nivel.
0: Yo creo que es importante también que los propios futbolistas como Fidalgo, bueno, pues quizás reconozcan que podían haberlo hecho mejor, que les costó un poquito al principio, aunque Fidalgo llega prácticamente y también Pellegrini cuenta con él desde el principio. Y lo que él lo decía sonriendo, ¿no? En la imagen del vídeo, también ponerse un poquito más fuerte. A simple vista parece un jugador más finito, más delgadito, pero como le ocurre un poco a Abde, y Abde hoy en día, tú ves a Abde jugando y dices, no es tan fuerte, Abde se quita la camiseta y es un portento físico. Pero ahí está Álvaro Fidalgo, que también va a trabajar esa parcela, ¿no?
3: Sí, a ver, al final es un futbolista que, si físicamente, pues da también ese pasito hacia adelante, porque es verdad que es un jugador que igual le falta algo de masa, y el fútbol, sobre todo español y europeo, es más competitivo, es más físico, pues seguro que va a trabajar esa faceta y que el Mundial le va a venir muy bien. Es un secreto a voces que va a ir convocado, ya se está entrenando allí con la Tri, le deseamos la mayor de la suerte. Y es un jugador que además puede jugar detrás del punta, que es donde jugaba en el América, él juega detrás del punta, o puede jugar en un doble pivote también, un jugador que maneja varios registros y que yo creo que nos puede aportar mucho. Ahí

0: ahí está una de las claves, ¿no? Sí es verdad que para la posición en la que no lo hemos visto en muchas ocasiones a Fidalgo, que es, como dice Julio, detrás del punta, ahí no le hace falta mucho, mucho físico, porque al fin y al cabo tampoco tienes que estar súper fuerte. El caso más claro es el de Pedri, que Pedri ahora sí es verdad que está mejor físicamente, pero que ya era buenísimo siendo súper delgado y no teniendo mucha musculatura, ¿no? Pero sí es verdad que en el Betis ahí tiene mucha competencia, con sí. Fornal, con Isco, con Lo Celso. Entonces tiene que partir desde un poquito más atrás, sí es verdad que acompañado de Marroca, de Anrabat, de Sergi Altimira, y entonces ahí quizás el físico, pues oye, pues si gana un poco más de masa muscular, pues seguro que le va a venir bien. Pero a lo que decimos de que tiene la cabeza muy bien puesta, lo bueno que es sobre el terreno de juego, yo creo que, como te digo, estamos ante un gran jugador.
1: Y Fidalgo también va a hablar de Pellegrini, del técnico, del ingeniero, y estas son sus palabras.
2: Pues la verdad, con Pellegrini me sentí muy bien desde el principio. Un entrenador que te deja mucha libertad a la hora de jugar en todos los aspectos. Y desde el principio, bueno, me dejó claro eso, ¿no? Que fuera libre, que obviamente dando ciertos conceptos tácticos y ciertos conceptos como equipo, obviamente, pero a partir de ahí ese rendimiento individual, que muchas veces insiste él siempre en ese rendimiento individual, que al final es muy importante y es muchas veces lo que te lleva a ganar partidos y bueno, pues muy bien. Cada entrenador te aporta una manera diferente y bueno, creo que él pues refleja todo lo que hizo durante todos estos años, toda la regularidad. Ahora conseguir encima el objetivo Champions, pues creo que bueno, sabe un poco del trabajo que lleva haciendo todos estos años.
1: Y de Pellegrini a Isco, ahora vamos a escuchar a Fidalgo, que fue que ha entrenado en Madrid, ya lo saben, Solari es su entrenador en el filial, se lo lleva a la América, además también ha sido consejero el argentino en muchas decisiones en la carrera de Fidalgo, tiene muy buena relación. Y estuvo una pretemporada con el Madrid y Fidalgo, antes incluso de venir al Betis, ahora lo escucharemos también, siempre ha dicho que los futbolistas que más le han sorprendido en su carrera son Isco, Modric y Marcelo. Y de Isco dice que si uno es bueno viéndolo por la tele en los partidos, viéndole cada día todavía es mejor. ¿No? Y que también Isco, bueno, pues le escribió antes de su llegada. Lo dijo también Fornals. Es que eso es algo que hace gente con liderazgo y sí. Comprometido con el club, ¿no?
3: Yo creo que al final se trata de eso, de tener futbolistas que tengan esa capacidad también de transmitir, ¿no? De liderar, de saber cuándo llamar a ciertos futbolistas, de echarse el equipo a las espaldas ya en lo deportivo. Y bueno, pues en el Betis, en el vestuario hay varios, no solo hay uno. Yo creo que hay varios líderes. Hablamos siempre de Isco, pero Marc Bartra a mí me parece también en ese sentido un futbolista a tener muy en cuenta. Yo creo que los dos saben cómo tienen que guiar al resto por la experiencia que tienen, ¿no? Porque al final ellos han ganado mucho con el Madrid, con el Barcelona, sin ir más lejos. Isco 5 Champions, Bartra 1 Champions también con el Barça. Entonces, bueno, pues son jugadores que ahora ya en la recta final de sus carreras pues están ahí apretando y ayudando a que el Betis siga creciendo más allá de lo que pase cuando pues a ellos se les acabe su contrato y decidan o empezar una nueva aventura o retirarse. Entonces, bueno, hay que poner en valor eso que hacen, ¿no?
4: Oye, y hablando de la importancia que van a tener los jugadores la temporada que viene, si ya de normal la rotación es habitual, si ya de normal en los movimientos de ficha, imagínate jugando una competición tan exigente como es la Champions League. ¿Eso qué requiere? Requiere de una plantilla donde los 24, 25 jugadores que formen la primera plantilla, pues siempre estén al 100%, todos van a jugar. Yo creo que vamos a ver un Betis muy móvil, que va a haber muchos cambios como es habitual, pero en la Champions yo creo que todavía más, y jugadores como Fidalgo, pues le toca dar un paso hacia adelante porque oportunidades va a tener.
1: No, no, minutos y momentos va a haber para todos los futbolistas. No nos cansamos de repetir los goles claves que marcó, por ejemplo, el Chimi en Elche, el gol clave de Rorro en Girona,
4: Bacambú
1: en Mallorca, Bacambú en la Europa League también al principio de la fase liga, goles clave aquí en casa. Todos tienen su momento, todos tienen que aparecer porque el éxito es de la plantilla, de todo el mundo. Y en una plantilla al final, con tres competiciones, todo el mundo tiene su momento en la temporada. Pero nos quedamos con lo que decía, estas palabras de admiración de Fidalgo sobre Isco Alarcón.
2: Yo realmente, bueno, nunca fui jugador del primer equipo en Madrid, siempre fui canterano y siempre subía durante el último año que yo estuve allí, incluso me tocó una pretemporada con ellos y bueno, siempre subía y tal ese último año y pues yo siempre lo dije, Isco, Modric y Marcelo, los jugadores que más me impresionaron en mi vida y bueno, pues imagínate, creo que Isco, bueno, la gente disfruta con él, ve el jugador que es, pero realmente es todavía mucho más, la verdad.
1: Más nombres propios, porque al bueno de Fidalgo le preguntaba, no sé si habéis, no voy a sorprender si habéis escuchado la entrevista, que creo que sí, el jugador que más le ha sorprendido en el Betis. Pedro sí lo sabe.
0: Yo sí lo sé.
1: Pedro sí lo sabe.
4: Yo no. ¿Y Altimira?
1: No.
3: ¿El que más le ha sorprendido a Fidalgo?
4: Eso lo dijo Isco.
1: Eso lo dijo Isco, sí.
3: Bueno, es que es complicado.
0: Hemos hablado de él, ¿eh?
3: Hemos hablado de él hoy.
4: ¿Abde?
0: Eso es.
3: Sí.
1: ¿Qué ha dicho Pedro de él?
0: Bueno, yo creo que lo mejor es que lo escuchemos, pero...
4: no es un spoiler.
0: No, obviamente. Sobre todo lo que me sorprende, no me sorprende, pero en lo que se centra es la cantidad de registros que tiene Abde, ¿no? Que no solo es velocidad, que tiene muchísima calidad también. Un jugador que además ha ido creciendo, ha ido de menos a más, y así lo define el propio Fidalgo.
2: Por ejemplo, uno que yo sabía que era buenísimo, que era un nivel muy muy alto, era Cucho, porque jugué contra él en América y él en Columbus y sabía que era una locura, así que no me sorprendió y ver el nivel en el que está. Y uno que sí me sorprendió mucho, mucho, mucho es Abde. Abde me sorprendió muchísimo en todos los aspectos, o sea, tiene registros de todo tipo, incluso está con unas cifras muy muy altas, porque al final, bueno, pues Anthony es un jugador que lo conoces de verlo por la tele, Manchester United, muchas cosas y tal, pero Abde me sorprendió de una manera que... Exacto, o sea, creo que los tres hizo una temporada bestial, pero a lo mejor el que menos tenía como así visto era Abde, y me sorprendió que, vamos, es un futbolista de un nivel muy, muy, muy alto.
1: Es Abde, jugador con muchos registros, es un futbolista hoy por hoy desequilibrante por los dos perfiles con gol. Bueno, pues
0: yo tengo muchas ganas de verlo en el Mundial, ¿eh? Ojo, sí. En el Mundial, porque yo creo que Marruecos puede ser una de las selecciones que llegue lejos en la próxima Copa del Mundo, y es que tiene un equipazo, tiene un auténtico equipazo, y ojito con el posible Mundial de Abde. Yo tengo esperanzas en que va a ser uno de los futbolistas top del Mundial.
1: Yo con Abde tengo la cosa de que no lo vean mucho, ¿no? Si Abde juega como ha jugado aquí en el Betis con Marruecos en el Mundial, bah,
3: no sé
4: puede
3: si
4: puede ser uno de los nombres propios del Mundial, porque Marruecos promete la guerra.
3: No sé si esto es algo que pasa con varias selecciones, pero me llama la atención, por ejemplo, hablando de Fidalgo antes, ¿no?, que estamos mencionando su próximo Mundial, que va a ir seguro en la citación, pero México juega sus tres partidos en casa, juega en el Estadio Azteca, juegan dos en Ciudad de México y otro en Guadalajara, que está al lado. O sea, y hay selecciones que tienen que ir de Estados Unidos a México, a Canadá. No entiendo el porqué. Eso al final es una desventaja para aquellos combinados que tienen que hacer más kilómetros. Para Fidalgo es una suerte, porque es que no va a tener que moverse prácticamente nada, ¿no? Todos los partidos, dos de los tres en Ciudad de México, otro en
0: hombre, todos no iban a ser los mexicanos. Lo organizo. Imagínate que España lo organiza
3: La FIFA tiene que poner, decir, oye, no, aquí no, cada ya, uno claro, tiene claro, que...
1: A lo mejor moverte un poquito más de Ciudad de México, te vas al sur...
3: Es que lo tiene al lado.
1: Y además el Estadio Azteca, que es el estadio del América, el estadio del propio Fidalgo. Por último, pues precisamente vamos a escuchar a Fidalgo hablando de México y la enorme ilusión que ha desprendido en el país norteamericano.
2: México, pues es un país muy, muy futbolero, un país con una pasión y un fanatismo bestial por el fútbol. Entonces, sí, obvio, la gente creo que está muy, muy ilusionada con vivir el Mundial en casa, en México. Va a haber grandísimos partidos, grandísimas selecciones, muchísimos jugadores de un nivel espectacular. Y bueno, pues ojalá sea un Mundial para todos increíble y que, bueno, pues nosotros podamos llegar a un a una fase muy, muy positiva para todos nosotros, y bueno, pues soñar en grande.

0: Vamos con la ranchera de otra mexicana naturalizada, podríamos decir, como la gran Rocío Dúrcal. En México, dentro de poquito, estará el querido Leo Pineda.
1: Sí.
0: Te vamos a llamar, ¿eh?
2: Narrando
1: bueno,
2: el mundial.
1: Otra cosa que yo te coja el teléfono, porque aquí será la... ¿Qué hora? Hay 8 horas de diferencia.
0: De enviado especial a México.
2: ¿Qué partido narras?
1: El Colombia-Uzbekistán. Es el que me coincide estando allí en Ciudad de México, del Cucho. Que además ese va a ser el partido que va a jugar el Cucho, de hecho.
0: Pues, pero
1: Eloy, como
0: no
1: titular.
0: No sea... Mundial no se sabe las sensaciones.
3: Luis Suárez, Luis Díaz,
0: pero
3: complicado. Ojalá que
0: ¿y
3: no.
0: Y si el seleccionador que el Cucho está muy bien.
3: O si se lesiona Luis Suárez.
2: O se lesione,
3: que juegue
2: sí.
3: con ellos.
1: En condiciones normales.
0: En condiciones normales. El primer partido Luis Suárez es titular, no hace
3: ojalá,
0: nada. Sale el Cucho.
3: Ojalá, porque que se lo merece, por nivel se lo
1: pero
3: merece.
1: Pero sí, ojalá. Pero
2: de todas formas, cuidado con Uzbekistán, ¿eh?
0: Pues hoy, dentro de poquito, vamos a irnos a la concentración de Colombia estos días para hablar con el Cucho.
1: No me digas.
0: Pues ya, si quieres,
1: ¿es cierto eso?
0: Es cierto.
1: Pues ya está, ahí es mi momento.
3: Poner el aprieto en directo, porque te va a decir que sí y ya queda muy mal.
1: Me va a decir que es muy complicado.
0: Bueno, si te comprometes a entrar vía telefónica por Zoom.
1: Hombre, sí, pero te vuelvo a repetir que no sé qué hora será allí cuando sean las conexiones aquí.
2: No, pero es que a lo que te tienes que comprometer es que, aunque estés dormido, te tienes que levantar
1: a las 4 de la mañana. Que yo con...
0: Si te conseguimos las entradas, Eloy, ¿qué? Algo tendrás que hacer.
1: Hombre, si me consiguen las entradas, algo haremos.
0: Bueno, fuera de bromas. Otra cosa también importante e interesante, el estudio por parte de la Liga, del que hablábamos nosotros ayer en cuanto a asistencia a los estadios, que es una locura porque vuelve a demostrar lo que es el Real Betis Balompié en cuanto a cifras y en cuanto a movimiento. Se suele decir, el movimiento más grande del sur de Europa es el Real Betis Balompié.
3: Es que es la primera vez en nuestra historia, Edu, que superamos el 1 millón de espectadores acumulados en casa. Es que es una auténtica locura. Si había algún tipo de dudas con el traslado a la Cartuja, con cómo se iba a gestionar, con si la afición iba a venir o íbamos a ver lo que se vio con el Barça en Montjuïc, yo creo que todo quedó disipado desde agosto. Desde el partido contra el Alavés se vio que iba a ser una temporada con la afición, que por supuesto no había duda de que iba a dar el do de pecho. Vamos con los datos, Edu. Hemos sido el tercer equipo que más aficionados han llevado a su casa. Es decir, 1.091.020. Solo por detrás de Real Madrid y Atlético de Madrid. Hemos sido el tercer equipo que más espectadores de media han llevado a su estadio, por encima de los 57.000. Hemos sido el tercer equipo que más, ojo a este dato, aficionados han movido lejos de su estadio, 596.121, es decir, más de 500.000 de aficionados del Real Betis Balompié han visto en Liga, esto sin contar el Europa League, ni Copa del Rey, en Liga al equipo lejos del estadio de la Cartuja. Solo por encima, en este caso, el Barcelona y el Real Madrid, que ya saben que bueno, tienen muchísimos aficionados, también como el Betis, pero es verdad que ellos tienen peñas en todo sitio, que en cada rincón pues mueven muchos aficionados. Y en total, ¿cuál es la suma de los espectadores acumulados del Real Betis Balompié en la Cartuja, que es 1.091.020, y fuera del estadio? Es decir, los partidos que hemos jugado a domicilio, que son 596.121. Ojo al dato, 1.687.141 espectadores han visto al Real Betis Balompié, ya sea en casa o ya sea fuera. En esa lista estamos, solo por detrás de Real Madrid Atlético, por delante del Barça. Por delante del Barça, que se ha quedado en 1.500.000.
0: Bueno, impresionante los datos, los números que ofrece el Real Betis Balompié, tanto dentro como fuera de casa. Y la próxima temporada, y eso que no hemos contado con Europa League, la próxima temporada, con los 4 viajes europeos, que yo creo que va a ser una locura. No sé si serán... La verdad sí, que es una pena, depende del estadio al que nos toque acudir, pero serán, pues a lo mejor, 2.000, 3.000 espectadores en cada desplazamiento del equipo, Eloy.
1: Sí, tenlo claro, sobre todo porque los estadios de los equipos del Bombo 1 son campos grandes, por ejemplo el Emirates, ¿no? Si nos toca ir a ver al Betis en el campo del Arsenal, el escenario es imponente, con mucha posibilidad de que se desplacen aficionados visitantes, y de los 2.000-3.000 béticos no van a bajar en cada uno de los partidos que disputemos, seguro.
0: Y sobre todo porque son ciudades ciudades con grandes aeropuertos, con más rutas, con más hoteles, todo eso va a influir muchísimo. Por cierto, que este fin de semana es la final de la Champions.
3: Sí, es la final de la Champions League este fin de semana.
2: A las 6 de la tarde el sábado.
3: Sí, a las 6 el sábado. La verdad es que no es el mejor horario. Te corta todo el día, pero yo voy con el PSG. Al final tenemos ahí un canterano del Real Betis Balompié. Y pues yo voy con el PSG, no puede ser de otra manera.
0: Y así también...
3: Con Fabián Ruiz.
0: De esa forma se rompería la hegemonía europea de la Premier League. Al final nos da un poquito igual.
3: La hegemonía Arsenal, inglesa, mejor que no.
0: Y por eso mismo, pues nos alegraríamos mucho por
3: Fabián.
0: Por Fabián.
3: Y está la duda de si va a ser titular, ¿eh? Todo depende. ¿Por qué? Porque la lesión de Fabián le abrió la puerta de la titularidad a Warren Zaire-Emery, que lo ha hecho muy bien con Vitinha y Joao Neves. Es verdad que en las semifinales, en la vuelta, juega ya Fabián de titular, pero porque Zaire-Emery juega de lateral derecho. Ya está recuperado a Raf. Así que, bueno, es la única duda. Además, en todos los medios parisinos lo están poniendo. La única duda es si va a jugar Fabián o va a jugar Zaire-Emery. Yo creo que va a jugar Fabián.
0: La alineación de Luis Enrique para esa final de la Champions. 6 de la tarde, un sábado. A mí no me parece ni mal, ¿eh? Un poquito... No me parece mal.
1: Parece raro. Tan, no
0: sé. Pero 6 de la tarde, ya sabemos que mientras más tarde hay más follón, me parece una hora... Muy buena. Tú terminas el partido, sales a buena hora. No me disgusta a mí ese horario.
2: Sí, para los que están allí viendo el partido, yo veo muy buen horario. Sí. Pero para el espectador en televisión...
3: Te corta el sábado, te corta el sábado.
1: Te lo corta de raíz.
0: Bueno, vamos con este tramo final del programa, con la gala de patrocinadores que tuvo lugar ayer aquí en la Cartuja. Es un acto que se lleva celebrando ya más de 10 años, fue el último acto desgraciadamente que se va a celebrar aquí en la Cartuja, ya saben los motivos, ya se está montando el escenario para el concierto de Alejandro Sanz. Durante la cena, bueno, pues hubo discursos del consejero Carlos González de Castro, del CEO del Real Betis Balompié, Ramón Alarcón, y del director de negocio, Emilio García Duarte. Los patrocinadores, que vamos a decir, dentro de un club de fútbol, la televisión, los abonos y los patrocinadores son las tres patas fundamentales sobre las que se sustenta la viabilidad económica de una entidad. Cuando es mejor el rendimiento deportivo, más y mejores patrocinadores llegan, ¿no? Y al final ayer se reunieron los grandes patrocinadores del Real Betis Balompié, también había miembros del club de negocio y fue una velada muy agradable, pero yo creo que también muy bonita. Había una miembro de la Liga, directora de marketing de la Liga, que explicaba que esta gala es algo que no hace ningún club de fútbol. Y poco menos, perdónenme la expresión, flipaba un poco con lo que organizaba el Betis, lo bien organizado que estaba y la importancia que le daba a los patrocinadores, ¿no? En actos como este tipo. Pues vamos a escuchar en primer lugar al consejero del Real Betis Balompié, que tomaba anoche la palabra, Carlos González de Castro.
4: El Betis es una marca fiable, es una marca importante, yo creo que es un escaparate estupendo para muchas otras empresas y nosotros estamos encantados de hacer una gran familia con todas estas empresas que nos ayudan y yo creo que también los ayudamos y entre todos juntos hacemos un equipo estupendo. Así que estamos encantados de estar aquí esta noche con todos nuestros amigos patrocinadores del Club de Negocios.
5: Has hablado también a lo largo de tu discurso de ese agradecimiento también a ese esfuerzo que hacen, a ese acompañamiento a lo largo de la temporada, y estar aquí celebrándolo en nuestro césped de la Cartuja, en nuestra casa, es también un regalo para ellos, ¿no?
4: Sin duda, queremos agradecerles el estar con nosotros, queremos agradecerles esa lealtad, esa unión con nuestro club, y hoy es un día precioso, pues precisamente para devolverles una parte de esa confianza que nos dan y que queremos hacernos merecedores de ella, no solamente por esta gala, sino por ser una marca creíble, fiable, a la que tengan el orgullo y la alegría de unir la suya propia. Así que nada, es una noche estupenda, preciosa para el Betis y para todos nuestros amigos del Club de Negocios.
5: Ha sido una temporada de muchísimas emociones, un broche de oro que ponemos hoy también, y la ilusión de la temporada que viene con muchísimas expectativas también con esa Liga de Campeones y también el orgullo que tienen estas marcas de representarnos una temporada más.
4: Y estamos encantados de estar en Champions por muchas razones, y una de ellas es porque sabemos que de esta manera también estamos ayudando a nuestros compañeros de viaje, ¿no? A unir su nombre, como digo, con nosotros. Oye, pues en un escaparate tan importante como en la Champions, que es un escaparate donde ellos seguro que van a saber sacar partido de estar ahí de la mano del Betis y el Betis de la mano de ellos. Así que encantados de que vengan con nosotros a la Champions. Es una manera también de devolverles a ellos esa confianza.
0: Y de Carlos González de Castro, tomo la palabra también Ramón Alarcón, el CEO del Real Betis Balompié, agradeciendo a los patrocinadores también su presencia y hablando de la importancia de la conexión, de la unión entre empresas, lo importante que es el networking y evidentemente también el sentimiento verde y blanco.
6: Más de 170 empresas ya, yo me acuerdo cuando el objetivo era alcanzar las 100, ¿no? Ya hemos caminado a las 200, pero esta temporada que hemos acabado de ensueño, ¿no? Cumpliendo ese sueño que teníamos, que verbalizamos de poder llegar a la Champions, ha sido gracias a muchas personas, ¿no? Muchas personas, muchas empresas, muchos patrocinadores, muchas instituciones, y yo creo que al final cada uno ha puesto su grano de arena, y así que voy a disfrutarlo y a darle las gracias a todos los que han apoyado, y insisto, a ese sueño que verbalizamos un día, que lo poníamos en la Junta de Accionistas, entre comillas, diciendo el sueño de la Champions, ¿no? Como algo que podía darse, pero que era muy difícil, y se ha hecho realidad.
5: Un agradecimiento que hoy está aquí, es ese broche final a una gran temporada. También ese agradecimiento y esa forma de devolver el cariño a todos esos patrocinadores y empresas, ¿no?
6: Sí, bueno, el consejero Carlos González ha contado que es verdad que el último acto que hicimos en el Villamarín fue esta gala, ¿no? Y bueno, y es la primera aquí en esta casa que tenemos alquilado, que ya es nuestra casa durante este periodo. Y creo, bueno, que ha sido... Qué mejor inauguración aquí, la nueva gala patrocinadora de la Cartuja, que una clasificación de Champions. A ver si el año que viene cuando estemos aquí podemos estar igual de contentos o más.
5: Decías esa frase, si lo puedes soñar, lo puedes lograr, en tu discurso también. Y el orgullo que es recíproco por parte nuestra y también por parte de estas empresas de una temporada muy ilusionante, ¿no?
6: Sí, bueno, me ha llegado aquello que decían de Walt Disney, que era el mundo de los sueños, ¿no? Porque decía que Walt Disney decía que si lo puedes soñar, lo puedes conseguir, ¿no? Y era como, era su lema, ¿no? Que le consiguió esa gran compañía que nos hizo todos soñar de niños, ¿no? Pues el Betis nos hace soñar y hemos podido soñar con la Champions, y lo mejor que lo hemos soñado y lo hemos logrado.
0: Y por último, vamos a escuchar también al director de negocio del Real Betis Balompié, Emilio García Duarte.
7: 171 empresas que ya pertenecen al club de negocio, un 90% de renovación que tenemos. Es un orgullo contar con tantas empresas. 31 nuevas empresas que hemos contado este año. La verdad que es una maravilla, estamos creciendo mucho. Estamos creciendo bien, como estaba diciendo antes, estamos creciendo y hemos hecho una comunidad de amigos, además de empresarios. Hemos hecho una comunidad de gente que nos lo pasamos bien, que disfrutamos. Además de hacer negocios, venimos aquí a pasar un rato agradable.
5: En tu ponencia también has dado ese agradecimiento a tanto esfuerzo a lo largo de la temporada, ese apoyo incondicional por todos ellos, y yo creo que queda bien claro con este broche final a una temporada magnífica, ¿no?
7: Sí, yo creo que hemos tenido una temporada de Champions gracias a los jugadores, por supuesto, pero gracias también a nuestros patrocinadores y a las empresas que nos han apoyado, porque sin ellos no podríamos haber hecho un proyecto financiero que nos hubiese permitido hacer un equipo como el que hemos hecho y tener los éxitos que hemos tenido en el campo. Así que les hemos dado las gracias, les seguimos dando las gracias por apoyarnos, por estar con nosotros en las buenas y en las malas, y ahora estamos disfrutando de este gran éxito que ha sido entrar en la Champions y cerrar esta gran temporada.
5: Un orgullo recíproco por parte de la entidad del Real Betis Balompié, también un orgullo por parte de nuestros patrocinadores y empresas que nos representan, una marca que sigue creciendo más allá de las fronteras y con esa ilusión también, como me decías, de la próxima temporada de esa Liga de Campeones, ¿no?
7: Correcto, es una marca que cada día crece más, que cada día tiene más interés de otras empresas por unirse a nosotros y que cada día está en más lugares del mundo. Por eso estamos muy contentos, porque la marca del Betis está creciendo, va a seguir creciendo mucho más este año de cara a la Champions, y por eso todos estamos muy contentos y las empresas también.

0: Y así cerramos el programa de hoy. Nos vamos a ir marchando mañana viernes, ya la antesala de un fin de semana. En esta primera semana post temporada hemos tenido un poquito de todo. La verdad que ha sido una semana bastante movidita, y a partir de ahora, pues aguardar, ya les iremos contando también los detalles, le anunciaremos cuándo se da el pistoletazo de salida para lo próximo y lo más importante también, lo que más preocupa al socio bético, que es la campaña de abonos de la 26-27. Escuchan bien, 26-27, madre de mi vida. Julio Ramos, Pedro Preciado.
1: Muchas gracias.
2: Hasta mañana.
0: Hasta mañana. Gracias, Quique Macías, y gracias a los oyentes, por supuesto, como siempre. Adiós.

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1: Hola, ¿qué tal? Muy buenos días y bienvenidos a Real Betis Radio en este jueves 28 de mayo. Hoy se cumple un año de la primera final europea de nuestra historia. Hoy hace 365 días nos despertábamos en Breslavia, en Sevilla o en cualquier rincón del planeta Betis con la ilusión y la emoción desbordada por poder tocar plata de nuevo. Por desgracia, no pudo ser. Como saben, lamentablemente nos topamos con un todopoderoso Chelsea que en la segunda mitad pasó como un rodillo por encima del equipo de Manuel Pellegrini. Pero no por eso no hay que recordarlo. Yo al menos lo recuerdo con orgullo y satisfacción. Por el camino recorrido, por las victorias en Gante y en Guimaraes, por los goles de Bakambu contra el Jagiellonia, por las obras de arte, en plural, de Anthony y Abde frente a la Fiorentina, por esa celebración en la Feria de Abril del pase a la final, por el desembarco de miles de béticos en Breslavia, o por el orgullo, con lágrimas en los ojos de nuestros jugadores, al ver que la infantería verdiblanca seguía con ellos tras el pitido final. Y por las promesas que un año después se han cumplido, por las palabras de nuestros capitanes Isco Alarcón y Mar Bartra, que hoy, un año después, cobran más sentido que nunca.
2: Fallar es parte del proceso y hoy lo vemos todo negro, pero auguro un buen futuro a esta plantilla.
3: Que vamos a volver, nos vamos a levantar, vamos a volver a competir contra los más grandes, estoy convencido. Lo digo estando dolorido y la derrota de hoy nos va a hacer aún más fuertes para seguir llevando el Betis a lo más alto. Estoy convencido, vamos todos con eso.
1: Ha pasado un año y vaya, si hemos vuelto ahora el Betis, ahora nuestro Betis está clasificado para la UEFA Champions League. Esa derrota, la de Breslavia, siempre dolerá. Evidentemente, como por ejemplo la de la Copa del 97, la final de la Conference del 2025 supuso una herida que en primera instancia sangró, pero que ya está más que cicatrizada en nuestra piel. La tendremos siempre ahí, presente, visible, para verla y, por qué no, recordarla con orgullo. El orgullo que todos sentimos por saber que esa primera final europea es eso, la primera. Es solo un paso más del crecimiento de este club que, ni mucho menos, ha tocado techo en el viejo continente. En este 28 de mayo teníamos que empezar por ahí, porque además anoche se celebró la final de la Conference de este año, la de 2026, en la que el Crystal Palace se impuso 1-0. Al Rayo Vallecano. A la misma hora, en el Estadio de la Cartuja, se acogía una nueva edición de la gala de patrocinadores del Real Betis Balompié, el cierre a una temporada histórica junto a las empresas que contribuyen al crecimiento de la entidad: Ramón Alarcón, CEO del club, Emilio García, director de negocios, y Carlos González de Castro, consejero.
4: Cumpliendo ese sueño que teníamos de poder llegar a la Champions, ha sido gracias a muchas personas, ¿no? Muchas personas, muchas empresas, muchos patrocinadores, muchas instituciones. Y yo creo que al final cada uno ha puesto su grano de arena.
5: 171 empresas que ya pertenecen al club de negocio, un 90% de renovación que tenemos. Es un orgullo contar con tantas empresas, 31 nuevas empresas.
6: El Betis es una marca fiable, es una marca importante, un escaparate estupendo para muchas otras empresas. Y nosotros estamos encantados de hacer una gran familia con todas estas empresas que nos ayudan. Y yo creo que también los ayudamos y entre todos juntos hacemos un equipo estupendo.
1: En representación del Ayuntamiento de Sevilla estuvo la delegada de deporte del consistorio hispalense María Tena, quien resaltó la importancia de que el Betis vaya a jugar la próxima temporada en la Champions League.
7: Es un auténtico orgullo que un equipo nuestro, un equipo sevillano, esté en Europa, presente en Europa en la Champions League. Nosotros apoyamos a nuestros equipos y somos visibilidad en Europa. Sevilla es una ciudad que está muy visible en el deporte gracias a una gran organización que tenemos, pero también a nuestros equipos que saben llevarnos a lo más alto.
1: Fue una jornada sensacional de convivencia de todos nuestros patrocinadores y luego escucharemos a algunos de los protagonistas con los que pudimos hablar en Betis Televisión y en Radio Betis. Además, y al margen de lo deportivo, charlaremos con Elías Sevillano, director de la Fundición, para desgranar la obra Leonor Vive, que llega a la Fundición. Conectaremos con Javier Esteban, director de Icónica Santa Lucía Sevilla Fest, que también regresa en este caso desde el próximo 4 de junio a la Plaza de España. Y despediremos la temporada en la mesa con Juan Soto. Un jueves más, espacio para la gastronomía con el dueño del restaurante Tanabata. Con todo esto y con mucho más, nos ponemos ya en marcha la 96.8 de la frecuencia modulada. Con todo esto, y si así lo desean con su participación en el 673-614-193. En este número de teléfono, vía WhatsApp, pueden intercambiar preguntas, dudas, sugerencias, opiniones o cualquier otro tipo de mensaje. Lo que quieran, siempre desde el respeto y la educación, en el 673-614-193. Son las 10 y 5 minutos de la mañana. Escuchan Real Betis Radio gracias a Quique Macía, que está en la sala de máquinas, y aquí comienza 11 Inicial. Y lo hace con el repaso a los titulares de los principales medios de comunicación a nivel nacional. Así abre El País. El juez sostiene que el PSOE pagó para torpedear investigaciones ABC. Santos Cerdán controlaba la SEPI para orientar los expedientes y recibir beneficios. El Mundo. El PSOE persiguió a la UCO, jueces y fiscales por orden del UAN. La Vanguardia. Sánchez rechaza elecciones mientras la Guardia Civil entra en la sede del PSOE. La Razón. La caja del PSOE financió la ofensiva contra jueces incómodos. El Periódico. Pedraza busca en las entrañas del PSOE pagos para sabotear a los jueces. El Español. Irán asegura haber atacado una base de Estados Unidos en respuesta a las ofensivas de Washington. El Confidencial. Estados Unidos bombardea instalaciones militares de Irán y Teherán responde con un ataque contra una base estadounidense. El Diario.es. El juez eleva al PSOE la responsabilidad sobre las maniobras de Leire Díez contra quienes investigaban a sus dirigentes. 20 minutos. El juez cree que Cerdán usó la estructura y el dinero del PSOE contra jueces y fiscales. Y el Periódico de España, la trama del PSOE preparó 300.000 euros para intentar extorsionar al fiscal anticorrupción que les investigaba. A nivel local y autonómico, Diario de Sevilla. La cadena NUA compra a Apoyo el Hotel Casa Imperial de Sevilla. ABC de Sevilla. El Ayuntamiento blinda la Plaza de España para la celebración de eventos. Viva Sevilla. Culmina la venta de Ayesa con la entrada de Colliers en Ingeniería. Y el Correo de Andalucía. La intervención da un duro revés a la ampliación de la Feria de Sevilla con 220 casetas y cuestiona el modelo de la concesión de empresas privadas. Y en lo que tiene que ver con el Real Betis Balompié se despierta la prensa deportiva. Diario Marca, la mejor versión de Abde, fruto de un cambio físico y de mentalidad. Diario AS, de Osa, de fichaje millonario a descarte. El desmarque, el Betis ante la mayor representación mundialista de su historia. Mundo Deportivo, el Betis le abre la puerta de Osa. Mundo Betis, el Betis es el tercer equipo de la liga que reúne a más espectadores dentro y fuera de casa. Diario de Sevilla, el Betis afronta una remodelación en su delantera. Y por último, al final de la palmera, el Betis busca laterales para las dos bandas con un perfil claro. Que tenga largo recorrido.

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1: ¿Qué tal, béticas, béticos? Muy buenos días. Sean bienvenidos a Real Betis Radio. Sean bienvenidas a Once Inicial en este jueves. Ya es 28 de mayo. Son las 10 y casi 9 minutos de la mañana. Arrancamos en la casa de todos los béticos un día más aquí en la 96.8 de la frecuencia modulada. En www.realbetisbalompié.es, en la aplicación del club, en los Alexas del Mundo. Y, por supuesto, también saludando a esos béticos, esas béticas que nos ven luego por la tarde en Once Inicial TV desde las 4 y media. Se nos va consumiendo la última semana de programa, la primera semana de postemporada. Ya saben que el conjunto de Manuel Pellegrini terminó exitosamente la liga el pasado sábado con esa victoria por 2-1 frente al Levante. Nuestros futbolistas ya están de vacaciones, salvo los que van al Mundial. Caso de Abde y Ian Rabat con Marruecos, caso de Bakambu con República Democrática del Congo, Ricardo Rodríguez con Suiza, Álvaro Fidalgo, que está integrado en la selección mexicana. Todavía no hay convocatoria oficial, pero sí que están entrenando un grupo amplio de futbolistas, entre los que está Fidalgo, y se espera que la lista definitiva también esté. Hemos conocido la llamada del Cucho Hernández, que va con Colombia, y estamos a expensas de que se conozca la lista de Argentina, donde lo normal es que también aparezca Giovanni Lo Celso, porque es un fijo para Scaloni en las citaciones de la albiceleste. Estamos a 12 días, si no me fallan 13 días de que empiece ese Mundial, 11 de junio, partido inaugural que además podría jugar Álvaro Fidalgo porque se enfrentan México y Sudáfrica. Y mientras tanto, pues lo dicho, el resto de futbolistas están de vacaciones hasta 6-7 de julio, cuando arranque la pretemporada. Vamos a ir conociendo en los próximos días, en las próximas semanas, partidos de amistoso, los diferentes stages ya definidos, aunque bueno, ya muchos medios de comunicación han apuntado los destinos a los que va a ir el Betis, pero de manera definida y concreta. Y por supuesto, pues en el momento que empiece la pretemporada les iremos contando también a través de Betis Televisión, Diario Betis y de la radio en Hora Betis, pues la última hora diaria de nuestros futbolistas, además de acontecimientos relacionados con, bueno, pues lo habitual, ¿no? En periodo estival, fichajes, ventas, entradas, salidas, cesiones y confección de plantilla, en definitiva, que es lo habitual. Va a haber mucho movimiento, se está hablando mucho en los medios de comunicación, aquí también lo hemos comentado, que va a haber muchos movimientos, no por nada, sino porque es que es ya lo habitual en el mundo del fútbol en general y en un club como el Betis en particular, y más cuando, bueno, pues das un saltito como es el de la competición europea, cuando te metes además en la UEFA Champions League. Tenemos jugadores que acaban contrato, algunos hemos mencionado, por ejemplo, tres, ¿no?, de esos mundialistas acaban contrato. Hablamos de Ian Rabat, que estaba cedido y por tanto regresa a su club de origen. Ya veremos lo que ocurre y si puede haber un regreso al Betis o no lo sabemos, y es el caso de Ricardo Rodríguez también y Cedric Bakambu, que acaban contrato. Pero hasta el 30 de junio son jugadores del Real Betis Balompié, por lo que van a empezar el Mundial siendo jugadores del Real Betis Balompié y van a ese Mundial, evidentemente, en calidad de jugadores del Real Betis Balompié. Otro que acaba contrato y ya ha anunciado su retirada es Adrián San Miguel, por lo que ahí, a bote pronto, ya aparecen tres futbolistas que no continúan. Insisto, Adrián, Bakambu, Ricardo Rodríguez y Sofian Anrabat. Se habla mucho también del Chimi Ávila, se habla mucho de jugadores que podrían ser vendidos. Bueno, eso ya son especulaciones y aquí, como siempre decimos, hasta que no sea oficial, pues no lo vamos a mencionar. Pero todos esos movimientos, por lo pronto, implican reemplazos, implica si sale un portero, pues que entre otro, o que se suba al del filial, si sale Ian Rabat, pues que tenga que venir un jugador que ocupe esa posición, en el caso del delantero Bakambu exactamente igual, en el caso de Ricardo Rodríguez pues exactamente igual, además de esas incorporaciones que tuviera ya la dirección deportiva en mente. Esto no es cuestión de se me va un futbolista y tengo que buscar a otro. No, aquí se trabaja siempre con meses de antelación para cuando aparezcan situaciones de este tipo o incluso más inesperada, como es que a última hora del mercado llegue una oferta por un futbolista y se vaya, siempre tener la posibilidad, evidentemente, de suplir esa baja. Eso lo ha mencionado Manu Fajardo en diferentes entrevistas y también el propio Manuel Pellegrini. Si hay que vender, se vende, pero siempre ocupando ese sitio, ¿no? Yo creo que va a ser un verano entretenido en este aspecto porque vamos a tener muchos movimientos y aquí estaremos evidentemente para contarlos y para ir conociendo a nuestros jugadores cuando a nuestros nuevos jugadores cuando se vayan adheriendo al Real Betis Balompié. Vamos a saludar a nuestros oyentes en el 673-614-193, 673-614-193 vía WhatsApp porque tenemos mensajes de los oyentes y vamos a saludarlos como cada día. Hola, Ignacio y colaboradores de Once Inicial, que hagamos un buen equipo para la temporada que viene, con mucha ilusión, y que tengáis unas buenas vacaciones para los trabajadores de Real Betis Radio y Real Betis Televisión. Mucho Betis, sentimiento verde y blanco, nos escribe Carlos de Coslada. Madre, bueno, todavía no nos vamos de vacaciones, es cierto que mañana terminamos la temporada de Once Inicial, pero no nos vamos de vacaciones todavía, vamos a seguir aquí al pie del cañón y durante todo el verano igual, como comentábamos, simplemente que bueno, iremos alternando y rotando. A lo mejor pues Servidor se va en una fecha, el compañero Eduardo Carrillo en otra, pero siempre vamos a estar durante todo el verano con la pretemporada, con nuestros enviados especiales, con las retransmisiones de los partidos y por supuesto con Diario Betis en la tele y con Hora Betis también en la radio. Eduardo Carrillo, ¿qué tal? Buenos días.
2: ¿Qué tal, Ignacio? Muy buenas.
1: Que no nos vamos todavía de vacaciones, que se crean los oyentes no. Había apagón. No, no, apagón no.
2: No había apagón informativo, ni muchísimo menos, y como tú decías, no, nos iremos turnando un poquito para que no quede esto solo y bajaremos un poquito la producción porque es normal, hay menos información, tenemos menos cosas que contarles. Entra y empieza una época del año que al aficionado también, yo lo entiendo porque yo me incluyo, nos gusta mucho el de los fichajes, quién llega, quién no llega, quién sale. Aquí saben que no podemos especular, que solo damos fichajes ya cerrados y concretados, que muchas veces pues se enteran también por nosotros, otras veces son negociaciones que se vienen ya viendo venir un poquito, pero lo que está claro es que vamos a estar muy, muy pendientes de todo lo que ocurra. Lo próximo es campaña de abonos, cualquier información en torno a nuestros jugadores mundialistas. Ya llegará la primera semana de julio con la pretemporada y los amistosos que iremos ofreciendo en la tele. En fin, bueno, pues todo eso que viene en verano, algo más relajado, más tranquilito y con la perspectiva de la tranquilidad, de los deberes hechos, de soñar con la Champions y no preocuparnos por más allá, ¿no?
1: Hoy es 28 de mayo, Edu. Recordarás, al igual que todos recordamos, el lugar, el dónde, el cómo, el qué y el cuándo de hace 365 días, ¿no?
2: Ayer teníamos esa final de Conference con el Rayo Vallecano frente al Crystal Palace y también se nos removían, ¿no? Muchos recuerdos. La verdad que fueron días preciosos, muy bonitos. Tuvimos la oportunidad de estar allí trabajando. La verdad que fueron días intensos, fueron días muy intensos. Tuvimos una programación, yo creo que espectacular, la que desplegó esta casa, Radio Betis y Betis Televisión. Y la mañana pues fue dura, fue intensa. Me acuerdo de tu programa con Pedro dando vueltas por la plaza, la cantidad de béticos que iban llegando, llenando la ciudad. Tuvimos muy poquito tiempo prácticamente para darnos un paseo por Borclau porque nos teníamos que ir al estadio. Tuvimos entre el informativo que empezaba a las 2:30, las 3 horas de previa que tuvimos, que había mucho que preparar y luego, bueno, pues todo lo que ocurrió, que fuimos muy felices durante 60 minutos y desgraciadamente, bueno, pues al final terminamos perdiendo una final, pero para perder finales hay que estar ahí y ahí estuvo el Betis. Un desplazamiento masivo y fueron unos días muy, muy bonitos. Hubiera sido ya redondo haber ganado, claro. Sí, hubiera sido una semana impresionante, pero también fue bonito lo que pasó allí, ¿no?
1: Siempre tenemos el easy en la cabeza de si no hubiera estado el Chelsea en la final, ¿no? Y si hubiera habido un rival, pues, normal de la Conference.
2: Porque si
1: el Chelsea,
2: no se lesiona Abde, si claro. No se lesiona Ricardo, bueno.
1: El fútbol está claro y, oye, si el Chelsea estaba ahí es porque pues, se habían producido una serie de carambolas este año ni siquiera se ha clasificado para Europa el Chelsea, pero ese Chelsea es verdad que no era para estar en la Conference League. De hecho, unos meses después ganó el Mundialito de Clubes metiéndole 5 al PSG, que venía de ganar la Champions. Estaba claro que no era su sitio, sobre todo viendo los rivales que, bueno, han llegado al resto de finales de Conference: Fiorentina, Olympiacos, ahora el Rayo Vallecano, Crystal Palace, bueno, la Roma, pero no es el nivel del Chelsea. Y tras el partido, vamos a rescatar lo que hemos escuchado en portada, esas palabras de Isco Alarcón y de Mar Bartra, porque con el dolor de haber perdido el partido, ellos ponían, los capitanes del Real Betis Balompié, el foco en la próxima temporada, asegurando que ese tropiezo, esa derrota dolorosa, que dolía mucho en el momento, iba a servir de aprendizaje, y estaban seguros de que el equipo iba a volver a competir con los mejores en Europa.
3: Fallar es parte del proceso, y hoy lo vemos todo negro, pero auguro un buen futuro a esta plantilla.
4: Que vamos a volver, nos vamos a levantar, vamos a volver a competir contra los más grandes, estoy convencido. Lo digo estando dolorido, y la derrota de hoy nos va a hacer aún más fuertes para seguir llevando el Betis a lo más alto. Estoy convencido, vamos todos con eso.
1: Y vaya si hemos vuelto, Edu, a lo grande, clasificándonos para Champions un año después. Es muy importante eso, porque hay veces que uno llega a equipos que han llegado a final y se han caído, ¿no? O que entran en competición europea, lo hablamos mucho, y fíjate el Girona, o el Osasuna, o el Mallorca. Este equipo no solo se ha mantenido en competición europea, no solo se ha mantenido arriba en la tabla, sino que además ha mejorado lo del año pasado porque se ha metido en Champions.
2: La verdad que fueron palabras absolutamente premonitorias, ¿no? Las de Isco Alarcón y Mar Bartra hablando en caliente después del partido, que fue una decepción enorme. Y ahí estaban dos de los capitanes. Yo creo que es muy importante también. Ahora todo ese discurso toma mayor importancia. En aquel momento, pues podían sonar a palabras vacías, palabras huecas, o un discurso para tratar de levantar la moral a todos los béticos, a toda la afición, que estaba ciertamente desolada, ¿no? Pero no eran ni mucho menos palabras vacías ni palabras huecas, eran palabras de capitanes que han trabajado mucho, que han tratado de meter ese gen competitivo, los dos futbolistas, que son campeones de Champions en el Real Betis Balompié, y el resultado lo hemos visto pues un año después, que es, como decía Bartra, vamos a volver a jugar con los mejores.
1: Sí, la verdad es que ahí estará el Real Betis Balompié la próxima temporada, compitiendo con los mejores en la UEFA Champions League. De eso se trataba, y con la convicción, Edu, de que esa final, esa primera final europea, pues es solo un paso más, ¿no?, del crecimiento de la entidad, y que llegarán seguro más grandes noches en Europa, llegarán más finales, estamos convencidos, y bueno, que tendremos la oportunidad, al fin y al cabo, de redimirnos de ese tropiezo ante el Chelsea, que por otro lado, insisto, era lógico cuando se cumple justo un año.
2: Volveremos a las grandes noches del balompié, ojalá llegando a finales. La Champions es difícil, bueno, cosas más raras se han visto en el mundo del fútbol. La Champions somos conscientes que es difícil, pero bueno, regresar a una final de Copa, quién sabe la siguiente temporada si tenemos que jugar Champions, Europa League o Conference, pues volver a afrontarla con ilusión, con ganas de llegar a instancias finales, y ahí vamos a estar, ¿no? Porque ese gen competitivo, bueno, pues esas ganas de seguir creciendo, eso está ya en el ADN de este Real Betis Balompié, porque nos estamos acostumbrando a eso, ¿no? No era normal, no ha sido normal durante nuestra historia, y ya pues poco menos que lo damos por sentado, ¿no? Y no es fácil. Que se lo digan a la Real, que estuvo a un penalti de perder esa final de Copa, y cualquiera sabe cómo se hubiera desempeñado el final de Liga, si hubiera llegado o no a competición continental, o el propio Athletic de Bilbao. Así que no es nada fácil. O de Valencia o de Sevilla, que son equipos que estaban acostumbrados a jugar Europa, y fíjate los líos que tienen, ¿no?
1: O incluso el Rayo Vallecano, que evidentemente es otro perfil, es un club que no se plantea como objetivo meterse en Europa, pero que quizás pues lo ha tenido al alcance de la mano hasta el final, tanto en Liga como en Europa, y lo que dice siempre Manuel Pellegrini, puedes llegar a la final y perderla, y ahora miras a la Liga y se ha quedado cerca, pero no ha entrado en Europa, y el Rayo pues no va a jugar Europa la temporada que viene, ¿no? Por eso es tan importante tú la regularidad en Liga y poder avanzar lo máximo en Europa y en Copa, pero siempre teniendo tu posición europea asegurada en el torneo doméstico.
2: Que para el Rayo ha sido un doble mazazo, ¿no?
1: Claro.
2: Porque al final Y eso que el Rayo ha peleado bien, ¿eh?
1: Sí,
2: a mí
1: sí,
2: me parece
1: sí,
2: que el ha competido bien. Pero que ha peleado bien los últimos partidos de liga, ha estado compitiendo, no dejándose.
1: No, porque es que como llevar, se dejara, se podía meter en el. Vamos,
2: en el lío
1: se
2: de abajo.
1: A segunda, claro.
2: Al final estuvo entre mirar a segunda o mirar a puestos europeos. Ha peleado, pero de cara al año que viene, pues va a perder unos ingresos importantes el Rayo Vallecano, que ha ganado un buen dinero llegando a la final. El año que viene no va a disputar competición europea. Sabemos que el Rayo también es un club muy, muy especial, pero seguramente pues este verano se vayan a marchar sus grandes figuras o vaya a perder gran parte de los jugadores más importantes, ¿no? Y el Betis cae frente al Chelsea, decepción absoluta, pero tenías a lo que agarrarte. Tenías que agarrarte a la Liga y a volver a clasificarte para Europa, disputar la Europa League, la segunda competición, y llegar hasta unos cuartos históricos, ¿no? No volvemos a contar todo lo que supuso lo del Braga, pero realmente llegamos a unos cuartos que eran históricos, que han sido históricos para el Betis, ¿no?
1: Y otro equipo más, Edu, inglés, que va a jugar competición europea la próxima temporada. Si no me equivoco, son 9. Porque Arsenal, City, Manchester United, Aston Villa y Liverpool juegan
2: Champions.
1: Si no me equivoco, el Bournemouth y el Sunderland juegan Europa League. El Brighton juega Conference. Y ahora el Crystal Palace también la Europa League. Creo, ¿eh? Hablo de... lo del Brighton es lo que me chirría un poco. Pero, bueno, en definitiva, muchísimos equipos de la Premier League, Crystal Palace, que había hecho una temporada muy mediocre en Liga y que ayer por ganar la Conference se mete en Europa.
2: Se mete directamente, ¿no? En Europa League, que es también el premio que tiene esta competición. La Liga inglesa mueve un dinero enorme. Hemos hecho comparaciones los últimos años del dinero que tenían los finalistas de Conference con respecto a su rival, y lo doblaban, lo triplicaban. Es difícil, eso se compite con ingenio, con una buena dirección deportiva, con una buena cantera. Bueno, pues ahí estuvo el Betis, ahí ha estado el Rayo, que estuvo cerquita, ¿no? Aunque el Crystal Palace dominó el partido, pero ahí estuvo también el Rayo Vallecano, ¿no? Y ojalá pues vayamos acercándonos. Están cerquita del triplete. Sí. Arsenal y el Arsenal en esa final frente al Bayern, que es este fin de semana, ¿no?
1: Confirmo lo del Brighton. Son 9 equipos en total los que juegan competición europea. Es una barbaridad lo de la Premier League, y con mucho además protagonismo de entrenadores españoles, con Arteta, con Iraola, bueno, y con Pep Guardiola, que ha anunciado su...
2: Decía Oliver Glasner, el técnico del Crystal Palace, que en verano se tiene que ir al

0: Lo de Fidalgo parece claro, y lo de los Celso también, en principio. Lo que sería también un récord absoluto en cuanto a internacionales, superando a Qatar de jugadores béticos en un mundial, ¿no?
1: Qatar fueron cinco, estuvo Guardado, estuvo William Carballo,
0: Guido Pechela
1: y Sabalí. Isabalí, no estaba pensando yo en Abde, pero todavía no era jugador del
0: Betis.
1: Ya tenemos cinco confirmados, con el Cucho, con Ricardo, con Bacambu, con Anrabadi y con Abde, pero como dices tú, podrían ser siete si los Celso y Álvaro Fidalgo, que parece que sí, finalmente entran en esa situación.
0: Nos iremos cambiando las camisetas de Colombia, la selección española también, por supuesto. Marruecos, Suiza, ves con un poquito de más aliciente, ¿no? El Mundial, una primera fase que por momentos es algo descafeinada, ¿no? Por el nivel de algunos equipos, ¿no?
1: Muy bien, Edu, ¿qué tenemos hoy por delante a lo largo del día?
0: Pues tenemos, seguir recordando ese 28M de mayo, que lo recordaremos en Diario Betis con Isidro Díaz. Vamos a escuchar palabras de Fidalgo también con los compañeros de Marca, lo que ocurrió ayer en la gala de patrocinadores que estuvimos aquí en la Cartuja. Yo creo que es una gala muy, muy bonita y muy importante también, porque es el cierre de un año de los patrocinadores, que son parte fundamental en la gente y las empresas que sostienen al club o que ayudan a seguir creciendo al club. Fue un acto muy bonito en el césped de la Cartuja, bueno, y en definitiva pendiente de la última hora de un Real Betis Balompié, que ya sabemos que la información es viva y no sabemos lo que puede pasar de aquí a las 3 de la tarde.
1: Bueno, pues estaremos pendientes. Gracias, Edu.
0: Un placer.
1: Llegamos así a las 10:28 de la mañana.
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1: Seguimos aquí en Once Inicial, en directo en Real Betis Radio, para hablarles también de una jornada, de un evento que se va a celebrar el próximo 10 de junio. Mañana contaremos más detalles, pero por ir avanzando, les hablamos de la celebración de la cuarta edición del Forever Green Day. Una jornada, un punto de encuentro para el debate sobre sostenibilidad, innovación y acción climática que impulsa la plataforma de sostenibilidad Forever Green de nuestra fundación. El evento va a tener lugar de 11 de la mañana a 12 y media en el Museo Ruso de Málaga el 10 de junio, perdón, y reunirá a expertos, a instituciones y a proyectos internacionales comprometidos con la lucha contra el cambio climático y la construcción de un futuro más sostenible, consolidado ya como uno de los principales encuentros europeos en los que deporte, ciencia, medio ambiente e innovación se conectan para generar impacto real. El Forever Green Day volverá a poner sobre la mesa iniciativas y soluciones concretas frente a los grandes desafíos ambientales actuales. Nuestra compañera Sara Ormaechea va a ser la encargada de presentar esta cuarta edición y, bueno, pues se contará con la participación de ponentes de primer nivel vinculados al ámbito de la sostenibilidad, la transformación social y la acción climática. Durante la jornada se analizará también el papel del deporte como altavoz global, capaz de movilizar a millones de personas y acelerar cambios positivos en la sociedad. Otro de los momentos destacados de ese Forever Green Day va a ser la entrega de los premios Forever Green 2026, que son, bueno, pues unos reconocimientos destinados a distinguir a cinco instituciones y profesionales por su compromiso con el medio ambiente y la sostenibilidad. El evento concluirá con un cóctel networking pensado como espacio para fomentar conexiones, compartir proyectos y generar nuevas alianzas entre profesionales, entidades y empresas comprometidas con la transición ecológica. Las inscripciones son gratuitas, pero hay que inscribirse para ir. Tienen toda la información en la web oficial del Real Betis Balompié. Y como les decimos, pues bueno, 10 de junio en Málaga, en ese Museo Ruso de Málaga, está cuarta edición del Forever Green Day. Mañana vamos a hablar aquí en directo en Once Inicial con el gerente de la fundación, con Rafa Muela, y bueno, profundizaremos más en este sentido. Ahora, a las 10:31 de la mañana, vamos a empezar a rescatar momentos de esa gala de patrocinadores del Real Betis Balompié, que tuvo lugar en la noche de ayer, aquí en el Estadio de la Cartuja. El broche también, el cierre a lo que el curso empresarial se refiere, con todas esas empresas que están vinculadas y que patrocinan al Real

0: al Betis Balompié, con discursos también de Ramón Alarcón, con discurso de Carlos González Castro, luego lo escucharemos, pero antes queremos saludar a Quique Bermejo, entrenador del pre-Benjamín A del Real Betis Balompié. Mister, ¿qué tal? Buenos días.
1: Hola, ¿qué tal? Buenos días.
0: Que ha sido otro de los equipos que ha hecho una temporada magnífica en lo que a competición liguera se refiere, pero la temporada, Mister, no ha acabado, porque este fin de semana disputáis un torneo bastante relevante, bastante importante.
1: Sí, sí, la liga la terminamos la semana pasada y fue todo muy bien, pero bueno, este fin de semana tenemos el torneo, un torneo en Castelldefels, que con las mejores canteras de España, incluso va el PSG, así que nada, seguimos trabajando y nada, preparados para ese torneo y otro que tenemos en Cantabria en dos semanas.
0: La temporada, como decimos, en estas categorías se acaba un poquito antes o aunque acabe más o menos como la del primer equipo, luego la siguiente sí que empieza un poquito más tarde. Entiendo que por ahí también se decide apostar por este tipo de torneos, ¿no? Aparte, por supuesto, de oye, la posibilidad de competir contra clubes de mucho nivel, contra canteras importantes, y que también los chavales, los pequeños, porque todavía son muy pequeños, empiecen a familiarizar con lo que es bueno, pues el viaje, la competición y el también luchar contra los mejores, ¿no?
1: Claro, nosotros lo llevamos en paralelo, tanto la competición doméstica, la liga, que la disputamos desde octubre hasta la semana pasada que terminamos, y a la vez, en paralelo, pues estamos participando en torneos muy importantes, torneos donde nos medimos a las mejores canteras de España y donde, bueno, pues ponemos un poco, nos podemos medir el nivel que tenemos nosotros respecto a otras canteras similares a las nuestras, y codeándonos con los niños mejores de toda España. Así que muy contento, y creo que ambas cosas aportan bastante en la formación de los niños.
0: Además, imagino que nuestros canteranos lo disfrutan un montón, ¿no? Porque es como bueno, salirse un poco de la rutina, el emprender un viaje más largo, el competir con esas canteras de clubes incluso de fuera de España, el estar concentrados como si estuvieran pues en un torneo de primer nivel. Claro, para ellos también es un aprendizaje tremendo.
1: Claro, porque nosotros, en nuestro caso concreto, tenemos niños de 8 años. Son niños que están en segundo de primaria, muy pequeños. Pues muchos de ellos, por ejemplo, otro día, hace un mes o así, fuimos a un torneo a Cataluña y muchos no habían montado nunca en avión. Pues por lo menos, por ejemplo, es una experiencia que ya suman en su vida, y muchísimas experiencias en el torneo. Ya simplemente el hecho de dormir fuera de su casa, de no estar con los padres en el hotel, de tener una rutina y unos horarios, de tener que hacerse responsable ellos de maletas, de equipaje, de traslados de un sitio al otro. Entonces eso va creando y va sumando en la mochila suya de experiencia, que le decimos siempre, tenés una mochila, tenés que llenar, pues tanto en lo futbolístico como sobre todo en lo humano, ¿no? Porque son aprendizajes, son experiencias que no se olvidan y que quedan ahí marcadas para el resto de su vida.
0: Claro, muchas veces no le damos importancia o no caemos, pero para estos canteranos el Betis no es solo el lugar de entrenamiento, el lugar de competir, de jugar, sino es otra escuela, si se me permite, porque al final vosotros también sois educadores, Mister.
1: Claro, bueno, nosotros más que entrenadores en esta edad, lo que somos formadores, somos educadores y formadores, y luego tienes la herramienta del fútbol, pero realmente tú con lo que estás trabajando es con material muy sensible, son niños muy pequeños y a los que hay que atender en muchísimas facetas. Por supuesto que los futbolísticos los llevamos por delante, pero no podemos obviar aspectos básicos, pues son todos los que tienen que ver en su día a día, en su madurez, en lo más personal. Entonces ahí les acompañamos también muchísimo, y cuando ellos dan ese paso en lo personal y cuando maduran y cuando estructuran su cabeza y cuando se encuentran seguros, porque han ido superando retos personales, pequeños retos, pero lo van superando, eso luego afecta muchísimo también al nivel de juego de los niños, porque se sienten más seguros, tienen mucha autoestima mucho más alta. Entonces, digamos, es un círculo en el que todo se retroalimenta, tanto lo futbolístico como lo personal.
0: Claro, y si encima te sale una temporada como esta, en la que ni siquiera, y corrígeme si me equivoco, Quique, en Liga por lo menos no habéis perdido ningún partido, habéis acabado invictos, además el eterno rival ha obligado también con una buena puntuación a tener que marcar goles, a encajar lo mínimo para al final poder ser campeones, ¿no?
1: Sí, nosotros ya llevamos bastantes años en los que competimos en nuestro grupo de pre-Benjamín con el Sevilla. Para que, bueno, pues yo creo que es crecimiento para los dos y es un estímulo importante para ambas canteras, ¿no? Enfrentarse con el eterno rival. Por tanto, este año no ha sido menos y lo hemos afrontado con muchas ganas. Y mira, pues tuvimos un doble enfrentamiento, porque realmente luego hay un salto importante con el resto de equipos. Hay equipos que están muy bien, ¿eh? Nuestro grupo es un grupo muy potente, pero es cierto que ya pues San Roque, San Can, Utrera, están muy bien, pero están un escalón por debajo de nosotros dos. Entonces, al final, realmente esta liga se decide en el doble enfrentamiento directo. Nosotros allí en su campo, en la ida, empatamos a cero. Fíjate tú lo curioso que un partido de niños de 8 años termine 0-0 después de 50 minutos.
0: Es verdad.
1: Y la verdad, sí, yo pocas veces me ha pasado, desde luego. Pero bueno, fue más fruto de que no estuvimos acertados. Hicimos un buen partido, nosotros salimos contentos al final, pero es verdad que nos faltó finalización, nos faltó acierto. Tuvimos muchas ocasiones y no entraron, unas veces por mala suerte y otras veces por fallo, porque el error pues está permitido y está ahí, y no estuvimos finos en la finalización y quedamos 0-0 en la ida. Y en la vuelta en casa, ya después de varios meses, porque esto fue en octubre, creo que fuera de la ida allí en el campo de Sevilla, ya en el nuestro, en marzo, ya habíamos trabajado mucho más todos los aspectos y ahí ya sí le ganamos 6-2, porque fue un partido parecido en cuanto a que fuimos superiores, pero ahí sí fuimos muy contundentes cuando llegamos de cara a puerta, de ahí el resultado tan abultado. Entonces nada, empatamos el partido de ida, ganamos el de vuelta y todos los demás partidos ganados. Pero bueno, me quedo sobre todo con la evolución del equipo, más que los números, que están muy bien y a todos nos gusta ver la clasificación, estamos orgullosos, el equipo máximo goleador, el menos goleado, está muy bien, pero yo me quedo con lo que hemos encontrado mi compañero Carlos y yo cuando hemos llegado al equipo en septiembre y lo que es ahora mismo ese equipo, cómo juegan, cómo se desenvuelven en el campo.
0: E imagino que el día a día con ellos tiene que ser una pasada, ¿no? Verlos, como decías, evolucionar, mister, verlos también disfrutar y verlos al fin y al cabo equivocarse, aprender, porque es que, como decía, son niños.
1: Sí, son esponjas. Ellos aprenden todo, pero rapidísimo, están súper atentos, captan todos los detalles. Tienes que tener mucho cuidado porque es verdad que se fijan en todo. Entonces, la evolución que se marca, yo creo, cuanto más pequeño, más se nota. En este caso, es una barbaridad porque te encuentras con niños que te llegan pues de un trabajo muy bueno hecho por en el prebenjamín B, que normalmente está mi compañero Dani, que tiene una paciencia y trabaja con ellos de manera increíble. Pero este año, el segundo año de prebenjamín, digamos, es donde ya los ponemos en el foco de ahora vamos a competir contra otras canteras, ahora vamos a ir a torneos de máximo nivel, porque el primer año es un poco, bueno, pues simplemente el que vayan cogiendo dinámicas, vayan aprendiendo, vayan viendo lo que es el club, vayan viendo nuestra metodología. Pero en el año nuestro ya es cuando, además de eso, los confrontamos con los mejores de España y decimos, a ver dónde estamos. Uh-huh. Y entonces ese plus competitivo lo tienen ese segundo año y lo que hace es que evolucionan en todos los aspectos de una manera impresionante.
0: Oye, mister, y para el verano, que está ya a la vuelta de la esquina, no sé, son tan pequeños que no sé si hay algún tipo de consejo, de directriz, o simplemente que disfruten del verano y ya en septiembre nos vemos.
1: Sí, en nuestro caso, date cuenta que son niños muy pequeños, y pues en todo el fútbol 7 lo que se suele recomendar es que disfruten. Que yo en mi caso tengo muy claro que si pueden hacer actividades que no hayan hecho, que sean diferentes a las del fútbol, todo lo que sea al aire libre, la piscina, la bici, patines, en fin, que jueguen con los primos, con los amigos, que se diviertan y que se olviden, entre comillas, un poquito de fútbol, que es imposible, porque estos son futboleros y esto es en el momento en el que tú tiras la ESA, ya se buscarán algo para jugar un par de fútbol. Pero por eso mismo, como ellos van a buscar ya el fútbol, tampoco yo creo que lo más indicado es ponerle más actividades de fútbol, porque al final lo que podemos es saturarlo y que acaben ya harto de tanto año. Entonces yo, por mi parte, creo que el consejo que desde luego siempre doy es que hagan actividades muy propias del verano, donde disfruten todo, que sea todo muy lúdico, muy con agua, con aire libre, con tal, y que se lo pasen bien y ya está. Y luego ya en septiembre pues volveremos otra vez a tope de trabajar ya más específico en el fútbol.
0: Pues totalmente, la verdad es que me parece lo mejor. Mister, la última, el torneo, ¿cuándo os vais? ¿Cómo? No sé si se puede seguir de alguna forma, entiendo que no, pero bueno, ¿cuándo jugáis los partidos y demás?
1: Pues mira, nos vamos el viernes por la noche, mañana por la noche, y vamos a llegar muy tarde a Castelldefels, en Barcelona, y llegaremos muy tarde y nada, pues era acostarnos y levantarnos también muy temprano porque el torneo tenía el formato de que el viernes también se jugara, pero para eso teníamos que viajar el viernes, perder un día de cole, en fin. Entonces le dijimos a la organización que no, que nosotros íbamos, pero con la condición de jugar el sábado. ¿Qué ocurre? Que está bien, porque el viernes no tenemos que perder colegio y podemos viajar, pero el sábado se nos van a comprimir los partidos. Entonces tenemos tres partidos de grupo y después pues tendremos octavos de final y cuartos de final. Todo metido en el sábado hasta las 8 de la tarde. Es decir, que en pocas horas tenemos 5 partidos. Que va a ser sí, y durmiendo muy poco, porque nosotros cuando lleguemos ahí a Castelldefels, pues yo calculo que será la 1 de la mañana y nos lo vamos a tener que levantar sobre las 7 y media o así. Hace que el sábado va a ser muy duro, pero si conseguimos superar ese sábado, sobre todo el cuarto y el quinto partido, que ya será muy exigente, ya serán contra, probablemente el quinto, contra cantera profesional seguro, pues luego el domingo tendríamos la semi y la final. Así que bueno, vamos a ver si aguantamos el tirón del sábado, que llegamos vivos al domingo y podemos disputarlo. Y creo que no se retransmite por YouTube ni por tele, creo que no hay forma de seguir ese torneo.
0: Bueno, estaremos pendientes, como siempre, a las redes sociales del club y seguro que sí, que se llegará al domingo. Quique Bermejo, entrenador del Prebenjamina, muchísimas gracias por atendernos, enhorabuena por esa temporada, por todo lo que hacéis a nivel educativo y, por supuesto, a nivel futbolístico, y mucha suerte para el torneo del fin de semana. Un fuerte abrazo.
1: Pues nada, muchas gracias a vosotros por estar tan atentos a la evolución de la cantera y estar siempre pendiente de nosotros. Nada, un abrazo a todos de ti.
0: Quique Bermejo, contador del Prebenjamina, que ha estado con nosotros en directo en Real Betis Radio, aquí en Once Inicial. Llegamos así a las 10:43 de la mañana.
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0: Nos gusta, ¿eh? Nos gusta, bueno, pues también saber cómo les va a nuestros equipos de cantera durante el año, pues evidentemente con el aluvión informativo que genera el primer equipo, el Betis Deportivo, el Juvenil, el División de Honor Juvenil, el Liga Nacional, el Betis C, pues evidentemente el Fútbol 7 lo dejamos un poquito más de lado, pero bueno, queríamos también en estos días, pues ayer hablamos con el entrenador del KDTV, Fútbol 11, Bodo Carrasco, pues hoy hemos dado unos cuantos saltitos abajo, unos cuantos pasitos hacia abajo para conectar con Quique Bermejo, entrenador del Prebenjamina, que es uno de los equipos que tiene todavía torneos de postemporada para no estar tanto tiempo parado. Bueno, lo dicho, lo comentábamos antes, ayer hubo gala de patrocinadores del Real Betis Balompié aquí en el Estadio de la Cartuja, ahí estuvo nuestra compañera Sara Ormaechea presentando el acto junto a Eduardo Carrillo y luego, bueno, pues conversando con algunos de los protagonistas como Ramón Alarcón, CEO del Real Betis Balompié.
3: Más de 170 empresas ya, yo me acuerdo cuando el objetivo era alcanzar las 100, ¿no? Ya hemos caminado a las 200. Pero esta temporada que hemos acabado de ensueño, ¿no? Cumpliendo ese sueño que teníamos, que verbalizamos de poder llegar a Champions, ha sido gracias a muchas personas, ¿no? Muchas personas, muchas empresas, muchos patrocinadores, muchas instituciones. Y yo creo que al final cada uno ha puesto su grano de arena y así que voy a disfrutarlo y a darle las gracias a todos los que han apoyado. Y insisto, a ese sueño que verbalizamos un día, que lo poníamos en la Junta de Accionistas, entre comillas, diciendo el sueño de la Champions, ¿no? Como algo que podía darse, pero que era muy difícil, y se ha hecho realidad.
4: Un agradecimiento que hoy está aquí, ese broche final a una gran temporada. También ese agradecimiento y esa forma de devolver el cariño a todos esos patrocinadores y empresas, ¿no?
3: Sí, bueno, el consejero Carlos González ha contado que es verdad, el último acto que hicimos en el Villamarín fue esta gala, ¿no? Y bueno, y es la primera aquí en esta casa que tenemos alquilado, que ya es nuestra casa durante este periodo. Y creo, bueno, que ha sido, qué mejor inauguración aquí, la nueva gala patrocinadora de la Cartuja, que con una clasificación de Champions. A ver si el año que viene, cuando estemos aquí, podemos estar igual de contentos o más.
4: Decías esa frase, si lo puedes soñar, lo puedes lograr en tu discurso también. Y el orgullo que es recíproco por parte nuestra y también por parte de estas empresas de una temporada muy ilusionante, ¿no?
3: Sí, bueno, me ha llegado aquello que decían de Walt Disney, que era el mundo de los sueños, ¿no? Porque decía que Walt Disney decía que si lo puedes soñar, lo puedes conseguir, ¿no? Y era como, era su lema, ¿no? Que le consiguió esa gran compañía que nos hizo a todos soñar de niños, ¿no? Pues el Betis nos hace soñar y hemos podido soñar con la Champions y lo mejor que lo hemos soñado y lo hemos logrado.
0: Las palabras de Ramón Alarcón, CEO del Real Betis Balompié, lo soñamos y lo logramos en relación a esa clasificación histórica para la UEFA Champions League. También charló nuestra compañera Sara con Emilio García, que es director de negocios del Real Betis Balompié, quien destacaba el número también como Ramón de empresas que forman parte ya de este club de negocios, los patrocinadores del club que crecen año a año. Esta temporada, sin ir más lejos y pese al traslado a la Cartuja, hemos incorporado a 31 empresas más.
5: 171 empresas que ya pertenecen al club de negocio, un 90% de renovación que tenemos. Es un orgullo contar con tantas empresas, 31 nuevas empresas que hemos contado este año. La verdad que es una maravilla, estamos creciendo mucho y estamos creciendo bien. Como estaba diciendo antes, estamos creciendo y hemos hecho una comunidad de amigos, además de empresarios, hemos hecho una comunidad de gente que nos lo pasamos bien, que disfrutamos. Además de hacer negocios, venimos aquí a pasar un rato agradable.
4: En tu ponencia también has dado ese agradecimiento a tanto esfuerzo a lo largo de la temporada, ese apoyo incondicional por todos ellos, y yo creo que queda bien claro con este broche final a una temporada magnífica, ¿no?
5: Sí, yo creo que hemos tenido una temporada de Champions gracias a los jugadores, por supuesto, pero gracias también a nuestros patrocinadores y a las empresas que nos han apoyado, porque sin ellos no podríamos haber hecho un proyecto financiero que nos hubiese permitido hacer un equipo como el que hemos hecho y tener los éxitos que hemos tenido en el campo. Así que les hemos dado las gracias, les seguimos dando las gracias por apoyarnos, por estar con nosotros en las buenas y en las malas, y ahora estamos disfrutando de este gran éxito que ha sido entrar en la Champions y cerrar esta gran temporada.
4: Un orgullo recíproco por parte de la entidad del Real Betis Balompié, también un orgullo por parte de nuestros patrocinadores y empresas que nos representan, una marca que sigue creciendo más allá de las fronteras y con esa ilusión también, como me decías, de la próxima temporada de esa Liga de Campeones, ¿no?
5: Correcto, es una marca que cada día crece más, que cada día tiene más interés de otras empresas por unirse a nosotros y que cada día está en más lugares del mundo. Por eso estamos muy contentos, porque la marca del Betis está creciendo, va a seguir creciendo mucho más este año de cara a la Champions, y por eso todos estamos muy contentos y las empresas también.
0: Palabras de Emilio García, director de negocios del Real Betis Balompié, en representación del Consejo. Pues vamos a escuchar también un sonido, el de Carlos González de Castro, en esta gala de patrocinadores del Real Betis Balompié.
6: El Betis es una marca fiable, es una marca importante. Yo creo que es un escaparate estupendo para muchas otras empresas y nosotros estamos encantados de hacer una gran familia con todas estas empresas que nos ayudan, y yo creo que también los ayudamos y entre todos juntos hacemos un equipo estupendo. Así que estamos encantados de estar aquí esta noche con todos nuestros amigos patrocinadores del Club de Negocios.
4: Has hablado también a lo largo de tu discurso de ese agradecimiento también a ese esfuerzo que hacen, a ese acompañamiento a lo largo de la temporada, y estar aquí celebrándolo en nuestro césped de la Cartuja, en nuestra casa, es también un regalo para ellos, ¿no?
6: Sin duda, queremos agradecerles el estar con nosotros, queremos agradecerles esa lealtad, esa unión con nuestro club, y hoy es un día precioso, pues precisamente para devolverles una parte de esa confianza que nos dan y que queremos hacernos merecedores de ella, no solamente por esta gala, sino por ser una marca creíble, fiable, a la que tengan el orgullo y la alegría de unir la suya propia. Así que nada, es una noche estupenda, preciosa para el Betis y para todos nuestros amigos del Club de Negocios.
4: Ha sido una temporada de muchísimas emociones, un broche de oro que ponemos hoy también, y la ilusión de la temporada que viene con muchísimas expectativas también con esa Liga de Campeones y también el orgullo que tienen estas marcas de representarnos una temporada más.
6: Y estamos encantados de estar en Champions por muchas razones, y una de ellas es porque sabemos que de esta manera también estamos ayudando a nuestros compañeros de viaje, ¿no? A unir su nombre, como digo, con nosotros, oye, pues en un escaparate tan importante como en la Champions, que es un escaparate donde ellos seguro que van a saber sacar partido de estar ahí de la mano del Betis y el Betis de la mano de ellos. Así que encantados de que vengan con nosotros a la Champions. Es una manera también de devolverles a ellos esa confianza.
0: Estamos convencidos de que esa clasificación a Champions pues va a traer solo cosas buenas, solo cosas positivas. Lo más importante, evidentemente, a nivel futbolístico, pero también a nivel empresarial, porque el tejido empresarial del Real Betis Balompié es muy importante. Este club de negocios, esa aportación, lo hemos escuchado, no solo lo institucional, no solo en lo comercial, sino evidentemente, y es lo más relevante, en lo económico. Son empresas que aportan una cantidad muy importante de dinero para que, bueno, pues el club también pueda crecer. Lo explicaba, sí. Ir más lejos, el responsable del Real Betis Club de Negocio, nuestro compañero José Luis Bonilla.
7: Pues sí, la verdad que es un orgullo enorme el ver cómo año tras año las empresas siguen apostando por el Club de Negocio, el Club de Negocio sigue creciendo y vemos que ellos sienten ese orgullo de pertenencia del Club de Negocio, y un día como hoy, pues bueno, es un día para celebrarlo.
4: Es una parte fundamental el Club de Negocios con todas sus empresas para el apoyo al Real Betis Balompié también. Un apoyo incondicional a lo largo de la temporada, mucho esfuerzo también el que hacen. Y quizá con estos actos, este es el último de la temporada, pero ha habido muchos a lo largo de la campaña. Es una forma también de devolver ese cariño, ¿no? Y ese esfuerzo.
7: Evidentemente, aquí lo que pretendemos con el club de negocio es que sea una herramienta útil para ellos, para sus empresas, pero siempre lo hacemos con el objeto de que además disfruten de las experiencias exclusivas que organizamos para ellos, para que puedan crear esas sinergias, esas relaciones de confianza que después les van a ayudar en su día a día, en su negocio, pero por supuesto al final son empresas que están ayudando económicamente al club y que es el granito de arena para que el club vaya creciendo. Es fundamental, sin su apoyo y sin su apoyo económico también, pues sería imposible llegar a donde estamos, ¿no?
4: Una gran fiesta en nuestra casa, en este césped del Estadio de la Cartuja, la primera temporada aquí para cerrar una temporada llena de ilusión, de muchísima emoción y también un orgullo por parte de las empresas y un orgullo también por el club de negocios, por tantísimo esfuerzo dedicado, ¿no?
7: Pues sí, evidentemente, la incertidumbre que teníamos, ¿no?, de cuando dejamos nuestra casa, que bueno, era necesario para después volver a un estadio ya top. Si no lo éramos, volveremos siendo un estadio top, pero claro, la incertidumbre de, oye, irnos de nuestra casa a un estadio de la Cartuja, donde bueno, teníamos un buen recuerdo por aquella final de la Copa del Rey que ganamos, pero bueno, las empresas del club de negocios ciegamente acompañaron a nuestro proyecto, siguieron con nosotros, no solo siguieron, sino que además hay 31 nuevas empresas, entonces bueno, eso nos llena de orgullo y el día de hoy, como bien dice, pues es motivo de celebración.
0: Y por último, vamos a escuchar a la representación institucional de la ciudad de Sevilla, la representación del Ayuntamiento Hispalense, que estuvo, pues valga la redundancia, representado por María Tena, concejala del Ayuntamiento de Sevilla, delegada de Deportes y del Distrito Macarena, quien sobre todo resaltaba la importancia de que el Real Betis Balompié se haya clasificado para la Champions, toda la visibilidad que va a dar a Sevilla, cómo va a ser, bueno, pues el embajador, el escaparate de Sevilla por el viejo continente, en las ciudades y estadios más importantes, algo que, bueno, pues quizás no tenemos tan presente, ¿no? Porque lo que nos obviamente gusta y celebramos todos es que nuestro equipo vaya a jugar la Champions, porque lo que nos importa a fin de cuentas es el Betis, pero oye, eso también es importante y hay que darle la relevancia que tiene. El Betis va a ser el representante de Andalucía, no solo de Sevilla, sino de Andalucía en competición europea y concretamente en la UEFA Champions League. Lo explica María Tena.
8: Pues por supuesto, para Sevilla, a mí como representante del Ayuntamiento, para el Ayuntamiento es un auténtico orgullo que un equipo nuestro, un equipo sevillano, esté en Europa, presente en Europa, en la Champions League. Y por supuesto, como no puede ser de otra manera, nosotros apoyamos a nuestros equipos y somos visibilidad en Europa. Sevilla es una ciudad que está muy visible en el deporte gracias a una gran organización que tenemos, pero también a nuestros equipos que saben llevarnos a lo más alto.
4: Y qué importante también, una parte fundamental de la entidad del Real Betis Balompié, como es su club de negocios, son muchas las empresas sevillanas que forman parte, una barbaridad, y también los patrocinadores. Hoy estáis aquí, también nos da esa relación, ¿no?, con las empresas que están en nuestra ciudad.
8: Por supuesto, nosotros como institución pública, como ayuntamiento, por supuesto apoyamos, pero no sería posible también sin el patrocinio de estas empresas que le dan visibilidad al deporte, que le dan visibilidad, en este caso, a nuestro Betis. Y qué importante también agradecérselos en una gala como esta, que estamos todos disfrutando. Es un día muy importante, estamos todos muy felices, muy orgullosos, y lo tenemos que compartir con esas empresas sevillanas que hacen posible también todo esto.
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0: Bueno, pues luego en Diario Betis, en Betis Televisión y en todo Alverde vamos a ver las mejores imágenes de lo que fue ese acto de cierre de temporada, de clausura del club de negocio, de la gala de nuestros patrocinadores, con todo lujo de detalles y en un ambiente, en un escenario distinto, en este caso en el Estadio de la Cartuja. Hasta ahora siempre pues se había hecho evidentemente en el Estadio Benito Villamarín, con discursos también de todas estas personalidades que hemos escuchado, sobre todo de Ramón Alarcón, Emilio García. Bueno, pues que fueron un poco maestros de ceremonia a la hora de explicar, detallar y de desgranar todo lo que ha aportado ese tejido empresarial del Real Betis Balompié esta temporada al club verde y blanco. Son las 10:56 minutos de la mañana casi, vamos poniendo el punto y final a la primera hora. Seguimos, por supuesto, hasta las 12 en directo. Tenemos que escuchar a Álvaro Fidalgo, unas declaraciones que ha dado a los compañeros de Diario Marca sobre el Real Betis Balompié, sobre Pellegrini, sobre Isco, muy interesante. La vamos a escuchar en breve, pero antes, la firma, la última de la temporada que llega desde Londres, la última firma de los jueves que, como cada jueves, pone el corresponsal de Diario As y Cadena Ser allí, Pablo Montaño.
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10: El fútbol nunca fue un deporte justo, ni dentro ni fuera del terreno de juego. Ya puedes firmar los mejores números de tu carrera, ser candidato a mejor jugador de la temporada en la Liga, copar los 11 ideales de casi todos cuantos nos dedicamos a esto, o marcar el gol que clasifica a tu equipo a la Champions League 21 años después, que hay esfuerzos que, por merecidos que sean, nunca se ven recompensados. La del 8 era y es una temporada de 10, con o sin la llamada de Luis de la Fuente. Pero haber representado a España en Estados Unidos significaba mucho para Pablo Fornals. Y aunque muchos no lo crean, también para el beticismo. No había más que ver los saltos y brincos de alegría que daba el castellonense en noviembre tras volver a ver su nombre en una lista de la selección 4 años después. El sueño mundialista de Pablo Fornals estaba más vivo que nunca. Y lo estaba porque, donde a priori se demuestran las cosas en este deporte, el 8 del Real Betis fue, casi siempre, el mejor. No se trata de los 9 goles y 8 asistencias que le convierten en el centrocampista español de la Liga con mejores números de cuantos podían ser seleccionables para la cita mundialista de este verano, que también, sino de su fútbol, de su liderazgo, de su dedicación, de su entrega. Pero sobre todo, como digo, de su fútbol. Y pobres de aquellos que no sean lo suficientemente objetivos como para admitir que un jugador así es necesario y puede ser diferencial también con España. Porque mediapuntas hay muchos, pero Pablo Fornals solo hay uno. Y eso sí que no tienen ni puta idea de fútbol. No seré yo quien comparta la idea de que dejándole en casa a Luis de la Fuente le hace un favor al Real Betis. Por mucho descanso que pueda necesitar, ya tendría tiempo el 8 de estirar las piernas una vez termine de luchar y apoyar a que la selección vuelva de Estados Unidos con la segunda estrella. Porque hay golpes anímicos que duelen mucho más que una patada en el tobillo. Lo cierto es que siempre fue, es y será fornalismo o barbarie. Y aunque en este caso Luis eligió barbarie, el beticismo, por suerte, siempre escogerá a Pablito Fornals.
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0: ¡Muchas gracias! Son las 11 y 7 minutos de la mañana, 11 y 7 minutos. Este jueves 28 de mayo comienza nuestra segunda hora de programa, el 11 inicial de Real Betis Radio, con protagonista, con Álvaro Fidalgo, que ha charlado con los compañeros de Diario Marca, un jugador que ya está integrado, como saben, en la dinámica de México. México, la selección mexicana que entrena el vasco Javier Aguirre, que no ha dado todavía una lista oficial, pero sí, bueno, pues está entrenando con un grupo amplio de futbolistas, entre los que está Fidalgo. Lo normal, insisto, es que Fidalgo sí esté en la citación. Si no, pues bueno, no se hubiese, entendemos, realizado ese proceso de nacionalización, todo el papeleo, toda la burocracia, fue a la última convocatoria. Bueno, lo normal es que Álvaro Fidalgo vaya con México. Un Álvaro Fidalgo que ha hablado sobre lo que significa jugar la Champions con el Real Betis Balompié, sobre lo que significa esa clasificación para la máxima competición internacional.
11: El club ya haciendo años y años, temporadas buenísimas, creo que cada vez va creciendo más y más y más. Es la sensación que vivía desde fuera y la sensación que tengo hoy. Creo que es un paso importantísimo para la Champions. Muchas veces incluso leía aficionados que decían, uff, la Champions, bueno, por lo que puede significar también, que al final pues estás compitiendo contra los mejores equipos del mundo. Pero creo que sí es positivo de verdad, y hay que tomárselo de una manera en la que, ¿por qué no vamos a poder competir? Perfectamente sí. Creo que hay grandísimos jugadores para ello y creo que es una cosa muy muy positiva para el club, y ojalá, que estoy seguro de que sí, se puede hacer un gran papel en Champions. Y bueno, respecto a mí, pues ojalá pues pueda demostrar que también estoy a la altura de ello. Como siempre digo, el verde es el que lo dice, el césped es el que lo dice.
0: Bueno, pues las palabras de Álvaro Fidalgo hablando sobre la Champions y sobre su papel también. Es verdad que es un futbolista, bueno, que llegó en mitad de temporada desde un fútbol muy distinto, como es siempre el mexicano. Y bueno, yo creo que estos primeros meses han sido algo irregulares para él. Ha tenido buenos partidos, sin ir más lejos, marcó en el gran derbi aquí en la Cartuja, pero ahora con la pretemporada por delante y bueno, ya siendo parte desde el principio del equipo, pues podemos ver su mejor versión la próxima temporada. Ha hablado también sobre esa relación con Manuel Pellegrini, el contacto directo con el entrenador del Real Betis Balompié, que evidentemente pues ha apostado también para que el mexicano, el maguito, venga aquí al Betis.
11: Pues la verdad, con Pellegrini me sentí muy bien desde el principio. Un entrenador que te deja mucha libertad a la hora de jugar en todos los aspectos, y desde el principio, bueno, me dejó claro eso, ¿no? Que fuera libre, que obviamente dando ciertos conceptos tácticos y ciertos conceptos como equipo, obviamente, pero a partir de ahí ese rendimiento individual, que muchas veces insiste él siempre en ese rendimiento individual, que al final es muy importante y es muchas veces lo que te lleva a ganar partidos, y bueno, pues muy bien. Cada entrenador te aporta una manera diferente, y bueno, creo que él pues refleja todo lo que hizo durante todos estos años, toda la regularidad, ahora conseguir encima el objetivo Champions, pues creo que, bueno, pues habla un poco del trabajo que lleva haciendo todos estos años.
0: Palabras de Álvaro Fidalgo en Diario Marca. Más del mexicano, del hispano mexicano, hablando sobre Isco Alarcón, porque ya se conocían, ya habían coincidido de una manera o de otra en el Real Madrid cuando era canterano. Isco era futbolista del primer equipo y ahora, bueno, pues comparten vestuario aquí en el Betis, y además comparten también zona del campo, zona de actuación. Dos futbolistas con muchísima calidad y evidentemente palabras de admiración de Álvaro Fidalgo al crack costasoleño, a Isco Alarcón.
11: Yo realmente, bueno, nunca fui jugador del primer equipo en Madrid, siempre fui canterano y siempre subía. Durante el último año que yo estuve allí, incluso me tocó una pretemporada con ellos, y bueno, siempre subía y tal ese último año, y pues yo siempre lo dije, Isco, Modric y Marcelo, los jugadores que más me impresionaron en mi vida. Y bueno, pues imagínate, creo que Isco, bueno, la gente disfruta con él, ve el jugador que es, pero realmente es todavía mucho más, la verdad.
0: Bueno, pues es que nunca ha pasado desapercibido Isco ni en el Real Madrid, ni en el Málaga, ni evidentemente aquí en el Real Betis Balompié. Un jugador diferente, un jugador marcado, un jugador tocado, como suele decir, por la varita mágica, y un futbolista, bueno, pues que ojalá también el año que viene lo podamos ver al 100%, respetando las lesiones. Importante que empiece la pretemporada en un buen estado de forma. Importante también que haya podido ya participar en los últimos 4, 5, 6 partidos para ir recuperando sensaciones, sintiéndose futbolista, reencontrándose con el terreno de juego después de tantos después de tantos meses lesionado, después de tantísimo tiempo de lucha invisible. Y yo creo que puede ser también el año de Isco. Iba a ser el faro, el guía, y creo que el eje alrededor del cual se planifique esta nueva temporada. Cerramos capítulo de Álvaro Fidalgo con, bueno, pues algo que siempre interesante conocer para un futbolista que llega nuevo, como es el caso del hispano-mexicano, qué compañero, qué jugador le ha sorprendido más de los que se ha encontrado aquí en el Real Betis Balompié.
11: Por ejemplo, uno que yo sabía que era buenísimo, que era un nivel muy, muy alto, era Cucho, porque jugué contra él en América y él en Columbus, y sabía que era una locura, así que no me sorprendió y ver el nivel en el que está. Y uno que sí me sorprendió mucho, mucho, mucho es Abde. Abde me sorprendió muchísimo, en todos los aspectos. O sea, tiene registros de todo tipo, incluso está con unas cifras muy, muy altas. Porque al final, bueno, pues Anthony es un jugador que lo conoces de verlo por la tele, Manchester United, muchas cosas y tal, pero Abde me sorprendió de una manera que... Exacto, o sea, creo que los tres hicieron una temporada bestial, pero a lo mejor el que menos tenía como así visto era Abde, y me sorprendió que, vamos, es un futbolista de un nivel muy, muy, muy alto.
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0: Bueno, pues el Cucho y Abde, ¿eh? Yo creo que a todos son jugadores que nos han sorprendido. Por un lado el Cucho, porque aunque venía de hacerlo muy bien en la MLS con números sensacionales en Estados Unidos en estas últimas temporadas, siempre estaba un poquito la incógnita, ¿no? De saber, bueno, verdaderamente será capaz de reproducir esos números de Estados Unidos en España. Ya había pasado por aquí, por la Liga Española, es verdad que es muy, muy joven y no había tenido continuidad en ningún equipo, ni una cifra, salvo en el Huesca, significativa. Entonces estaba esa incógnita, ¿no? Esa duda, que se empezaron a disipar nada más que aterrizó aquí. Ya la temporada pasada acabó con 5 goles en 8 partidos, con buenos números, y este año pues se ha confirmado, se ha consagrado como lo que es, un delantero top, con 15 dianas. Y el caso de Abde, pues 3/4 de lo mismo, quizás ha sido más progresivo. La primera temporada de Abde no fue buena aquí, había muchos béticos incluso que no querían que continuara el marroquí. Por suerte, siempre lo decimos, ¿no? Ni nosotros tampoco, no somos ninguno de los que opinamos y animamos de la grada entrenador y director deportivo, porque los que lo son saben mucho más que nosotros. Se apostó por la continuidad de Abde, un jugador que ha crecido mucho de la mano de Manuel Pellegrini. El ingeniero siempre, siempre, siempre ha confiado en él. Abde le ha mostrado ese aprecio y ha reconocido esto que comentamos en muchísimas ruedas de prensa. Y el Abde de esta temporada es un jugador que vale muchos, muchos, muchos millones. Jugador que también ha acabado con 15 goles, que ha dado 10 asistencias, es unos números que son sensacionales, con una potencia, desborde, golpeo, velocidad, gol, una forma física también brutal, que lo están destacando ahora estos días muchos medios de comunicación, explicando que también a raíz de su cambio físico, pues su mejora física, hemos visto la mejor versión de Abde, un jugador que está muy comprometido con la alimentación, con el descanso, con, bueno, pues cuidarse, porque sabe que también eso en su posición, esa explosividad, esa fuerza, esa vertiginosidad que le dé la forma física, le van a permitir marcar más goles, dar más asistencias. Y algo similar con lo de Anthony, un caso distinto que no ha vivido una buena temporada en lo físico, porque ha tenido siempre esos pequeños problemas, esas pequeñas molestias de cualquiera, y aún así, sin estar al 100%, acaba la temporada con unos números que son brutales. Es que entre Cucho, Abde y Anthony nos vamos a los 45 goles y a las 30 asistencias o 20 y tantas asistencias. Es una barbaridad. Es una barbaridad lo que han hecho los tres. Y bueno, pues son los líderes ofensivos y los líderes del Real Betis Balompié en esa faceta. El verano siempre trae consigo, como decíamos, entradas, salidas, movimientos y también regreso de jugadores que están cedidos, que han estado cedidos en otros clubes. Ha pasado en el Betis todos estos años atrás y va a pasar de nuevo. Veremos si alguno se acaba quedando o vuelve a salir, pero hablamos de Robel Mendy, de Iker Losada, de Mateo Flores, de Guillermo Fernández, en fin, de todos los cedidos del Real Betis Balompié, cuya temporada analiza el compañero Eloy Pineda.
17: Hasta 5 jugadores pertenecientes al Real Betis han estado compitiendo en el fútbol profesional en equipos distintos al verdiblanco. Quien más ha destacado ha sido Robel Mendy. El joven central de 21 años recaló en el Rayo Vallecano este pasado verano, donde ha experimentado un crecimiento veloz. a las órdenes de Íñigo Pérez, ha disputado un total de 24 partidos en Liga, uno en la Copa del Rey y dos en la Conference. En dichos 27 encuentros ha visto portería en dos ocasiones. En Primera División también ha tenido protagonismo Iker Losada. El centrocampista gallego emprendió rumbo hacia el Levante en busca de más minutos. Con el conjunto granota ha ido claramente de menos a más, hasta terminar siendo clave. En la última jornada en la Cartuja disputó los últimos 10 minutos de partido, donde se reencontró con antiguos compañeros. En total, finaliza su aventura en tierras valencianas, habiendo tenido participación en 26 duelos, donde anotó 3 goles y repartió 2 asistencias. En Segunda División han competido Gonzalo Petit y Guillerme. El delantero, refuerzo del pasado mercado de verano, se marchaba cedido al Mirandés. Durante la primera mitad de la temporada no tuvo el protagonismo esperado en Miranda del Ebro. Aún así, disputó 21 encuentros, marcando 5 goles. En la ventana de traspasos de invierno, se fue cedido de nuevo al Granada, donde ha terminado disputando 16 partidos, viendo portería en 3 ocasiones. Guillerme, por su parte, recalaba en el Valladolid, donde fue de más a menos. Después de un primer tramo extraordinario, durante la parte final de la campaña se fue desinflando hasta ser relegado al banquillo. Por último, Mateo Flores, el centrocampista, se marchó a la Arouca portugués, donde no ha tenido fortuna con las lesiones que le han impedido tener continuidad. En total, Mateo disputó 12 partidos en la Primera División de Portugal.
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0: Son las 11 y 20 minutos de la mañana, 11 y 20 minutos de este jueves 28 de mayo. Seguimos en directo en Real Betis Radio, 11 inicial. Ahora para saltar a las tablas del teatro, a las tablas del Teatro La Fundición y saludar a su director, Elías Sevillano. Elías, ¿qué tal? Buenos días.
19: Hola, ¿qué tal? Buenos días.
0: Para desgranar, para hablar de una obra, Leonor Vive, que llega el 15 de julio a la Fundición, tras su exitoso estreno en la Sala Cero, ha ido muy bien y la Fundición promete repetir éxito, ¿no, Elías?
19: Sí, sí, la verdad es que estamos muy contentos. Fue un estreno nuevo de una compañía, la compañía titular, digamos, de tanto Sala Cero y ahora también de la Fundición. Y estrenamos, no hicimos demasiadas funciones y nos hemos quedado con un sabor de decir, tenemos que volver más pronto que tarde, y la única posibilidad que teníamos era hacerlo en la programación de verano, que yo creo que es perfecta para un espectáculo como este. Así que sí, deseando de programarlo de nuevo, claro.
0: Para aquellos que no la pudieran ver en la Sala Cero, ¿cómo se puede describir esta comedia? ¿De qué trata?
19: Bueno, es una comedia, que nosotros decimos, una comedia histórica, porque se basa en un personaje histórico real, que es Leonor de Castilla, que es una reina castellana, española, que nació en Burgos, hace en la Edad Media, y que llegó a ser reina de España, reina de Inglaterra. Uh-huh. Entonces, pues, es un personaje, pues, bueno, lamentablemente de tantas mujeres en la historia que se han ido silenciando o que no han aparecido en los libros de historia habitualmente, y en este caso, pues, una reina que teníamos que sacar a la palestra porque fue un personaje muy, muy, muy interesante, vamos, fue reina de Inglaterra, fue la madre del primer príncipe de Gales, o sea, que realmente desde entonces hasta ahora todos los príncipes de Gales vienen de herencia de esta reina castellana, y influyó muchísimo en la unificación del Reino Unido. Bueno, hay un montón de características y de su vida súper interesantes que yo invito a que el espectador lo descubra en este biopic, digamos, de esa reina, y siempre dentro del humor, siempre dentro de un, bueno, de un sello más o menos que en el que nosotros hemos trabajado siempre desde Sala Cero, que ha sido intentar transmitir o nuestra historia a través del humor.
0: Sobre todo, más importante. Sobre todo, ya porque es evidentemente por la importancia y relevancia de la figura de Leonor de Castilla, merecía la pena contar su historia. Hay bueno, pues anécdotas, leyendas de todo tipo. Se cuenta, por ejemplo, ¿no?, que salvó a su marido, Eduardo I, que fue uno de los reyes más ingleses más importantes de la Edad Media, al succionar veneno, que le había introducido una espada envenenada en las cruzadas. Claro, sí, habrá mucho de mito, mucho de realidad, pero que es una persona, o que fue una persona con una influencia tremenda, eso es indiscutible.
19: Sí, sí, porque además que es que acompañaba al marido a todas las cruzadas. Él se iba a batallar, ella se iba a batallar con el marido en aquella época. Entonces, pues claro, era alguien que vivió muy muy de cerca la expansión de la Edad Media de Inglaterra, ¿no? Entonces, y una de las anécdotas que se cuenta y una de las leyendas es que efectivamente en un atentado que sufrió el rey Eduardo I, ella fue capaz de reaccionar, succionar el veneno y salvar la vida de su marido. Entonces, uh-huh, pues bueno, son cosas que son muy muy interesantes. Además tuvo muchísimos hijos, en fin, que fue alguien estratégicamente muy importante para la unificación del Reino Unido, eso sí. Sí, además es curioso porque hace unos años no teníamos mucha información sobre este personaje y ha dado la posibilidad de que el autor fue investigando y descubrió una tesis doctoral y un libro que ya se acercaba más a esa figura, y de ahí pudimos rescatar mucha mucha información, muchísima.
0: Está claro que historias y hilo para tirar hay sí, muchísimo. Se representa y se cuenta la historia de esta figura de Leonor de Castilla, pero de una manera un poquito también revisionada, ¿no?, con ese toque humorístico, evidentemente.
19: Sí, sí, porque bueno, la historia parte de que se supone que estamos en el castillo de Caernarfon, que en Gales, que es un castillo emblemático de Inglaterra, y se supone que estamos en ese castillo, así empieza la historia, y que es un grupo de turistas los que están viendo la guía. Entonces el fantasma de la reina se les aparece y diciendo, bueno, vosotras sabéis quién soy yo o no, no tenéis ni idea, ¿no? Claro, lógicamente no tenéis ni idea de quién soy yo. Bueno, pues esta es mi historia. Y entonces pues da pie a contar la historia desde un poco, desde el punto de vista más actual, más contemporáneo, para hacerlo de una forma mucho más accesible y mucho más divertido y con un humor muy afilado y un rigor documental que yo creo que convierte ese escenario, pues eso, en un tribunal donde se pone sobre la mesa la vida tan tan interesante de esta señora, ¿no?
0: ¿Cómo va a funcionar el tema de las representaciones? Porque creo que hay varias, ¿no?, en la fundición.
19: Sí, estamos durante la semana de esa del 15 al 19 de julio, son todos los días a las 9 de la noche, y en breve van a salir las entradas a la venta. Además, dentro de esas funciones va a haber dos sesiones que van a estar dentro del ciclo de teatro accesible que creo que estuvimos comentándolo, sí, la semana pasada, y para de alguna forma ampliar el posible abanico de espectadores que quieran descubrir a esta reina, ¿no? Entonces, pues es en mitad justo de julio, y bueno, aquí vamos a estar con nuestro aire acondicionado, fresquito, y disfrutando de una comedia que nos va a ser muy muy intuitiva.
0: Eso te iba a decir, Elías, porque por mucho que haga calor, siempre decimos que no hay mejor que refugiarse si uno está en Sevilla en verano en los teatros. En la fundición no paráis, ¿no? Tenéis una programación también importante.
19: Sí, no queremos, efectivamente no queremos parar en verano, salvo, bueno, el mes de julio, que ya por necesidad tenemos que coger un poquito de respiro. Pero sí, en mes de julio tenemos programación. Además, también tenemos una programación de cursos, de talleres que hacemos todos los años, que acompañamos la programación con esos talleres de verano, que bueno, de alguna forma nos nos hacemos una cosa algo distinto a lo que hacemos el resto del año, ¿no? En ese sentido, ¿no? Para que de alguna forma, bueno, tengamos un poco en ese periodo estival, pues algo relativamente distinto a lo que habitualmente tenemos, ¿no? Y no queremos nunca dejar de parar de ofrecer ofertas culturales y actividades que de alguna forma no es nuestra característica, ¿no? Es decir, no parar. Uh-huh. La filosofía es intentar no parar en ningún momento.
0: Venga, pues ya la última, Elías, ¿por qué no se pueden perder los oyentes esta obra de Leonor Vivé?
19: Bueno, principalmente porque es muy divertida, ha tenido muy buenas críticas, la verdad es que estamos muy muy contentos con el resultado y sobre todo porque es descubrir un personaje histórico de una forma muy, como te digo, es muy divertida y muy interesante. Y sobre todo ha habido espectadores donde hemos nosotros asesorado, o personas, profesores de historia y todo eso, que nos dicen, mira, que reflejáis muy claramente lo que efectivamente fue aquella época, de una forma muy contemporánea. Entonces eso es muy muy enriquecedor, ¿no? Entonces, pues, bueno, yo creo que van a echar un rato estupendo y sobre todo van a descubrir un personaje muy, muy interesante.
0: Desde el 15 de julio en la fundición, esta obra de Leonor Vivé sobre la que fue mujer del rey Eduardo de Inglaterra, por tanto reina también de Inglaterra, hija de Fernando III, hermanastra Alfonso X el Sabio, en fin, fíjense todas las historias que hay ahí por contar. Elías Sevillano, director de la Fundación, muchísimas gracias por atendernos, por estar con nosotros en directo.
19: Muchas gracias a vosotros siempre.
0: Llegamos así a las 11:28 de la mañana.
17: El Real Betis Balompié ha retomado la atención presencial en el Estadio de la Cartuja con la inauguración de la nueva sede de la Oficina de Atención al Bético. Esta apertura responde al compromiso adquirido por el club durante la pasada Junta General de Accionistas y llega tras varios meses de trabajo dedicados a la adaptación de las nuevas instalaciones con el objetivo de ofrecer un servicio cercano, eficiente y a la altura de las expectativas del beticismo.
18: Pues ha quedado muy bien, muy bien. Además, muy rápido todo.
20: Hombre, fantástico. Era necesario. Hay consultas que hay que verlas y no tenemos nada.
21: Pues me parece muy bien, porque ya bastante incomodidades tenemos con estar aquí tan lejos, que por lo menos tengamos una atención personal.
22: Hombre, me parece es importante que se tenga y eso no se debía de haber perdido.
17: La nueva oficina de atención al bético está ubicada entre las puertas 16 y 1 del Estadio de la Cartuja, entre las gradas de Gol Norte y Preferencia. La oficina abre sus puertas en un momento clave con la campaña de socios de la temporada 26-27 en el horizonte.
23: Ese es punto de apoyo donde el bético, ante cualquier necesidad o problema que tenga o ayuda que necesite, puede venir ahí, puede acudir a nosotros sin ningún problema.
17: El horario de atención será de lunes a jueves de 10 a 2 de la tarde y de 3 a 6 de la tarde. Y los viernes de 10 de la mañana a 2 de la tarde. Además de la atención presencial, el Real Betis Balompié seguirá potenciando sus canales de contacto habituales. El correo electrónico atencionalbetico@realbetisbalompie.es y el formulario de contacto disponible en la página web oficial. Asimismo, a aquellos aficionados que no puedan desplazarse a la Cartuja podrán solicitar una atención más personalizada mediante videollamada o llamada telefónica, gestionando ambas opciones en el correo electrónico indicado anteriormente. Como novedad, la OAP ofrecerá atención con y sin cita previa. Para reservar cita, los aficionados podrán hacerlo desde la web oficial del Real Betis Balompié.
23: Cualquier bético puede venir a la oficina, ya sea con cita previa, adquirido desde la web, repito, o sin cita y será atendido de manera espontánea. Una vez que se persone en la oficina, se encontrará con un tótem y se seleccionará si viene con cita o viene sin cita y será atendido siempre con una pequeña prioridad que tendrá la persona que llegue con su cita previa.
22: Nosotros hemos cogido cita previa por la página web, que ha sido fácil.
21: No había yo visto que se podía coger cita, pero me han atendido bien sin cita.
17: Con esta inauguración, el Real Betis Balompié da continuidad en la Cartuja a uno de los proyectos más relevantes de su plan estratégico de 2015, que apostaba por un club más participativo.
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0: Tony Khan arranca el verano.
1: Bueno, sí, parece que hemos pillado esa parte de que yo siempre lo trato desde la Semana Santa. La Semana Santa, la feria y luego icónica antes de irte a la playa. Pues la verdad que es un honor que los sevillanos hayan hecho suyo el festival y que lo tengan en su agenda anual para disfrutar un poco de la ciudad antes de irse de vacaciones.
0: Bueno, ¿cómo vais? Imagino que ya ultimando, ¿no?, de detalles, corrigiendo cualquier cosa que pueda ser corregida. Siempre aparecen también contratiempos de última hora, pero bueno, ya a la vuelta de la esquina, ¿no?
1: Sí, ya estamos montando y ultimando la producción para que el próximo jueves podamos dar el pistoletazo de salida con esos dos conciertos de Aitana.
0: Que no es poca cosa, ya empezáis por todo lo alto con una de las artistas, si no la artista ahora mismo más influyente del panorama nacional, como es Aitana, con dos conciertos, con dos fechas. Empiezo por ahí, imagino que todo vendido, ¿no?, para Aitana. ¿O queda
1: sí,
0: algo?
1: Aitana empezamos los dos días con todo vendido y la verdad es que no hay mejor manera de empezar. Va a ser una edición con muchísimos asistentes y bueno, prueba de ello es esos dos primeros conciertos que se agotaron hace bastante tiempo y bueno, va a ser una, como te digo, una edición en la que pasen muchos asistentes. Creo que vamos a estar por encima de los 350.000, un 70% de ellos sevillanos, por lo tanto es de celebrar esa cifra.
0: Seguís además, una de las cosas que más me gusta de Icónica, ahora hablaremos del cartel, pero anunciáis conciertos, eventos, shows, espectáculos casi hasta que el día de antes de que arranque el festival, porque ayer conocíamos esa edición, esa nueva edición de Orgullo, que va a reunir el 24 de junio a Mónica Naranjo, a Rebeca, a Raúl, a Papá Levanta, a Laura Gallego. Otro evento que hasta ayer no conocíamos. Quiero decir que con Icónica nunca se sabe cuándo se cierra todo el cartel, ¿no?
1: Sí, bueno, este año ya creo que no va a haber más sorpresas, pero sí, es verdad,
0: ¿no?,
1: que ayer apuramos. Y además, bueno, la venta de entrada de ese concierto, que como sabéis es solo a un euro, está volando y creo que se va a agotar hoy mismo. Y bueno, lo que intentamos siempre es tener abierto la posibilidad a que todo lo que sea bueno para sumar al cartel, pues lo valoramos hasta última hora, pero ya es verdad que estando solo a una semana va a ser más complicado. Yo creo que tenemos un cartel con toda la garantía que va a ser la delicia de un verano muy espectacular en la Plaza de España.
0: Porque además tenéis la capacidad, a diferencia de otros festivales, Javier, de reunir un abanico tan amplio de géneros y estilos musicales que van desde la propia Aitana hasta el gran Robbie Williams que escuchábamos, pasando por Los Delincuentes, Viva Suecia, Rafael, La Pantoja, Romeo Santos, Dani Fernández, La Plazuela, Maroon 5. Es que hay de todo, hay indie, hay pop, hay flamenco, hay reggaetón, en fin, es que por eso yo creo que también atraéis a tanto público, ¿no?
1: Sí, esa era la idea. El proyecto nace por y para Sevilla y bueno, creemos que Sevilla es muy ecléctica. Bueno, creemos no, lo estamos demostrando porque con un cartel totalmente diferente a lo que suele haber en los festivales de ciclo, que ahora sí se están sumando a meter algunos estilos musicales que antes no se metían, pero creemos que Sevilla es así y lo que pretendíamos es hacer un festival para los sevillanos y que pues, cada sevillano pudiera ver en el cartel algún grupo, algún artista que fuera de su gusto y por qué no también ser un festival familiar, ¿no?, en el que puedes ir con tu pareja o con los amigos, otro día puedes llevar a tus padres, otro día vas con tus hijos. Esa es un poco la idea, que disfrutemos juntos todos de esa joya de la Plaza de España, iluminada espectacularmente, y de una noche de música y hostelería para disfrutar del espacio.
0: Estamos escuchando ahora, por ejemplo, a Los Delincuentes. Va a ser otro de los momentos más esperados. Si no recuerdo mal, es el 14 de junio. Hablo de memoria, pero como yo tengo la entrada sacada desde hace tiempo, lo sé, porque al final es un reencuentro 20 años después que se hice pronto, apostando un año más también por lo sureño, no por lo local en este caso, porque son de Jerez, como todos sabemos, pero bueno, les acompaña Albertucho, por ejemplo, que es de Sevilla. En fin, Los Delincuentes, que es algo muy nuestro, ¿no?, muy de Andalucía.
1: Sí, la verdad que hemos intentado, como siempre, cubrir tanto los iconos nacionales como internacionales, y en este caso, por supuesto, mirándonos siempre a lo andaluz e incluso a los sevillanos, ¿no?, con Isabel Pantoja y Califa

0: tres cuartos que también están junto al Bertucho en este cartel. Bueno, es la idea que sea un festival no solo para el público, sino para la industria en general, y que todos los grupos sevillanos y andaluces también se vean representados y que van a tener siempre un hueco en el cartel para compartir con esos iconos nacionales e internacionales.
1: Te tengo que preguntar, Javier, porque además está de rabiosa actualidad, vosotros mismos lo publicabais ayer, junto a Isabel Pantoja precisamente iba a estar Il Divo, a través de sus redes sociales y de manera unilateral anunció que no iba a estar. Bueno, entiendo que son cosas que ocurren y que están a la orden del día cuando se tiene a tantísimo artista y un cartel tan amplio, ¿no?
0: Sí, ha sido un pequeño contratiempo que nos encontramos ayer. Hoy están al habla con la oficina del artista, porque ha sido una decisión unilateral y además no se nos había avisado previamente, sino que nos lo encontramos igual que el resto en redes sociales. Y bueno, lo que estamos intentando es ser rápido para dar una respuesta lo más urgente posible, para que todo el mundo se quede tranquilo, que bueno, que desde aquí puedo mandar esos mensajes de tranquilidad, que cuando sepamos cómo va a quedar todo, lo anunciaremos y a partir de ahí daremos todas las opciones para que nuestro público no se sienta mal y pueda decidir qué quiere hacer, si seguir adelante con el concierto o la devolución de la entrada.
1: Uh-huh. También algo que ya empezasteis a implantar en años anteriores son esos, si se me permite el término, after icónica, ¿no? Esas sesiones, por ejemplo, de DJs una vez que acaban los conciertos, para aquel que quiera, aquella que quiera, bueno, pues que pueda continuar en clave festival con DJs que van a pinchar también todo tipo de estilos musicales, ¿no?
0: Pues sí, como bien sabes, la Plaza de España a partir de una hora se está súper a gusto, porque se agradece mucho el frescor que aporta el Parque de María Luisa. Y bueno, pues aprovechando ese vergel que tenemos ahí, pues vamos a alargar un poco la noche hasta las 3 de la mañana, donde se podrá comer, tomar una copa y disfrutar de buena música desde la Music Session.
1: Suele ser la primera pregunta, te la hago casi por el final, Javier, no sé si hay alguna novedad, son ya 6 años funcionando muy bien, es difícil mejorar, pero no sé, ¿alguna introducción, algún cambio nuevo que hayáis metido este año?
0: Bueno, siempre intentamos mejorar desde lo que ya vamos haciendo. La producción este año le hemos dado otra vuelta de tuerca, el que venga habitualmente lo va a notar seguro. Y después lo que sí hemos apostado, que ya empezamos el año pasado, es porque en el recinto pasen cosas, que haya más integración musical durante las previas y los postconciertos, pero bueno, son pequeñas sorpresitas que el que venga este año va a disfrutar de eso, de no solo que la música no sea solo el momento del concierto o las icónicas sesión, sino que haya más animación durante todo la apertura de todo el tiempo que esté abierto el festival. Y bueno, a nivel hostelería han cambiado algunos nombres también. Y bueno, el gran espectáculo de luces, que como cada año será un proyecto nuevo con una música nueva que vamos a presentar dentro de muy poco y bueno, que esperemos, estamos muy nerviosos porque esperemos que les guste mucho a todos los que acudan.
1: Tema entrada, Javier, no sé si manejáis porcentajes más o menos, Aitana por ejemplo decíamos todo vendido, pero si pusiéramos el 100% todos los conciertos, ¿en qué porcentaje se podría manejar el número de entradas o el porcentaje, valga la redundancia, que está ya agotado?
0: Pues creo que este año vamos a terminar en torno al 85% de ocupación, que es muchísimo, y que bueno, ahora mismo a fecha de hoy, comparativa con el año pasado que estaba a punto de empezar, creo que empezó el año pasado el 29, si no recuerdo mal, de mayo, tenemos un 58% más de venta que el año pasado. Y los números apuntan a que nos vamos a ir alrededor de las 350.000 entradas, que es una burrada, porque nos hagamos una idea, con esos números sería el evento nacional con mayor asistencia, por delante de grandes nombres como puede ser Primavera Sound, Mascool o Arenal Sound, ¿no? Que son festivales con ya una dilatada carrera y con una marca súper estable que nos hace estar muy orgullosos de que esto se haya conseguido desde aquí, desde Sevilla.
1: Y ya la última, Javier, este año no coincide con la final como el año de la Eurocopa, pero sí que puede coincidir algún partido de España del Mundial con semifinales, con cuartos. Habrá que poner alguna pantallita por allí para verlo, ¿no?
0: Lo tenemos todo programado y ojalá que así sea, que lleguemos muy lejos y si y los partidos que coincida, que si va creciendo, o sea, que si va pasando de grupo y demás, y va a coincidir seguro, lo tendremos preparado para que podamos disfrutar en ese sitio tan maravilloso de España y bueno, ojalá que lleguemos muy lejos y si, ¿por qué no?, lleguemos de nuevo a la final y podamos traérnosla.
1: Muy bien. Pues ojalá que así sea. Javier Esteban, director y fundador de esta icónica Santa Lucía Sevilla Fest, muchísimas gracias por atendernos y nos vemos por la Plaza de España. Un fuerte abrazo.
0: Un fuerte abrazo, muchísimas gracias.

0: Son las 11 y 45 minutos de la mañana, tramo final del programa que invertimos en despedir la temporada gastronómica con Juan Soto.
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0: porque es el último jueves hasta que volvamos la próxima temporada de hablar de lo que nos gusta, de hablar de comida con el dueño del restaurante Tanabata, Juan Soto. ¿Qué tal? Muy buenas.
1: Me pongo a llorar con esa introducción, Ignacio. Pues muy melancólico, la verdad.
0: Se nos acaba.
1: Ha sido un año increíble para todo.
0: Hombre, y además cada vez te vemos creciendo más en redes sociales, Juan. Oye, y también, ya no solo por tu crecimiento en cifras, que evidentemente para ti está muy bien, sino pues, que a mí es que me gusta mucho ver los vídeos que hace Juan Soto y conocer restaurantes y conocer recetas, que es esa faceta que creo que tendrías que explotarla más porque hace unas recetas tremendas. Y oye, yo creo que tus vídeos son también muy chulos y aprendemos mucho a través de las redes sociales y aquí, por supuesto, la radio, Juan.
1: Yo de verdad que eso era una de las cosas por las que estoy triste. Porque yo me abrí ese canal gracias a este maravilloso ratito que echamos nosotros los jueves. Y no sé, es que cómo nos hemos cogido cariño 2 años después nos conocimos en persona, de empezar a hablar por teléfono.
0: Es verdad.
1: Que ya llevamos... Esta no sé si era la cuarta temporada ya, el teléfono contigo.
0: Por lo menos. Y en el horizonte, Juan, esa boda del señor Eloy Pineda, esa boda del señor Eloy Pineda,
1: en la que
0: tú sepas que yo voy a salir en el vídeo, sí o sí, probando algo.
1: Hombre, evidentemente. Si a ti también te veo petarlo por TikTok, narrando.
0: De vez en cuando.
1: Unas cosas preciosas,
0: Qué grande.
1: Me encanta que me salgan tus vídeos.
0: Oye, Juan, ¿y cómo se plantea el verano? ¿Cómo se presenta? ¿Tienes muchos eventos gastronómicos o no?
1: Pues mira, todavía me queda alguno por aquí por Sevilla antes de irme. Tendré mi salida de pesca anual, que me encanta a mí hacer una salida de pesca y luego comerme los pescados. Haré una barbacoita en casa o algo, ya lo verás por redes.
0: Sí.
1: Pero algo haremos seguro. Luego estoy deseando irme a la playa, chiringuitos y tal. Lo que pasa es que yo hasta el 1 de agosto... Aquí estoy currando. Mi madre se va a descansar allí, que se va ahora a finales de junio, principios de julio. Y nada, deseando ir a verla los fines de semana, mis fines de semana, que son lunes y martes.
0: Bueno, menos gente.
1: Sí, eso total, y menos tráfico, no cojo nunca atasco, es un gustazo en realidad.
0: Claro, sí, sí.
1: Lo que pasa es que tú sabes lo que tiene que volverte un martes de allí.
0: Ya, eso es lo malo.
1: De la ciudad,
0: Eso es lo malo, es verdad.
1: Un domingo en que dices, mira, me cabreo por el atasco, me cabreo por otras cosas. Yo no tengo excusa, ni una excusa es cabrearme conmigo mismo por dedicarme a la maldita hostelería. Pero ¿qué le voy a hacer si estoy enamorado de mi trabajo?
0: Pues sí, oye, eso es importante también, Juan,
1: Pues sí, la verdad es que sí. No tiene nada que ver con nuestra sección ni mierda, pero...
0: Aquí hablamos de lo que queremos, Juan. Aquí hablamos de lo que queremos, no pasa nada.
1: Yo desde luego, cada vez que alguien me escucha, que me conoce, dice que flipa de cómo hago lo que me da la gana aquí en la radio. Pero eso gracias al espacio que me dais, que me siento tan cómodo para hablar de todo.
0: Hombre, por supuesto, claro que sí. Si es que además, Juan, la comida y el comer al final es compartir, ¿no? Cuando uno va a un bar, a un restaurante, a una terraza, lo que estás compartiendo, la comida o la bebida es el acompañante de, oye, pues estar con tus amigos, con tu madre, con tu pareja, con tu familia, en definitiva. Y esta época, además, ¿verdad? Lo hablamos mucho, el verano es de eso, es de terrazas y de compartir.
1: De miles de cervezas, de cieguete tonto y siesta interminable, de baño al atardecer para recuperarte porque sabes que no vas a dormir hasta las 2 de la mañana de la siesta que te has echado por culpa de esa quinta y sexta cerveza que nunca quisiste.
0: Ahora, el problema siempre es la quinta, ¿verdad? No las cuatro anteriores.
1: Claro, no, las cuatro anteriores son obligatorias. A partir de la quinta empieza el peligro.
0: Oye,
1: pero no es verdad que al final la gastronomía es eso. Siempre hemos hablado mucho aquí en el programa de que cada vez buscamos más una experiencia más que una comida. Pues en casa es lo mismo, una comida no significa llenar el estómago, llenas el alma de las anécdotas del día de tu familia, de tus amigos, de tu pareja con la que vives, de tus compañeros de piso que están de exámenes y salen ese ratito a comer contigo para charlar de la vida y decirte lo que odia la asignatura que se está estudiando. No sé, que para mí una mesa conlleva tanto.
0: Totalmente.
1: Una buena mesa... Y luego, acompañado de tantísima gente que nos escucha aquí sentados en la mesa, que es una gozada cuando me escribí, cuando me proponéis temas, cuando Elena María, me apoya en todo lo que hago. Otro beso a Elena María, que sé que me escucha. Cada jueves me manda un mensajito.
0: Qué grande.
1: No sé, es que me habéis dado mucho. Sin pedir nada a cambio.
0: Hombre, no es para menos. Y tú también a nosotros, Juan, porque sobre todo, oye, nos recomiendan muchos sitios a los que ir. Yo, por ejemplo, ahora se me ocurría para este último día y para la gente que tenemos que trabajar también en verano, que estamos pasando calor, ¿cuáles son esos sitios que tú tienes como referencia en Sevilla para decir, bueno, ¿a dónde voy?
1: Siempre lo hablamos en el último programa. Chavales, hay que huir de Sevilla aunque sea con la mente. No se puede en todos los aspectos. Hay que intentar huir con la mente. Busquemos espacios amplios, con mucha vegetación, que siempre baja un par de graditos. Estamos hablando de sitios que a mí no me gustan nada de normal, pero que en verano son obligatorios. Un Casa Ozama, que te van a pegar un palo muy gordo, pero pídete dos cositas, pero créete que estás fuera de Sevilla un ratito, que ya llega, vamos, yo ayer me volví andando del trabajo a las 4:30 de la tarde, y me llega a coger Casa Ozama de camino y me paro, aunque sea saludar al encargado. O sea, vamos a buscar esos pequeños oasis, un Casa Ozama, Manolo León, el que hay en el centro, que tiene un patio espectacular, precioso. Vamos a irnos, yo que sé, a un Maquiavelo, una cena de repente un día con amigos previa a separarnos porque cada uno se va a su playa. No sé, y en realidad, más que un restaurante, queda con unos amigos en casa del que tenga piscina.
0: Totalmente.
1: Pongo unas brasitas al fuego, plántate en Macro, Costco, tu carnicería de confianza o el mercado de tu barrio, compra unas verduritas para ir empezando esa parrillada, sigue con un poquito de un, yo que sé, unos choricitos, un lo que sea, que siempre con un cubo de botellines al lado con hielo y un tinto de verano. Hace un día para esto. Es que hace temporada para eso.
0: Sí, sí.
1: Yo no le pediría más a la vida ahora mismo, la verdad, que un amigo con piscina y una barbacoa.
0: Hombre, es que es lo mejor. Sobre todo si estamos aquí en Sevilla, que ya hace un calor terrible, pues se puede tener ese oasis, como decías, para al menos pensar por unos momentos que estás fuera de Sevilla o refrescarte, sobre todo, de estas temperaturas. Y yo también, oye, valoro mucho los que dedicáis a la hostelería, que con las altas temperaturas, sobre todo todos aquellos que tienen terrazas, que hay que salir, que hay que entrar, que hay que cargar material, que hay que recibir proveedores, que por mucho aire acondicionado que haya adentro, se pasa calor. Y sobre todo esos pequeños negocios, esos bares de toda la vida que a lo mejor ni tienen aire siquiera, tiene mucho mérito, ¿eh, Juan? Servir a los demás cuando eso, el que va se los quiere pasar bien, está en su derecho, pero tú al fin y al cabo estás trabajando.
1: Yo no puedo generalizar, ni puedo hablar por todos los hosteleros de Sevilla, pero Mariano del Donald seguro que estaría de acuerdo conmigo. Todas esas cosas que dices tú, te prometo que lo que parece una putada al final del día es una cosa maravillosa cada vez que sale una persona contenta por la puerta, cuando te dan la enhorabuena, cuando lo pruebas por primera vez hace mucha ilusión, que vienen con expectativas ya altas por los comentarios de Google, porque vienen recomendados por lo que sea, pero te lo dicen, venía con las...
0: Uy, se nos ha colgado Juan Soto. Esto también es tradición con Juan Soto, ¿eh? Él de vez en cuando cuelga el móvil y Quique Macías retoma la llamada. Volvemos a saludar y ahora Juan Soto suele decir, uy, se ha colgado. Verán ustedes cómo va a ser lo primero que diga el dueño del restaurante Tanabata, al que ya creo que tenemos ahí de vuelta. No me pide Quique Macías. Ahora sí, ahora tenemos a Juan. Juan, que se ha colgado, ¿no?
1: Sí, que se había cortado. No sé si yo soy sin querer en el bolsillo o algo.
0: Bueno, me contabas eso, que merece la pena, ¿no?
1: Merece toda la pena al final cuando se va el cliente contento, cuando viene con expectativas altas pero aún así las superas, cuando, yo qué sé, cuando un proveedor te saca una sonrisa estando los dos hartos y dices tú, yo me voy a quejar que este hombre está cargando 70 y tantos barriles al día a 40 grados a la sombra. Es que al final la vida es mucho más fácil de la que nos intentamos hacer la cabeza.
0: Totalmente.
1: Es simple y llanamente intentar ser buena persona, hacer bien, compartir lo que te gusta compartir, quedarte con lo que te gusta reservarte para ti, que en mi caso es bastante poco. Pero eso, y disfrutar de lo que te gusta, intentar adaptarte a todo, pero siempre buscando tu felicidad y tu tranquilidad, porque eso luego se ve reflejado en todo el resto de aspectos de tu vida.
0: Pues es una filosofía muy, muy buena, Juan. Por última vez de esta temporada, ¿qué vas a comer en el día de hoy?
1: Mira, hoy vamos a comer berenjenas rellenas de carnecita picada, que hice un ragú el otro día que me tiré 48 horas al fuego.
0: No.
1: Me ha quedado buenísimo, con un montón de matices de sabor y súper profundo. Y con un poquito de queso Edam que me traje todavía, me quedaba congelado, de Ámsterdam, un Edam madurado.
0: Qué bueno.
1: Que le pongo yo por lo alto, buenísimo. Y un vasito bien frío de gazpacho, que eso me lo bebo al hilo en cuanto llego de la calle con el calor.
0: Oye, pues muy buena la comida y muy, muy sana también y muy todo, Juan. Me gusta la idea.
1: Y fuera de cartón Tanabata, esta semana tendríamos dos platitos. La Gilda hecha al momento, de sashimi de salmón, piparra de Navarra, aceituna arbequina sin hueso. Topeamos un poquito con una mayonesa de jugo de piparra y un ponzu suave de Lima. Y luego tendríamos también un nigiri de carpaccio de Black Angus con lascas de parmesano y aceite de oliva.
0: Tengo aquí que me hacía babeando enfrente, Juan.
1: Pues aquí los pedo, dile.
0: Qué bueno, qué bueno. Iremos. Claro que sí. Bueno, ya hemos ido, pero volveremos, porque a Tarabata siempre hay que volver. Juan Soto, muchísimas gracias por otra temporada al pie del cañón, haciéndonos babear a todos, y ni que decir tiene que nos escuchamos en la siguiente, cada jueves aquí contigo.
1: Un abrazo, don Ignacio.
0: Fuerte abrazo, buen verano.

0: al sol.
1: Pues con ese gusanillo que nos empieza a picar ya el hambre cada jueves a esta hora, despedimos el último jueves de once inicial de la temporada, cuando son las 11:57 de este jueves 28 de mayo, día, como hemos empezado el programa, en el que se cumple un año de aquella final de la Conference League que el Real Betis Balompié perdió ante el Chelsea. No por haberla perdido, no hay que recordarla, fue algo histórico, algo que disfrutamos y celebramos, evidentemente no el resultado, pero sí el proceso, sí el camino y sí la vivencia. Aprendimos de ella, este año nos hemos superado metiéndonos en Champions y seguro que llegarán más noches como la de Breslavia, con además la guinda del pastel, el final feliz. Nosotros volvemos mañana, ya por última vez, para echar el telón, echar el cierre hasta el mes de agosto, cuando arranque la nueva pretemporada. Pero antes, hoy, 2:30, diario Betis en Betis Televisión, 3:00 p.m, hora Betis en la radio, luego por la noche todo al verde, en fin, lo de cada día, con la actualidad en verde y blanco, la poquita actualidad que hay, eso sí, en verde y blanco. La técnica estuvo Quique Macías, gracias por acompañarnos, disfruten del jueves y hasta mañana, adiós.

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Hola, ¿qué tal? Muy buenas. Jueves 28 de mayo. Hace un añito, pues estábamos en la previa de una final, de la final de la Conference League. Un año más tarde, andamos soñando con la Liga de Campeones, a las puertas también de un Mundial, con una charla que ha mantenido Álvaro Fidalgo con los compañeros de marca muy interesante, repasando pues esta temporada que para él ha sido la llegada, la vuelta, el regreso a Europa, la ilusión que tiene también por hacer algo grande con México, después de nacionalizarse y poder jugar con la selección de Javier Aguirre. Y escucharemos también al consejero Carlos González de Castro, al CEO Ramón Alarcón y al director de negocio Emilio García Duarte, después de que ayer se celebrara la gala de patrocinadores aquí en la Cartuja. Los patrocinadores son parte fundamental del crecimiento de un club como es el Real Betis Balompié. Y ayer les comentábamos también la asistencia a los estadios del Real Betis Balompié, tanto dentro como fuera, y que se había superado ampliamente el millón de espectadores en casa y el medio millón a domicilio. La verdad que son números para sentirse muy orgullosos. Son algunos de los temas que vamos a tratar en el día de hoy con Quique Macías y todo el equipazo de esta casa, con una hora por delante desde la Cartuja para todo el planeta verde y blanco. No se vayan porque arrancamos.

0: Aquí está el bueno de Robbie Williams, otro de los artistas que vamos a recibir en Icónica, que empieza dentro de poco. La controvertida Icónica también, el festival en la Plaza de España. Está por aquí Julio Ramos, Pedro Preciado. Enseguida vendrá también el querido Eloy Pineda. Compañeros, ¿qué tal? Muy buenas.
1: Buenas tardes, Eduardo.
2: Hola, ¿qué tal? ¿Cómo estamos?
0: Hace un año, estábamos esperando, aguardando con ganas esa final que nos duró el sueño 60 minutos, ¿no?
3: Sí, ayer nos acordamos mucho viendo la final de la Conference, en este caso en Leipzig, en Alemania. El bético seguro que ayer recordó y de lo lindo, ¿no? Aquella aventura en Wrocław, muchos béticos en Polonia, otros tantos aquí en Sevilla, repartidos por todo el mundo, con ese sueño de poder levantar el primer título europeo, se quedó finalmente en la final, porque al fin y al cabo yo creo que solo con llegar a la final y con el ambiente y con todo lo que se vivió, el bético lo va a recordar siempre. La lástima, la segunda parte donde el Chelsea fue muy, muy superior, pero hoy 28 de mayo se cumple un año de una fecha que, a pesar del resultado, yo creo que siempre la vamos a recordar.
1: Hombre, por supuesto, primera final continental que juega el Real Betis Balompié, una final yo creo que soñada, ¿no? Que todos hubiésemos firmado unos años atrás. Al final, ya llegó el partido, la diferencia entre el Chelsea y el Betis era muy grande, también en el apartado físico. Un Chelsea que solo un mes después ganó la Copa del Mundo, la Copa del Mundo del Club, allí en Estados Unidos, en el estadio MetLife, donde se va a jugar la final del Mundial. Y sabíamos que era muy complicado, pero vivimos la que esperemos sea la primera de muchas finales. Hay que, evidentemente, mejorar, no hay que repetir lo que hemos hecho esta temporada, por supuesto, frente al Sporting de Braga, pero también de esas cosas se aprende.
0: Eloy Pineda, muy buenas de nuevo.
4: Hola, ¿qué tal, Edu? Muy buenas.
0: ¿Qué tal? ¿Cómo estás?
4: Bien, escuchando un poquito el análisis de lo que comentaban Julio y Pedro acerca de esa final que jugaba ayer el Rayo Vallecano, me dio mucha pena, ¿no? Que no pudieran ganarla, porque es el primer año en su historia donde se metían en una final. Nosotros estamos hoy haciendo un año de ese momento donde nos vimos las caras con el Chelsea, y al final, ninguno de los dos hemos sido capaces de lograr traernos la Copa para España. Pero yo creo que el Betis ha crecido mucho desde entonces, ¿no? Fue un golpe muy duro, pero se supo asumir, el equipo se levantó y este año ha terminado quedando quinto en Liga y, por consiguiente, afortunadamente ha sido puesto Champions y vamos a disfrutar de la máxima competición europea de fútbol. Entonces, yo creo que estamos ahora mismo en una etapa también donde poco a poco irá el movimiento con respecto al Mundial. Y también los rumores, aunque es cierto que precisamente eso, que ese año de Mundial, yo creo que va a hacer que los clubes tengan mucha paciencia para ver cómo transcurre todo. Y el mercado, yo creo, hablando en general, que va a tardar un poquito en empezar a moverse, ¿no?
0: Es interesante también, el año de Mundial siempre es difícil. Aparecen perlas, futbolistas, joyas que uno a lo mejor no conocía. Otros que pueden depreciarse, porque viene con muchas expectativas y a lo mejor hace un mal Mundial y su precio y su valor en el mercado puede caer, y otros, en cambio, que puedan subir mucho. El que se mueva antes del Mundial, compañeros, hablando del mercado, yo creo que tiene bastante ganado, El que pueda cerrar cositas, a lo mejor no mucho, pero el que pueda cerrar algunas piezas que tú tengas claro, porque aparte de ese jugador que pueda salir o despuntar en el Mundial desconocido, si tú tienes hecho un buen scouting, que lo tendrás, es interesante cerrar antes de que arranque la cita mundialista. Sí. Pero claro, ¿qué ocurre? Que los agentes dirán, yo no cierro nada hasta ver si mi futbolista pega el pelotazo en el Mundial.
1: Claro, al final
0: ahí hay un tira y afloja normal.
1: Al final es lo que se ve en todos los veranos, ¿no? Un mercado de fichaje en año de Mundial, pues los movimientos son a cuenta gota. O se hacen antes del Mundial, porque ya ha habido un trabajo previo de que tiene al jugador firmado, porque acaba contrato, por ejemplo, desde el mes de diciembre, ya lo tiene firmado, o es muy complicado, moviéndote en las latitudes que se mueve el Real Betis Balompié ya, que es la máxima élite, es muy complicado que haya muchísimos movimientos, que los va a haber, pero es muy complicado que antes del 30 de junio haya aquí 5 jugadores y haya 3 salidas.
0: También es verdad que hay jugadores muy buenos que no van al Mundial.
1: Claro, no.
0: Esa es la otra parte también, ¿no?
1: Eso también, evidentemente, hay selecciones, no sé, por ejemplo la italiana que se ha quedado sin ir al Mundial y pues seguro que en la Serie A el mercado igual se mueve más que en otras ligas.
0: Sí,
1: pero
0: o propias selecciones muy potentes, Anthony, Fornals, esos jugadores estarían en un hipotético mercado, si yo lo veo desde fuera.
1: Sí, pero los clubes también tienen siempre esa coyuntura, ¿no? ¿Qué hago? ¿Firmo a este jugador ahora a este medio centro? ¿Lo firmo ya?
0: Que me gusta, claro.
1: ¿Que me gusta? ¿O a ver si ahora en el Mundial va a despuntar a uno que se me va a poner a tiro y...? Es que es complicado, la verdad es que es un reto, seguro para la dirección deportiva de Manu Fajardo, también este mercado de fichaje.
0: Muy interesante lo que se viene ahora con muchísimos partidos, muchos nombres propios. Ya saben, ¿no?, que aquí no podemos especular mucho. Si dijéramos cualquier nombre, pues imagínense, ¿no? Que el Betis está cerca o no está cerca. Eso lo aprovecha cada una de las partes para apretar, para no apretar, para subir el precio. En fin, que estamos dentro de la radio oficial de un club de fútbol. Os quería preguntar por la final de ayer, ya que estamos recordando la efeméride del Real Betis Balompié, que aguantó muy bien la temporada pasada. Nos vamos a recordar la final, las lesiones de Abdi y de Ricardo, que yo creo que también fueron ciertamente determinantes ante el empujón final del Chelsea. Pero ¿qué os pareció? El Rayo, yo creo que nunca fue de verdad o se creyó que podía ganar, quizá frente al
1: sí,
0: Crystal Palace.
1: Sí, respeto máximo y honor.
0: Quizá demasiado, ¿no? Pero que, perdón,
1: sí, sí.
0: No había entendido.
1: No, quiere decir respeto máximo al Rayo Vallecano, ¿no? Sí. Y después también se puede utilizar el respeto máximo, demasiado respeto al sí, Crystal Palace. Yo creo que se vio demasiado inferior el Rayo cuando no era así. Yo creo que y al final el Rayo aguanta, sobre todo físicamente, que por ejemplo nosotros no pudimos aguantar físicamente. Es verdad que el Crystal Palace no es el Chelsea, no es el Crystal Palace, por supuesto, pero nosotros, el físico nos dio una hora. El Rayo aguantó bien hasta el final, acabó colgando balones, una de Alemán en la media luna del área que no toma dirección portería. En la primera parte sí que tuvieron una muy clara de Unai López, el portero hace la estatua, se va rozando el palo el balón, pero estoy de acuerdo con lo que has dicho, Edu. Fue una buena final del Rayo porque al final compitió hasta el final, pero yo creo que no creyó demasiado en sus posibilidades. Pero yo iba con el Rayo, evidentemente, y bueno, pues una pena al final que se quedaron con muy cerca de sumar su primer título.
3: Puestos a comparar el físico del que habla Julio Ramos, el Rayo tiene una ocasión en todo el partido, el Betis tuvo 5 el año pasado,
1: sí,
3: por ejemplo.
1: Sí, pero yo no estoy hablando de ocasiones, estoy hablando de físico.
3: Bueno, y yo de ocasiones.
1: Ah, bueno, vale.
3: Es que me hace mucha gracia que se esté poniendo por encima de la mesa en tantas ocasiones la comparativa de la final de este año con la final del año pasado. Y creo que no tiene ningún tipo de comparativa y no se parece en nada. Porque el Chelsea, como tú lo has dicho, no es el Crystal Palace, y el Rayo Vallecano no es el Betis. Y yo, sinceramente, creo que el Betis le plantó cara a un Chelsea que no tiene nada que ver con el Crystal Palace. De hecho, el Chelsea meses después fue campeón del Mundial de Clubes, y el Rayo Vallecano, desde mi punto de vista, a mí ayer me decepcionó en una final donde ha demostrado el Rayo llegar con muchísima solvencia, ganando a grandes equipos, como por ejemplo en las semifinales, hace una gran semifinal, y ayer, por ejemplo, lejos del físico y lejos, es que no llega al área del Crystal Palace.
1: Llegó
3: una vez,
1: tuvo casi
3: todo. Una ocasión, llegadas, un disparo.
1: Pero una cosa es ocasión, otra cosa es llegada. Llegada tuvo varias. Hubo momentos de partido que se jugó más en la portería de ellos. Lo que pasa es que no tuvieron esa

0: clarividencia, no tuvieron esa lucidez en los metros finales, pero
1: vería yo el partido en otro canal.
0: Hombre, muchísimos balones colgados al área, Emma tuvo una en la primera parte, otra al final,
2: y que al final. No, y que el Crystal Palace, cuidado que parece, porque claro, es el que se llama el Crystal Palace, pero que tiene un equipazo, ¿eh?
0: Hombre, un equipo que iba a jugar la Europa League, pero por tema de copropiedad, correcto, tuvo que bajar a la Conference.
2: Y que tiene 12 mundialistas, creo, ahora, que es un equipo, un señor equipo, ¿eh? Para mí tiene mucho mérito lo que hizo el Rayo Vallecano de aguantar y estar con opciones hasta el final. Eso es quizás lo que nosotros no pudimos hacer el año pasado, pero el Rayo, es verdad que no fue tan, a lo mejor, incisivo a la hora de finalizar jugadas, pero sí que estuvo en el partido y pudo haber empatado, irse a una prórroga y a saber qué pasa ahí, ¿no? Es verdad que, yo insisto, para mí tiene un delantero, Mateta, que es el que marcó. Es verdad que tuvo fortuna por el rechace de Batalla, que la desvía y le cae el balón, pero que ya suena para equipos muy, muy grandes. Lleva 2 años sonando para equipos top. Ismael Azar, el extremo, que es otro puñal Jeremy en la Pino. Banda. Jeremy Pino, otro cañón.
0: Oye, qué buen partido Xavi Rial, el jugador del Betis. Nobel Mendy, cuando entró, también me gustó muchísimo. La seguridad que dio en el juego aéreo.
3: Me alegro muchísimo por Xavi, porque además era un buen chaval. Vino por muy poco dinero. Fue de esas operaciones magníficas que hizo la dirección deportiva. Salió por cerca de 20 millones de euros. Y la mala suerte que nada más llegar a Inglaterra se rompe la rodilla. Y el primer año se lo pasa en blanco y fíjate.
0: No, es que volvió a recaer, Edu. Es que en enero vuelve y al tercer juega un partido y a la siguiente semana vuelve a lesionarse.
4: A mí me hace gracia que Lloyd diga que el Crystal Palace se quedó que el Rayo se queda a un gol de una posible prórroga, pero que no recuerde la ocasión que tiene, por ejemplo, Jeremy Pino, que da en los 2 palos y pasa el balón por encima de la línea de gol, y luego la que tiene el propio Mateta, creo que fue que salva milagrosamente
0: pero
4: Batalla.
0: No, claro, ¿no? Lo que dice Lloyd es verdad.
4: Pero tampoco entró la del Rayo.
0: Bueno, pero se quedó cerca, pero Lloyd es verdad, ¿no? Se quedó muy cerca.
4: Es lo que me refiero. Es que tú ¿por qué no dice que se quedó cerca también de un 3-0 el Crystal Palace?
0: Bueno, vale, depende de cómo lo mires.
4: Pero es que curiosamente vosotros dos miráis por otro punto de vista.
2: No, mira, hombre, espérate.
0: Yo prefería, yo miro por el equipo español, la verdad. Claro, pero el Crystal Palace no se me ha perdido nada.
4: Sí, pero tú miras siempre. Bueno,
2: los datos. 11 disparos del Crystal Palace, 10 del Rayo. Al final es un disparo menos. A puerta, 1 del Rayo, 3 del Crystal Palace. Tampoco fue una diferencia abismal.
0: Un Crystal Palace tuvo la ocasión de Jeremy Pino muy clara. Y otra en la primera parte, que está solo de cabeza y la tira fuera. Pero yo no vi una superioridad para nada del Crystal Palace, un asedio tremendo, para nada. De hecho, lo que dice Eloy, en cualquier balón parado al final del partido, el Rayo podía haber empatado y irse para la prórroga.
2: Más posesión el Rayo, por terminar de dar los datos, que eso no sirve para mucho en el fútbol, pero es verdad que la tuvo, 58%, y luego paradas del portero, 2 del Rayo, 1 del Crystal Palace.
4: Injusto que ganara el Crystal Palace, la verdad.
3: Crystal Palace campeón, el Rayo que se queda fuera de Europa.
0: Estamos diciendo eso.
3: No es fácil hacer, por ejemplo, lo que hizo el Betis la temporada pasada, llegando a la final de Conference y asegurándose también vía Liga, de nuevo, competición europea. Porque el Rayo al final ha estado sufriendo, incluso las últimas jornadas, estando más pendientes de la zona baja que de la zona europea, aunque incluso al final se hubiera apretado un poquito. Puede haberse metido séptimo, sexto, ya no le he dado tiempo. Íñigo Pérez saldrá del Rayo, parece que destino Villarreal, y jugadores también interesantes del Rayo Vallecano que tiene pinta de que este verano pues también se van a marchar. Aunque en las últimas temporadas Martín Presa ha logrado también retener a los Isi y compañía, no ha variado demasiado, pero es un equipo complicado, es un equipo complicado el Rayo Vallecano por eso mismo, porque Martín Presa tampoco da tantas facilidades para que los jugadores puedan salir. No es el clásico equipo puente como a lo mejor otro equipo de Madrid como el Getafe. Así que bueno, vamos a ir viendo también, mucho mérito lo del Rayo, pero desgraciadamente pues esos ingresos que ha recibido por Europa el año que viene no los va a tener. Esto pone de nuevo en valor que el Betis tenga esa regularidad, que el año pasado llegara a la final, que se metiera también en Europa, que este año llegara a cuartos, que se metiera a quinto. Bueno, pues eso no es fácil. Fíjate el Athletic Bilbao, fíjate la propia Real Sociedad, aunque terminó ganando la Copa, y equipos de arriba que sufren mucho. Y o el Villarreal, que tiró la Champions, tiró la Copa, y claro, pues ha estado con esa plantilla millonaria en solo

0: una competición, ¿no?
1: Y luego también una cosa, esta opinión mía, ¿no? Que muchas veces nos comparamos con la Premier. Por favor, ya Crystal Palace ha ganado la Conference, el Aston Villa la Europa League, el Arsenal es capaz de ganar la Champions. No, bueno, no nos vayamos a compararnos con la Premier en nada, pero en nada es nada, ¿eh? Porque es que no tiene nada que ver.
0: No estoy de acuerdo, Eloy. El Betis, la Liga Española.
2: No es nuestro día, Eloy.
0: No, con los recursos que tiene la Liga Española en cuanto a dinero, el reparto televisivo es absolutamente dispara a la Liga Española, y con los recursos que tenemos el resto de los mortales, menos Madrid y Barça, que sí que les inflan a millones, el resto de equipos pelea bastante dignamente. Bastante dignamente. El Betis ha llegado a un cuarto de final que podía haber llegado tranquilamente a semifinales. El Rayo ha llegado a la final de la Conference. Y el Atlético de Madrid ha llegado a una semifinal de Champions League. Y el Real Madrid, y eso que es un temporadón horrible, a mí la eliminatoria frente al Bayern de Múnich me pareció más igualada de lo que refleja el marcador. Así que con los recursos que tienen el resto de equipos que no son Madrid y Barça, se ha peleado que los presupuestos son la mitad de la mitad de los que tenemos cada
1: también
0: uno.
1: También porque la Premier se ve 7 veces más que la Liga Española, porque gusta más, una liga más entretenida.
0: Bueno, yo no sé si gusta más o gusta menos. Lo que yo digo es que el reparto no es equitativo, que el Betis a lo mejor con 20 o con 30 millones de euros más pues puede hacer más cosas, igual que el Athletic de Bilbao o la Real Sociedad. Incluso con ese dinero menos, tienes que tirar de inventiva, tienes que tirar de cantera, tienes que potenciar tu cantera, tienes que tratar de fichar jugadores a menos precio para que, bueno, pues desgraciadamente a lo mejor llegue a la Premier y te reviente el mercado, pero
1: sí, pero ahí estamos peleando. Yo lo que me refiero, ¿no?, Edu, que al final como generan más porque se ve más, luego es verdad que ellos hacen un reparto mucho más justo que en España, eso es indudable. Pero claro, porque tienen más dinero, tienen más capacidad de, bueno, pues cualquier club ingresar. Fíjate en Nottingham Forest, el año pasado gastó 200 millones, pero es que todos los equipos en Inglaterra, todos sin excepción, tienen equipazo y por eso se ve, porque a lo mejor un Crystal Palace, Nottingham Forest, me parece un partidazo por los jugadores que hay en la plantilla, pero si tú ves un Elche Levante, ¿a quién le interesa un Elche Levante?
0: El día que se levante la alfombra de la Premier, bueno, pues el final de temporada hemos visto auténticos partidazos, vibrantes, todos los partidos de las 3-4 últimas jornadas, todos sin excepción. Los partidos de Levante han sido súper atractivos, por poner un ejemplo. Muy bien, valiente, y eso es el Levante. A mí me ha gustado mucho el final de la Liga Española. Y la Premier empieza a ganarnos terreno de 3 años, 4 para acá. Anteriormente seguía la misma distancia.
2: Sobre todo a nivel deportivo, ¿no? A nivel estructural.
0: Efectivamente, a nivel económico, sí. La diferencia era la misma hace 3-4 años, cuando el Madrid ganaba todo, cuando el Barça lo ganaba todo, en fin, que ahí hemos estado hoy peleando, yo creo que bastante bien. Que si esto sigue así, pues evidentemente con el tiempo la diferencia será mayor y será más complicado competir ante estos equipos, que puede hacer 3-3, ¿eh?, perfectamente la Premier League esta temporada. Los oyentes nos mandan mensajes. Carlos de Coslada: hola Edu y colaboradores, el programa de Todo al Verde va a seguir a las 9 de la noche o lo vais a cambiar de hora. El programa de ayer me gustó mucho, mucho Betis, nos dice Carlos. Pues no sé muy bien, porque dentro de poquito reestructuraremos un poco la programación, bajaremos un poquito el ritmo, porque es normal, ya lo explicábamos todos estos días, y no sé si va a ser un híbrido Todo al Verde diario Betis, si haremos como un veraneando en la Palmera, pero veraneando en la Cartuja, algo inventaremos, algo haremos, y evidentemente pues lo explicaremos. Dicen Eloy Pineda y
2: veraneando en la Palmera.
0: No, veraneando en la Cartuja, Julio. Veraneando en la Cartuja, que la gente nos pide la promo esa del bañador bajando al césped, nos la siguen pidiendo todos los veranos, ¿eh?
2: Ya en breve va a empezar por cierto a montar aquí el concierto de Alejandro Sanz. He bajado a la -2. Qué locura, no, la que se está moviendo hoy ya abajo, ¿eh?
0: Es el problema. Ayer lo hablábamos con David Martínez Mauro de Área Social, que al no ser nuestro estadio, desde ayer por la noche que se celebró el último evento en la Cartuja, a partir de ahora ya no tenemos nada, no podemos celebrar ningún acto aquí en el estadio. Desde ya se empieza a montar el escenario de Alejandro Sanz y uno tras otro se irán montando hasta que el Betis tome posesión de nuevo y empecemos con la resiembra y que llegue el césped en buenas condiciones para el inicio de liga. De ahí que estamos atados de pies y manos. Nosotros no podemos aparcar en nuestra zona, tenemos que irnos lejísimo. Es un coñazo auténtico venir a aparcar, pero los inconvenientes de estar de prestados, ¿no?
3: Que mañana, de hecho, hay un concierto, no dentro de la cartuja, sino fuera de Bagial.
0: Que estamos pegados. Nosotros estamos pegados.
3: Bueno, de hecho, escuchábamos hoy la prueba de sonido y todo.
2: Y también para aparcar mañana, pues no lo podemos hacer donde siempre.
0: Claro, lo que estamos comentando.
3: Si nos dieran entradas, por lo menos.
2: Pues no nos por los daños causados.
0: Sí. No nos dan nada.
3: No me interesa.
2: No sé qué tiramos.
3: Bagial, Eloy.
1: ¿Bagial quién es?
2: Bueno, claro.
3: El delantero del Crystal Palace.
1: dice que es el del Wolverhampton y me lo creo, de verdad. Ni idea.
0: Eloy está ahora con sus cosas, que tiene dos semanas por delante muy complicadas.
3: Intensas.
0: Y bueno, está el pobre ahí todavía cerrando cositas. Vamos a hablar de Álvaro Fidalgo, porque ha concedido una entrevista a los compañeros de Marca, interesante, el Maguito, un jugador que en este último tiempo no lo ha pasado bien, falleció su abuelo, que era como un padre para él, y han sido meses difíciles en lo personal. Muchas veces es difícil también separar lo personal de lo profesional. Él ha sufrido mucho porque estaba muy muy ligado, ¿no?, a su abuelo, un jugador que ha alternado muy buenos partidos con de repente desapariciones de la alineación, y del que yo espero muchísimo. Él mismo decía que estos meses de adaptación que le han venido muy bien tanto al Betis como a la Liga Española. Que espera después del Mundial, donde él le está dando mucha caña también al tema físico, el hacer la pretemporada con el equipo, el empezar la temporada de cero, le puede venir bien. Yo personalmente le tengo mucha fe a este futbolista. A mí particularmente me gusta. Me gusta el Maguito. Me parece un futbolista que se asocia muy bien, que comete muy pocos errores, que además mira más, bastante más hacia adelante que hacia atrás. No es el centrocampista que busca el pase de seguridad a los centrales o al mediocentro defensivo. Me parece muy buen chaval, con la cabeza bien amueblada, y todo eso suma. No sé cómo lo veis vosotros. Yo, sí, particularmente, esta es mi pedrada, queda grabado. Creo que va a ser un jugador muy importante para el Betis.
3: No, y que tiene toda la pinta de que la próxima temporada es esa temporada donde... mira que yo creo que se ha adaptado bien, pero en la próxima campaña empezar desde cero con tus compañeros, empezar desde cero en las tres competiciones, yo creo que va a ser un jugador importante. Además, a mí desde el principio me gustó muchísimo la personalidad que tiene, que es un jugador que hace grupo, que tiene la cabeza muy bien puesta, que viene, bueno, pues de una cantera importante como las del Real Madrid, que yo creo que sabe muy bien el fútbol, tanto en el terreno de juego como manejar el fútbol fuera del terreno de juego, y yo creo que eso es importante en un vestuario.
2: Sí, un jugador, lo de que tiene la cabeza amueblada es tal cual, ¿eh? Se le ve que es un chico que es muy consciente de la exigencia que tiene este Real Betis Balompié, que ha asumido su rol, empezó jugando, luego quizá tuvo un bajón de nivel, unido al bajón de nivel del equipo, y ha tenido menos protagonismo, pero es un futbolista que ya ha demostrado esta misma temporada en el Real Betis Balompié que tiene calidad para ser importante.
0: A mí solamente, viendo el gol que le marca al Sevilla en el derbi, ahí hay futbolista. Es el desmarque, cómo le pide la pelota al espacio a Abde, la definición con el exterior. Tú ves cuando un futbolista tiene cosas, y yo considero que Fidalgo las tiene.
1: Tiene, sí, tiene sobre todo muy buena lectura del juego también, sabe ubicarse perfectamente, no perder el balón. Bueno, yo creo que maneja muchos registros que a día de hoy son fundamentales para un entrenador, que no le vale solo con que sepa robar, por ejemplo, si eres pivote, sino que tienes que tener algo más, ¿no? Saber sacar la pelota desde atrás. Él es un centrocampista muy dinámico, muy completo, que va a ir creciendo porque es muy joven, y que sobre todo también, a mí me dicen personas que lo conocen bien, que tiene la cabeza muy bien amueblada, que es un jugador que se cuida muchísimo, que bueno, pues en todo momento mira por su futuro, ¿no? Porque todavía sigue siendo joven y quiere crecer y quiere ser importante y seguir construyendo su carrera, en este caso ahora en el Betis.
0: Pues vamos a empezar a escuchar a Álvaro Fidalgo, en este caso hablando de la Champions.
4: El club ya haciendo años y años, temporadas buenísimas, creo que cada vez va creciendo más y más y más. Es la sensación que vivía desde fuera y la sensación que tengo hoy. Creo que es un paso importantísimo para la Champions. Muchas veces incluso leía aficionados que decían, uff, la Champions.

0: Céspedes que lo dice.
1: La ilusión por la Champions de Álvaro Fidalgo y esa competitividad también, lo que tienen futbolistas como él, campeonísimos, campeones de todo en el América, con una presión enorme, que muchas veces se nos olvida también la presión de la que vienen, consideramos ligas menores la mexicana, pero uno ve el Estadio Azteca, lo que mueve la prensa mexicana, que hemos comentado siempre también lo que nos dice Andrés Guardado, que la prensa española, que muchas veces es crítica en exceso, bueno, la prensa mexicana es salvaje. Es salvaje. Y bueno, pues se adaptó él bien allí y aguantó bien la presión de un gigante de México con millones y millones de seguidores como es el América. Y ahora es interesante también escucharlo, precisamente de lo que estábamos hablando hace un instante. La adaptación de estos meses y la mejora. La mejora porque no hemos visto el mejor Fidalgo.
0: O sea, muy feliz. De pues aportar mi granito de arena desde donde sea, ya sea jugando, ya sea en los entrenamientos. Y bueno, pues ahora estos 4 meses, pues la verdad siento que fue una adaptación, me sentí en unos partidos muy bien, en otros a lo mejor no tanto. Bueno, creo que todavía no fui capaz de demostrar. Por eso, ¿no? Por la adaptación, estoy haciendo también un poco un cambio físico de ganar. A lo mejor más músculo, diferente, porque al final es una liga de otra manera, hay otro fútbol, otras cosas. Entonces, bueno, pues adaptándome, creo que después de que ojalá pueda ir al Mundial y después del Mundial, después de hacer la pretemporada, todo va a ser mucho mejor en respecto a mi nivel.
1: Yo creo que es importante también que los propios futbolistas como Fidalgo, bueno, pues quizás reconozcan que podían haberlo hecho mejor, que les costó un poquito al principio, aunque Fidalgo llega prácticamente y también Pellegrini cuenta con él desde el principio. Y lo que él lo decía sonriendo, ¿no? En la imagen del vídeo, también ponerse un poquito más fuerte. A simple vista parece un jugador más finito, más delgadito, pero como le ocurre un poco a Abde, y Abde hoy en día, tú ves a Abde jugando y dices, no es tan fuerte, Abde se quita la camiseta y es un portento físico. Pero ahí está Álvaro Fidalgo, que también va a trabajar esa parcela, ¿no?
2: Sí, a ver, al final es un futbolista que, si físicamente, pues da también ese pasito hacia adelante, porque es verdad que es un jugador que igual le falta algo de masa, y el fútbol, sobre todo español y europeo, es más competitivo, es más físico, pues seguro que va a trabajar esa faceta y que el Mundial le va a venir muy bien. Es un secreto a voces que va a ir convocado, ya se está entrenando allí con la Tri, le deseamos la mayor de la suerte. Y es un jugador que además puede jugar detrás del punta, que es donde jugaba en el América, él juega detrás del punta, o puede jugar en un doble pivote también, un jugador que maneja varios registros y que yo creo que nos puede aportar mucho.
3: Ahí está una de las claves, ¿no? Sí es verdad que para la posición en la que no lo hemos visto en muchas ocasiones a Fidalgo, que es, como dice Julio, detrás del punta, ahí no le hace falta mucho físico, porque al fin y al cabo tampoco tienes que estar súper fuerte. El caso más claro es el de Pedri, que Pedri ahora sí es verdad que está mejor físicamente, pero que ya era buenísimo siendo súper delgado y no teniendo mucha musculatura, ¿no? Pero sí es verdad que en el Betis ahí tiene mucha competencia, con sí. Fornal, con Isco, con Lo Celso. Entonces tiene que partir desde un poquito más atrás, sí es verdad que acompañado de Marroca, de Anrabat, de Sergi Altimira, y entonces ahí quizás el físico, pues oye, pues si gana un poco más de masa muscular, pues seguro que le va a venir bien. Pero a lo que decimos de que tiene la cabeza muy bien puesta, lo bueno que es sobre el terreno de juego, yo creo que, como te digo, estamos ante un gran jugador.
1: Y Fidalgo también va a hablar de Pellegrini, del técnico, del ingeniero, y estas son sus palabras.
0: Pues la verdad, con Pellegrini me sentí muy bien desde el principio. Un entrenador que te deja mucha libertad a la hora de jugar en todos los aspectos. Y desde el principio, bueno, me dejó claro eso, ¿no? Que fuera libre, que obviamente dando ciertos conceptos tácticos y ciertos conceptos como equipo, obviamente, pero a partir de ahí ese rendimiento individual, que muchas veces insiste él siempre en ese rendimiento individual, que al final es muy importante y es muchas veces lo que te lleva a ganar partidos y bueno, pues muy bien, cada entrenador te aporta una manera diferente.

0: Y bueno, creo que él pues refleja todo lo que hizo durante todos estos años, toda la regularidad. Ahora conseguir encima el objetivo Champions, pues creo que bueno, pues habla un poco del trabajo que iba haciendo todos estos años.
1: Y de Pellegrini a Isco, ahora vamos a escuchar a Fidalgo, que fue entrenador del Madrid, ya lo saben. Solari es su entrenador en el filial, se lo lleva a la América. Además, también ha sido consejero el argentino en muchas decisiones en la carrera de Fidalgo. Tiene muy buena relación. Y estuvo una pretemporada con el Madrid y Fidalgo, antes incluso de venir al Betis, ahora lo escucharemos también. Siempre ha dicho que los futbolistas que más le han sorprendido en su carrera son Isco, Modric y Marcelo. Y de Isco dice que si uno es bueno viéndolo por la tele en los partidos, viéndole cada día todavía es mejor, ¿no? Y que también Isco, bueno, pues le escribió antes de su llegada, lo dijo también Fornals. Es que eso es algo que hace gente con liderazgo y
2: Sí.
1: comprometido con el club, ¿no?
2: Yo creo que al final se trata de eso, de tener futbolistas que tengan esa capacidad también de transmitir, ¿no? De liderar, de saber cuándo llamar a ciertos futbolistas, de echarse el equipo a las espaldas ya en lo deportivo. Y bueno, pues en el Betis, en el vestuario hay varios, no solo hay uno. Yo creo que hay varios líderes. Hablamos siempre de Isco, pero Marc Bartra a mí me parece también en ese sentido un futbolista a tener muy en cuenta. Yo creo que los dos saben cómo tienen que guiar al resto por la experiencia que tienen, ¿no? Porque al final ellos han ganado mucho con el Madrid, con el Barcelona, sin ir más lejos. Isco 5 Champions, Bartra una Champions también con el Barça. Entonces, bueno, pues son jugadores que ahora ya en la recta final de sus carreras pues están ahí apretando y ayudando a que el Betis siga creciendo más allá de lo que pase cuando pues a ellos se les acabe su contrato y decidan o empezar una nueva aventura o retirarse. Entonces, bueno, hay que poner en valor eso que hacen, ¿no?
3: Oye, y hablando de la importancia que van a tener los jugadores la temporada que viene, si ya de normal la rotación es habitual, si ya de normal en los movimientos de ficha, imagínate jugando una competición tan exigente como es la Champions League. ¿Eso qué requiere? Requiere de una plantilla donde los 24, 25 jugadores que formen la primera plantilla, pues siempre estén al 100%, todos van a jugar. Yo creo que vamos a ver un Betis muy móvil, que va a haber muchos cambios como es habitual, pero en la Champions yo creo que todavía más, y jugadores como Fidalgo, pues le toca dar un paso hacia adelante porque oportunidades va a tener.
1: No, no, minutos y momentos va a haber para todos los futbolistas. No nos cansamos de repetir los goles claves que marcó, por ejemplo, el Chimi en Elche, el gol clave de Rorro en Girona,
3: Bacambu en Mallorca.
1: Bacambú en Mallorca, Bacambú en la Europa League también al principio de la fase Liga, goles clave aquí en casa. Todos tienen su momento, todos tienen que aparecer porque el éxito es de la plantilla, de todo el mundo. Y en una plantilla al final, con tres competiciones, todo el mundo tiene su momento en la temporada. Pero nos quedamos con lo que decía, estas palabras de admiración de Fidalgo sobre Isco Alarcón.
0: Yo realmente, bueno, nunca fui jugador del primer equipo del Madrid, siempre fui canterano y siempre subía durante el último año que yo estuve allí, incluso me tocó una pretemporada con ellos y bueno, siempre subía y tal ese último año y pues yo siempre lo dije, Isco, Modric y Marcelo, los jugadores que más me impresionaron en mi vida. Y bueno, pues imagínate, creo que Isco, bueno, la gente disfruta con él, ve el jugador que es, pero realmente es todavía mucho más, la verdad.
1: Más nombres propios, porque al bueno de Fidalgo le preguntaban, no sé si habéis, no voy a sorprender si habéis escuchado la entrevista, que creo que sí, el jugador que más le ha sorprendido en el Betis. Pedro sí lo
3: Yo
1: sabe.
3: sí lo sé.
1: Pedro sí lo sabe.
3: Yo no. ¿Y Altimira?
1: No.
2: No. El que más le ha sorprendido a
3: Eso lo
2: Fidalgo.
3: dijo Isco.
1: Eso dijo Isco, sí.
2: Bueno, es que es complicado,
4: Hemos
2: ¿eh?
4: hablado de él, ¿eh?
2: Hemos hablado de él hoy.
3: ¿Abde?
2: Abde,
4: Eso es.
2: sí.
1: ¿Qué ha dicho Pedro de él?
4: Bueno, yo creo que lo mejor es que lo escuchemos, pero.
3: Ah, no, un spoiler.
4: No, obviamente. Sobre todo lo que me sorprende, bueno, no me sorprende, pero en lo que se centra es la cantidad de registros que tiene Abde, ¿no? Que no solo es velocidad, que tiene muchísima calidad también. Un jugador que además ha ido creciendo, ha ido de menos a más y así lo.

0: o lo define el propio Fidalgo?
1: Por ejemplo, uno que yo sabía que era buenísimo, que era un nivel muy muy alto, era Cucho, porque jugué contra él en América y él en Columbus, y sabía que era una locura, así que no me sorprendió y ver el nivel en el que está. Y uno que sí me sorprendió mucho, mucho, mucho es Abde. Abde me sorprendió muchísimo, en todos los aspectos. O sea, tiene registros de todo tipo, incluso está con unas cifras muy, muy altas. Porque al final, bueno, pues Anthony es un jugador que lo conoces de verlo por la tele, Manchester United, muchas cosas y tal, pero Abde me sorprendió de una manera que... Exacto, o sea, creo que los tres hizo una temporada... bestial, pero a lo mejor el que menos tenía como así visto era Abde, y me sorprendió que, vamos, es un futbolista de un nivel muy, muy, muy alto.
2: Es Abde, jugador con muchos registros, es un futbolista hoy por hoy desequilibrante por los dos perfiles, con gol. Bueno, pues
0: yo tengo muchas ganas de verlo en el Mundial, ¿eh? Ojo, sí. En el Mundial, porque yo creo que Marruecos puede ser una de las selecciones que llegue lejos en la próxima Copa del Mundo. Y es que tiene un equipazo, tiene un auténtico equipazo. Y ojito con el posible Mundial de Abde. Yo tengo esperanzas en que va a ser uno de los futbolistas top del Mundial.
2: Yo con Abde tengo la cosa de que no lo vean mucho, ¿no? Si Abde juega como ha jugado aquí en el Betis con Marruecos en el Mundial, bah,
3: complicado. No sé si...
4: Puede ser uno de los nombres propios del Mundial, porque Marruecos promete la guerra.
3: No sé si... esto es algo que pasa con varias selecciones, pero me llama la atención, por ejemplo, hablando de Fidalgo antes, ¿no?, que estamos mencionando su próximo Mundial, que va a ir seguro en la citación, pero México juega sus tres partidos en casa. Juega en el Estadio Azteca... Juegan dos en Ciudad de México y otro en Guadalajara, que está al lado. O sea, y hay selecciones que tienen que ir de Estados Unidos a México, a Canadá. No entiendo el porqué. Eso al final es una desventaja para aquellos combinados que tienen que hacer más kilómetros. Para Fidalgo es una suerte, porque es que no va a tener que moverse prácticamente nada, ¿no? Todos los partidos, dos de los tres en Ciudad de México, otro en
0: hombre, todos no iban a ser los mexicanos. Lo organizo. Imagínate que España lo organiza
3: La FIFA tiene que poner, decir, oye, no, aquí no, cada ya, uno claro, tiene claro, que.
2: A lo mejor moverte un poquito más de Ciudad de México, te vas al sur. Está al lado.
3: Es que lo tiene al lado.
2: Y además el Estadio Azteca, que es el estadio del América, el estadio del propio Fidalgo. Por último, pues precisamente vamos a escuchar a Fidalgo hablando de México y la enorme ilusión que ha desprendido en el país norteamericano.
1: México, pues es un país muy, muy futbolero, un país con una pasión, un fanatismo bestial por el fútbol. Entonces sí, obvio, la gente creo que está muy, muy ilusionada con vivir el Mundial en casa, en México. Va a haber grandísimos partidos, grandísimas selecciones, muchísimos jugadores de un nivel espectacular. Y bueno, pues ojalá sea un Mundial para todos increíble y que, bueno, pues nosotros podamos llegar a una fase muy, muy positiva para todos nosotros, y, bueno, pues soñar en grande.

0: Vamos con la ranchera de otra mexicana naturalizada, podríamos decir, como la gran Rocío Dúrcal. En México dentro de poquito estará el querido Leo Pineda.
1: Sí.
0: Te vamos a llamar, ¿eh?
1: Narrando
2: el mundial. Una cosa que yo te coja el teléfono porque aquí será la... ¿Qué hora? Hay 8 horas de diferencia.
0: De enviado especial a México.
3: ¿Qué partido narras?
2: El Colombia-Uzbekistán. Es el que me coincide estando allí en Ciudad de México, del Cucho. Que además ese va a ser el partido que va a jugar el Cucho, de hecho.
0: Pues, pero
2: lo digo. Como titular.
0: No sea. Mundial no se sabe las sensaciones.
4: Luis Suárez, Luis Díaz.
0: Pero
4: complicado, ojalá.
0: ¿Y
4: que
0: si
4: no
0: ve el seleccionador que el Cucho está muy bien?
4: O si se lesiona Luis Suárez.
1: O se lesione,
4: o que juegue con ellos.
2: En condiciones normales.
0: En el primer partido Luis Suárez es titular, no hace
4: ojalá,
0: nada. Sale el Cucho.
4: Ojalá, porque que se lo merece, por nivel se lo
2: pero
4: merece.
2: Pero sí, ojalá.
3: De todas formas, cuidado con Uzbekistán, ¿eh?
0: Pues hoy, dentro de poquito, vamos a irnos a la concentración de Colombia estos días para hablar con el Cucho.
2: No me digas.
0: Pues ya, si quieres,
2: ¿es cierto eso?
0: Es cierto.
2: Pues ya está, ahí es mi momento.
4: Poner el aprieto en directo, porque te va a decir que sí y ya queda muy mal.
2: No, me va a decir que es muy complicado.
0: Bueno, si te comprometes a entrar vía telefónica o por Zoom,
2: te vuelvo a repetir que no sé qué hora será allí cuando sean las conexiones aquí.
3: No, pero es que a lo que te tienes que comprometer es que, aunque estés dormido, te tienes que levantar
2: a las 4 la mañana que yo con...
0: Si te conseguimos las entradas, Eloy, ¿qué? Algo tendrás que hacer.
2: Hombre, si me consiguen las entradas, algo haremos.
0: Bueno, fuera de bromas. Otra cosa también importante e interesante, el estudio por parte de la Liga, del que hablábamos nosotros ayer en cuanto a asistencia a los estadios, que es una locura porque vuelve a demostrar lo que es el Real Betis Balompié en cuanto a cifras y en cuanto a movimiento. Se suele decir, el movimiento más grande del sur de Europa es el Real Betis Balompié.
4: Es que es la primera vez en nuestra historia, Edu, que superamos el 1 millón de espectadores acumulados en casa. Es que es una auténtica locura. Si había algún tipo de dudas con el traslado a la Cartuja, con cómo se iba a gestionar, con si la afición iba a venir o íbamos a ver lo que se vio con el Barça en Montjuïc, yo creo que todo quedó disipado desde agosto. Desde el partido contra el Alavés se vio que iba a ser una temporada con la afición, que por supuesto no había duda de que iba a dar el do de pecho. Vamos con los datos, Edu. Hemos sido el tercer equipo que más aficionados han llevado a su casa. Es decir, 1.091.020, solo por detrás de Real Madrid y Atlético de Madrid. Hemos sido el tercer equipo que más espectadores de media han llevado a su estadio, por encima de los 57.000. Hemos sido el tercer equipo que más, ojo a este dato, aficionados han movido lejos de su estadio, 596.121, es decir, más de 500.000 de aficionados del Real Betis Balompié han visto en Liga, esto sin contar el Europa League, ni Copa del Rey, en Liga al equipo lejos del estadio de la Cartuja. Solo por encima, en este caso, el Barcelona y el Real Madrid, que ya saben que bueno, tienen muchísimos aficionados, también como el Betis, pero es verdad que ellos tienen peñas en todo sitio, que en cada rincón pues mueven muchos aficionados. Y en total, ¿cuál es la suma de los espectadores acumulados del Real Betis Balompié en la Cartuja, que es 1.091.020, y fuera del estadio, es decir, los partidos que hemos jugado a domicilio, que son 596.121? Ojo al dato, 1.687.141 espectadores han visto al Real Betis Balompié, ya sea en casa o ya sea fuera. En esa lista estamos, solo por detrás de Real Madrid Atlético, por delante del Barça, que se ha quedado en 1.500.000.
0: Bueno, impresionante los datos, los números que ofrece el Real Betis Balompié, tanto dentro como fuera de casa, y la próxima temporada, y eso que no hemos contado con Europa League, y la próxima temporada con los 4 viajes europeos, que yo creo que va a ser una locura. No sé si serán... La verdad sí, que es una pena, depende del estadio al que nos toque acudir, pero serán, pues a lo mejor, 2.000, 3.000 espectadores en cada desplazamiento del equipo, Eloy.
2: Sí, tenlo claro, sobre todo porque los estadios de los equipos del Bombo 1 son campos grandes, por ejemplo el Emirates, ¿no? Si nos toca ir a ver al Betis en el campo del Arsenal, el escenario es imponente, con mucha posibilidad de que se desplacen aficionados visitantes, y de los 2.000-3.000 béticos nos van a bajar en cada uno de los partidos que disputemos, seguro.
0: Y sobre todo porque son ciudades ciudades con grandes aeropuertos, con más rutas, con más hoteles, todo eso va a influir. Va a influir muchísimo. Por cierto, que este fin de semana es la final de la Champions.
4: Sí, es la final de la Champions League este fin de semana.
3: A las 6 de la tarde el sábado.
4: Sí, a las 6 el sábado. La verdad es que no es el mejor horario. Te corta todo el día, pero yo voy con el PSG. Al final tenemos ahí un canterano del Real Betis Balompié. Y pues yo voy con el PSG. No puede ser de otra manera.
0: Y así también.
4: Con Fabián Ruiz.
0: De esa forma se rompería la hegemonía europea de la Premier League. Al final nos da un poquito igual.
4: Pero la hegemonía Arsenal, inglesa, mejor que no.
0: Y por eso mismo, pues nos alegraríamos mucho por Fabián.
4: Y está la duda de si va a ser titular, ¿eh? Todo depende. ¿Por qué? Porque la lesión de Fabián le abrió la puerta de la titularidad a Warren Zaïre-Emery, que lo ha hecho muy bien con Vitinha y Joao Neves. Es verdad que en las semifinales, en la vuelta, juega ya Fabián de titular, pero porque Zaïre-Emery juega de lateral derecho. Ya está recuperado a Raf. Así que, bueno, es la única duda. Además, en todos los medios parisinos lo están poniendo. La única duda es si va a jugar Fabián o va a jugar Zaïre-Emery. Yo creo que va a jugar Fabián.
0: La alineación de Luis Enrique para esa final de la Champions. 6 de la tarde, un sábado. A mí no me parece ni mal, ¿eh? Un poquito. No me parece mal.
2: Me parece raro.
0: Pero 6 de la tarde, ya sabemos que mientras más tarde hay más follón, me parece una hora muy buena. Tú terminas el partido, sales a buena hora. No me disgusta a mí ese horario.
3: Sí, para los que están allí viendo el partido, yo veo muy buen horario. Sí. Pero para el espectador en televisión,
4: te corta el sábado. Sí, te corta el sábado.
2: Te lo corta de raíz.
0: Bueno, vamos con este tramo final del programa, con la gala de patrocinadores que tuvo lugar ayer aquí en la Cartuja. Es un acto que se lleva celebrando ya más de 10 años, fue el último acto desgraciadamente que se va a celebrar aquí en la Cartuja, ya saben los motivos, ya se está montando el escenario para el concierto de Alejandro Sanz. Durante la cena, bueno, pues hubo discursos del consejero Carlos González de Castro, del CEO del Real Betis Balompié, Ramón Alarcón, y del director de negocio, Emilio García Duarte. Los patrocinadores, que vamos a decir, dentro de un club de fútbol, la televisión, los abonos y los patrocinadores son las tres patas fundamentales sobre las que se sustenta la viabilidad económica de una entidad. Cuando es mejor el rendimiento deportivo, más y mejores patrocinadores llegan, ¿no? Y al final ayer se reunieron los grandes patrocinadores del Real Betis Balompié, también había miembros del club de negocio y fue una velada muy agradable, pero yo creo que también muy bonita. Había una miembro de la Liga, directora de marketing de la Liga, que explicaba que esta gala es algo que no hace ningún club de fútbol. Y poco menos, perdónenme la expresión, flipaba un poco con lo que organizaba el Betis, lo bien organizado que estaba y la importancia que le daba a los patrocinadores, ¿no? En actos como este tipo. Pues vamos a escuchar en primer lugar al consejero del Real Betis Balompié, que tomaba anoche la palabra, Carlos González de Castro.
1: El Betis es una marca fiable, es una marca importante. Yo creo que es un escaparate estupendo para muchas otras empresas y nosotros estamos encantados de hacer una gran familia con todas estas empresas que nos ayudan, y yo creo que también los ayudamos y entre todos juntos hacemos un equipo estupendo. Así que estamos encantados de estar aquí esta noche con todos nuestros amigos patrocinadores del Club de Negocios.
5: Has hablado también a lo largo de tu discurso de ese agradecimiento también a ese esfuerzo que hacen, a ese acompañamiento a lo largo de la temporada, y estar aquí celebrándolo en nuestro césped de la Cartuja, en nuestra casa, es también un regalo para ellos, ¿no?
1: Sin duda, queremos agradecerles el estar con nosotros, queremos agradecerles esa lealtad, esa unión con nuestro club, y hoy es un día precioso, pues precisamente para devolverles una parte de esa confianza que nos dan y que queremos hacernos merecedores de ella, no solamente por esta gala, sino por ser una marca creíble, fiable, a la que tengan el orgullo y la alegría de unir la suya propia. Así que nada, es una noche estupenda, preciosa, para el Betis y para todos nuestros amigos del Club de Negocios.
5: Ha sido una temporada de muchísimas emociones, un broche de oro que ponemos hoy también y la ilusión de la temporada que viene con muchísimas expectativas también con esa Liga de Campeones y también el orgullo que tienen estas marcas de representarnos una temporada más.
1: Y estamos encantados de estar en Champions por muchas razones y una de ellas es porque sabemos que de esta manera también estamos ayudando a nuestros compañeros de viaje, ¿no? A unir su nombre, como digo, con nosotros, oye, pues en un escaparate tan importante como en la Champions, que es un escaparate donde ellos seguro que van a saber sacar partido de estar ahí de la mano del Betis y el Betis de la mano de ellos. Así que encantados de que vengan con nosotros a la Champions. Es una manera también de devolverles a ellos esa confianza.
0: Y de Carlos González de Castro, tomo la palabra también Ramón Alarcón, el CEO del Real Betis Balompié, agradeciendo a los patrocinadores también su presencia y hablando de la importancia de la conexión, de la unión entre empresas, lo importante que es el networking y evidentemente también el sentimiento verde y blanco.
6: Más de 170 empresas ya, yo me acuerdo cuando el objetivo era alcanzar las 100, ¿no? Ya vamos camino a las 200, pero esta temporada que hemos acabado de ensueño, ¿no? Cumpliendo ese sueño que teníamos, que verbalizamos de poder llegar a Champions, ha sido gracias a muchas personas, ¿no? Muchas personas, muchas empresas, muchos patrocinadores, muchas instituciones, y yo creo que al final cada uno ha puesto su grano de arena, y así que voy a disfrutarlo y a darle las gracias a todos los que han apoyado, y insisto, a ese sueño que verbalizamos un día, que lo poníamos en la Junta de Accionistas, entre comillas, diciendo el sueño de la Champions, ¿no? Como algo que podía darse, pero que era muy difícil, y se ha hecho realidad.
5: Un agradecimiento que hoy está aquí, ese broche final a una gran temporada. También ese agradecimiento y esa forma de devolver el cariño a todos esos patrocinadores y empresas, ¿no?
6: Sí, bueno, el consejero Carlos González ha contado que es verdad que el último acto que hicimos en el Villamarín fue esta gala, ¿no? Y bueno, y es la primera aquí en esta casa que tenemos alquilado, que ya es nuestra casa durante este periodo. Y creo, bueno, que ha sido... Qué mejor inauguración aquí, la nueva gala patrocinadora de la Cartuja, que una clasificación de Champions. A ver si el año que viene, cuando estemos aquí, podemos estar igual de contentos o más.
5: Decías esa frase, si lo puedes soñar, lo puedes lograr en tu discurso también. Y el orgullo que es recíproco por parte nuestra y también por parte de estas empresas de una temporada muy ilusionante, ¿no?
6: Sí, bueno, me ha llegado aquello que decían de Walt Disney, que era el mundo de los sueños, ¿no? Porque decía que Walt Disney decía que si lo puedes soñar, lo puedes conseguir, ¿no? Y era como, era su lema, ¿no? Que le consiguió esa gran compañía que nos hizo a todos soñar de niños, ¿no? Pues el Betis nos hace soñar y hemos podido soñar con la Champions y lo mejor que lo hemos soñado y lo hemos logrado.
0: Y por último, vamos a escuchar también al director de negocio del Real Betis Balompié, Emilio García Duarte.
7: 171 empresas que ya pertenecen al club de negocio, un 90% de renovación que tenemos. Es un orgullo contar con tantas empresas, 31 nuevas empresas que hemos contado este año. La verdad que es una maravilla, estamos creciendo mucho, estamos creciendo bien, como estaba diciendo antes, estamos creciendo y hemos hecho una comunidad de amigos, además de empresarios, hemos hecho una comunidad de gente que nos lo pasamos bien, que disfrutamos, además de hacer negocios, venimos aquí a pasar un rato agradable.
5: En tu ponencia también has dado ese agradecimiento a tanto esfuerzo a lo largo de la temporada, ese apoyo incondicional por todos ellos y yo creo que queda bien claro con este broche final a una temporada magnífica, ¿no?
7: Sí, yo creo que hemos tenido una temporada de Champions gracias a los jugadores, por supuesto, pero gracias también a nuestros patrocinadores y a las empresas que nos han apoyado, porque sin ellos no podríamos haber hecho un proyecto financiero que nos hubiese permitido hacer un equipo como el que hemos hecho y tener los éxitos que hemos tenido en el campo. Así que les hemos dado las gracias, les seguimos dando las gracias por apoyarnos, por estar con nosotros en las buenas y en las malas, y ahora estamos disfrutando de este gran éxito que ha sido entrar en la Champions y cerrar esta gran temporada.
5: Un orgullo recíproco por parte de la entidad del Real Betis Balompié, también un orgullo por parte de nuestros patrocinadores y empresas que nos representan, una marca que sigue creciendo más allá de las fronteras y con esa ilusión también, como me decías, de la próxima temporada de esa Liga de Campeones, ¿no?
7: Correcto, es una marca que cada día crece más, que cada día tiene más interés de otras empresas por unirse a nosotros y que cada día está en más lugares del mundo. Por eso estamos muy contentos, porque la marca del Betis está creciendo, va a seguir creciendo mucho más este año de cara a la Champions y por eso todos estamos muy contentos y las empresas también.

0: Y así cerramos el programa de hoy. Nos vamos a ir marchando mañana viernes, ya la antesala de un fin de semana. En esta primera semana post temporada hemos tenido un poquito de todo. La verdad que ha sido una semana bastante movidita, y a partir de ahora pues aguardar, ya les iremos contando también los detalles, le anunciaremos cuándo se da el pistoletazo de salida para lo próximo y lo más importante también, lo que más preocupa al socio bético, que es la campaña de abonos de la 26-27. Escuchan bien, 26-27, madre de mi vida. Julio Ramos, Pedro Preciado.
1: Muchas gracias.
2: Hasta mañana.
0: Hasta mañana. Gracias, Quique Macías, y gracias a los oyentes, por supuesto, como siempre. Adiós.

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Buenas noches para los que nos escucháis en directo y hola para los que lo hacéis a la carta. Como ya hemos señalado, con la llegada del verano llegan los famosos festivales flamencos de verano, una plataforma que contribuyó y sigue contribuyendo a que el flamenco alcance la categoría artística que se merece. Por eso, este mes hemos decidido hacer nuestro particular homenaje destacando algunos de los que, bien por su singularidad o por su antigüedad o por su capacidad de adaptarse, se distinguen de los demás. Entre estos últimos destaca sobremanera un festival que comenzó como una reunión de expertos y aficionados, nada menos que en 1967, y se ha mantenido hasta nuestros días gracias a su capacidad de renovación y su voluntad de situar al flamenco en el mismo plano que las artes plásticas de vanguardia. Nos referimos a la Reunión de Cante Jondo de la Puebla de Cazalla, que este año celebra su edición número 52. Para hablar de este festival, hoy tenemos el lujo de tener en modo flamenco al concejal de Cultura de la Puebla de Cazalla, Miguel Ángel Martín Bohórquez.

0: Hola, Miguel Ángel, ¿cómo estás?
1: Bien, bien, ¿me escuchas?
0: Sí, yo sí. Tú nos escuchas, ¿no?
1: Sí, perfectamente.
0: Nosotras estamos aquí encantadas de tenerte en Modo Flamenco. Y digo nosotras porque está aquí también mi compañera, Carmen Lara.
2: Buenas tardes.
1: Buenas tardes, Carmen. ¿Qué pasa?
0: Mira, estábamos escuchando a Antonio Carrión, una bulería de Antonio. Luego hablamos del galardón que le vais a dar. De momento, me gustaría comenzar señalando que la reunión del Cante Hondo, que es de lo que tú nos vas a hablar, es uno de esos festivales que se ha mantenido gracias, como hemos dicho en la presentación, a su voluntad de situar al flamenco en el mismo plano que las otras artes de vanguardia, ¿no? Y gracias a uno de esos impulsores fue Francisco Moreno Galván, ¿no?
1: Sí, la verdad es que nuestra reunión de Cante Hondo, bueno, ya nuestra semana, ¿no?, de Cante Hondo en la Puebla, sigue con ese estilo y con ese toque marcado que le dieron los impulsores. Francisco Moreno Galván, que el año pasado pues celebramos el centenario de su nacimiento, y Menezes, por ejemplo, José Menezes, que este año se da, digamos, la efeméride de su décimo aniversario de su muerte, y otra gente más, ¿no? Fernando Central, Miguel Núñez, gente que ya que han dejado una huella en el flamenco en la Puebla muy importante, y que nosotros, los que venimos detrás, pues lo que intentamos es, oye, pues mantener esa esencia que ellos le quisieron dar, también teniendo en cuenta de que lo tenemos que actualizar a los tiempos que vivimos.
0: Claro, y Moreno Galván no estaba solo en esa aventura, la acompañaban otros aficionados locales, por lo que he leído, Salvador Marín, Miguel Núñez, Martín Valero y Fernando, el dueño del Bal Central, donde surgió esa reunión, ¿no? Que por eso se llama el festival la reunión de Cante Hondo, porque era una reunión de aficionados y artistas que se reunían, hacían una tertulia allí en el Bal Central, y de ahí surgió un poco la idea del festival. Y, sí, y era una idea de reivindicar la defensa que hacía en su momento Antonio Mairena por aquella época, que hacía una defensa de un cante más hondo, ¿no?, que el que sí, triunfaba en la ópera flamenca y en los escenarios de la época.
1: Sí, aquí el cante es hondo, ¿vale? No es un cante, hay de todo también, pero es un cante que, además, la reunión del nombre lo tiene muy claro, reunión de cante hondo de la Puebla de Cazalla. O sea que aquí hay ciertos palos que tienen que aparecer siempre, los cantores tienen que cantar, aunque después hagan otros palos quizás más alegres y más comerciales, pero aquí cantes como la seguidilla tienen que aparecer en todos los cantadores, y los aficionados los buscan también, ¿vale? Porque en el verano hay muchísimos eventos que de flamenco en muchos sitios, algunos más, algunos antiguos, otros más contemporáneos, pero que uno de las reuniones que, o de los festivales o de los actos flamencos del verano, que continúa con esa esencia del nuestro, y ahí vamos queriendo que continúe por esas lindes.
0: Sí, bueno, no hay más que echar un vistazo a quienes fueron los primeros que colaboraron en ese primer festival del 67, donde estaban Antonio Mairena, Juan Talega, Chocolate, Fernanda y Bernarda Dutrera, El Perrate, Luis Torres, Paco Laberinto, Trini de España, Diego del Gastor y José Menezes, que es una figura fundamental también para que el festival se haya ido manteniendo, ¿no?, durante todos estos años, porque para Menezes era su festival, ¿no?
1: Sí, para Menezes era un día muy, muy especial. Además, lo tenía como su hijo, como bien estás diciendo, ¿no? Era como su hijo, y fue una de las personas que, mientras que estuvo con vida, pues nos acompañó en la mayoría de los carteles, y que junto con el otro artista de esa época, como era Diego Clavel, pues cerraban casi todas las reuniones con la espera de un año a otro para poderlo ver en la Puebla, que aunque ellos repitieran casi siempre, pero siempre era muy, muy, muy esperado, porque tanto uno como otro tienen un gran público y una gran afición entre uno y otro. Diego, por suerte, todavía nos acompaña en la Puebla, está por nuestras calles, aunque ya no canta, pero podemos disfrutar de esa experiencia todavía.
2: Y tengo entendido que Menezes en su día se fue a Madrid a trabajar en el flamenco, pero que nunca perdió el vínculo con la Puebla de Cazalla. ¿Es así?
1: Es así. José Menezes, que mucha gente decía Pepe aquí en la Puebla, siempre ha llevado su tierra y Andalucía por bandera, ¿no? Es más, en los cantes muchas de las letras se venía narradas miserias que la gente del campo de la Puebla y del campo andaluz pues estaba sufriendo, ¿no? Letras que escribía Francisco y que él daba esa exquisita voz y esa rompedora voz que hacía que esos cantes pues llegaran a la gente en unos momentos donde la libertad para decir ciertas cosas no se podía. Entonces el cante también fue, digamos, utilizado por esta gente, por estos artistas, para reivindicar las condiciones laborales del campo, las condiciones de la vida, que no estaban siendo las que la gente quería, y ya ves que, porque como saben, pues vivíamos en una dictadura que no daba opción a ciertas cosas.
0: Sí, era justo lo que quería recalcar, porque él, Meneses, cantaba esas letras reivindicativas y que en la época en la que él cantaba, durante la dictadura, pues, podían ser calificadas de letras políticas y peligrosas, ¿no? Pero a él, sí, pero él siempre las cantó, las defendió,
1: cantaba,
0: ¿no?
1: Las cantaba, Lola.
0: Sí, sí,
1: no,
0: sí.
1: No te echaba atrás,
0: incluso
1: cantaba
0: en la tele. Yo recuerdo haber visto a Meneses en la tele en aquella época. Y al igual que el Cabrero, nunca perdió al Cabrero, que hemos perdido hace muy poquito, y que sí, también son dos cantadores que han tenido esa singularidad, ¿no? Que han defendido siempre la reivindicación de la mala situación que padecía la gente que vivía del campo y la importancia que tiene, ¿no?, la agricultura en nuestra tierra.
1: Sí, ellos lo llevaban por bandera, y además a cualquier palo del cante le ponían esas frases que hacían que el que lo estaba entendiendo, el que lo estaba escuchando, sabía que le estaba llegando. Algunas veces tenían que modificar algunas frases, algunas letras, pero la verdad que Francisco y él nunca se han terminado de torcer brazos en ese tipo de cosas. Muchas veces yo ya la historia quizás más profunda no la conozco, pero sé que han tenido bastantes líos con respecto, después de los documentales que hemos estado viendo y eso de ellos, pues han tenido líos por las letras que cantaban en los sitios que lo cantaban, y entonces bueno, hay que agradecerle mucho también en la parte reivindicativa del cante.
0: Eran dos figuras muy auténticas, tanto Moreno Galván como Meneses, que a lo largo de su carrera se fue renovando también, ¿no? Él me decía, yo empecé, cuando yo lo entrevisté en su día para mi tesis, él me decía, yo empecé cantando como quería Francisco Moreno Galván, ¿no? Un cantador fiel a la defensa de Mairena. Pero bueno, luego yo me fui a Madrid y yo fui ampliando también mi repertorio, pero nunca dejó de tener esa autenticidad. Y me acuerdo que también me dijo una cosa que confirma lo de que el festival para él era su festival, ¿no? Recuerdo cuando le pregunté sobre los artistas catalanes qué le parecían. Fue un poco duro, pero me dijo, pero que conste que yo a Maite Martín la he querido traer a mi festival. Y además recalcó lo de mi festival. Y mira por dónde. Y no pudo.
1: Este año tenemos a Maite Martín.
0: Eso es. Y mira por dónde año va a cerrar el festival Maite Martín.
1: Hace unos años que estuvo Maite Martín con nosotros también, un buen número de años. No sé si coincidió con él, lo tendría que mirar, porque tengo todos los carteles en la cabeza, pero no sé si llegó a coincidir con él, pero sí estuvo hace unos años también. Y es verdad que él era crítico con cierto tipo de cante, pero que le gustaba también lo que buscamos nosotros, ¿no? Que innovar también en algunas partes, ¿no? Y también apostar por los cantes que puedan, digamos, ser en el futuro un baluarte en un sector en el que para hacerte un nombre tienes que pasar muchos años.
0: Sí, y bueno, recuerdo que el canto hizo un disco con letras de poetas del Siglo de Oro, en fin, que él era un hombre inquieto, además un hombre inquieto con respecto a las artes plásticas, porque esa es una característica de vuestro festival, ¿no? Que siempre reunió a intelectuales y expertos que eran no solo del flamenco, sino de las artes plásticas en general.
1: Sí, porque desde los carteles, como Francisco, que ya el cartel de cada reunión es una obra de arte, a la afición y a la cultura, ¿no? Al sector de la cultura, que se veía muy vinculado a nombres como Francisco, como José, como Pepe Meneses, como también los hermanos Galván, tienen mucho peso en nuestro pueblo, en el sentido también de las artes plásticas, donde tenemos un museo que se llama José María Manuel Galván, que era un crítico de arte, y que todo eso era un nexo de unión que acababa en la Puebla y que salía de la Puebla. Entonces eso siempre nos ha tenido a nosotros muy en una posición muy privilegiada con respecto al acercamiento de figura de las artes plásticas.
0: Sí, me consta. Conozco gente que va casi todos los años y que es una de las cosas que señalan. Miguel Ángel, mira, más adelante vamos a hablar un poquito, nos vamos a adentrar en la programación de este año. Pero primero vamos a hacer una paradita musical que nos gusta hacer siempre en nuestro programa para que suene el flamenco. Y vamos a escuchar a una de las cantadoras que van a participar, Paqui Río. La vamos a escuchar. Vamos a escuchar una bulería por Soleá de Paqui Río.
1: Ah, perfecto.
3: Vamos allá.

0: Esto es Radio Betty y estamos en modo flamenco hablando con Miguel Ángel Martín Bohor, que es de la edición número 52 de la reunión del cante Jondo de la Puebla de Cazalla. Acabamos de escuchar a la cantadora malagueña Paqui Ríos, que estará el próximo 11 de julio en la noche grande de este festival. Pero antes de esa noche hay toda una semana de actividades paralelas y actuaciones que me gustaría, Miguel Ángel, hablar contigo. No podemos detallarlas todas, pero bueno, me gustaría que nos hablaras un poquito de todas esas actividades, porque la verdad que son muchas,
1: Son muchísimas y no habría espacio, vamos, y creo que es mejor que la audiencia no la pueda analizar, ¿no? La pueda ver en las redes sociales y en el mailing que hacemos de cultura, en los carteles que vaya a tener puesto también por la capital, ¿no? Es una semana, desde el 3 al 10 de julio, en la que hay una cantidad grandísima de exposiciones, charlas, actuaciones de flamenco todos los días, para todos los públicos, en este caso desde el viernes a viernes, actuaciones totalmente gratuitas, porque una de las cosas que yo siempre destaco en esto, ¿no? En un momento en el que la vida está haciendo que mucha gente tengamos problemas para acceder a ciertas cosas, como siempre pongo el mismo ejemplo, la vivienda, cierto tipo de trabajo, el nivel de vida. Nosotros intentamos acercar la cultura también y que el dinero no sea un problema para consumir cultura y para disfrutar de la cultura. Entonces, desde el viernes 3 hasta el viernes 10, la programación es totalmente gratuita, con 30 actos en los que puedes disfrutar, ¿no? Y lo que queremos con los actos es, uno, difundir el flamenco para toda la gente. Dos, buscar un flamenco que sea también inclusivo, en el que, bueno, tenemos incluso actuaciones de flamenco dirigido a personas con discapacidad o con diversidad funcional. Un flamenco que rompa fronteras y que rompa muros. Llevamos incluso llevamos ya una serie de años importantes con el Festival Flamenco de la Mezquitilla, que es donde vamos a la cárcel de Sevilla 2, que está aquí cerca de nuestro pueblo, en el término municipal de Mondo de la Frontera, donde les llevamos una actuación y ellos también actúan para el disfrute de todo. Y un flamenco internacional con los cursos internacionales de flamenco. Pero además de todo eso, pues tenemos actuaciones durante la semana como La Tremendita, El Perrete, Madre de la Rosa, Dani Llama, Juan Tomás de la Molía, Mercedes Luján, Miguel de Tena o Manuel Castulo. O sea que es que tenemos desde el viernes 3 al viernes 10 una cantidad de actividades, y además también hay una serie de conferencias desde la propia suya, Lola, que tenemos el placer de tenerlo este año en nuestro pueblo, hablando de José Meneses, de presentación de documentales, charlas, presentaciones de libros. O sea que tenemos un poco de una serie de actividades muy interesantes, que a las que animo, por supuesto, a que vengan. Y hay una otra actividad que se me ha quedado un poco ahí atrás, que es la de flamenco para niños y para los jóvenes, en la cual también tenemos pues clases magistrales de flamenco en el que pueden aprender a bailar flamenco con la bailadora morisca Antonia Espejo, y también tenemos la joven reunión de Cante Jondo, que donde vienen pues también artistas que van saliendo y que hay que apoyar para que tengan ese recorrido que todos esperamos.
0: Has nombrado a artistas que son muy diferentes entre sí, como por ejemplo Dani Llamas, que hace una especie de flamenco jazz, La Tremendita, que le va más el rock, aunque bueno, a mí me encanta, sigue siendo fiel a las letras tradicionales, aunque ya le meta ahí su bajo, y El Perrete, Ismael de la Rosa, que hace un flamenco quizás un poquito más tradicional, o Juan Tomás de la Molía, que es curioso porque es un chico muy joven, pero su baile remite, a mí me remite mucho a Campana, por ejemplo, que ha sido uno de sus profesores. O sea que no es un baile tampoco tan moderno. Es un baile moderno porque es de ahora, lo baila él, pero que remite más a un código más tradicional. No tiene vocación de ser vanguardista. Y Mercedes de Luján, que creo que es una guitarrista, ¿no?
1: Sí, es una solista. Eso es, que es muy... para el viernes para el viernes 3, que tenemos desde la exposición, después tenemos a Mercedes y después tenemos a Miguel de Tena.
0: Claro, que es muy interesante porque hay pocas mujeres guitarristas.
1: Poquísimas.
0: Y yo creo que porque hay pocos referentes, que en el momento en que empieza a haber más referentes, más de una se va a animar. Entonces me parece muy interesante que la hayáis rescatado. Pero no debe de ser nada fácil, ¿no? Reunir a tanto artistas y de estilos tan diferentes. No sé cómo lo hacéis.
1: Bueno, lo hacemos con mucho trabajo porque desde el día siguiente, si este año se celebra la reunión del día 11, el día 13, el día 14, pues volvemos a empezar a la siguiente reunión, ¿no? Nosotros, esto tiene mucho trabajo, mucho recorrido viendo cantadores y cantadoras y guitarristas y con muchas batallas de ideas de lo que se va viendo, de lo que se está moviendo por el mundo del flamenco. Ahí tenemos gente muy flamenca, que nos echa una mano y que nos ayuda, porque el ayuntamiento es una parte solo de la organización, pues hay otras personas que siempre han ayudado históricamente a esto y que gracias a esa digamos independencia, pues este festival sigue teniendo el nivel que tiene.
2: Miguel Ángel, también nos gusta interesarnos siempre cómo se sufragan los festivales, si es todo el ayuntamiento, si hay la parte económica. ¿Nos podría informar un poco cómo ponéis en pie el festival?
1: Bueno, el ayuntamiento es el máximo financiador de todo esto. Son en torno a 65.000 euros lo que destinamos anualmente a la Semana de Cantejón, ¿no? También es verdad que no, como nos movemos mucho, pues encontramos subvenciones de otro tipo. Este año, por ejemplo, tenemos una de la Diputación, esperamos tener alguna de la Junta de Andalucía, el Instituto Andaluz de Flamenco.
2: Que estará, cuando dice si no esperamos, sale. ¿Es que todavía no está segura?
1: No, que todavía no ha salido, pero suele salir todos los años, ¿vale?
2: Sí, y también eso nos una cosa que nos interesa, que los espectadores comprendan la dificultad a veces de organizar cosas culturales cuando eso todavía se está pendiente a las puertas del festival y, de ciertas ayudas.
0: Y que los artistas, aunque la actividad sea gratis, los artistas cobran, claro. Eso es así.
1: Todos. Y además que es una máxima que tenemos nosotros, ¿eh? Artista que trabaje, artista que cobra. Nosotros le aseguramos el cobro con un documento que se llama retención de crédito y aquí el artista que viene sabe que va a cobrar, nada más que presenta la factura los días que tarde el ayuntamiento en pagar, pero que aquí cobran todo y si hay un año que podemos tener un poco más de dinero porque encontremos alguna subvención, pues se hacen una actividad de un poco más grande y cuando estamos un poco más cortos, pues un poquito más modestas, ¿no? Pero normalmente se busca y se trabaja para que la reunión sea del estilo en el que tenemos tanto el año pasado como este, que son reuniones del nivel que la Puebla espera y que la Puebla merece.
0: Sí, además, bueno, hay que destacar que todas estas actividades paralelas, aparte de las actuaciones, que son muchas y de artistas todos reconocidos, como hemos nombrado antes, pues también eso, también hay otras actividades, como tú has dicho, como la visita al Museo de Arte Contemporáneo, por cierto, que me han recomendado encarecidamente que vaya a verlo, porque me ha dicho un amigo que le encanta el arte contemporáneo, que tenéis una colección magnífica.
1: Yo os animo también a que vengáis, porque creo que no va a dejar indiferente para nada. El primero desde los fondos propios, desde las exposiciones permanentes que hay en la primera planta y en la segunda, y después en la planta baja donde tenemos itinerantes, que ahora tenemos una de Silvia Lermo que es espectacular y también se inaugurará la de Alonso Gil, el comisaría por este Regueira, la performance, con una performance incluso el día 3. Yo os animo a que vengáis porque el Museo de Arte Contemporáneo no deja indiferente a nadie. A nadie. Eso es una obra desde cero de Francisco Moreno Galván, que hasta arquitectónicamente se nota su mano y es un espacio de primer nivel. Y no porque esté en la Puebla, os lo digo porque uno ya visita varios sitios y no tiene que envidiar nada a los grandes.
2: Bueno, quiero ya preguntarte, porque eso, mi compañera Lola Pantoja va a presentar, va a dar una de las conferencias dirigida, sí. Te pregunto a ti y a Lola, dirigida a ilustrar, ¿qué? ¿La vida de quién?
1: Es, Menezes.
0: Claro, sí, es que yo le hice a Menezes una entrevista larga, para mi formaba parte del trabajo de campo de mi tesis doctoral. Se la hice además en su casa porque tuvo la generosidad de citarme allí y de dedicarme todo el tiempo que a mí me hizo falta. Y vamos, que no seguí porque se me acabó ya las cintas para grabar. En aquella época se grababan en cintas de cassette, pero él estaba allí dedicándome su tiempo tan generosamente. Esa conferencia es un material muy rico porque, claro, no es la típica, la entrevista esa no es la típica entrevista periodística, sino una entrevista en la que a mí me interesaba que Menezes me hablara de cómo vivía él el flamenco y de cómo aprendió, de cuáles eran las clases.

0: especial en principios de otoño, en el cual ya hagamos algo más concreto sobre el aniversario de su muerte. Y bueno, queríamos siempre hacer un guiño con todo lo que Pepe nos hizo y que lo hizo por la Puebla, hizo por la Reunión, y que seguro que tendremos una buena conmemoración en el mes de octubre.
1: Y otra cosa que me gustaría destacar, y ya dejamos las actividades paralelas porque si no, no avanzamos, es el tercer galardón de embajadores de la Reunión del Cantejondo, sí, que este año se lo habéis concedido a Antonio Carrión, que era el fiel escudero de Meneses.
0: Sí, la verdad es que este año se han juntado muchas razones, además de que, bueno, era fiel escudero de Meneses, cumplía 10 años de su fallecimiento, pero sobre todo que Antonio cumplió 50 años en los escenarios. Y eso hoy no es fácil hacer una carrera como la que él ha hecho, con los premios que ha recibido este año, y cómo no, su pueblo, no, que no sea de aquí de nacimiento, pero casi podríamos decir que es adoptivo, ¿no? De tantas noches que ha estado con nosotros, pues no nos acordáramos de él, y hemos hecho tanto el tercer galardón ahora no me va a salir el nombre, que lo estoy leyendo, entonces, de comisario y de representante,
1: sí,
0: de la Reunión fuera,
1: embajadores de la Reunión,
0: embajadores, como que este año el solo de guitarra que nosotros hacemos en la Reunión en sí, que le damos un espacio al solo de guitarra, lo va a hacer él, ¿no? Que normalmente siempre es de acompañamiento, pero este año queremos darle esa importancia de que él tenga su propia actuación en el escenario de la Reunión, que tantos años lo ha visto brillar, porque es brillante, ese guitarrista es brillante, uno de mis debilidades, y que tenga su espacio y que la gente solo lo escuche a él, no acompañe, que sea él el protagonista.
1: Pues sí, yo creo que ya se lo va mereciendo. De hecho, nosotros hemos empezado, lo hemos dicho antes, que hemos empezado con su toque, que un vídeo que he encontrado en YouTube que entona la canción esa popular de Hijo de la Luna, y luego ya lo mete por bulería, y que Antonio tiene toda la maestría del mundo. Nosotros ya lo trajimos aquí a nuestro programa porque este año creo que cumplía los 50 años, es que empezó
0: súper chico. Sí, ha tenido premio de la Diputación también, ha tenido premio de la Diputación, de la provincia, ha tenido varios premios que recoge este año, y la Puebla, por supuesto, se va a acordar de él.
1: Sí, sí, lleva toda la vida luchando y dando clases y con mucha generosidad siempre, y yo creo que ya se lo merece. Pues ya lo que sí nos queda es hablar de la Noche Grande, Miguel Ángel, la Noche Grande, que será el sábado 11 de julio.
0: 11 de julio, como habéis podido ver, y bueno, ya se puede ver en muchos sitios, pues vamos a tener a cantadores como Ezequiel Benítez, Paqui Río, Subito Hijo y Maite Martín, con el baile de Fuensanta la Moneta, el solo de guitarra de Antonio Carrión, y la presentación de Zalarguijo. O sea, yo creo que la noche, en el espacio donde es, digamos, cómo se motiva y cómo se monta el espacio y el entorno, también el contexto en el que se canta en la Puebla, es muy, muy importante estéticamente, y también, bueno, pues dándole ese contexto flamenco que nosotros entendemos aquí, desde que entra y pisa en las hierbas aromáticas con el romero y con ciertas plantas aromáticas, que ya desde ese momento tu cuerpo ya sabe que está entrando la Reunión de Cantejondo. Yo, es uno de los momentos que más me gustan cuando entraba, que no era responsable de esto, y ahora que te da esa sensación, y esa noche en la Fuenlonguilla, tan fresquita siempre y tan buena, deseamos una noche estupenda, al que animo que vengáis todas y todos, porque va a ser una noche muy bonita.
1: Sí, son todos pedazos de artistas, y la noche promete, pero también promete ser un poquito larga, ¿no? ¿Nos da un poco de miedo que el público se canse y se vaya antes de tiempo?
0: Está ajustado ya de muchos años, y el cante ha llegado a las 8 de la mañana cantando, y normalmente de las 4 por ahí ya está acabado, ¿no? Entonces la gente lo espera esto todo el año, ¿eh? Y después además tenemos más, porque tenemos un after después con DJ Goofy, en el cual ya después de toda la semana pues se cierra con DJ Flamenco en las traseras de la propia patio de la Fuenlonguilla, donde disfrutamos ya de estas últimas horas de la reunión en otro ambiente, en un ambiente más distendido.

0: Bueno, un ambiente, como dice, distendido. Esto me parece una innovación, el que pongáis un DJ, pero bueno, es también, es verdad, a ajustarse a otros tiempos y a otro espacio. Y bueno, una cosa que decimos siempre, hay que ir con la Rebequita, ¿no? Porque se hace tarde y afortunadamente allí se está muy a gusto, ¿no? en ese patio.
1: Ese por si acaso, que es ese en el bolso por si acaso, por si acaso.
2: Sí, bueno, a mí me han dicho que allí hace fresquito siempre.
1: O sea, lo hace, hay años que ha sido más caluroso, pero cuando te llega a las 3 de la mañana en cualquier sitio, pues en una zona que es campo, pues te refresca, pero se está muy bien, ¿eh? Está muy bien.
2: Sí, no, eso es otra motivación. Claro, cuando estemos aquí sudando la gota gorda, que es en julio, recordamos que es el 11 de julio, y aquí en Sevilla estaremos ya sudando la gota gorda, pues irnos al campo y disfrutar de ese pedazo de cartel de artista flamenco y en ese sitio tan especial y encima fresquito, porque que queremos más, ¿no?
1: Para que queremos más, es una noche diferente, en un sitio diferente a los que venís de fuera, y que creo que os va a ayudar a pasar el verano de otra manera.
2: Bueno, Miguel Ángel, pues ya tenemos que ir terminando, ya sabes que en la radio el tiempo es muy tirano y además tú ya tienes que estar a tope de trabajo. Y te vamos a decir adiós con el cante de uno de los artistas locales, un artista morisco, por cierto. Habrá más de un oyente que no sepa por qué el gentilicio de los de la Puebla es morisco.
1: Ah, que bueno, pues porque...
2: Sí, porque os llamáis morisco.
1: Porque hemos sido, como dice el cante, pueblo de frontera siempre. Entonces hubo un tiempo donde éramos la frontera entre los moros y los cristianos. Y entonces, bueno, pues aquí hubo una mezclanza. Que de ahí nos llamamos moriscos, dependíamos del condado Osuna y bueno, desde tenemos ese gentilicio, ¿no? De la Puebla es un pueblo de eso, de mucha mezclanza, de gente currante y gente que es muy, que te da la bienvenida muy bien, o sea que somos muy acogedores para la gente que viene de fuera. Así que yo, teniendo en cuenta que nuestro gentilicio es morisco, nos sentimos muy orgullosos de ello. Os animamos a que os acerquéis esta semana tan grande y cuando queráis a la Puebla, porque vaya a ser bien recibido.
2: Pues nosotros desde luego vamos a ir. Yo voy a ir a la conferencia, pero aparte de la conferencia voy a ir también el día grande, por supuesto, que no me lo pierdo. Y te damos, y bueno, y animamos desde aquí también a todo el que le apetezca que tire para allá, porque bueno, está un poco lejillo de Sevilla, pero allí hay sitios para quedarse a dormir sin problema, ¿no?
1: Bueno, 35 minutos en coche. No hay nada lejos en autovía. No hay nada lejos en autovía.
2: No es tanto, entonces. Bueno, pues eso, animamos a todos los aficionados a que no falten en esa semana. Siempre van a encontrar algo con lo que disfrutar en la Puebla. Te agradecemos encarecidamente, Miguel Ángel, que hayas estado con nosotros. Y ya sabes que aquí en Radio Betis tienes tu casa.
1: Gracias. Yo he encantado de participar en cualquier radio y... Bueno, dado mi condición de socio del Betis, mucho más aquí.
0: Ya se ha descubierto.
1: Me he descubierto. No, yo soy claro con eso.
2: Hombre, nosotros estamos encantados. No le pedimos a los que vengan que tengan que ser del Betis, pero si encima son del Betis, pues es mucho mejor.
1: Bueno, el año pasado también hice una entrevista así como esta y encantado en Radio Sevilla Fútbol Club y además en esto no hay colores y que le vaya lo mejor posible a toda la gente.
2: Bueno, sí, la verdad. Los sevillistas también está bien que vayan a la Puebla. No solo,
1: claro, sí, todos los bienvenidos.
2: Muy bien. Pues te decimos adiós con el cante de el artista morisco del festival, Rubito Hijo.
1: Estupendo. Muchas gracias a los dos.
2: Gracias, Miguel Ángel.

0: Esto es Radio Betis y estamos en modo flamenco. Acabamos de decirle adiós al concejal de Cultura de la Puebla de Casalla, pero nosotros no nos vamos. Aquí seguimos, que ahora...
1: Vamos a escuchar.
2: Vamos a escuchar.
1: Vamos a escuchar.
0: Los seguidores de nuestro programa ya saben que este Vamos a escuchar es el grito de guerra con el que damos paso a las clases de nuestra profesora particular de cante, Carmen Lara, que hoy nos va a hablar de la guitarra flamenca. Y mira por dónde acabamos de hablar con Miguel Ángel, que el galardón este año de embajador se lo va a llevar Antonio Carrión. Va a ser uno de los protagonistas de la reunión del Cante Hondo. Este año ya, es que... Ya lo hemos dicho, ha cumplido 50 años de profesión. Y no es fácil ser guitarrista para acompañar al cante, ¿verdad, Carmen?
3: Exactamente. Por eso queremos dedicar una serie de programas a la guitarra flamenca. Y vamos a empezar lo primero con... Claro, el principio de la guitarra fue, por supuesto, acompañando al cante.
0: Sí, Carmen, creo que los estudiosos del flamenco no se ponen muy de acuerdo en cuanto a la aparición de... ¿Cuándo aparece la guitarra en el flamenco? Porque al principio parece que hay quien dice que primero fue el cante, sin instrumentos, hay quien dice que no.
3: Claro, no es posible tener una respuesta clara. Es verdad que la guitarra, además, en España ha sido un instrumento popular y también en la música clásica importantísimo, pero saber... claramente, si estuvo o no desde el principio vinculado al flamenco, eso no se sabe. Y no se puede aclarar fácilmente. Nosotros lo que vamos a hacer es empezar a hablar de los guitarristas en los que hemos, de los que hemos podido encontrar grabaciones y aparecen ellos acreditados en los títulos, para poder ilustrar nuestras palabras con grabaciones. Son, por tanto, grabaciones de los principios del siglo XX, por eso tenéis que perdonarnos que no son de mucha calidad por lo antiguas que son. Así, encontramos a Juan Gandulla Gómez, habichuela de Cádiz, no habichuela de los de Granada, es otra parte de otra estirpe, que nació aproximadamente en 1860 y muere en el año 1927. Él es discípulo de Javier Patiño, uno de los grandes guitarristas del principio de la guitarra, y según Fernando el de Triana, era un ejecutante que tenía un dedo pulgar que era envidiado por todos los compañeros. Gandulla fue un guitarrista sobrio en la ejecución, muy pendiente de la medida, del compás, subordinado al real zarcante y al baile. Fue acompañante de don Antonio Chacón en sus primeras grabaciones. Vamos a escucharlo acompañando el cante por soleá con mirarte solamente.

0: Estamos en modo flamenco y acabamos de escuchar a Antonio Chacón con la guitarra de Juan Gandulla. Lo que pasa es que la grabación no era muy buena.
1: Claro, son grabaciones muy antiguas. Afortunadamente podemos tener esos registros, pero no tienen calidad. Como escuchamos, la guitarra de esta época está completamente supeditada al cante. La falseta, es decir, esas pequeñas variaciones que hacen los guitarristas entre letra y letra, son cortas prácticamente para dar un respiro al cantador. Eso es algo que ha cambiado ya en nuestros tiempos, pero de eso nos ocuparemos más adelante. En el programa de hoy vamos a centrarnos en los guitarristas del pasado. Y por eso vamos ahora a escuchar una grabación de un guitarrista contemporáneo a Gandulla, Joaquín el Hijo del Ciego. Su técnica es mucho más básica, su ragueo muy simple, sus acordes básicos. Lo he traído para eso, para que escuchemos cómo la guitarra de ese tiempo era bastante simple. Vamos a escuchar a Joaquín el Hijo del Ciego en el garrotín Toito el Mundo con el cante de Sebastián el Pena.
2: Acompañado por Joaquinillo el Hijo del Ciego. Vamos a ver, venga de la intermedia, salero. 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

0: el garrotín y el garrotán, Sebastián el Pena al cante con Joaquín el Hijo del Cego. La verdad, Carmen, es que se nota mucho la diferencia entre el cante y la guitarra, ¿no? Porque la guitarra es como muy simple, pero el cante sí.
1: Claro, es lo que decía, que aunque la técnica de guitarra clásica, por supuesto que estaba ya muy desarrollada, los guitarristas flamencos no estaban en contacto con los guitarristas clásicos y aprenden de una manera muy básica de unos de otros. No hay todavía esa escuela como ahora, guitarristas que te pueden enseñar. Entonces, el toque de guitarra en el flamenco estaba poco desarrollado. Otro guitarrista que realiza sus primeras grabaciones a principios del siglo XX es Miguel Borrull. Es un guitarrista, como los anteriores, sobrio, que utiliza mucho la técnica del pulgar. Pero este guitarrista y otros ya se preocupan más por mejorar su técnica y, según los estudiosos, están influidos por los guitarristas clásicos como el gran Francisco Tárrega. Y así van engrandeciendo el acompañamiento flamenco al cante y al baile. Escuchamos cómo a principio del disco se anuncia quién canta y toca. Lo digo porque esto nos permite identificar a los cantadores y guitarristas claramente, porque muchas veces los discos pues son discos antiguos, no están bien datados, pero era una costumbre de la época, como hemos escuchado antes, anunciar. Así que podemos estar seguros de quién canta y quién baila. Este disco, esta grabación también tiene calidad, pero por lo menos vamos a escuchar un poco. Es don Antonio Chacón y Miguel Borrull, padre, porque luego hay otro Miguel Borrull hijo, pero este es Miguel Borrull, padre, con don Antonio Chacón. Otra soleá, ¿qué tienes por mi persona?
2: Malagueñas cantadas por don Antonio Chacón y acompañadas por don Miguel Borrull.

0: Antonio Chacón con la guitarra de Miguel Borrull. Aquí estamos, en modo flamenco, escuchando con toda nuestra atención la clase que nos está dando Carmen sobre la guitarra flamenca.
1: Hemos escuchado una malagueña, dije Soleá, perdón, es una malagueña. Y ahora vamos a pasar a otras grabaciones posteriores, con mayor calidad también de grabación, de técnica de grabación, y también mayor calidad guitarrística, una técnica más depurada. Vamos a hablar de Luis Yance, de Madrid. Nace en 1892 y muere en 1937, tuvo una vida corta. Dio conciertos en Nueva York. Ya empieza el arte flamenco, empiezan los artistas a viajar a América y entonces el arte flamenco se empieza a extender desde muy el principio. Es que estamos hablando del principio del siglo XX. Viaja con artistas tan importantes como Angelillo o Pepe Marchena o bailadoras como la Argentinita. Un guitarrista no muy recordado actualmente. En esta grabación que vamos a escuchar acompaña a Angelillo, otro artista que no es muy conocido actualmente, pero que fue toda una figura en su época importantísima.
0: Sí, era una de las figuras de la llamada ópera flamenca.
1: Sí,
0: era
1: y un ídolo de masa, hizo películas porque cantaba flamenco, también canciones aflamencadas, una voz espectacular, ahora la vamos a escuchar. Y también he cogido esta grabación para ya empezar también a hablar un poco de las distintas técnicas de la guitarra. Vamos a escuchar ahora en la malagueña la introducción que hace el guitarrista suele ser un poco más larga. Ya también los guitarristas, digamos que van cogiendo sitio, porque al principio los cantadores no les dejan casi, pero ya sí, ¿no? Entonces aquí vamos a escuchar una falseta más larga y hace un trémolo. El trémolo es una técnica donde el dedo pulgar va pulsando las cuerdas graves y produce el bajo de la música, y los dedos índice, medio y anular tocan una sola cuerda, de manera que producen, digamos, una nota larga dando con los dedos en la misma cuerda. Son recursos de la guitarra clásica que se van incorporando al flamenco. Vamos a escuchar No me mires, mala gitana, Angelillo en el cante y Luis Yance a la guitarra.

0: Carmen, ¿cómo canta Angelillo que ni respira? ¿Cómo puede ser?
1: Exactamente, ¿eh? Es una técnica depuradísima. Son unas condiciones naturales y un trabajo también, porque mantener esa voz tan limpia exige cuidados, ¿eh? Esto no se podía hartar de fumar.
0: Sí, claro. Y en esta grabación, como tú has dicho, ya sí se nota que también tiene un mayor protagonismo la guitarra, que no es solo el cante.
1: Claro, deja espacio, ¿no? Otro guitarrista que es muy importante en el siglo XX es Manolo de Huelva, de Río Tinto, 1892, y muere en Sevilla en 1976. Fue un maestro incomparable en el toque para cantar. Así decía que la obligación del guitarrista era conocer todos los cantes y adaptarse a cada cantaor, a su arte y a sus facultades para sacar lo mejor de él. Romualdo Molina cuenta cómo en los principios del cante la bulería no era apreciada, solo se hacía para bailar, como cosa ligera, para relajarse. Manolo de Huelva es uno de los principales guitarristas que contribuye a la dignificación creativa de este cante y este toque. Así destaca su aire, su gracia, el enriquecimiento que hace en el toque por bulería. Esto es curioso cuando ahora la bulería precisamente tiene un lugar preeminente en el cante y se canta muchísimo por bulerías. Pues fijaos, a principios del siglo era un cante sin importancia, más o menos un poco despreciado, ¿no? Vamos a escuchar ahora a Manolo de Huelva en una grabación donde acompaña a la argentinita cantando unos tanguillos. Es una pena que no podamos verla porque es un vídeo, porque era una mujer que cantaba y bailaba y muy graciosa cantando, entonces no podemos apreciar su cara, pero os animo a buscarlo en YouTube, este cante de tanguillo de la argentinita, para que podáis luego escucharlo otra vez y ver su cara. Escuchamos.

Ahora seguimos escuchando a la argentinita Carmen Primero. Tenemos que despedirnos porque se nos ha acabado el tiempo ya y es lo que hay. No nos vamos sin recordaros que tenéis toda la información de la actualidad del flamenco en www.guiaflama.com. Quique Macías a los mandos técnicos y Carmen Lara y Lola Pantoja al micrófono os desean mucha, mucha salud y mucha alegría. Os dejamos con la argentinita Pilar López y la guitarra de Manolo de Huelva.

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0: bonito es.
1: Hola, ¿qué tal? Muy buenas tardes, Vicky, ¿qué tal? Muy buenas. Padres. Ya estamos aquí situados ya en el último programa.
2: De la temporada.
1: Y un día caluroso, un día muy caluroso. Una tarde calurosa en Sevilla, como es natural. Luego le preguntaremos a Nuria qué tal anda por allí, por Madrid. Y no está con nosotros Rocío de los Reyes, que voy a leer una carta. Es una carta muy cariñosa y ella me la ha pedido y como nosotros la queremos tanto, pues la vamos a leer. Y dice así, dice, querido compañero Kino y Victoria, también a Radio Neo, seguidores y amigos de esta radio y especialmente del programa Colibrí en Vuelo. Hoy me despido con el corazón lleno de gratitud por todo el cariño, la escucha y los momentos compartidos durante este camino. Ha sido un verdadero honor acompañaros como colaboradora y presidenta, ya sabéis, ella es presidenta del Consejo Español de Defensa, Discapacidad y Dependencia de Andalucía, aportando nuestra voz, nuestra experiencia y nuestro compromiso con la inclusión y la defensa de los derechos de las personas con discapacidad de cualquier tipo en Andalucía. Gracias por abrirnos siempre las puertas de vuestros hogares, trabajos, coches y sobre todo de vuestro corazón. Cada programa, cada mensaje y cada muestra de apoyo han sido un impulso para seguir adelante. Os deseo de todo corazón mucha salud, esperanza, alegría y nuevos sueños por cumplir. Que nunca perdáis la ilusión de volar alto como ese colibrí que con fuerza y constancia siempre encuentra su camino. Con todo mi cariño y gratitud, Rocío de los Reyes, presidenta del Consejo de Defensa de Discapacidad y Dependencia de Andalucía. Pues nada, Rocío, nosotros lo único que te queremos tanto y te deseamos pues lo mejor, de lo mejor, de lo mejor. Y bueno, que te queremos mucho, Rocío.
2: Te queremos mucho, y un
1: te
2: beso
1: echamos mucho
2: y
1: de menos.
2: Seguiremos viendo, ¿no?
1: Exactamente. Bueno, pues seguimos con el programa, el último programa, y como siempre vamos leyendo el editorial. Que yo ya lo tengo pasado y tendría ya que ponerme. Tú deberías ser mi Carmen Porta, como está Iker Jiménez en cuatro, y me debería de resolver todos los problemas estos. Mira cómo sale ella con los dientes. No te digo que te ponga los mismos dientes, pero tan blanco, pero bueno. En sonido está nuestra maravillosa Isa. Nuestro agradecimiento, como siempre, a Radio Neo. Están en 90.4 de la FM. Y a Rafa Navarro, que es nuestro jefe, de que tengamos un espacio aquí con vosotros y que además tienen la bondad de hermanarnos con Radio Betty, Radio Guadalquivir y la emisora municipal de Andalucía. E iniciamos, bueno, ya el último programa mensual, aquí decía el quinto, y llevamos, yo creo que son cuatro, no tres años, o sea que fíjate tú, estos son como los papeles del Loco de la Colina. Tú sabes que el Loco de la Colina le escribía los papeles, los guardaba, y entonces eran los que iba sacando, se lo hacía Salvago, el poeta. Bueno, pues iniciamos, yo creo, ya será la quinta temporada la que iniciemos seguramente en septiembre, recordando a los oyentes de Radio Neo que somos la Asociación Colibrí, una asociación, y esto es importante, sin ánimo de lucro, con un gran propósito, la inserción sociolaboral de personas con diversidad funcional intelectual, nuestros colibríes. Y os preguntaréis por qué somos diferentes. Pues porque tenemos una formación que impartimos por las actividades que realizamos. Por un lado, formamos a nuestros alumnos para que opositen y consigan un trabajo digno y estable como funcionarios públicos, que ya tenemos muchas decenas de aprobados y trabajando, y también más de una veintena de funcionarios con plaza. Además, tenemos otra línea de formación muy personalizada, que es FIADIS, que es una escuela de vuelo, que son para aquellos que no optan por las oposiciones. Es una formación inclusiva con la que consiguen una mayor autonomía e integración, cocina y nutrición, primer auxilio, movilidad, dinerito, manualidades, se hace lectura, se hacen visitas. La semana pasada, en concreto, estuve yo con ellos enseñándole y mostrándole con María Luisa, con Alba, el Museo Minero de Río Tinto, que es una maravilla, que podría ir la gente a verlo, también, O sea, que queremos conseguir la mejor versión de cada uno y mayor independencia, porque una cosa es tener discapacidad y otra es dependencia. También queremos mandarle un mensaje, sobre todo a nuestros padres, a los padres como nosotros, porque necesitamos muchísimo apoyo. Y bueno, y este que os habla, pues como sabéis, yo soy Kino González y pues tengo también una hija con discapacidad. Bueno, pues vamos a intentar contactar ahora mismo con María José, que yo no sé si la tenemos ya al teléfono, aún andamos en ello. Y bueno, este sería ya, yo creo que sería la cuarta temporada y iniciaríamos la quinta, creo que
2: Es cuarta temporada y quinto año.
1: Exactamente.
2: Ahora empezaríamos quinta temporada año. Y sexto año.
1: No, bueno, sí.
2: Sí, es que empezamos.
1: Yo no sé, como esto del tiempo va tan deprisa. María José, ¿qué tal? ¿A que el tiempo corre muy deprisa?
0: El tiempo vuela, más que el colibrí, mucho más. Buenas tardes a todos.
1: Y con potencia. María José, nuestra presidenta, y bueno, siempre nos ponemos en orden de saludo. Y es que parece que es hoy el lunes y cuando te das cuenta ya es domingo y otra semana y otro mes. Lo bueno que tiene es que se va cobrando, pero bueno. Se va haciendo uno va cada vez más viejo. Este es el último programa que tenemos, María José, y bueno, seguiremos en septiembre con la próxima temporada, si hay renovación, que me imagino que sí. Y
0: hombre, yo también lo espero.
1: Y entonces, pues nada, ¿cómo ha visto todo este curso? Ha habido muchísimas cosas en este curso, María José.
0: Sí, hemos tenido, bueno, nosotros no le llamamos curso como tal, porque bueno, como tú bien has dicho, tenemos una formación continuada, ¿vale? Y que tan solo en el mes de agosto hacemos un kiska en el tema presencial, pero luego el resto del año estamos viéndonos todos los días y trabajando con estos chicos. Entonces, pues nada, yo he visto un curso, vamos a llamarlo así para entendernos, pues la verdad, lleno de mucho contenido, donde ellos han podido aprender mucho, disfrutar también, porque aquí no solamente es formación y formación, divirtiéndose también se aprende, y sobre todo el área y el tema de las habilidades sociales que tanta falta nos hace a todos, ellos también pues van aprendiendo de cada actividad que se hace, de cada, como bien decías el otro día tú con ellos allí en Río Tinto, aprendiendo aquello que era, para qué servía antes, qué es lo que es ahora, en fin, todo esto es cultura. Y como digo, no vale solo aprenderse un temario, sino que necesitan también pues tener conocimiento del entorno de donde vive, de lo más próximo de Andalucía, de a donde podamos llegar. Y la verdad es que yo estoy muy contenta porque este año se han hecho muchísimas cosas. Y muchas más que tengo en la cabeza para hacer el año que viene.
1: Bueno, tenemos pendiente la nueva sede, que el otro día estuve con Juan Bueno, estuvimos en un bautizo, y ya ella me preguntó por la sede, que cómo iba la nueva sede, que está en Nervión. Y digo, bueno, yo creo que para septiembre a lo mejor tire un poquito la pata para adelante, ¿no? Pero bueno, como hacen los toreros valientes, ¿no? Pero
0: ¿no? Claro, nosotros queremos comenzar en el mes de septiembre allí. En definitiva, aquello ha tenido mucha reforma que hacer, porque era un edificio que había estado muchos años cerrado, y no solamente rehabilitarlo, ¿vale? Pero no solo eso, es que también lo hemos tenido que adecuar a nuestras necesidades. Claro. A nuestras necesidades de, bueno, pues aquello hacerlo como aula, porque claro, aquello fue la antigua casa de socorro. Sí. Entonces tenía como pequeñas consultas que luego ellos utilizaron para todo el tema de social.
1: Sí, trabajo estaba, social.
0: Los trabajos sociales estaban allí. Y entonces, bueno, pues también lo acoplaron y lo acondicionaron para eso. Pero claro, lo nuestro no tiene nada que ver con eso, con lo cual hemos tenido que hacer un montón de reformas, aparte de adecuar lo que es a las nuevas normativas determinadas cosas, ¿no? Que después de tantos años pues se había quedado un poco desfasado. Sí. Entonces, pues nada, baños nuevos, por supuesto adaptados, escaleras que no cumplen la normativa y ha habido que tirarla, en fin.
1: Vamos, que tenemos hasta un arquitecto. Fíjate, sí, que no una reforma de una casa.
0: No, que va. Hombre, esto va con, como digo, pues con un proyecto de un arquitecto, evidentemente, y donde cada paso que damos tienen que darle el visto bueno, pues urbanismo, lo que es urbanismo, porque claro, el edificio no suyo, es nuestro,
1: claro,
0: suyo.
1: Claro, claro.
0: Así que, pero bueno, yo confío y espero en que los astros se alineen, sí, y podamos abrir. Si no en septiembre, pues en como octubre. Mucho para octubre, sí.
1: Bueno, sí, pues sí. Yo creo que sí. Bueno, pues llamaba porque ya como cierre de campaña, como cierre de curso, aunque yo le llamo curso porque, claro, empezamos septiembre y se termina en junio, es un curso, por lo menos yo es que lo veo así. Pero siempre en junio tenemos nuestro musical, ¿no? Y entonces está por ahí Jesús Trinidad, si me lo puedes pasar, porque...
0: Claro que sí, nos encontramos ahora mismo en pleno ensayo.
1: Sí.
0: En pleno ensayo, ya estamos haciendo unos ensayos que ya abarcan casi la obra completa, ¿vale? Y entonces, bueno, estamos los niños súper ilusionados y que cada vez lo van haciendo mejor.
1: Ajá.
0: Entonces, bueno, pues, como digo... Voy a pasarte al director,
1: pásamelo.
0: Que os cuente un poco cómo va evolucionando todo, os diga los días de estreno,
1: exactamente,
0: ¿vale? Y que la gente se anime, porque ellos, estos chicos, ponen toda la ilusión y toda su... sus emociones, ¿no? Que las manifiestan a lo largo de la obra. Y la verdad es que son dignos de que tengan una buena venta de entradas para que las personas puedan apreciar lo que valen,
1: que hacen. ¿El día? ¿Qué día es el de estreno?
0: El día de estreno es el día 17 de junio, sí, en Auditorio Cartuja.
1: Hombre, pedazo de sitio.
0: Las entradas están ahí. Luego habrá una segunda función,
1: sí,
0: el día 24 en el mismo lugar a las 7 de la tarde. Ambas funciones son a las 7 de la tarde. Ah,
1: 17 y
0: 24.
1: Y 24 de junio. Pues de fantástico. Junio. Bueno, pues pásame a Jesús Trinidad, que le voy a leer un poquito el currículum, para que claro, vea la categoría del director del musical, que no es cualquier cosa.
0: No es poca cosa.
1: Aquí esto no es de pueblo, mi pueblo, no. Que hacía el teatro de los mayores y cualquiera era el director.
0: No pasa nada. No, tenemos aquí a un verdadero profesional.
1: Eso,
0: y ya no solo es profesional, ya es la dedicación, cómo sabe conectar con estos chicos y lo que sabe sacar de ellos, ¿vale? Que es algo bastante importante, ¿no?
1: Bueno, a la también hora su de padre, porque
0: esto viene de un padre
1: que ya también hablaremos, porque todo hijo viene de un padre, en principio, claro, que es Valentín, que también ya hablaremos, pero pásame con Jesús Trinidad, que venga, lo quiero saludar a ser posible.
0: Ahora mismo te lo paso. Vale.
3: ¿Juntos en la misma casa?
0: Jesús.
3: En la casa de unos amigos, donde hicimos la celebración.
0: Tenemos aquí a Neo y a Nico, o sea,
1: Aquino.
0: Que quiere preguntarte una
1: cosa. Hola, Aquino, muy hola, buenas. Jesús, mira, voy a hablar un poquito de ti porque vamos a hablar del musical, pero antes te voy a hacer una pequeña presentación, un panegírico, hombre, para que sepa la gente con quién estamos hablando. Tú me dices si es verdad o no es verdad lo que yo te estoy diciendo. Tú eres licenciado en arte dramático, ¿no?
3: No. La primera en la frente.
1: Anda ya. No.
3: Yo estudié un doble graduado en periodismo y comunicación audiovisual en Sevilla.
1: Bueno, pero tú también has estado mucho tiempo como gestor, como actor, como director de teatro, en fin.
3: Correcto,
1: que
3: pero está... no he estudiado arte dramático. Bueno, mi formación ha sido meramente por la experiencia, a base de subir y bajarme del escenario.
1: Vale,
3: y ya después, cuando yo empecé a dedicarme profesionalmente a esto, pues ya dentro de mi trabajo, pues ya sí he hecho cursos, ya me he formado en doblaje, me he formado en interpretación, en canto, en danza, en todo eso para poder hacer mi trabajo de la mejor manera posible. Pero no, yo en arte dramático
1: Bueno, tampoco pasa nada, ¿eh? No es un drama, ¿eh?
3: No, nunca, drama. No, hombre, pero yo que para no mentir es respetable. No, mentir en los currículums está muy feo.
1: Y que sí, porque siempre las mentiras es decir lo contrario de lo que se piensa con la intención de engañar. Eso no decía el catecismo. Bueno, lo que sí es verdad es que todas las personas que han trabajado contigo a lo largo de los años destacan que tú trabajas con un entusiasmo muy contagioso y que tienes una visión de lo que es el teatro magnífica. Hasta ahí vamos a leer el palihínico y entramos en Aladín, si te parece. Ahí sí me dará la razón,
3: ¿no? Lo primero es lo que dice la gente, que yo ahí no me puedo ni entrar ni salir, pero que yo creo que sí, que vivo el teatro con entusiasmo porque el teatro para mí ha sido muy importante durante toda mi vida y siempre lo será. Bueno. Así que a partir de ahí, esto dentro de ese ámbito, ahí tú adornas todo lo que tú quieras porque te vas a quedar corto.
1: Es que, por cierto, tiene una voz de doblaje fantástica, ¿eh? Ya no diré nada de doblaje,
3: pero... ¿Eh? Para nadie, es par de camiseta en mi casa.
1: Bueno, ¿por qué se eligió Aladín para este proyecto de este musical? ¿Por qué elegiste Aladín?
3: Pues mira, por varias razones. La primera de ellas, bueno, este ya es nuestro quinto año, porque nosotros el primer año hicimos Gris, uh-huh. El segundo Mamma Mía, uh-huh. Y el tercero empezamos ya con una dinámica de hacer musicales Disney. El tercer año hicimos El Rey León y el cuarto año hicimos Encanto. Sí. Y este quinto año pues hemos querido seguir con esta misma línea de musicales sencillos, musicales coloridos y musicales conocidos por el gran público, ¿no?
1: Sí.
3: Y la idea, pues bueno, la mayoría de las grandes ideas que vienen a mi cabeza me las dio mi mujer, uh-huh. Que no, yo no encontraba un musical para montar y vino ella con el musical de Aladín. Y digo, oye, ¿por qué no montar Aladín con los niños?
1: Sí.
3: Y lo vi claro, sobre todo un buen título, porque por lo que he dicho antes, porque es conocido, porque la gente se sabe las canciones, la gente conoce la historia y porque creo que es un musical que nos permite dar el salto de calidad técnico que queremos, porque nuestro grupo de teatro ya es su quinto año y ya trabaja como un ente, ya tiene una identidad. Ya no son personas con diversidad funcional que están aquí, pues... Bueno, por supuesto, obviamente, esto es sin ánimo de lucro, esto es para sí. divertirnos, para aprender con el teatro y para disfrutar con el teatro, pero ya ellos ya van teniendo una conciencia, una disciplina, una manera de un buen hacer, un oficio de teatro brutal, uh-huh. Y eso cada vez se ve más en el escenario con cada producción que hacemos. Entonces, con Aladín, bueno, pues lo vimos un proyecto maravilloso que a los niños les encanta y creo, sin duda, modestia aparte, que creo que va a ser la mejor producción hasta la fecha de la Escuela de Teatro Colibrí.
1: Además, Jesús, Aladín, es verdad que la sociedad lo discrimina porque es pobre, es juzgado, es subestimado, y eso tiene que ver mucho también con la discapacidad intelectual, con nuestros niños y niñas, ¿no? Que a menudo pues se ven limitados o la gente tiene otro concepto que realmente no va a ser así, porque así se va a demostrar cuando una vez que salgan al escenario, ¿no?
3: Claro, nosotros al final de cada musical intentamos sacar siempre el mensaje que nos interese, que nos importa para con la asociación, porque la asociación lo que pretende obviamente es la integración de estas personas en la sociedad, en una sociedad que a priori, como tú has dicho, los estigmatiza, los prejuzga y entonces nosotros intentamos darle a través del teatro y a través de la música, intentamos darles esas herramientas sociales que le permitan a ellos pues desenvolverse en la sociedad con la mayor con el mayor acierto posible, digamos así, ¿no? Entonces, ¿qué mensaje sacamos de Aladín? Pues básicamente pues que la importancia de ser fiel a uno mismo, sin importar las apariencias ni lo, porque Aladín, pese a lo que parezca, Aladín es una buena persona. Sí. Y por ejemplo, pongo el ejemplo de Jafar, que parece una persona respetable, de bien, pues es un hijo de la Gran Bretaña, por así decirlo. Entonces, entonces pues es esa, que las apariencias engañan, ¿no? Y que no todo es no es oro todo lo que reluce y que a lo mejor los buenos corazones no tienen por qué brillar, ¿no? Uh-huh. A lo mejor pueden tener mugre, pueden tener polvo, pero son buenos corazones al fin y al cabo. Uh-huh. Entonces, bueno, pues con cada musical intentamos que los niños cojan ese mensaje de ser sus propios amos, de ser libres y de llevar las riendas de su vida con dignidad y con y por supuesto con Felipe buscando la felicidad que por supuesto se merecen.
1: Bueno, y el mundo de Aladdin está lleno de magia, está lleno de genio, está lleno de alfombras voladoras. Hay una magia visual, ¿eh? Como aunque intenta será que, aunque sea
3: este año, eso, sí, hombre, eso, intentaremos este año utilizar una dotación técnica un poquito más elaborada en cuanto a iluminación. Meteremos el concepto de la máquina de humo, que sí, es un tema con el que, bueno, dado la condición de algunos de los compañeros, pues hay que tener bastante cuidado, pero bueno, estamos buscando la manera de poder darle, para usarlo para poder darle más color al espectáculo y bueno, y por supuesto ellos, que nada más ellos encima del escenario, eso es una maravilla. Es que este tipo de show, como están planteados, necesita un poco más, pero nosotros intentamos, dentro de nuestras posibilidades, dotar al musical de la mayor profesionalidad y el mayor buen hacer posible. Sí. Igual que los niños, igual que mis artistas, pues intentan hacerlo también. Entonces, pues intentamos, dentro de que somos una compañía amateur, intentamos hacerlo lo mejor posible, porque amateur no significa malo o inexperto. Simplemente que le ponemos todo el corazón y le ponemos todas las ganas. Para que salga un show lo mejor posible, y sobre todo para que el público y los artistas lo puedan disfrutar.
1: Y es verdad que hemos estado hablando que Aladdin sueña con ser alguien importante, pero el genio, la verdad, siempre va buscando su libertad, ¿no? En este caso, el genio tiene que ser muy grande, ¿no? ¿O no?
3: Sí, hombre, el genio es nuestro compañero Jorge, que estamos hablando de 1.90 de tío, ¿eh? Oh. Un chico, un artista con una memoria privilegiada y una retentiva y una un hacer en el escenario que a mí me dejó flipado cuando vino él, llegó con el Rey León, sí, y me dejó fascinado. Sí, fascinado, ¿no? Entonces, algo, ¿qué te estaba contando? Bueno, el genio realmente no busca la libertad, simplemente le explica a Aladdin su condición. Mira, a mí me ha tocado vivir así, pero bueno, el genio dentro de la situación, y Aladdin dentro de su bondad y su honestidad, le promete que lo va a liberar y lo acaba liberando. Acaba usando uno de sus deseos para liberarlo, y siendo fiel a él mismo, que era lo que el genio le decía, que sí, que yo te puedo vestir de príncipe todo lo que tú quieras, pero que vas a seguir siendo Aladdin. Yo he cambiado tu apariencia, sí, pero tú sigues siendo el mismo.
1: Exactamente.
3: Tú no eres esto, tú eres Aladdin.
1: Por eso tiene esa enseñanza. Te iba yo a Vicky te quiere hacer una pregunta. ¿Tú quieres hacer una pregunta, Vicky? Me acaba de decir que sí.
2: Sí, sí. Hola, buenas tardes. ¿Están nerviosos? ¿Ellos cómo lo están viviendo en los ensayos este año?
3: Pues mira, ellos, como he comentado antes, ellos ya son un grupo de teatro ya consolidado, un grupo de teatro ya que ya ha obtenido unos principios de, como he comentado, de disciplina, de buen hacer en el escenario y fuera de él. Entonces, pues ellos lo están afrontando con los primeros años, y eran unos saquitos de nervios. Los primeros años era que parece que iban a salir delante de un toro. Sí. Pero ahora ellos ya saben lo que es actuar delante de un público, saben perfectamente cómo desenvolverse en el escenario y fuera de él, como he comentado. Y obviamente, bueno, tenemos nuevos integrantes, pero es verdad que los nuevos integrantes que han llegado tienen bastante, no experiencia, pero sí tienen bastante aplomo y bastante seguridad a la hora de estar en el escenario, y hacer unas incorporaciones estupendas a este grupo, que, como digo, que es maravilloso y que mejora cada año. Cada año vamos un poquito más, un puntito más, para intentar el objetivo final, ¿no? Que no, el objetivo es hacer un musical, pero el objetivo real es que esto les ayude a ellos a conseguir ese gran objetivo de integrarse bien en la sociedad, pese a lo que la sociedad pueda opinar o pensar de estas personas que por supuesto tienen una concepción del mundo maravillosa, y intento siempre convencerles de ello.
1: ¿Tú le has notado a lo largo de todo, bueno, a lo largo de todos los años, no son siempre los mismos actores, sino que van cambiando, imagino?
3: No, el bloque se mantiene, más o menos 10-15 actores llevan desde el principio.
1: Vale.
3: Y aparte, pues unos entran, otros salen y demás.
1: Sí, ¿tú le notas en ello mayor seguridad, mayor autoestima, una forma de comunicarse mucho más fortalecida?
3: Mucho más asertivo, mucho más que dicen lo que piensan y lo transmiten cada vez de la mejor manera posible. Yo, por ejemplo, tengo el caso de un alumno que solo tuvo el primer año, se llamaba David Ferrera.
1: Sí.
3: Si no recuerdo mal, que lo Gris pues hizo del papel de Nisuko, del prota, sí, ¿no? Del protagonista.
1: Sí.
3: Y era un chico que no hablaba con nadie. Pero yo le vi un fondo tan bueno y una luz que él tenía que dije, yo te lo voy a poner de prota. Y me pueden llover carros o carreta, pero yo lo voy a poner de prota. Y termino el curso y lo que me dice este chico es, Jesús, gracias a la Escuela de Teatro de Colibrí, ahora soy capaz de acercarme y hablar con una persona. Y a mí eso, imagínate, a mí eso me reventó por dentro. Pero me descolocó completamente. Y dije, joder, es que por este tipo de cosas trabajamos, por este tipo de cosas montamos toda esta parafernalia y todo este tinglado, porque, joder, es súper gratificante. Eso, no hay dinero en el mundo que pueda pagar lo que yo siento. Es que no tiene precio. Que eso no, no tiene. Y lo que por supuesto sienten los niños. O que se sienten artistas, se sienten importantes.
1: El día entonces, 17 de junio, ¿no? Tenemos la
3: 17 y 24.
1: Y 24 de junio en el Cartuja Center.
3: En el Cartuja Center no, en el Auditorio en el Cartuja.
1: Exacto, en el Auditorio Cartuja, que está en la Cartuja, ¿no? El auditorio que es un pedazo
3: Está al lado del Cartuja Center.
1: Exactamente.
3: Lo que antiguamente era el Auditorio Box, pues ahora se llama Auditorio Cartuja.
1: Sí.
3: Y es un emplazamiento espectacular con unas 700 localidades y un sitio donde se ven perfectamente van a ver y disfrutar el musical, pero de manera genial, de una manera
1: con aire acondicionado,
3: está fresquito, van a tener frío.
1: Porque yo recuerdo que el de Gris pasaba mucha calor, ¿te acuerdas? Porque fue el primero.
3: Eso ni una más barrabá, eso pasó una vez además le dije yo al teatro, además les dijimos todo el tema, dice, yo quiero que pasen frío, yo quiero que el público pida mantas, que el público diga, mira, ¿no tendré una mantita por ahí?
1: Que los pobres con una chaqueta de cuero que se ponía para hacer
3: el teatro. Y los niños me decían, qué frío. Digo, ya verás cuando empieza la función. Verá ir a hacer foco. Verá el frío que va a tener.
1: El Auditorio de la Cartuja es un sitio fantástico. Y bueno, hemos estado hablando del genio. Y si tú pudieras pedirle un deseo al genio de la lámpara para el futuro del teatro inclusivo en Sevilla, ¿cuál sería lo que le pediría al genio?
3: Nada más que uno, ya he gastado dos, ¿no?
1: Sí, bueno, dos, pues pídete lo que quieras.
3: Uno.
1: Sí.
3: Que sobre todo, porque nosotros tengamos los medios que tengamos, nosotros vamos a seguir con esta gran iniciativa. Uh-huh. Entonces, pues el deseo. Sí. Pues que esta escuela de teatro llegue a las instituciones, llegue a las empresas, que inviertan en esto, que apoyen esto, porque a lo mejor no tanto no es en dinero ni en infraestructura, en visibilidad,
1: en que esto
3: la gente lo conozca y sepa lo que hacemos. De verdad, y no es por fama ni por salir en el Hola, porque lo que hacen estos niños y estas niñas es
1: fantástico.
3: Es único y fantástico.

0: Estaría bien visto. Bueno, pues muchísimas gracias, Jesús. ¿Tienes ahí a tu padre, a Valentín?
1: Sí, sí.
0: Pónmelo porque también...
1: Tengo aquí los niños en Ascua que tenemos que, vamos a empezar el ensayo.
0: Venga, Jesús. Un abrazo muy grande y muchísimas gracias,
1: Un abrazo a vosotros y muchísimas gracias por darnos voz. Y,
0: hombre, por
1: y
0: favor. No falta.
1: Nos vemos en el teatro.
0: No faltaba más. Valentín.
1: Aquí os dejo a Valentín.
0: Venga. Valentín.
2: Buenas tardes, Valentín.
0: Buenas tardes. Valentín, hombre, ¿cómo sustituye un padre a un hijo tan polifacético? Porque hay veces que eres tú el que toma los mandos, ¿no?
2: Sí, bueno, en alguna ocasión. Yo estoy como de ayudante de dirección.
0: Sí.
2: Estoy como en un segundo plano.
0: Sí.
2: Ayudando y colaborando a esta magnífica empresa.
0: ¿Cuántas personas estáis, crees tú que estaríais como en la producción de un teatro? ¿Cuántas personas crees tú que el día del estreno pueden estar alrededor de todo esto? ¿Entre actores, tramoyistas, etcétera, etcétera?
2: Sí, sí. Mira, bueno, actores ya sabes que somos alrededor de 20.
0: Sí.
2: Y luego en las cajas pues estamos 4 personas.
0: Sí.
2: Más 2 más que vienen a ayudar, más un técnico que viene, tanto de sonido como de luz.
0: Sí.
2: Y un regidor.
0: Sí.
2: Que en este caso las labores de regidor, de regiduría, las hago yo.
0: Sí.
2: Y todo el mundo que viene a colaborar y a poner su granito de arena y bienvenido sea.
0: O sea, 30 y tantas personas como mínimo para hacer un montaje de este tipo, ¿no?
2: Sí, sí.
0: Hombre, es una buena hacer visible la inclusión, ¿no?
2: Hombre,
0: por supuesto que sí. Y es una moraleja que habría que cogerla de Aladín, para que dice que lo que importa es el diamante en bruto que llevamos dentro, ¿no?
2: Y un poquito... lo que importa es lo que hay en el interior, no en el exterior.
0: Es una buena enseñanza, para un padre, ¿verdad?
2: Ya lo creo.
0: Cuando se educa un hijo, ¿no?
2: Ya lo creo que sí.
0: Muchas veces aquí dedicamos mucho tiempo a los padres porque, como yo soy padre también, con hija con discapacidad intelectual, necesitamos mucho apoyo. Y la verdad
2: hay que escucharlos mucho y dejarlos hacer y entenderlos sobre todo.
0: Bueno, pues Valentín, no te queremos entretener más.
2: Para mí es un placer.
0: Y de verdad que Valentín Trinidad y Jesús Trinidad, evidentemente, como padre e hijo, ambos participan, dirigen, codirigen, también tú estás en producción, lo ponéis todo en el asador para que el día 17 de junio en el auditorio de la Cartuja a las 7 de la tarde y el 24 de junio a las 7 de la tarde, pues sea un día maravilloso. Tanto para los padres que vamos a ir a ver a nuestros hijos y para aquellos que quieran ver a las entidades públicas, políticas, privadas, etcétera, etcétera.
2: Desde aquí animamos a todo el mundo porque es un espectáculo que no deja indiferente a nadie. Yo, este es el 5º año que estamos nosotros preparando temas musicales con la asociación Colibrí, y la verdad es que he visto de todo, he visto gente que se ha roto, gente que ha aplaudido a rabiar, yo esto no sabía que era así, yo no me lo esperaba, y la verdad es que los chavales hacen una labor encomiable, y ponen todo de su parte, dan el 150% de ello.
0: Y pues nada, Valentín, pues... un abrazo muy grande y
2: simplemente
0: muchísimas gracias por hacernos felices a los padres y también a nuestros niños. O sea, siempre le llamaremos niño porque es un defecto que tenemos, pero en fin.
2: Sí. siempre serán nuestros niños por mucha edad que tengan.
0: Exactamente. Bueno, pues
2: os animamos a todos a que vayáis a ver el espectáculo.
0: Eso, repetimos, 17 y 24 de junio, en el Auditorio de la Cartuja, 7 de la tarde. Se meten en internet, Auditorio La Cartuja, y ya saldrá el espectáculo. Ahí se pueden comprar, si no, en la asociación.
2: Aladín especial.
0: Aladín especial. Y ya está. Es muy barato, es nada. Es por cubrir los gastos, como quien dice. Y lleváis desde el mes de septiembre liado con esto. O sea que fíjate tú, todos los miércoles va a salir.
2: Todos los miércoles de 5 a 7 ensayamos religiosamente.
0: Fantástico. Muy bien, muchas gracias, Valentín.
3: Un beso, Valentín.
0: Un abrazo.
2: Gracias a vosotros. Adiós. Hasta luego.

0: Ay, Nuria Aranda, ¿qué tal? Muy buenas.
1: Muy buenas tardes, muy
0: aquí
1: bien.
0: Aquí estamos con la lámpara, el genio, los dineros y, y todo lo, y la alegría, Y la salud, que también es muy importante, Nuria, la salud también. Es lo más importante, más que la felicidad. Bueno, ya hablaremos de eso, no nos metamos en camisa de once varas. Bueno, Nuria, estás en Madrid, sí. ¿Y cómo está el tiempo? Que siempre hablamos de eso.
1: Claro que sí, disfrutando de un día soleado uh-huh. y de esta ráfaga de calor que está llegando por aquí.
0: Ya no hay nubes ninguna de esas velasqueñas, de tanta
1: moda. Cero nubes. sol y sol. Mucha luz en Madrid.
0: De allí de la sierra, cuando pintaba Velázquez, qué maravilla. Bueno, pues sí, nada, sí. Ya eso se ha ido, ya está ahí, habéis pasado San Isidro. Y bueno, ¿ya? Pues esto, sí. Que, esto ya nos pone en situación y quiere decir que estamos ya metidos en el mundo de las vacaciones. ¿Verdad?
1: Efectivamente, el periodo estival, una época muy bonita para hacer muchas cosas, que hoy vamos a ver si conseguimos alguna herramienta para llevar a buen término este verano que empieza.
0: Eso, porque muchos padres nos preguntamos qué hacemos para que nuestra familia y nuestros hijos con discapacidad intelectual disfruten del verano. A ver qué nos propone nuestra coach. Coach.
1: Encantada.
0: Es coach, ¿no? Coach, sí.
1: Sí, vale. Nosotros uh-huh. somos los buscadores de herramientas que todos tenemos dentro uh-huh. y vosotros, los alumnos, entre comillas, sí. Sois los que tenéis que poner la actitud para descubrir ese mapa del tesoro que vamos a intentar hoy que los oyentes conozcan.
0: Ajá. Bueno, te voy a hacer una pregunta. Saliendo un poquito así del guión.
1: Sí.
0: Nosotros, los que tenemos hijos con discapacidad intelectual, ¿tenemos que dejar de comparar las vacaciones nuestras con las de los demás? Es una pregunta dura.
1: Tenemos que dejar...
0: De compararnos con los de los demás.
1: Por supuesto que hay que dejarse comparar, uh-huh. pero ¿sabéis por qué?
0: ¿Por qué?
1: Porque tenéis... o tenemos el privilegio de tener en nuestra unidad familiar una persona con discapacidad. Uh-huh. Y eso nos hace indagar y descubrir nuevas fuentes, nuevas energías y nuevas formas de disfrutar de la vida y de aceptar eso que vamos a intentar hoy. No vamos a buscar oro, uh-huh. vamos a descubrir esa felicidad, ¿no? que tú ya uh-huh. nombrabas al principio de la entrevista. Entonces, vamos a descubrir todo eso sí. y desde luego yo lo que he aprendido desarrollando estas habilidades es que las familias que tenéis esto podéis encontrar muchísimo más que una familia que va en plan seta a la playa a instalar sí. su sombrilla allí y no descubrir todas esas habilidades, esas capacidades o esas fuentes de pasar un verano de una forma diferente.
0: Uh-huh. No sé si te contesta. El mantra, sí, totalmente. O sea, es sí. decir, que el mantra que tenemos que meternos en la cabeza, que un buen día de vacaciones es aquel en que todos estamos tranquilos y no el que sale bonito en una foto, ¿no?
1: Efectivamente, eso lo vamos a buscar en nuestra... tú hablas del mantra, ¿no? Nuestro uh-huh. tercer escudo, ¿no? Vamos uh-huh. a hablar ahí, no pasa nada. Vamos a buscar ese mantra que tú me estás como pidiendo uh-huh. para encontrar en tres pasos muy fáciles que vamos a intentar desarrollar para descubrir, pues bueno, cómo conseguir ese verano tan especial, ¿no? Buscando no oro que decíamos, sino felicidad sí. y como lo ha hecho la Asociación Colibrí con esto que hablabais de la función de Aladín, ¿no? Uh-huh. ¿Qué ha hecho María José y su equipo? Uh-huh. ¿Qué ha hecho Valentín y Jesús dirigiendo el teatro? Usar estos cuatro pasos, uh-huh. los que hemos dicho, los que vamos a hablar, ¿vale? Vamos sí. a intentarlo, uh-huh. vamos a intentar aprender algo nuevo, que tú decías que vamos a hacer este verano, vamos a valorar ese esfuerzo para sentirnos bien y lo más importante, vamos a celebrarlo, uh-huh. ¿vale? Los alumnos sí. de Colibrí lo han hecho. Han frotado la lamparita mágica sí. y han conseguido, después de 4 años y este año intenso, ensayar el nuevo tesoro, que es la función, ¿no? Pues sí. vamos allá, si queréis, con los pasos que tenemos uh-huh. para descubrir ese mapa del tesoro.
0: Venga, vamos allá, vamos.
1: Vamos. ¿Cuál es lo que tú siempre me pides, Nuria? Herramientas, ¿no?
0: Sí, ¿cuál es si la herramienta? ¿Qué herramienta podemos utilizar en nuestras vacaciones?
1: Claro, pues, ¿qué va a pasar en Sevilla a partir de ahora? Que va a entrar un calor que va a ir creciendo.
0: No, ya ha entrado, ya ha entrado. Aquí ya no se va hasta noviembre, al final de
1: Vicky,
0: octubre.
1: Ya no se va, ya no se va el calor.
2: Estamos ya agotados, no, y es el primer día.
0: Pues, ¿cuál es la primera herramienta, entonces?
1: Vale, pues vamos con esa herramienta, ¿no? Que tenemos que hacer lo primero para ese calor, preparar la mochila de la piscina. Uh-huh. ¿Y qué hacemos todos cuando vamos a la piscina? Sí. Preparar una toalla, un bañador, vale. Una crema, uh-huh. Algo para hacer, uh-huh. ¿Vale? Y normalmente, ¿qué hacemos con nuestros hijos con discapacidad o nosotros mismos si tenemos al lado a alguien que dice, ayúdame a hacer la bolsa?
0: Sí.
1: Pues vamos a intentarlo hacer nosotros. Uh-huh. Da igual si tardo más o si tardo menos. ¿Cuál es el objetivo de todo lo que nos vamos a plantear este verano? Intentarlo. Tú decías, ¿comparamos las vacaciones? No, conseguimos las mejores vacaciones. Y no pasa nada, porque si nos ponemos la palabra intentar, uh-huh. Ya tenemos lo más importante, que es si no lo consiguiéramos, sí. Lo habríamos intentado y ya estaría perfecto.
0: Sí, bueno, hay que obligar, sí. En cierta manera a que claro. Ellos mismos se vayan preparando sus propias
1: claro.
0: Cosas.
1: Y luego vamos a ver qué pasa si no lo hacemos del todo bien. Ya veréis qué divertido. Pero qué decía Nadal, ¿no? Que siempre en la asociación Colibrí pues hablamos de este deportista,
0: monstruo.
1: Este monstruo. Muy bien dicho.
0: Sí. ¿Nuria?
2: Se ha ido.
0: Ay, Nuria, ¿nos escucha?
1: Hola.
0: Sí, me oye ahora. Sí,
1: había pasado.
0: Hablamos de
1: ahí,
0: Rafa,
1: ¿vale?
0: Nadal. Hablamos
1: ¿qué
0: de
1: decía
0: Rafa Nadal?
1: Nadal. Si lo intentas, uh-huh. ¿Vale? Si no lo intentas, no puedes disfrutar de las victorias.
0: Sí.
1: Y si pierdes, decía él, valorarás más la victoria. Uh-huh. Por consiguiente, ¿qué vamos a hacer? Vicky, en honor a tu nombre y al de tu hija.
0: Victoria.
1: Siempre si lo intentamos ya tenemos la victoria, porque nuestro reto es intentarlo.
0: Uh-huh. Muchas veces, mira, ahora ha salido un documental precisamente de Rafa Nadal, hablando sí. De sus victorias, pero también del dolor. Porque, claro, hay que ser realista y es verdad que pues, muchas veces es complicado sí, la convivencia. Siempre es difícil la convivencia, pero sí. En algunas ocasiones es más complicado porque salen circunstancias. Sale de esa circunstancia. ¿Cómo podemos superar esos baches que evidentemente nos vendrán? Porque son mucho tiempo donde pasamos mucho tiempo juntos, donde, claro, ya son las vacaciones, estamos en la casa, estamos conviviendo y la convivencia nunca es fácil. ¿Cómo se pueden superar todas esas dificultades, Nuria?
1: Vale, vamos a usar otra herramienta muy poderosa, ¿vale? Uh-huh. Que es, vamos a buscar qué foco queremos poner, cuál es nuestro destino, ¿vale? En el mapa de las metas, lo más importante cuando nos vamos de viaje, uh-huh. Que vosotros habéis estado ahora por una isla preciosa española,
0: sí, ¿vale? Sí. Buscar
1: el destino, uh-huh. ¿Vale? Vamos a usar muy de una forma muy clara, vamos a decidir cuál es el destino donde queremos ir en este viaje del verano, que nosotros llamamos poner foco. Uh-huh. El truco mágico es elegir una cosa un día, una cosa una semana, una cosa el primer mes, porque así el cerebro se centra en conseguir ese.
0: Sí.
1: Vamos a intentar aprender algo nuevo. Uh-huh. ¿Por qué? Porque aunque sea pequeño, porque el cerebro nos va a decir, puedes, es preparar la bolsa para ir a la piscina, he podido, la he hecho. Uh-huh. El cerebro crea nuevos caminos, las neuronas crecen y el cerebro se va moldeando a lo que nosotros hacemos. ¿Qué pasa en la playa cuando luego ya tenemos tiempo y nos vamos a una playa, vosotros que estáis en Sevilla, que la tenéis cerquita?
0: Sí.
1: El camino de la arena, de pasar y pasar un año tras otro, aunque el mar la vaya trayendo
0: puliendo.
1: Para acá y para uh-huh. allá, de tanto pisarla, uh-huh. al final, al inicio, siempre hay un camino que ya está pisado, ¿no?
0: Uh-huh. Sí.
1: Vale, pues el cerebro es igual, recibe esa dopamina de cuando vamos consiguiendo esas pequeñas cosas,
0: uh-huh.
1: y tienes la sensación de recompensa, de autoestima, de felicidad. Entonces, pero si no he puesto el foco, que era lo que decíamos, que era otra herramienta importante, no vamos a decir a nuestro cerebro ni nosotros mismos que lo hemos conseguido. Sí. Pues vamos a poner foco, vamos a decidir qué es lo que queremos hacer. Uh-huh. Que es importante, porque a veces nos dejamos llevar de viene el verano, voy a disfrutar. No, ¿qué voy a aprender nuevo? ¿Qué voy a hacer esta semana? ¿Qué voy a conseguir? ¿Qué voy a intentar hacer? ¿Vale? Acordaros de que lo importante era intentarlo. Aprender algo, una nueva habilidad, un grupo nuevo de amigos, una nueva actividad, lo que sea. Si puedo meter deporte, ya sabéis lo bueno que es el deporte. Sí. ¿No? Lo que sirve para nosotros y para las personas que están cerca de nosotros.
0: Y si tenemos una mañana mala, hay que pensar en la tarde.
1: Sí, efectivamente, ¿vale?
0: ¿Cómo pensamos en la tarde? ¿Cómo salimos de la tarde?
1: Efectivamente, pues vamos a poner un escudo. ¿Os apetece?
0: Sí, totalmente.
1: Y lo primero que vamos a decir, que si nos ha salido mal algo o nos hemos equivocado, entender que equivocarse es normal. Uh-huh. Un truco, no pasa nada. Un mantra, ¿vale? Hablábamos del mantra. Sí. No pasa nada. Estoy aprendiendo, lo he intentado, me ha salido mal, en mi propósito no se ha conseguido, no pasa nada. ¿Por qué de intentarlo? ¿Os acordáis? Uh-huh. El error nos enseña para pensar, oye, ¿qué voy a hacer para que mañana no me pase, como dices tú, uh-huh, lo malo que me ha pasado esta mañana? Uh-huh. Y un truco. Victoria, seguro, uh-huh, que tú esto lo usas, estoy segura, porque te conozco y lo usas. Uh-huh. Es, me ha salido algo mal, no he cumplido mi objetivo, pero pienso en tres cosas buenas. ¿Para qué? Para decirle al cerebro, me he preparado la bolsa para ir a la playa, por ejemplo, o para ir a la piscina, y se me ha olvidado la toalla. Cuando llego a la piscina digo, vaya horror. No, prohibido. En ese momento voy a buscar tres cosas buenas para que me compensen ese pequeño olvido, porque la toalla, si hace mucho sol, la necesito, pues no. Si he llegado y me he dado un baño estupendo al salir, me puedo secar con el sol y voy a ser igual de feliz que casi si llevo el peso de la toalla. Y voy a disfrutar del baño. Mira, mañana voy a prestar más atención, pero hoy voy a disfrutar del baño o de la compañía. El cerebro, ahí si le introduce tres cosas buenas en el momento que me he dado cuenta que se me ha olvidado, ¿qué ha pasado? Se me ha olvidado la toalla, sí, pero voy a intentar buscar tres cosas buenas. Yo siempre digo tres porque así me esfuerzo en decirle al cerebro, mira, tampoco pasa nada.
0: Es decir, que si la mañana sale mal, hay que darle, sí, una nueva oportunidad, por lo menos
2: una
0: a
2: vuelta,
0: la tarde, ¿no?
2: Una vuelta.
1: Efectivamente, ha salido mal, pero podía salir peor.
0: A ver, siempre lo
2: siempre
0: decía.
2: Puede
1: y
2: ser
1: luego,
2: peor.
1: Efectivamente, si he llegado y la piscina está cerrada, eso sí que está mal. Eso sí que es un... Pero se me ha olvidado la toalla, ¿no? Que tampoco pasa nada, porque a lo mejor pues voy con alguien que me la puede prestar si la necesito, a lo mejor me voy a bañar y es que hay días que ni la saco de la bolsa. Uh-huh. Vamos a intentar buscar ese, como lo que dices tú. Venga, vamos a darle otra oportunidad.
0: Bueno, y con el tema de la convivencia,
1: sí.
0: Bueno, pues muchas veces ocurre que pues está uno, ¿cómo te digo yo? Harto, y necesita... Es la soledad, aunque esté uno de vacaciones o te vayas de 15 días de vacaciones y vamos todos juntos con nuestros hijos, sí, y la mujer, etcétera, etcétera.
1: Sí, sí.
0: Y necesitas la soledad también, ¿no? Es fundamental. Pero
1: por supuesto,
0: hay que hacerlo ver, ¿no? ¿O no?
1: Hay que hacerlo bien y hay que planificar. Oye, yo esta tarde voy a estar 2 horas dando un paseo yo solo, ¿os importa? Decir mi necesidad cuál es. Oye, voy a estar un rato leyendo, olvidaros de mí. Uh-huh. O quizá planificar también, oye, ¿cuándo queréis que me tome hoy mi tiempo libre? ¿Y vosotros cuándo queréis tomároslo? Para enseñar también a nuestros hijos, a nuestro entorno familiar, que la soledad es la mejor cosa que podemos decir para calmar el estrés, para recuperar el tono, para volver y tener una cena en familia feliz y sobre todo para sentirnos independientes, porque es muy importante también para nuestros hijos con discapacidad y sin ella. Sí. Pero tú dices que es verdad que hay veces que nos vamos de vacaciones y nos sentimos encerrados en la familia, ¿no?
0: Sí.
1: Madre mía, y ahora vamos a tener que hacer todos juntos, a la playa, playa, a la piscina. No hay siesta, sí hay siesta. Vamos a planificar lo que te parece. Lo hacéis, ¿no?
0: Sí.
2: Sí, pero sí. A veces es duro, ¿eh? Porque cuando vas, sobre todo cuando vas a un hotel, que estamos los tres en el mismo sitio, bueno, yo hablo por mí.
1: Sí.
2: Los tres en el mismo sitio. Es complicado, ¿me entiendes? La comida, el desayuno, todo es junto, todo. Hay cosas que los horarios, pues son los horarios los que son. Entonces, aunque haya un. Es que se necesita esos espacios de turno. Hay que turnarse, porque es que son muchas horas de convivencia.
1: Efectivamente. Venga, pues mañana yo me voy a ir a dar un paseo a la playa y tú pues desayunas con nuestros hijos. O al contrario, ¿vale? Hoy voy a dar yo el paseo por la noche y no quiero cenar, porque no estoy acostumbrada a cenar, pero tú cenas con... O yo ceno. O como padre es un poco organizar eso, pero también que sea un regalo, ¿no? ¿Y qué tal te lo has pasado a la vuelta? ¿Qué has hecho? ¿Vale? Y que ya mañana a lo mejor he descubierto un camino y ya vamos en familia y tal, y luego nuestros ratos sin estar hablando, sin estar todos haciendo lo mismo, es un refresco de energía.
0: Sí.
1: ¿Vale? Entonces sí que hay que buscarlo y yo creo que planificarlo, ¿vale? Como
0: nuestros hijos también necesitan la soledad y hacer las cosas solo.
1: Solo.
0: Que muchas veces somos los padres demasiado pesados y estamos encima.
1: Sí.
0: Y es verdad que llega un momento en que lo agobiamos y lo aturdimos, ¿eh? Que muchas veces... las tensiones no vienen por parte de ellos, sino que vienen por parte de nosotros, ¿eh?
1: Las generamos nosotros, sin duda.
0: Y eso en toda la familia, vamos, que esto puede ser pasarse a cualquier familia.
1: Sí, ¿qué vamos a hacer esta tarde? Nada. Nada. Nada.
0: Ajá, no hacemos nada. ¿Vale? Nada. Qué bonito, qué bonito, Nuria, porque ya nos queda muy poquito tiempo.
1: Sí, sí.
0: A ver, qué última, una reflexión, como hemos estado hablando de Aladín, ¿no? Y lo del diamante en bruto, ¿verdad? Que todo el mundo tenemos un diamante en bruto, que lo único que tenemos que hacer simplemente es pulirlo.
1: Sí.
0: Todos tenemos ese diamante. Lo que pasa es que hay que buscarlo, ¿verdad? Y hay que encontrarlo, tenemos que buscar al genio y que, en fin, todo lo que nos habla Aladín, ¿no? ¿Y cuál es la reflexión que tú nos darías para llevarnos en la maleta a partir de ya que empieza la calor y las vacaciones?
1: Claro que sí. Lo más importante, poner el foco, ¿vale? Porque es que si nos vamos a pasarlo bien, eso no significa nada, ¿vale? Entonces vamos a buscar ese pasarlo bien, ese propósito, ese objetivo, ese reto. Vamos a intentarlo, no pasa nada si no sale, no pasa nada si intento, no sé, subirme en una tabla para encima de las olas y no lo consigo, sino ya poniendo el foco, intentándolo, ya voy a estar más contenta. ¿Cómo voy a sacar el hada o el, ¿cómo se
0: llama? El genio.
1: El Aladín de la lámpara mágica, ¿vale? Poniendo foco, felicitándonos por los logros, muy importante. Muy importante. Si cabe recordárnoslo, hacer, oye, ¿qué ha sido lo mejor del día de hoy? Porque a lo mejor hemos pasado tan rápidos que no nos hemos dado cuenta. Y así sirve para que nuestro cerebro se active. También, oye, me ha encantado cuando hemos ido a la playa, cuando hemos ido a la piscina, me ha encantado cuando he intentado nadar y he dado una voltereta y me he caído, o me lo he pasado fenomenal viendo cómo veíamos este baile o haciendo. Vale, vamos a recordar, vamos a llenar el cofre de cosas por la noche que nos puede servir, o por el desayuno, oye, qué bien lo pasamos ayer, o al contrario, oye, qué tenemos que hacer hoy o qué queréis hacer hoy para pasarnos lo mejor, ¿no? Vamos a introducir nuevas frases para que este cofre de recuerdos para el verano que viene pues se llene de muchas experiencias buenas.
0: Pues Nuria, ya nos tenemos que ir yendo.
1: Vale.
0: Muchísimas gracias, tú sabes que eres una sección fundamental en el programa de Colibrí en Vuelo, o sea, siempre estás con nosotros. Te lo agradecemos.
1: Gracias.
0: De muchísimo corazón, porque fíjate tú, yo me quedo con la reflexión esa de no comparar las vacaciones con las de los demás, las nuestras con las de los demás, ni los demás con las nuestras tampoco, ni no compararse unos con otros, y que también eso, que un buen día de vacaciones es aquel en que estamos tranquilos y no el que salga bonito en la foto ni la colguemos en el Facebook ni en el Instagram ni nada de eso. Te queremos mucho, Nuria, y nada, muchísimas gracias. La temporada que viene dice que nos renueva.
1: Bien, pues ahí estaremos. Oye, una cosa, no Dime. Se os olvide que no buscamos la perfección, sino ser felices, como tú decías, ¿vale?
0: Lo más importante es la felicidad, entonces.
1: ¿No? Y siendo la nosotros mismos, siempre nosotros mismos.
0: Es que si estás feliz, la salud viene de
2: un beso de muy cañón. Fuerte y beso. Que pases buen verano.
1: Igualmente. Adiós, me da penita despedirme, pero pronto nos volvemos a escuchar. A
2: ver, sí, bueno, ya hablamos.
0: Un beso para los madrileños también. Adiós, feliz. Que sois mucho. Adiós.

0: Muy buenas noches. Acompáñennos como cada jueves al lugar donde las casualidades no existen, donde lo imposible se hace realidad y donde la realidad siempre, siempre supera la ficción. Bienvenidos a Radio Betis y bienvenidos al Filo de lo Real. Se acerca el verano y vienen dos de los grandes misterios del año. ¿Por qué no me queda nada bien de lo que había en el mar el año pasado? ¿Y qué libro me llevo? ¿Qué libro me llevo a las vacaciones? Hoy vamos a hablar de comida o de alimentos y vamos a hablar de libros, pero lo vamos a hacer evidentemente desde un punto de vista misterioso con mis compañeros Ana Garrido y Gustavo Prieto Palma.
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0: Y decíamos eso. Me está preguntando Gustavo. Yo no voy a hablar de libros, tranquilo, Gustavo.
1: Yo no he venido a hablar de mi libro.
0: Yo, efectivamente. Pero sí que es verdad que he dicho que también contamos esta noche con Ana Garrido. Buenas noches, Ana.
2: Muy buenas noches, ¿cómo estamos? ¿Qué tal todo?
0: Pues muy bien, aquí deseando escucharte, porque tú sí que vas a hablar de libros, pero es un libro que igual nos aburriríamos un poco si nos lo llevamos como lectura cabecera para este verano, ya que vamos a hablar del manuscrito Voynich, que es uno de los manuscritos más misteriosos que existen. Claro, muchas veces, muchos se preguntan incluso si de verdad es legible, porque, por ejemplo, porque se haya podido perder el conocimiento respecto a la escritura que presenta, o si simplemente es una invención, un fake news de estas que muchos se llevan, pero muy bien elaborado, eso sí. Pues cuéntanos, Ana, de este asombroso manuscrito. Vamos a empezar, si quieres, pues como se suele decir, por el principio, porque ¿quién le da nombre a este libro? ¿Quién era Wilfred Voynich o Voynich?
2: Bueno, me viene fenomenal que empecemos por esta pregunta para darle un poco de contexto al tema de hoy, ¿no? Efectivamente, pues igual te aburrías un rato si te llevas esto a la piscina.
0: Por eso.
2: Bueno, vamos a ver, hay que resumir mucho, porque bueno, pues ya sabemos que la radio tiene un espacio finito, pero Wilfried Michael o Michael Voynich tuvo, bueno, su nombre auténtico fue Michael Voynich, y vivió entre 1865 y 1930. Él fue un activista proanarquista polaco, nacionalizado británico y a la postre reconvertido en librero de antiguo. Estaba graduado en química y licenciado en farmacia, estudió en las universidades de Varsovia y San Petersburgo, se doctoró por la Universidad de Moscú. Entonces, bueno, pues acosado por diversos problemas políticos, porque abogó por la independencia de Polonia del Imperio Ruso, fue encarcelado y en 1875 deportado a Siberia, allí con el fresquito.
0: Efectivamente. Oye, ahora vendría bien el fresquito de Siberia, no te creas.
2: Efectivamente. Bueno, allí conoce a gente del entorno de Stepniak, que sería su mentor, que le ayudan a huir a Inglaterra. Ya sentado en Londres, conoce a una joven irlandesa que se llama Ethel Lillian Bowl, que era la quinta hija del matemático y filósofo George Bowl, y autora de la novela El Tábano, bajo el nombre de Ethel Voynich, con quien se casó finalmente, y después de haberos hecho el spoiler de la autora, en 1902. Ella estaba muy bien relacionada con íntimos de Kropotkin, por ejemplo, y ambos pasaron mucho tiempo escribiendo y enviando a Rusia literatura revolucionaria y traduciendo al inglés las obras de Marx, de Engels, de Plejánov, gozando de cierta posición en el partido, en parte también gracias a su relación con Stepniak, ¿no?, a cuya muerte se desvinculan de la actividad política. Por aquella época, Voynich empieza a interesarse por los libros, los manuscritos y catálogos antiguos, porque también formaba parte de su tapadera para mover los escritos comunistas por Europa, evidentemente, ¿no?, porque eso te permite viajar teóricamente buscando escritos antiguos, pero aprovechaba la ocasión para nutrir la biblioteca del partido, ¿no? Esa experiencia le va a servir y prosperó muy rápidamente y estableció un importante comercio de libros raros en el Soho Square, donde acudían muchos coleccionistas para conseguir libros descatalogados, raros, incunables o incluso imposibles de encontrar. Además, su actividad en la propaganda política le dio muy buen conocimiento de cómo escribir un texto publicitario persuasivo. El lenguaje de hoy sabía venderse bien y eso le ayudó bastante.
0: Evidentemente, ahí empezaría a tener contacto con libros, como tú bien dices, raros y demás, pero ¿cómo le llega en concreto este manuscrito Voynich a sus manos?
2: Bueno, pues en 1912 él vuelve a viajar a Italia, decidido a buscar libros raros perdidos, ocultos o guardados en iglesias y monasterios, que son una fuente, chapó, de este tipo de material, ¿no? Llegó así al colegio jesuita de Villa Mondragone, en Frascati, una población que está cerca de Roma, donde sabía que los monjes tenían libros antiguos para vender. Se presenta al bibliotecario del lugar, él le ofrece una colección de varios volúmenes, entre los cuales Voynich encontró uno muy extraño, que le llamó la atención inmediatamente, ¿no? Era un libro pequeño, en cuarto, encuadernado muy prolijamente, escrito a pluma sobre pergamino de ternera. Y bueno, pues el manuscrito estaba plagado de ilustraciones de extrañas plantas, lo que parecían ser tuberías o cisternas, y dibujos de ninfas o mujeres desnudas. Sin embargo, lo más quizá desconcertante era el texto, porque a pesar de examinarlo minuciosamente, la amplia experiencia de Voynich no le sirvió para reconocer la lengua ni la escritura. El idioma era totalmente desconocido y los caracteres también. Y ese fue el momento del encuentro de Wilfried Michael Voynich con el manuscrito que lleva su nombre, y anexa al cual, adherida a una de las tapas, también había una carta que el librero guardó. El manuscrito Voynich no vio la luz inmediatamente. El matrimonio del librero y Lily no pasaba precisamente por sus mejores años, y él decidió ampliar el negocio hacia Nueva York para, con esa excusa, darse un tiempo. Todo empieza a cambiar en 1915. Wilfried, normalmente, bueno, seguramente frustrado por la imposibilidad de descifrar el contenido, decide exhibir al público este manuscrito y a los expertos, y de hecho, en el boletín del Instituto de Arte de Chicago se menciona su presentación pública. Sin embargo, todos aquellos que lo vieron se sintieron ante él tan desorientados como su mismísimo propietario. Así que en aquellos días no hubo muchos avances, las cosas como son.
0: O sea que Voynich, entiendo que ya había dedicado bastante tiempo a intentar analizar el documento antes de exhibirlo al público. Pero, ¿qué se sabe acerca de su contenido, de este manuscrito?
2: Bueno, se saben cifras, básicamente. El manuscrito contiene en total unas 40.000 palabras, o lo que parecen ser palabras, y casi todas sus páginas están ilustradas. Solamente hay 33 de ellas que contienen solo texto. En cuanto a la forma, el análisis está ya más que realizado. Todo el texto del manuscrito está escrito de manera corrida y sin errores, lo que permite presuponer un autor educado y culto que escribe en cursiva, enlazando cada carácter con los dos contiguos, no con letras aisladas, lo que demuestra que estaba perfectamente entrenado en esa tarea, ¿no?, de escribir. No presenta tachaduras, correcciones, raspaduras y tampoco enmiendas, salvo alguna excepción. Las letras son incomprensibles, aunque parecen basadas en caracteres romanos minúsculos. Está dividido en palabras aparentes, como os decía, pero no se encuentran en él ni signos diacríticos, ni ortográficos, ni de puntuación. Y parece estar compuesto por entre 19 y 28 caracteres distintos, dependiendo de cómo se considere que se dibujaría cada letra aislada. El análisis detallado de los caracteres utilizados en el manuscrito es lo que permite a expertos como el italiano Sergio Toresella definir la caligrafía como una cursiva humanista italiana, un estilo en boga durante un par de décadas del siglo XV, lo cual es completamente coherente con las fechas que se conocen acerca de su composición. Pero el problema es que no hay un solo código cifrado de su época que se le parezca siquiera remotamente. Una página típica, para que os hagáis una idea, tiene entre 10 y 40 líneas de escritura, cada una de las cuales suele tener entre 8 y 12 palabras. La mayor parte de las palabras son de longitud media. ¿Qué hablamos? O sea, ¿a qué nos referimos con longitud media? Pues de 4, 5, 6 o 7 letras. Y se encuentran también una notoria escasez de palabras más largas o más cortas. Pero esto es solo una de las numerosas y extrañas regularidades que se observan en el texto del libro. Además del texto principal, el manuscrito Voynich presenta también otras características que se han analizado, no lo dudéis. En la última página, por ejemplo, hay una especie de clave. En dos páginas se ven anotaciones en alemán y hay nombres de los meses en latín, aunque no todos los académicos coinciden en la identificación de la lengua. Además, en la página 116 hay tres renglones de palabras que podrían ser intentos de traducir parte del texto, y también hay numerosas etiquetas o epígrafes repartidos por el libro, especialmente en ciertas secciones.
0: Por lo que has dicho, más allá de, o sea, lejos de ser un cómic lleno de viñetitas y dibujitos, lo característico y lo curioso de este libro son las imágenes que contiene. Ya has mencionado que incluso hay secciones, pero estas imágenes, lejos de ayudar, creo que realmente no han ayudado en gran parte a tener una idea de la temática del texto, ¿o sí?
2: Bueno, el manuscrito ha sido dividido para su estudio en 5 partes o secciones: herborística, astronómica y zodiacal, cosmológica, biológica, farmacéutica y de recetas. Para llevar a cabo esta clasificación se utilizó, como bien comentabas, ¿no?, la naturaleza de su enorme cantidad de ilustraciones. Es decir, en algo han podido ayudar. Pero sin el apoyo del texto no tenemos ni idea de si se ha dividido de la forma correcta o no. Lo que sí es cierto es que las imágenes nos dan, por decir así, una cierta tanta cantidad de información y parece que esa, pues bueno, podría ser la temática, ¿no?, de esas imágenes, por eso se han agrupado. Las figuras han sido pintadas exclusivamente con los colores marrón, azul, verde, amarillo y rojo. Fíjate que teniendo, por ejemplo, marrón y azul, ¿no?, se podría haber trabajado con otras tintas, o sea, con colores morados o con el azul y el rojo, hacer esos tintes morados y tal, naranjas, pero no se ha hecho. Simplemente marrón, azul, verde, amarillo y rojo. Los ornamentos visibles en el manuscrito corresponden más o menos a los típicos del año 1400 y el estilo de los peinados de las figuras femeninas es el que estaba en boga desde 1480 a 1520, más o menos. Aunque la mayoría de las imágenes, perdón, fueron pintadas a la acuarela, algunas de ellas parecen haber sido confeccionadas con crayón o con lápices grasos o de cera, ¿no? Pero hay cosas muy curiosas. Por ejemplo, en la sección herborística, cada página lleva el dibujo de una planta, aunque en algunas aparecen dos, pero es raro, porque muchas son totalmente ajenas a los conocimientos actuales, mientras que otras guardan un parecido más o menos cercano o más remoto con especies reales. Eso sí, exacto, no. O no se le daba muy bien dibujar al autor, o está retratando algo que se nos escapa a día de hoy, ¿no? Se han identificado de modo exacto solo cuatro especies. La primera, una acedera. En la misma página, especie de género Oxalis lineo. Y ambos géneros no tienen más que una cosa en común, que es el sabor amargo, debido a que los dos contienen ácido oxálico, que en grandes dosis es sumamente tóxico y no fue algo que se descubriera hasta 1776, es decir, unos 200 añitos o 300 después. En el folio 100 puede verse una planta que el botánico O'Neill ha identificado como Botrychium lunaria Swartz, llamada popularmente lunaria menor, que es muchísimo más fácil, y conocida desde la antigüedad por sus propiedades astringentes y antidiarreicas. En Dioscórides se la califica como muy buena para las vacas que no alcanzan la preñez. Se dice que la lunaria que así la pasen se van derecho al toro. Yo ahí, la verdad, de vacas
0: no sabemos mucho.
2: No, tampoco puedo decir si sí o si no. También afirma O'Neill haber identificado una planta de pimienta y el célebre girasol bohemio. También hay una sección astronómica, como hemos comentado, que tiene muchos dibujos de soles, lunas, estrellas y símbolos astrológicos. Se observan también unas extrañas figuras espirales que recuerdan a las galaxias, objetos celestes completamente desconocidos hasta el siglo XVI, dicho sea de paso. Además, varios dibujos de bóvedas celestes se muestran plagados de constelaciones, pero el problema es que esas constelaciones no existen en el cielo real.
0: A ver, esto empieza a plantearme algunas cosas, por ejemplo, ¿por qué se cree que se incluyeron elementos reconocibles y tan concretos entre legiones de plantas ficticias? Luego, otra cosa que se me viene a la cabeza, ¿es posible que el autor en el medievo supiera que ambas contienen un determinado producto químico? Y luego ya la que me ha dejado más a cuadro, ¿un girasol en el siglo XV en Europa? ¿Perdón?
2: Bueno, aún no hay respuesta para todo eso, ya lo siento. Tú sabes que a mí me encanta traer cosas para las que no tengo respuesta ninguna. A ver si a alguien se le ocurre.
0: Pues mira.
2: Pero bueno, el girasol es una planta americana, efectivamente, al igual que la pimienta. Un texto que los incluyera necesariamente debería haber sido escrito con posterioridad a 1493, que es cuando volvió Colón a Europa. Esta fecha no es del todo contradictoria con nuestros actuales criterios de datación del manuscrito, pero da la sensación de que está demasiado apretadito en el tiempo, ¿no?, con la datación.
0: Hombre, porque volvió Colón, pero no creo que es la primera. Mira, me traigo pipa de girasol y me traigo aquí pimienta. No creo.
2: La cuestión. Uno de los rasgos más interesantes, de hecho, de la tercera sección, la sección biológica, es la enorme cantidad de dibujos de cisternas o de grandes piscinas conectadas unas con otras por medio de canales o cañerías, dotadas de compuertas, sifones y derivaciones. Las obras de fontanería que unen las cisternas parecen de gran complejidad, como para trasladar de forma eficiente el agua, en rigor, podemos deducir que es agua, pero que parece un extraño líquido verde, ¿eh?, de la que están llenas esas cisternas. En la mayor parte de ellas, bueno, cisternas, piletas, llámalo como quieras, se observan numerosas figuras de pequeño tamaño que representan ninfas o mujeres desnudas bañándose en ese líquido. Se ha especulado, con cierta lógica, eso sí, que tales dibujos son una representación figurada de los vasos sanguíneos en el sistema cardiocirculatorio, el aparato digestivo y el sistema genitourinario. Pero todo ello no fue compendiado hasta la obra de Vesalio. ¿Y este señor cuándo escribió? Pues a mediados del siglo XVI. También pueden verse diminutas figuras humanas vestidas al modo europeo dentro de lo que parecen ser cubos de basura. Pero junto a todo esto hay muchísimas otras imágenes que parecen bastante fantasiosas. Por ejemplo, un dragón comiendo la hoja de una planta. Dos serpientes o gusanos, que también puede ser, entre las raíces de la planta de otro folio. Varios pájaros, bien en vuelo o bien posados en el nido. Un pez, una iguana, un felino, que tampoco está identificado. Y bueno, pues también algún otro animal cuya naturaleza es difícil de establecer. Además, una de las páginas de la sección farmacéutica muestra un raro animal parecido a una rana, pero tampoco es una rana. Y luego, aunque no hay prácticamente símbolos relativos a ninguna religión entre las páginas del manuscrito Voynich, en uno de los folios se ve a una mujer sosteniendo un crucifijo iluminado desde arriba por una especie de luz divina. Claro, también puede tratarse de lluvia, dependiendo de cómo lo pensemos. En la página se encuentra un raro arco iris, con lo que se sumarían los fenómenos meteorológicos retratados en el libro. Pero nada parece tener sentido en todo esto que estoy contando. Si es un tratado de herbología, astronomía y medicina, ¿qué pinta el crucifijo, por ejemplo? O el dragón y todos los animales inventados.
0: Y encima un dragón comiendo hierba. Que todo el mundo sabe que los dragones son carnívoros. Es que de verdad, qué tontería más grande. Bueno, pero a ver, creo que hay mucho que responder todavía en cuál podría ser el contenido definitivo del libro. Pero tú has dicho antes, creo haber escuchado, que había junto al libro una carta. ¿Qué ponía la carta? ¿Qué había?
2: Se puede ser en cotilla.
0: No me caro.
2: Efectivamente, anexa al libro, había una carta. Afortunadamente, porque si no, supuso de hecho el primer paso para los estudios más serios y concretos sobre el entorno histórico del volumen. Esta carta estaba efectivamente adherida a la cara interna de la tapa. Se ha conservado siempre junto al manuscrito y tanto su remitente como su destinatario son personajes históricos bien conocidos y estudiados, célebres en su tiempo y que pueden ser rastreados minuciosamente, con lo cual es un buen hilo del que poder tirar. Lo importante de todo esto es que la misiva se considera tan auténtica como el manuscrito. Su contenido no contradice en ningún punto los hechos técnicos e históricos aceptados y su asunto puede arrojar muchísima luz sobre el libro, mucha más incluso que el propio libro en sí mismo, ¿no? Uh-huh. Para saber qué narices era. Me voy a dejar un poquito ya de misterios y os cuento. La carta que se encontró en el interior del manuscrito Voynich habla sobre el propio manuscrito y de la dificultad para descifrarlo. Sin embargo, no es la primera carta que se escribió sobre el libro. En realidad hubo otras tres y curiosamente todas estaban dirigidas al mismo hombre, Athanasius Kircher. De las cuatro cartas dirigidas a Kircher acerca del manuscrito incomprensible, una de ellas se ha perdido y desconocemos su contenido. Sobre eso no puedo contaros nada. Se conservan las otras tres los textos nos hacen capaces de reconstruir parcialmente los avatares del libro, ¿no? Porque por dónde pasó, qué pasó con él. Sin embargo, la carta Marci es la más importante de las tres. En primer lugar, porque descansó entre las páginas del propio manuscrito durante siglos. Y en segundo término, porque ofrece una teoría acerca del origen y la autoría de la obra que es la más aceptada. Os cuento, el autor de esta carta Marci se llamaba Johannes Marcus Marci de Kronland, por entonces rector de la Universidad de Praga. Está escrita en un latín cultísimo y aporta datos fundamentales. Primero, deja entrever una inmensa confianza del autor hacia la supuesta capacidad de Athanasius Kircher para descifrar el contenido del documento. De hecho, dice, nadie más que tú podrá descifrarlo. O sea, apuesta para Marci, apuesta segura, pero de segura nada, porque a la vista está que el libro seguimos sin saber qué es lo que pone. En segundo lugar, revela el origen del manuscrito, porque dice: el maestro de idioma bohemio de Fernando III, el señor doctor Rafael, me ha informado de que el libro antedicho perteneció al emperador Rodolfo, que pagó por él a su anterior poseedor la suma de 600 ducados. Él creía que su autor era el inglés Roger Bacon. Esto nos sitúa de lleno en la Europa de los Habsburgo. Fernando III, emperador del Sacro Imperio Romano, era hijo de Fernando II. Obviamente. Bueno, obviamente no podía haber habido otro entre medio.
0: Sí, pero es verdad que no se tomaba mucho tampoco, no sé. ¿Sabes? Que aquí era como los que ponen los títulos Antena 3. Fernando II, pues Fernando III, ¿qué más da? Tira, ya está.
2: Así es. Bueno, pues Fernando III había sido coronado emperador en 1637, en plena Guerra de los 30 años, y debió mostrar el libro a su profesor Rafael. ¿Qué pasó? Pues que el profesor se interesó lo suficiente como para averiguar entre los Habsburgo acerca de la procedencia del libro.
0: ¿Pero se sabe a quién le compró el libro Rodolfo?
2: Bueno, Marchi informa a Kircher de que el monarca compró el libro por 600 ducados, pero no detalla a quién ni cómo. La cuestión es que la historia nos da posibles pistas. Junto con científicos serios como Bruno Kepler y Tycho, Rodolfo II solía codearse con el académico y cortesano isabelino, mago negro además, doctor y ocultista inglés John Dee, y el aventurero, alquimista, falsificador, artista y mistificador Edward Kelly. Hablamos de unos tiempos que eran difíciles para todos los científicos y particularmente duros en el caso de los matemáticos como Dee. Todo lo que tuviese que ver con las cuentas y el cálculo se asimilaba en la mirada del lego, el profano y los jueces, con la cábala, la numerología y otras disciplinas consideradas mágicas, demoníacas o heréticas. De hecho, junto con los libros de brujería, los inquisidores quemaban los libros de matemáticas y Dee fue acusado de delito de cálculo.
0: Por eso yo me hice de letra. No fuera así. Claro, porque imagínate que me llegan a quemar. No, más de uno que.
2: Más de uno y más de dos, cuando aprendieron las raíces cuadradas, hubieran deseado que el delito de cálculo hubiera permanecido en la historia.
0: Yo hubo más de una vez que quería quemar el libro, ¿eh? Yo lo entiendo, esta gente.
2: Bueno, se sabe que instruyó a los tripulantes de la flota de Gaboto en técnicas de navegación geométrica y de cosmográfica. Además, era uno de los responsables indirectos e imprescindibles del descubrimiento gabotiano de Estados Unidos y Canadá, y su subsiguiente colonización, para la cual fueron también utilizadas las cartas de Dee, ¿no?, sus mapas. Por su lado, Kelly, tras ser castigado por falsificación de documentos y expulsado del oficio de notaría pública, sobrevivió en Gales, según se dice, cobrando a los pobladores por mostrarles un manuscrito antiguo que nadie podía leer y que contenía, según Kelly, una antigua y poderosa magia y una sobrenatural sabiduría. Con lo cual, ¿podría haber sido Kelly el propietario original del manuscrito Voynich? Bueno, por lo pronto, él decía que lo había encontrado un saqueador en la tumba de un obispo cuando se decomisaron las propiedades de la Iglesia Católica junto con dos pesadas esferas de marfil huecas, una llena de un polvo rojizo y otra llena de un polvo blanco. Sin darles valor, se los cambió a un tabernero por una botella de vino, al cual se lo compró Kelly por una libra. Kelly llevó el libro a Dee, que reconoció los polvos como tintura blanca y roja, teóricamente usados por los alquimistas en la transmutación del plomo en oro, y como, según contaban, hicieron un experimento y les funcionó, y además Kelly tenía problemas con la justicia, deciden marcharse de Inglaterra. Esto era lo que contaban mientras viajaban por toda Europa, momento en que entran en contacto precisamente con el emperador Rodolfo, que tiene bastante interés en la alquimia y las ciencias ocultas, ¿no? Entonces, parece ser que Kelly podría haberle hecho ciertas promesas de riqueza al emperador que no cumplió, de modo que fue apresado. Sus bienes fueron confiscados, lo cual históricamente está registrado. Y eso explicaría su posesión, la posesión del libro por parte del emperador. Esa es la teoría 1. Como veis, está bastante hilada. La teoría 2 es que el libro fue vendido al emperador por Dee directamente, porque en las memorias de su hijo Arthur dice que su padre tenía un libro ilegible y que al abandonar la corte de Rodolfo disponía de 630 ducados. Con lo cual, pues 2 más 2. Si cuando te marchas tienes 630 y antes tenías un libro que se ha pagado por 600, pues...
0: Yo el 2 más 2 no voy a contestar, porque ya sabes que las matemáticas no vaya a ser que terminen quemándome. Pero bueno, al margen de cómo llegó el libro al emperador, Yo creo que lo esencial estriba en la frase de la carta a Macy que dice: Rafael creía que el autor del libro era el inglés Roger Bacon, que creo que es un franciscano del siglo XVIII, pero ¿es posible que este monje hubiera sido el autor del manuscrito?
2: Sí, a ver, del siglo XIII. Otra teoría, que en realidad parece una leyenda, cuenta de un modo distinto cómo pudo haber llegado el manuscrito, si es que ese fue el caso, a manos de John Dee, en lugar de haber sido hallado por Kelly, y encaja con la teoría 2 que mencionábamos. Dee pasó gran parte de su vida recorriendo el mundo, y su padre además era íntimo amigo del duque de Northumberland, que recibió de Enrique VIII la misión de destruir todo escrito o libro que tocase de cerca o de lejos temas heréticos, blasfemos, brujeriles y demás, para lo cual tuvo que recorrer todos y cada uno de los conventos y congregaciones ingleses. ¿Sí? En una abadía del condado de Essex descubrió un libro escrito sobre papiro en un código cifrado y comprensible, y sabiendo del interés de John Dee por esa clase de material, el duque se lo regaló. También se cuenta que cuando el duque halló el libro, este tenía adherido un prólogo escrito en latín que decía supuestamente que el manuscrito había sido copiado del original por el monje franciscano y reputado científico inglés Roger Bacon, y que decía literalmente: es copia fiel del original que se encuentra guardado bajo las montañas que corren sobre la costa occidental de un lejano lugar situado en el extremo sur del planeta. ¿Qué ocurre? Pues que básicamente la teoría chirría. La única cadena montañosa que se ajusta al escrito es la cordillera de los Andes, limítrofe entre Chile y Argentina. Si allí se encontraba oculto el original del manuscrito, es bastante difícil que Roger Bacon lo supiera, porque murió en 1292, que son exactamente 200 años antes de la llegada de Colón a Guanacaní. Ahora bien, ¿puede haber tenido Bacon contacto con los conquistadores daneses que descubrieron América en el siglo X? Es posible. Hoy, bueno, sabemos que los vikingos se asentaron en Groenlandia y parte de Canadá.
0: Exactamente. Lo
2: cual, pues bueno, es posible. Pero ni Bacon ni el autor del prólogo podían saber en 1292 que una gran cordillera corría al sur de la Patagonia profunda. Ni siquiera Colón lo supo jamás, ¿no? En cualquier caso, lo llamativo de esta historia es que coincide con la teoría la teoría que Marty expone a Kircher en su carta. El joven Roger Bacon se convirtió en la mayor autoridad mundial sobre la obra y las ideas de Aristóteles. Y tiempo más tarde, cuando fue llamado a enseñar en la Universidad de París, introdujo la filosofía aristotélica como ciencia básica y

0: picaría. Dime.
1: No, no, que sí, que sí, hombre, que es evidente que estuviera él.
0: Bueno, esto explicaría por qué se cifró el contenido del libro. De hecho, escribió que los sabios harían un gran bien si abandonaran la lengua común, es decir, el latín, para escribir todos los libros en códigos cifrados. En efecto, el franciscano experimentó durante toda su vida con cifras y códigos, la mayor parte de los cuales han sido descifrados y son perfectamente conocidos en la actualidad. ¿Qué pasa? Pues que esto chirría respecto al Voynich, porque debería poderse traducir si los códigos de Bacon ya están descifrados.
1: Es curioso el tema de Sudamérica, porque claro, evidentemente, teniendo en cuenta que también hay teorías, que tiene ahí la tribu del Amazonas, que son un poquito pelirrojos y con barba y de estos vikingos, que todo encaja con los vikingos, con el norte, el alemán, el tema de, claro, no sabes cuánto tiempo estuvieron los vikingos ni cuánto exploraron por allí, con lo cual, oye, pues mira, evidentemente sí podrían tener conocimiento del girasol y de la pimienta, pero en cualquier caso, ¿cómo describirías el libro que has comentado, que había en una de las páginas una especie de clave? O sea, cuando tú describías el libro, eso, tú decías que había una especie de clave. ¿Ayudó a Voynich estas claves a avanzar con respecto a la traducción, esas supuestas claves que había? ¿Lo ayudó en algo?
0: Bueno, Voynich hizo su intento, pensando que no era una lengua distinta, sino resultado de una codificación criptográfica, ¿no? Envió copias a expertos como el célebre paleógrafo y lingüista Ormond de la Universidad de París, a Little, el mayor experto mundial sobre Roger Bacon, a George Fabian de los laboratorios de Riverbank y al cardenal Gasquet, conservador jefe de los archivos vaticanos. Casi todos los ejemplos de libros cifrados de la época rindieron sus secretos en el siglo XIX, pero el Voynich no. Nadie parecía capaz de leer una sola letra. En 1921 parecía que Voynich había encontrado quien resolviera el enigma. Se llamaba William Romain Newbold y era el decano de la Universidad de Pensilvania. Newbold, que había sido condecorado por el presidente Roosevelt por la excelencia de sus soluciones en el desciframiento de mensajes interceptados a espías enemigos en la Gran Guerra, parecía el hombre perfecto para quebrar el código del Voynich. Pensó Newbold, efectivamente, que clave o tabla de equivalencias que se ve en la última página del manuscrito parecía haberle hecho creer que había encontrado la solución. Newbold, víctima de su propio éxito en las conferencias, se obsesiona cada vez más con el manuscrito y parece ser que esa obsesión lo arrastró a la demencia. No fue el único personaje cercano al extraño libro que acabó muriendo pobre, solo y loco. Ojo al dato. Tradujo el texto utilizando anagramas, pero el problema de ese método es que aplica a cualquier cosa, dando pie a casi infinitas interpretaciones y violando la única ley importante de la traducción de un texto cifrado. Cada pasaje puede tener solo y exclusivamente una solución. Así que, a pesar de sus esfuerzos, Voynich o sus conocidos solo consiguieron apartar algo de luz respecto a los avatares históricos del libro, siguiendo un poco la pista de las cartas de Kircher, aunque nunca las obtuvo. Tras la muerte de Lily Bowles, un nuevo propietario, previa aceptación por una comisión que Voynich había designado, relevó a Voynich, y Hans Krauss lo obtuvo después por nada menos que $24,500 norteamericanos. Así que comenzó las gestiones para revenderlo por casi 7 veces más de lo que había cobrado, de lo que había pagado, unos $160,000. Durante 8 años estuvo el libro en una cámara de seguridad de un banco neoyorquino, hasta que se aburrió y decidió donarlo a la Universidad de Yale, donde se encuentra a día de hoy depositado en su biblioteca Beinek, conservado, como se sabe, junto con la carta de Marx.
1: ¿Y esta llegada a territorio académico a la universidad ha servido para algo? ¿Ha servido para que se descifre un poquito más? ¿O ahí sigue en el más completo, no sé, secreto o secretismo, o como tú quieras llamarlo?
0: ¡Qué va! ¡Qué va, qué va! Voynich murió en 1931 sin haber conseguido ni un asomo de solución al problema del manuscrito, y el enigmático volumen pasó a manos de su viuda. Se podría decir que lo primero que hizo fue sacar una copia completa del libro entero y enviarla a la Pontificia Universidad Católica de Washington. Y para que nos hagamos una idea, ¿quién trabajaba allí en aquel momento? Bueno, pues nada menos que el mismísimo Henry Ivernal. Grande fue la sorpresa del sacerdote, obviamente, al encontrarse con el Voynich entre las manos. Y cuando

0: cuando Wilfred años antes le había solicitado que encontraran por él las cartas de Kirsten, no le había explicado para qué las necesitaba, ni le había hablado de la carta de Marchi o del volumen en sí. Entonces imaginaos, tanto él como su ayudante Theodor Petersen alucinaron con el acertijo. Se quedaron con la copia por un tiempo y se tomaron el trabajo de transcribirla de cabo a rabo con su propia mano, consiguiendo elaborar pues una sistemática completa. A partir del trabajo de Petersen, el entorno académico efectivamente empezó a prosperar. Theodor Holm identificó por aproximación 16 especies de plantas, todas europeas. El padre Hugh O'Neill, que era botánico profesional y monje benedictino, creía haber reconocido algunas de origen también americano, como el girasol boinic y la pimienta entre ellas. Bueno, digamos que han ido progresándose, o sea, ha ido pasando por varias manos, hasta ahí cada uno ha intentado aportar algo, ¿no? En 1943, un abogado de Nueva York que se llamaba Joseph Martin Philly publicó una solución teóricamente para este enigma, que consistía en un largo, confuso y aburrido texto en mal latín, plagado de incoherencias, fallos gramaticales y errores científicos, ¿no? Además, el texto está abreviado sin respetar las estrictas reglas abreviales del latín, aunque la teoría no encaja ni de lejos con la erudición de Dee o de Bacon. Pero sí es cierto que ayudó a reavivar el asunto, ¿no? En 1944, llega un investigador más serio que encabeza un nuevo intento. Era un exalumno de John Manley, llamado William Friedman, que se había convertido en militar especializado en comunicaciones y en criptografía, ¿no? Los conceptos del eminente Friedman habían ayudado a Manley a desacreditar la solución de Newbold muchos años antes. Y el trabajo de Friedman y su esposa Elizabeth es quizá uno de los más serios, completos y científicos para traducir el manuscrito Voynich.
1: Brevemente, ¿qué conclusiones sacan ellos, los Friedman? Porque nos quedan algunas cosas por tratar. Más o menos, ¿qué conclusiones son las que sacan?
0: Bueno, demostraron que las palabras y frases del texto se repetían mucho más a menudo que los de cualquier lengua normal. Esta característica se llama redundancia y la del manuscrito es altísima, a pesar de que la mayoría de los códigos conocidos se comportan precisamente al contrario. Friedman intentó explicar esto suponiendo que el manuscrito en realidad era un herbario y que las repeticiones podían justificarse si eran fórmulas, por ejemplo, químicas, ¿no? Pero ni aún así se explica la redundancia. La segunda aportación importante de los Friedman es la hipótesis de que no se trata, el voynichés, digámoslo así, el lenguaje no es en realidad el resultado de cifrar una lengua natural, sino un idioma sintético construido según rígidas normas lógicas, ¿no? Es una teoría que goza de bastante aceptación en la actualidad. Y bueno, pues ya en los 60, y vamos terminando con esto, aunque habría muchísimo más que contar, el equipo en el que estaba Prescott Currier, que más adelante haría dos importantísimos descubrimientos acerca del manuscrito Voynich. Hizo falta esperar a que Jim Reeds, de los laboratorios AT&T Bell, descubriese en la colección de Friedman de la Fundación George Marshall, ubicada en Virginia, una serie completa de tarjetas perforadas de ordenador producida por Friedman, unos cartones que contenían en realidad la primera transcripción completa de todo el manuscrito a un sistema alfabético que sirvió de base para los estudios más serios y completos que se han podido hacer.
1: ¿Ha habido realmente algún avance real para poder saber qué es lo que pone el manuscrito? Es decir, para esclarecer lo real de verdad.
0: Bueno, hoy se habla de que hay dos escribas, ¿no? Mano 1 y mano 2. Y a los diferentes dialectos y lenguajes, ¿no? Se les llama Courier A y Courier B. Bajo la luz de este hecho se descubre que la mano 1 escribe siempre en el dialecto Courier A, mientras que la mano 2 escribe siempre en el Courier B. No hay ninguna excepción a esa regla, que es una norma taxativa y absoluta, ¿no? También se han hecho tablas transcripcionales, más o menos hacia el 66% del manuscrito, y escribiendo los textos a mano desde el teclado, ¿no? Se encuentran a través del conocido CR, ¿no? El reconocimiento óptico de caracteres. Se sacaron las dos transcripciones por separado, las compararon entre sí y resolvieron las discrepancias. El texto resultante acabó teniendo muchos menos errores que la versión del grupo de Friedman. Aún así, se mire por donde se mire, sigue habiendo misterio, porque a pesar de todo este análisis y de todo lo que se ha avanzado de las transcripciones de Rich y Guy, seguimos sin saber qué es lo que dice el texto.
1: Si quieres, vamos a dejar para otro día el tema de la... Claro, cuando todo el mundo ve que no puede, dices, pues mentira, es una invención. Entonces, yo lo que te voy a preguntar ya para terminar es, ya te digo, dejando aparte la teoría de que todo es mentira, que es un fake news, como he dicho antes. ¿Sí? ¿Realmente, hoy en día, qué se sabe a ciencia cierta sobre el manuscrito?
0: Bueno, pues mira, resulta... Resulta que cada voynichólogo del mundo, profesional o aficionado, se adscribía a una de las teorías precedentes y todas ellas acababan siendo falsas, como bien dices, ¿no? Pero hay un trabajo bien documentado que se titula El manuscrito Voynich, un elegante enigma, que fue escrito por Mary de Imperio. Está en inglés y está disponible online, así que animo a nuestros oyentes a que le echen un vistazo si conocen el idioma y les interesa todo lo relacionado con el manuscrito.
1: Y si no, que lo traduzca.
0: Y si no, que se pongan a traducir lo que hace lo que va la historia, ¿no? Bueno, de Imperio celebró un simposio sobre el tema en el cual se sumaron algunas cuestiones que están siendo estudiadas actualmente. Por ejemplo, el estudiante Richard Salomon sugirió cómo deben leerse las letras latinas que se encuentran junto a las ilustraciones de los folios F66R y F116V, y se trata de frases en alemán y rezan especialmente, respectivamente, Der Musdel, en la página con el cadáver femenino y las pequeñas vasijas, y Sonim Geis Milch, junto a una figura humana y el dibujo de un pequeño animal que semeja un caballo o una cabra. Ambas son muy difíciles de leer. La primera está escrita como Musdel por distintos autores, pero a nosotros nos parece Der Muskel, que sería el músculo. Y la segunda se traduce por tomar, por lo tanto, leche de cabra. Otro estudioso, Watson, por ejemplo, afirma que los números de foliación de las páginas pertenecen a la pluma de John Dee. Esto está también en discusión. Queda pendiente una pericia caligráfica con el material conservado del inglés. Por lo que parece, tal vez Ruth, Stolfi y Eyewald, que sean las personas que mejor encaminadas van en la búsqueda de respuestas en el misterio del manuscrito Voynich. Pero, como digo, habrá que esperar a los resultados avanzados de Laura Eyewald, que, fijaos, te estoy dando los últimos nombres de los investigadores que están en el tema, y a las subsiguientes investigaciones estilográficas y estadísticas de Stolfi para tener más detalles. Después del artículo que Rook publicó en Criptología, hay pocos voynichólogos serios que crean que el manuscrito pueda ser descifrado algún día. Con lo cual estamos en el mismo punto, prácticamente, aunque haya muchísima más tecnología, muchísima más manera de estudiar y el ser humano haya avanzado en las opciones que tiene para poner bajo la lupa al manuscrito Voynich.
1: Bueno, quién sabe si ahora aplicando inteligencia artificial algún día vienes y nos cuentas si ha traducido el manuscrito Voynich y vaya podrido lo que dice, ¿sabes? O sea, tanto misterio, pana.
0: 400 años dándole vueltas al asunto para nada.
1: Y luego resulta que es como una cabra en Sudamérica que subió a los Andes y bajó con una de esto de en la boca con una pipa de girasol. ¿Ves? Tú lo sabes. No sé, pero bueno, quizá algún día lo descifremos. Ana, muchísimas gracias por este boni y no nos recomiendas, obviamente, como literatura de verano.
0: No. Podría recomendaros tres o cuatro libros distintos, pero este en concreto,
1: no.
0: Igual va a ser que no. Igual va a ser que no. Os aburriríais mucho más de lo que estuvierais ya.
1: Pues Ana, muchísimas gracias.
0: A vosotros siempre, Pedro.
1: Que buenas noches, un beso.
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1: Y decíamos antes que íbamos a hablar de libros y íbamos a hablar de la operación verano, de la operación bikini. Pero mira tú por dónde, como los animales no tienen conciencia,

0: Ramri, en Birmania, pues evidentemente impone mucho por el número de soldados que fallecen, por la forma en que fallecen, y sobre todo pues porque los soldados, llama mucha atención porque los soldados japoneses no se rendían. Y es algo que incluso en otros, porque estuve intentando, digo, bueno, a ver si puedo meter también algún que otro misterio, más que de hablar de malas, meter algún que otro misterio, y estoy mirando de determinadas islas en el Pacífico, también en la Segunda Guerra Mundial, sobre todo en la isla de Holandia, en el cual los soldados japoneses no se rendían y se encontraron soldados bastantes años después de haber terminado la Segunda Guerra Mundial, defendiendo su puesto,
1: Sí.
0: escondido. Claro, llama mucho la atención el cómo la mentalidad japonesa en este caso, pues, o sea, nunca se rendía.
1: De hecho, el típico, ¿no? Si no, y otra vez Madrid, otra vez campeón de liga, ¿no?
0: Exacto.
1: Creo que nos vamos ahí ahora a quizá algo que se hizo famoso, más allá de por lo que pasó, por la película de comedores de hombres más famosa de todos los tiempos, que es Tiburón. Porque en Tiburón se menciona el USS Indianápolis.
0: Pues sí, además, si no recuerdo mal, hay también una película sobre
1: Sí,
0: Indianápolis.
1: luego lo hicieron.
0: Si no, es que no recuerdo si era de Nicolas Cage o Alec Baldwin, no
1: ¿De
0: recuerdo.
1: Nicolas Cage?
0: No lo
1: No, no
0: recuerdo.
1: sé, no lo
0: Es,
1: miro.
0: además, pero es, si no recuerdo. Te estoy
1: Si lo hubiera
0: hablando.
1: hecho Clint Eastwood, sería uno de los puntos de vista de los soldados y todos los puntos de vista de los tiburones. Eso lo pasaron pipa.
0: Pero era sobre todo, si no recuerdo mal, esta película estaba centrada en el juicio que se le hace al capitán del Indianapolis.
1: Entonces sí me pega el guato a Nicolas Cage,
0: Sí,
1: pero
0: o sea, no, no, evidentemente tratan
1: ya.
0: de lo que ocurrió, pero se centra, juraría, te digo que.
1: Yo no sé cuál es la película, pero vamos, la
0: ¿Tú que
1: busco en
0: eres
1: San Google.
0: el
1: No,
0: cinéfilo?
1: la busco en San Google mientras que tú me cuentas.
0: Bueno, pues el USS Indianapolis era un crucero de guerra estadounidense. Además, un crucero de guerra con mucha historia.
1: Ah, pues sí, es de Nicolas Cage.
0: ¿Ves?
1: Sí. Hombre de coraje. Sí. Nicolas Cage, el tío. Thomas Jane, Mario Van Peebles, Tom Sizemore. Esos son los más. Sí, ya te digo, sí, es Voldemort III, se lo conoce ni su padre. Bueno.
0: Quiero recordar que a mí me gustó la película.
1: Bien lo he visto.
0: Quiero recordar que me gustó. Bueno, en cualquier caso, como estaba diciendo, el Indianapolis era un crucero de guerra que tenía una eslora de 186 metros y una dotación de.
1: Para los que escuchen, ¿cómo metió lo de Lora? Pero bueno, en fin, eso lo contaremos otro día. En las tomas falsas de baño.
0: Y una dotación de 1.196 tripulantes en el momento de su hundimiento, que fue en julio de 1945. Bueno, pues el 31 de marzo de 1945, el Indianapolis había sobrevivido a un ataque kamikaze mientras que participaba en la invasión de Okinawa. Y además sufrió daños importantes, tales así que le obligaron al Indianapolis a regresar a San Francisco para ser reparado. Bueno, pues una vez que estaba allí en San Francisco y una vez que termina la reparación, le encomiendan una misión secreta: transportar a Little Boy hasta la base aérea de Tinian, en las Islas Marianas. Y para aquellos oyentes que, bueno, estén un poquito despistados, Little Boy era el nombre que se le dio a la bomba atómica que se lanzó sobre Hiroshima. Bueno, pues la bomba fue entregada el 26 de julio y 3 días después, el domingo 29 de julio, a las 23:35 de hora, es decir, a las 12 menos 25 de la noche, mientras realizaba el trayecto de Guam a Leyte, el Indianápolis fue alcanzado por un torpedo de un submarino japonés, el I-58. Y aquí hay un. Que eso es lo que se centraba quizás en la película, era en que el capitán da una orden que fue muy controvertida, que fue el dejar de navegar en zigzag, que era una técnica habitual durante la Segunda Guerra Mundial para evitar que un torpedo pudiese hacer blanco de forma fácil. Hay que hacer hincapié también en que el Indianápolis estaba pintado con un camuflaje de deslumbramiento, es decir, eran unos extraños patrones rectangulares que se usaban en la Segunda Guerra Mundial para dificultar el cálculo de ajuste que un torpedo, o sea, del cálculo de ajuste de los torpedos antes de ser lanzado desde los submarinos enemigos. Esto, junto a esa otra técnica,

0: La defensiva, que era navegar a gran velocidad haciendo zigzag, era lo que hacía que, bueno, pues que un barco como un crucero como el Indianapolis, pues prácticamente pues fuese imposible que fuese alcanzado. Lo cierto y verdad es que, como te he dicho, el Indianapolis fue alcanzado. Y en tan solo 12 minutos, el Indianapolis estaba ya en el fondo del Pacífico. Bueno, el Indianapolis se llevó a las profundidades a 300, perdón, en el fondo del mar de Filipinas, llevándose consigo a 300 marineros, es decir, que 300 marineros directamente con el hundimiento, pues sí. Casi.
1: Lo visto.
0: Casi que mejor.
1: Yo casi prefiero hundirme ahogado que de la otra forma.
0: Lo cierto y verdad es que el Indianapolis, cuando se hunde, pues tiene muy pocos botes salvavidas, bolsas salvavidas, pocos pudieron ser lanzados.
1: Con 12 minutos.
0: Y la mayoría de los tripulantes, pues no le dieron tiempo ni siquiera de ponerse el chaleco salvavidas. Bueno, pues estamos hablando de que si tenía 1.196 y quítale 300, tanto has dicho que tú no eras de matemática,
1: 800 y pico.
0: Pero 896
1: sí, sí.
0: Hombres eran los que estaban flotando en su inmensa mayoría en el mar y muy pocos estaban en esas balsas. En esas balsas que se lanzaron sí había una pequeña provisión de barriles de agua dulce, pero estos barriles eran de madera, lo que hizo que se contaminaran rápidamente con el agua salada. Aparte tenían algo de comida, pero estas comidas eran spam, que es una carne salada, además con un olor muy, muy potente. Bueno, pues por la mañana, recordamos que el hundimiento se fue por la noche, bueno, pues por la mañana los supervivientes de mayor rango, pues lo que hicieron es intentar poner algo de organización, es decir, organización militar. Vamos a poner y disciplina para que los soldados, pues bueno, pues a fin de cuentas que no hubiese un botín a bordo porque
1: a bordo nada.
0: No había, pero por lo menos mantener el orden hasta que llegasen a rescatarlo. Porque el barco tendría que haber llegado a la mañana siguiente a su destino, a las 11:30 de la mañana.
1: Claro, yo decía, si ven que no, empezarán a buscarlo.
0: Exacto. Bueno, pues la estrategia que siguieron para mantenerse a flote, lo que hicieron fue formar un círculo entre todos los que estaban en el agua, abrazados entre sí. Lo que hacían eran poner a los heridos en el centro, o bien sobre las balsas que había, y además de esta forma, al estar abrazados unos a otros, esto le podía permitir por lo menos dormir un poco, descansar un poco, unos minutos.
1: Sí, haciendo guardias, claro. Uno mantenía al otro en flote y mientras uno los mantenía, pues el otro descansaba.
0: Es importante decir que la posición más resguardada de ataque de tiburones es los que estaban en el centro. Es decir, ellos eran los que se encontraban más resguardados
1: de ellos. Porque el tiburón puede pasar por debajo y ya está. Pero
0: ahora explico el porqué.
1: Sí que es cierto que...
0: Entonces, ¿qué pasa? Que de hecho, además, ellos no se dan cuenta de que hay tiburones. Lo que no saben ellos es que precisamente el ruido de las explosiones, el barco hundiéndose, el chapoteo de los marineros en el agua y sobre todo la sangre.
1: Claro.
0: La sangre de estas heridas pues atrae a tiburones como si, bueno, un banco de tiburones. Es decir, empiezan unos cuantos considerables y en un primer momento los tiburones, ellos, como te digo, no ven a los tiburones. Los tiburones empiezan
1: a circular alrededor.
0: Además, los tiburones que vienen son tiburones oceánicos de punta blanca. El nombre científico es
1: Carcharius longiumanus.
0: Parece un conjuro de Harry Potter.
1: Sí, pero tiene conjuro de Harry Potter, ¿sabes?
0: Un conjuro de Harry Potter. Es cierto que no es una especie que sea la más peligrosa de los escualos, ni mucho menos. Es decir, no son los tiburones blancos. No.
1: Que curiosamente tampoco son los más peligrosos. Pero es verdad que estos son los que tienen peor fama, ¿sabes? Que es verdad. Los peores dicen que son los tiburones tigres y los toros son más. Pasa claro, el tiburón blanco se hizo famoso por lo que se hizo famoso. Pero con un tiburón tigre, en fin, yo prefiero un tiburón blanco.
0: Yo prefiero ninguno.
1: No, ya, ya, ya, pero bueno.
0: Lo cierto es que no son los tiburones más peligrosos, pero sí es cierto que tienen una característica muy peculiar.
1: Le encanta un buffet libre.
0: Básicamente, es decir, son muy propensos al frenesí alimentario. Es decir, entran en un estado de excitación cuando se encuentran con abundancia, es decir, con el buffet libre. Cuando, claro, igual que cuando vas tú a un buffet,
1: Dios mío,
0: y te falta, te faltan, favor, manos para
1: pa coger. Te falta un plato, coger. Pero el otro lo come, como decía el monólogo, para ella lo hace la mañana, da igual, me lo voy a comer, no importa.
0: Pues esto es similar. Es decir, ellos entran en una excitación cuando ven esto, y no solo, sino que además todavía la excitación es mayor cuando están en movimiento, hasta el punto de que no distinguen a quién ataca.
1: Claro.
0: Es decir, que puede ser otro tiburón, puede ser como se mueva, uh-huh, como se suele decir.
1: Sí, déjalo, te he entendido.
0: Eso.
1: Te he entendido.
0: Bueno, lo cierto es que entre el grupo de hombres que había, no se vive la experiencia exactamente igual. Es decir, entre los grupos que se hacen, que todos, ya digo, en forma de círculo, en algunos no había balsa, otros no llegaron a ver ni una aleta de tiburón, y lo que hacen es que lo que ven es cuando desaparece uno debajo de, o sea, que está ahí de buena primera, desaparece. Otros empiezan a sentirlos cuando notan algo en los pies, cuando están chapoteando, notan algo en los pies. Bueno, pues durante la primera noche, estos tiburones lo que hacen primero es se dan el festín de los que están muertos. O sea, no van a consumir energía, están viendo allí sobre 50, 60 personas muertas. Dice, pues no me van a quitar energía, ni me van a quitar. Empiezan con ellos. ¿Qué pasa? Que una vez que empieza el festín, empiezan a comérselo, los otros marineros que ven qué está pasando entre el chapoteo, la sangre, alguna vez que muerden, más sangre, claro, que sueltan.
1: Obviamente.
0: Y bueno, pues estos tiburones tienen están dotados de un órgano sensorial llamado línea lateral, que son capaces de percibir cambios de presión en el agua a cientos de metros de distancia. Es decir, esto lo que hace es un llamamiento a decir, aquí hay algo.
1: ¡No! Que se ha abierto la veda y empiezan a venir más tiburones.
0: Pues es lo que pasa. Vienen más tiburones y lo que hacen es, bueno, además es importante decir que estos tiburones no tienen los ojos negros como se suelen describir, sino no es una manera anécdota, sino que son de color, claro, son muy similares a las pupilas son muy similares a las pupilas de los gatos, de los felinos. Pues ellos vienen a ese llamamiento, ese olor, ese bufete, o sea, no sé, ese buffet libre de comida, pues a mí también me han invitado.
1: ¿Cuánto tan niño que me han dicho que hay una fiesta en?
0: Bueno, pues lo cierto es que el segundo día los tiburones ya se habían comido a los muertos. Pero allí hay más gente.
1: Claro.
0: Allí hay más gente. Y entonces.
1: Y tiburones van llegando y dicen, oye, que yo quiero mi parte.
0: Y entonces los tiburones pues empiezan a interesarse por los que estaban vivos. Bueno, pues algunos grupos de marineros, al ver ya las aletas dando vueltas en círculo alrededor de ellos, y notando cómo le rozaban por debajo del agua, los que están más o menos ilesos, pues empiezan a separarse un poco de los que están heridos. Es decir, esto a mí me deja.
1: Supervivencia pura y dura, ¿no?
0: Totalmente.
1: Obviamente.
0: Totalmente. Claro, aquí habría que ver. No es lo mismo esa supervivencia, pues cuando hay muertos que dice, bueno, que se los coman a los muertos, que cuando tienes algún compañero herido dice, bueno, pues tú te vas a morir, que yo me voy a salvar. Entonces hay algo que nos diferencia de los animales, que bueno, pues la conciencia, es la ética, es la moralidad. Es cierto que no dejamos de ser animales y que y el que, instinto de supervivencia.
1: Y que tendrías que ver también allí, es decir, totalmente. Que una cuestión de que incluso los propios compañeros, si realmente eran amigos, vete porque yo no voy a salir de aquí.
0: Lo cierto es que en algunos de estos grupos, pues los marineros pues empezaron a ponerse histéricos. Y tan pronto notaban el roce de uno de los tiburones debajo suya, pues lo que hacen y pues lo que hace el histerismo, pegar chapoteo, manos, bueno, lo que hace esto es, como he dicho, más movimiento, más, exacto, entonces lo que hace es pues más tiburones hacia donde estaban ellos y no dejan de ser carnaza.
1: Claro.
0: Carnaza para más tiburones. Otros, como te he dicho, otros grupos, pues lo que ven ya es directamente que algún compañero que está entre medio de ellos, pues desaparece. O sea, pues tampoco ya ni les sorprende, pero lo que sí es cierto es que se encuentran ante una situación que jamás podrían haberse imaginado. Estamos hablando de unos tiburones que, como te he dicho, no son los más grandes, pueden medir entre 3 metros y medio y 4 y pueden llegar a pesar 170 kilos.
1: Una miniatura la de los cocodrilos de antes, pero sí, sí. Yo no lo quiero delante.
0: No, totalmente. Ten en cuenta que estábamos hablando de que podían pesar los cocodrilos hasta 1500 kilos y medir 6 metros. Es decir, que hay una pequeña diferencia, pero aún así los tiburones están en su hábitat natural. Están, y tú, nosotros los hombres, pues no somos dados a decir, no, salvo que te llamen Michael Phelps, no, la inmensa mayoría no nos movemos pez en el agua, nunca mejor dicho.
1: Y no solamente esto, sino que además en un sitio plagado de tiburones, lo mejor es quedarte quieto. Lo que pasa, claro, el tema es, ¿me quedo quieto y espero a ver si me toca o empiezo a intentar nadar poco a poco para separarme de esta gente y quedarme solo? Y allí hacerme como a ver qué pasa. O sea, es que, ¿sabes?
0: Lo cierto es que, como te he dicho, ellos pensaban que lo iban a rescatar sobre la marcha. Estamos hablando ya del cuarto día. O sea, los tiburones se dan un festín de 4 días hasta que este grupo de hombres...
1: Tranquilamente, es que tampoco tenían...
0: Este grupo de hombres, de supervivientes, son rescatados. Es decir, como te he dicho, tenían que haber llegado el barco el 31 de julio a las 11 de la mañana y hasta el cuarto día no los
1: ven. 3 de agosto y seguían.
0: Por casualidad. Uh-huh. Por casualidad, porque hay un avión que está haciendo un barrido de reconocimiento, ve una mancha de aceite en el mar, piensa que puede ser un submarino y se lanza en picado para atacar. Y es cuando se lanza, cuando se da cuenta de que no es un submarino, sino que hay hombres y que hay balsa. Y entonces da la señal de socorro para que, bueno, pues que vayan a rescatarlo. En ese momento los marineros habían sucumbido o bien por los ataques de los tiburones, o bien por agotamiento, o bien por falta de agua, porque estamos hablando de que estamos a principios de agosto, calor tropical, y un detalle muy importante, cuando abrieron las latas de spam, cuando he dicho que tiene un olor peculiar, ese olor fue captado también por los tiburones. Claro, ¿qué hizo? Atraer.
1: Pero es que además no solamente eso, es que además, evidentemente, 4 días en el agua, tus necesidades las haces, porque es que 4 días no aguantas tú. Mira, sin aguas mayores, como suele decir, bueno, hay gente que aguanta mucho más, además sin comida, pero es que orín, solamente por el agua que bebíamos sin querer, la tenían que expulsar. Y eso también atrae al tiburón.
0: Pues ya te digo que después de cuatro días, cuando llegan a rescatarlo, que lo primero es que cuando después de verlo este avión, Lockbed PV-1 Ventura, que es el que los divisa, mandan un hidroavión, Catalina, que ameriza, estando ya el mar picado, porque esa es otra, también entra mar picado, no es que estuviese un mar en calma, sino que entra también el mar picado. Y ahí pues lanza, son los primeros reabastecimientos hasta que llega el barco de salvamento, pues de los 896 personas que estaban en el agua cuando se hundió el Indianápolis, ya solo quedaban 317.
1: Y quizá no sé si tú estarás conmigo, pero claro, a ver, primer día, venga, nos van a rescatar, no hay problema, venga. Segundo día, la cosa se pone tonta. Tercer día, cuando ya empiezan las cosas a ver que realmente se han comiendo los tiburones a tus compañeros, que entran en los corros, que no sabes cuándo te toca aquí. Cuarto día, 12 de la mañana, ves un avión, nos hemos salvado. Y resulta que desde las 10 de la mañana hasta las 12 de la noche no llega el avión. Quizá es lo peor, porque es lo que se suele decir con las recaídas. Es decir, ya la esperanza y la esperanza se te rompe completamente cuando llevas 12 horas esperando que lleguen a por ti.
0: La verdad es que, como tú dices, yo no me gustaría verme en esa...
1: No, yo no quiero verme en el primer día.
0: En esa situación, pero lo cierto es que de 4 días a la deriva, 4 días prácticamente sin agua, sin comida... Y aparte...
1: Agua dulce, porque de la otra
0: exacto, tenía, no, no, tenía me refiero, claro, pero además hay un caso curioso, que hubo marineros que lo que hicieron, por la desesperación, beber agua salada, sí. Y eso es lo peor que pueden hacer, porque entraron en lo que sería el envenenamiento por agua salada, pues murieron con espasmos, con echando espuma por la boca, y todo esto, claro, esos espasmos lo que hacen, mueven más el agua... Más tiburones que entonces fue un cúmulo de circunstancias que hicieron que esta tripulación pues por desgracia, de los 1196 que solo sobreviviesen, como hemos dicho, 317, es decir,
1: y no enteros,
0: no totalmente, porque rescataron, ten en cuenta que rescataron varios cuerpos, pero ni mucho menos rescataron la totalidad de los cuerpos que perecieron en el Indianápolis. Entre los que se habían ido a pique y los que se lo habían comido los tiburones, de los cadáveres rescataron, como tú dices, pues
1: trozos. No, sí digo, estos 317 supervivientes, no, sí, por supuesto, seguro que algún bocadito llevaría más de uno.
0: Por supuesto, bueno, pues...
1: Si quieres, como nos quedan unos 5 minutos así, háblame brevemente del juicio de Nicolas Cage.
0: Bueno, lo cierto, claro, es que ahí... Entra porque además es súper curioso, porque después de todo lo que habían pasado, ahora tenían que depurar responsabilidades. ¿Quién es el responsable? Bueno, pues en el juicio, pues es curioso porque la acusación llama al comandante del submarino, Hashimoto, para que declarase en contra del...
1: Y así me dicen con todos sus huevos, la pone, fue a declarar, ya alucinante, ¿eh?
0: Pues fue a declarar.
1: Anda ahí del tío.
0: Sí, fue a declarar, y porque claro, le acusaban de que la causa de que no se hubiese, o sea, de que se hubiese hundido el Indianápolis, era que el...
1: Sí, lo necesitaba.
0: Exacto, de que había dejado el McBay, que era el comandante del barco, el que llevaba el capitán del barco, había dejado de hacer zigzag. Bueno, pues Hashimoto... Lo que dijo que ese que si hubiese estado con ese zigzagueo, no hubiese conseguido tampoco evitar que le alcanzase el torpedo, porque había preparado la estrategia de tal forma que no iba a salvarse de los 6 torpedos que le había lanzado. Entonces, en este caso, Hashimoto lo que hizo fue lanzarle un salvavidas, sí, a McBay. Pero aparte, la defensa argumentó que él podía, es decir, que cuando se daban las circunstancias, que en la noche no hubiese visibilidad o las condiciones de visibilidad no fuesen buenas, no tenía que hacer ese zigzagueo. Es decir, que en todo caso, tanto por un lado o su principal el baza para sentenciar a McBay, que era el capitán del submarino, Hashimoto, que dijo que no se podría haber salvado, pues lo cierto y verdad es que y bueno, y aparte los testimonios de los tripulantes supervivientes, que fueron a favor de su capitán, todos testificaron y dijeron que había actuado de forma correcta, tanto antes del ataque como después cuando estaban en el mar. Lo cierto es que en 1949 el secretario de la Marina norteamericana, James Forrestal, revocó la sentencia y restauró a McBay con el grado de contraalmirante.
1: Porque culpable lo declararon culpable.
0: Sí, inicialmente lo declararon culpable. Lo cierto es que, bueno, que el daño estaba ya hecho, y durante el resto de su vida, pues McBay estuvo recibiendo cartas y llamadas insultantes con insultos, con amenazas de los familiares de los fallecidos en la tragedia. Y por desgracia, pues en 1968, con 70 años, cogió su revólver reglamentario y se pegó un tiro a la sien.
1: Bueno, mucho aguanto el pobre hombre. Pues, por desgracia, tenemos que dejar Los Leones del Botchagua para otro día, que buena película, además, de Michael Douglas y de... Ay, el que murió, el de Togan. No me acuerdo. Val Kilmer, eso, no me acuerdo cómo se llama. Es un peliculón. Y la verdad que merece la pena verlo. Y hemos hablado de estos leones alguna vez que otra aquí. Porque es una historia que realmente es realmente increíble y que supera, como siempre decimos, a la realidad.
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1: Pues hasta aquí un nuevo programa. Gustavo, muchísimas gracias por esta andadura por el agua.
0: Gracias a ti, Pedro.
1: Que con eso mi hermano no quiere coger ni un barco, ni dice que vamos de crucero nunca. Y a ustedes ya saben que le tendremos la semana que viene en uno de los últimos programas de la temporada, El filo real, pues esto se va acabando, por suerte o por desgracia, porque también necesitamos unas vacaciones, pero bueno, sí que es verdad que saben que esto es un desahogo en la semana y nos viene bien también estar con ustedes, y ya saben que bueno, hasta entonces pues nos tienen en nuestras redes sociales, en nuestra página de Twitter, nuestra página de Facebook. Nuestra página de Twitter es @alfilodereal, Facebook Al filo real, en nuestra página de Instagram Al filo real _, y por supuesto ya saben que tienen este programa en ebooks, lo tendrán en unos días, y tienen todos los que llevamos hasta ahora, así que ya saben, muchas gracias como siempre también a Álvaro de Vada por hacer que lleguemos hasta todos ustedes. Pásenlo bien y nos vemos la semana que viene en Al filo real. Buenas noches, muchas gracias.

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0: Pues nada, a todos, pues estamos aquí de nuevo en Barras Urbanas, aquí con mi compañero Cade.
1: Buenas noches.
0: Aquí Jesús Bronson al micrófono. Y hoy tenemos aquí en el estudio a Fire Pérez, también tenemos a Bertrán y tenemos aquí a DJ McKay, a los Breakers también de Reyes Latino Global. Y que vamos a hablar también con ellos un ratito también, porque bueno, colaboran con estos artistas en los directos y en varias de las cosillas que hacen. Vamos a hablar con ellos, que ya estuvieron aquí en el programa, en el episodio 71, cuando estábamos en nuestro antiguo estudio en el estadio. Y bueno, allí hablamos pues de los inicios de ellos en la música. Ellos vienen de Villablanca y de Isla Cristina. Contaron un poco de cómo se habían conocido, los inicios y los primeros trabajos. En aquel momento hablamos del disco En la Brega, que era uno de los trabajos que venían a presentar. Desde entonces, que después más o menos hace un añito, han lanzado ahora mismo un disco que se llama Bendecidos, que vienen a presentar. Y aparte, bueno, también hace unos meses lanzaron otro pequeño trabajo que se llama Arreritos Somos, que también pues hablaremos un poquito de ese trabajo. Pero antes vamos a coger el ritmo con una de las canciones que viene en este nuevo disco, la que abre el trabajo, que se llama Compromiso, que tiene pues un videoclip que es como un homenaje también a la escena sevillana, en la que bueno participan muchísimos artistas. Lo tenéis en YouTube, fue el vídeo también que abrió este trabajo. Vamos a ir cogiendo un poquito el ritmo con este tema que hemos dicho que se llama Compromiso.

0: Bueno, pues así sonaba este tema y bueno, y de este trabajo el que abre este disco. Y ahora sí, pues vamos a dar la bienvenida a Fire Pérez y Beltrán y a DJ Mackey. Muy buena.
1: Encantado de estar aquí en Barras Urbanas.
0: Bueno, ya la, por segunda vez, y también Mackey, que también ha estado aquí hace, bueno, uno más recientemente con Drache. Y bueno, contanos un poquito, porque bueno, este trabajo del que al final, me, o por lo menos me pasa a mí, que como se ha ido lanzando poquito a poco, como que parece que había, no ha llegado a salir, pero que casi que no te lo crees, ¿no? Porque lleva mucho tiempo anunciándose y ha ido saliendo un vídeo, otro vídeo, otro vídeo, y muy poquito a poco, pero siempre había información, pero hasta ahora ya que se ha lanzado este disco que se llama Bendecido. El título Bendecido, ¿cómo, qué, por qué da ese título al trabajo o qué, qué quiere decir, ¿no? Para ustedes.
1: Pues eso, Jesús, nace porque el anterior se llama En la Brega. Y después de estar bregando nuestra cultura, sentíamos que teníamos las bendiciones de haber bregado la cultura. Entonces le íbamos a poner Bendiciones de la Brega, pero al final Bendecidos resumía más todo el concepto. Y es un poco como el storytelling de nuestra carrera. El momento actual que estábamos y estamos es ese. Y creo que era el mejor concepto que podíamos usar para transmitir en el disco. Y hemos compuesto una línea musical y en el lettering y en las letras que te lleve a ese estado, de sentirse bendecido.
0: Bendecido.
2: O sea, y que también en modo imperativo.
1: Ahí está.
2: De decirle a la gente que todo el mundo tiene el poder de bendecirse a sí mismo también.
1: Ahí está.
0: Es un concepto ahí. Hombre, siempre tanto con el anterior trabajo de La Brega, tiene, aparte, bueno, coge el traslí de este disco y tiene, bueno, lo, no son, incluso son palabras, ¿no? Porque al final es compromiso, poder, familia, autenticidad, revelación. O sea, todos son como o estado o mensaje directo con una palabra, ¿no? Todo. Que es la que habéis plasmado.
2: Títulos con fuerza y significado.
0: Y lo que significado buscado, directamente, claro. Es un poco el concepto que tiene este trabajo. Que bueno, que viene con el diseño de gente del mundo del graffiti de aquí de la ciudad. En este caso, por ejemplo, la portada es de Erwin, de que bueno, que ha hecho también varios de los lettering de los temas. ¿Cómo surge la cosa de, bueno, de este concepto gráfico? Que bueno, que rollo con los muñecos de graffiti.
1: Total.
0: Y muy presente lo que es la cultura hijo en todo el trabajo, ¿no?
1: Total. Uno de los objetivos que tuve que tuvimos al hacer este disco fue colaborar con la gente de nuestro entorno de la cultura y generar esa red cultural que represente lo que estamos haciendo en nuestro territorio. Entonces, al pasear por las calles de Sevilla, yo veía a los Kecos de Erwin hasta que lo conocí en persona y dije, hostia, bro, me encantaría que la portada la hicieses tú. Y después muchos de los lettering los han hecho colegas nuestros, que flipo con cómo escriben. Son letristas que vas por la calle y te encuentras una pieza suya y dices, hostia, el Zarco, el Musan, el Biscuit, ¿sabes?
0: Claro.
1: Y han colaborado con nosotros, Hernández también.
0: Sí, viste, Sace también, Sace, es ruso.
1: Ahí está, es ruso. Y al final es esa, la idea de unir todos los elementos en nuestro disco. Los Breaking, los Reyes Latino Global, la Peña del Graffiti
0: y el Mackey con los Scratches. Que ahí no falta nadie en ninguno de los elementos, ¿no?
1: Ahí está.
0: Es verdad que este tipo de conceptos no se suele ver tanto ya, aunque bueno, algunos trabajos sí lo han traído un poco de vuelta y sobre todo gente que había estado un poco vinculado a los primeros años y estas cosas, ¿no? Pero ustedes, que sois un grupo como más nuevo, más reciente, uh-huh, habéis cogido eso de la mano, ¿no? Y habéis querido mostrar eso en vuestro trabajo, en vuestro directo, porque es una cosa que al final se ha ido perdiendo un poco, ¿no? Con el tiempo.
2: Era necesario traerlo, tío.
0: Claro.
2: Yo no soy tan joven, yo tengo 40 tacos ya. Claro. Entonces yo viví la época también de donde...
0: Y sí, bueno, tú eres...
2: Cómo se ha ido perdiendo, claro, la figura de los breaking, de todo esto en los directos. Y él lo propuso, dijo que yo, hay que darle caña a esto y vámonos para adelante.
1: Y aquí está de vuelta.
2: Y conocí a estos colegas.
0: Sí, que ahora después hablaremos con ellos también.
2: Y están en la familia del grupo y ahí vamos a todas.
0: Es que es verdad que bueno, que es como los conceptos que había en las jam, ¿no? De que había de todo, o sea, y aparte que es como, bueno, como hemos hablado antes en el cafelito, que al final cuando siempre uno empezaba en esto, tú ibas probando, o sea, tú no decías yo voy a, sino que un colega hacía esto, ibas probando casi todo y te quedabas con lo que más o menos te... Es verdad que eso se ha ido perdiendo, la gente suele tirar por una cosa o por otra, o incluso está muy desvinculado.
1: Total.
0: Esa unión, ¿no? Que había, a lo mejor los breakers no tienen ya por qué... está metido en el mundillo incluso de la música rap, ¿no? Que puede ser que escuche otra cosa. O sea, cada cosa ha ido como por su cuenta un poco, ¿no? Pero es verdad que, bueno, que hay trabajos como el vuestro que lo aunan, ¿no? Y que vuelve. Y sobre todo la figura del DJ, que es una cosa que se ha ido perdiendo tela, ¿eh? Que sí. Bueno, yo no sé si McKay hay que
3: cortar pues sí, el micro, sí que es verdad, cortar el micro.
4: Parece como que ya no, incluso es que el otro día me quedé flipado de vi un reel de como hablando que los scratches habían envejecido mal, que eso ya no, como que eso ya bueno,
3: pues, te lo dice
0: como que se ha pasado de moda.
3: El manco, ¿no? Te lo dice el manco, siempre
4: vamos
3: siempre
4: a recortarle habla el pelito, ¿no? Vamos a maquillarlo, ¿no? Otra vez, ¿no? Para que vuelva a estar de moda, ¿no? Sí, sí, parece como que eso, que ya hay ciertas cosas como que ya no son necesarias y forman parte de la cultura, claro está.
0: Claro, sí es verdad que bueno, que al final esto muchas veces puede ser hasta cíclico. Lo mismo mañana resulta que sale un scratch en el tema de quien sea, se vuelve a poner un poco en
3: la globalidad ha hecho esto.
0: Y ya mañana vuelve otra vez hasta todo el mundo queriendo meter scratch en lo de esto. Lo que pasa que sí es verdad que claro, si no se cuenta, por lo menos en mi opinión, si no se cuenta con los DJs, que está claro que lo hemos hablado en muchas entrevistas, ¿no? Que al final cuando vas de gira con un grupo, el DJ al final es una persona, pues otra persona más que está ahí, otro componente a la hora de pagar. Y muchas veces yo creo que se ha perdido también por el hecho de que paga, tienes un gasto menos muchas veces, o por lo menos sí, lo que no, mucha gente opina, tienes un gasto menos o te mueve como más eso, pero que es verdad que es necesario. Vamos, yo he estado en directo, en concierto, que no había DJ. O sea, sí, no, han lanzado la música no sé de dónde o directamente el tema.
3: Paran y punto. Es que mira, los tiempos cambian. ¿Y qué es lo que ocurre? De que se vende ahora la imagen muy, muy pronto. O sea, tenemos las redes sociales y una imagen. Y ahora, si se pone de. Mira, por ejemplo, yo en los últimos años, gracias a Dios, no tengo. O sea, hay una cosa, una parte positiva y otra negativa, ¿no? Entonces, yo cuando ves algunas cosas y ves tú algunos espantapájaros que te ve ahí, de peces, de pelo de colorines, los dientes de 78 pastes raros. Yo no sé qué dice. Yo, si aquí lo importante es lo que tú haces. Y me importa muy poco. O sea, hay gente que hace maravilla. El otro día veía un vídeo de un brasileño tocando una flauta en un río. Y tú decías, tío, ¿qué es más importante? ¿Que lo toque vestido de traje de chaqueta y con un buen plano? ¿O que sepa tocar lo que tiene entre manos, ¿sabes? Entonces, claro, eso, todos esos tiempos van cambiando. Como no tengo un DJ, vendo y tengo seguimiento, vendo que la gente no tenga DJ, o no tenga corista, o no tenga un tío que le dirija la imagen, esto, lo otro. Es normal. Entonces, claro, aquí es curioso porque España no se dio ese caso. O sea, el caso vuestro es una anomalía. O sea, el hecho de que queráis englobar toda la cultura en general. Pero en España lo primero que se dio era otra imagen totalmente diferente. O sea, el rap combativo se entendía de métete con aquel o con el otro. Sí. No que querías combatir con tus ideas a aquello que estabas en contra de ellos. Pero claro, dices tú, tía, es un poquito diferente. Entonces, todas esas cosas no están hechas para agradar a los viejos. Los viejos nos sentimos muy agradecidos con ellos, ¿no? Pero, joder, es que, tío, que les crea sobra. Pues a lo mejor te sobra a ti el tener un teclado en el de esto para dejar una opinión tan estúpida como esa. Pero es que a ver los hilos.
0: Hombre, que claro, que opiniones está claro que hay muchas, pero claro. Yo creo que bueno, que al final, como dice McKay, esto es una cosa que pertenece a la cultura y es un elemento más que no, que es imborrable e inseparable, ¿no? Al final, y como un directo, yo creo que detrás, con un DJ que concuerde con el artista y meta los cortes, meta los silencios ya, y los scratches, ya es que con eso. Claro. Se gana muchísimo en un directo.
3: No, míralo, y estos chicos que tenemos aquí también.
0: O sea, y ya si le mete break, que todo es un conjunto.
3: Eso que quedó en mi infancia. O sea, no, ellos hacen otra cosa, otra perteneciente al siglo XXI. Y también necesitan un DJ, y un DJ es importante también para ellos.
0: Claro.
3: Y entonces, y tan importante es el DJ como ellos.
0: Claro.
3: Y la evolución y el paso del tiempo. Tú tienes que hacerte la idea de que tú ya no tienes 14 años otra vez, ¿vale? ¿De acuerdo? Pero también tienes que valorar lo que hacen ellos y lo que hacen los DJs que traen ellos. Claro. De hecho, es curioso porque la cultura musical que traen los DJs para los campeonatos de B-Boying o Break, eso es increíble, porque son auténticas locuras los que se saca de ahí, y de estilo innombrables algunos de ellos y perdidísimos, ¿sabes?
1: Vamos, el hijo comenzó con el DJ, ¿no?
3: Claro, no.
1: Si
3: no,
1: el DJ no llama a los encinos y raperos.
3: No, es que mira.
0: Es que el encino era como el que acompañaba al DJ, claro, realmente, y ahora pasó un poco mira, al revés, ¿no? El DJ.
3: El DJ.
0: Y ahora ya quiere que no acompañe tampoco. Dice, coño. Para
3: que os hagáis una idea, el tema de lo primero es el DJ. Por una sencilla razón, la música que querían escuchar no la tenían. Entonces, lo único que tenían eran referentes de discos y cosas ocultas por ahí perdidas, y era el que lo tenía. El sistema educativo había cortado todo tipo de ayudas, y entonces no había las clases en las escuelas de música con instrumentos, esto y lo otro. Si nosotros queremos escuchar esto, queremos escuchar música, no tenemos profesores que nos enseñen a nosotros solfeo ni nos enseñen a tocar, que es lo más cercano que tenemos, los platos y los DJs y las colecciones de papá y mamá. Entonces, claro, después, ¿por qué tenemos uno en sí? Y yo, las fiestas son 8 horas, yo estoy hasta el mismísimo ya de cambiar disco, arte algo ahí, mientras yo me tomo un refresquito,
2: o me fumo un cigarro.
3: Voy a mear. Claro. La vejiga hace acto de presencia. Claro, entonces toda esa historia. Entonces, eso es el principio. Después ya lo demás es fruto del tiempo. Ya llegaron las cajas de ritmo, los samples, los efectos, las pedaleras, etcétera. Eso ya es fruto del propio desarrollo de la cultura, de las necesidades de cada uno y las curiosidades que tiene. Vosotros dais un mensaje con un contenido determinado. Entonces, vosotros, para llegar a ese mensaje, tenéis que pasar por una serie de sitios y una serie de situaciones. Oye, ahí os llevan, queréis ese camino. Pues eso es lo que hay. Hay otros que quieren otras cosas. Entonces, claro, esto es cuestión de yo voy bien encauzado en el camino. ¿Por dónde tengo que tirar? ¿Por esta vereda o por esta otra? ¿Sabes? Eso es así.
0: Totalmente. No, pues sí, hemos hablado de todo esto porque, bueno, el concepto de este primero, el de compromiso, que se ve que es un compromiso claro ahí con, que bueno, con quien vea en YouTube el videoclip, pues desde el principio, pues con Bray, con gente de la ciudad, que muchos son pues representativos de grupos primeros de aquí de la ciudad, de Sevilla, gente del graffiti, y todo ese concepto lo lleva el trabajo en sí, un poco el compromiso con el hip hop y con la cultura, ¿no? En global. Pues vamos a escuchar, antes de seguir hablando con él esto, vamos a escuchar el segundo corte también, un poquito de Poder, que es el segundo track. Vamos a escuchar un poquito de este otro tema.
1: Vamos ya.
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0: Bueno, pues aquí hemos escuchado esta otra canción, Poder, el segundo tema del disco. Un poco Poder, ¿qué es lo que representa en este álbum, ¿no? Ese título?
1: Representa que todos tenemos el poder de seguir bregando por la senda que nos bendice. O sea, todo el mundo sabe lo que le conviene en la vida y lo que tiene que hacer por su propio bien y por el de su gente y su comunidad, pero ¿cuántos tenemos el coraje de seguirlo? Entonces Poder es una canción que decreta e inspira a seguir en esa senda, ¿sabes?
0: Y a la hora de haber escrito, bueno, haber pensado en el concepto, ¿cómo surge, ¿no? O cómo os da a ustedes, ¿no? Por decir, mira, vamos a hacer un disco. Yo recuerdo que incluso en el programa, que lo he estado escuchando, de hecho, en estos días atrás, preparando la entrevista, había escuchado yo este programa, que bueno, que lo grabamos en febrero del año pasado, en 2025, y ahí hablabais de que estabais preparando este álbum. O sea, lo estabais ahí preparando y tal, y todavía no nos podíais desvelar las colaboraciones y un poco el concepto que estabais ahí. Desde entonces, desde que hablamos aquella vez, ¿cómo ha ido subiendo la cosa? No sé si ha ido del tirón la idea y la habéis mantenido o habéis ido cambiando desde aquel momento conforme habéis ido haciendo el disco.
2: Hemos mantenido siempre la idea. Tú sabes, al final se van cambiando lo típico del estudio, instrumentales, algún retoque de letra o letras nuevas o lo que sea, pero la idea que teníamos clara era bendecido y seguir una estética sonora, que en este caso la mayoría de los samples te transmite ese aura de positividad. La mayoría. Porque iba enfocado a este tipo de lo que quería contar en el disco, ¿sabes?
3: Claro, no, hombre, es una compañía. Es que hay, y ahí se nota cierta gente cómo acompaña con eso. O sea, si soy más, estoy un poquito más ofendido. Yo no sé cuánto, y tienen una serie de sonidos, como por ejemplo el mío de Faraoa, ¿no? Que tienen unos sonidos que es increíble, ¿no? Pero después también te encuentras cosas que le hacía JD, por ejemplo, a Common, o lo que le hacía Farsa, y qué cosas hacían, que eran divertidas, todo lo otro, y eran una barbaridad esa música de fondo. Entonces, claro, cada cosa requiere algo. Claro, y ese algo requiere un tiempo de encontrarlo.
1: Claro.
3: Y ¿quién está libre de, no, esto es con lo que empiezo y con esto con lo que acabo? Espérate un momento. Yo quiero, el objetivo, el fin es este. ¿Cómo llego yo hasta este fin?
1: Total. ¿Vale?
3: Entonces, si hay que quitar alguna que otra cosa o hay que depurar alguna que otra cosa, se va haciendo. Pero claro, ese es el trabajo. No es el hecho de decir, en 5 días tengo que subirlo.
1: No, ni de coña. No hemos tenido prisa en ningún momento. Yo creo que este es el resultado de 6 años de amistad y de trabajo codo a codo. Y al final, el mejor fruto que hemos dado, en musicalmente hablando, es este disco. Que al final es todos los años que llevamos detrás, y en ningún momento con la presión de ti, tenemos que sacarlo, que hemos disfrutado el proceso, lo hemos sufrido también, porque no es fácil, sí, la verdad. Sí,
0: sí. Porque a la hora de trabajarlo, ¿cómo lo habéis hecho? ¿Cómo ha sido un poco la forma de trabajar en este trabajo? ¿Ha sido distinta a los anteriores o ha habido algún cambio en la...?
2: Nosotros somos amigos y siempre igual, nosotros nos encerramos en el estudio. Sí que es cierto que en este nos hemos enfocado más entre los dos en buscar los samples.
1: Es verdad.
0: Tú dices que has coproducido también alguna cosa, ¿no?
1: Coproducí es un poquito de decir, y yo, Bertrán, me gustaría tener esta energía, este disco, nos ponemos juntos a buscar los samples, a lo mejor me gustaría este tipo de caja. A ver, aquí el productor Bertrán.
2: Claro, porque ¿sabes? Al final, más de la mitad del disco se escribieron en instrumentales que no son las que al final se han quedado. De hecho, en algún bolo hemos presentado algún tema que ahora no son los mismos ahora. Pero porque no tenían el aura que ha ido cogiendo el disco de ayer que queríamos.
0: Exacto. Claro, por eso digo, no sé si ha cambiado, como al final no es un disco que se haya hecho en poco tiempo, sino en mucho tiempo.
2: Es que llevamos casi dos años, por lo menos. Claro.
1: Casi, yo no sé, por ahí.
0: Ya cuando hablamos estaba ya como empezando, sí, entonces es verdad. Ahí es verdad que digo, bueno, lo mismo ha ido variando y muchas veces las instrumentales, puedes decir, hostia, pues voy a tirar mejor por aquí.
1: Y sí. en medio del proceso este, Arrierito Somo con el Mackay también. En medio de la creación de Bendecido nació ese concepto que fue un EP también.
0: Bueno, la colaboración con Mackay, que es verdad que bueno, que también está en los directos también con ustedes, ¿cómo surge, no? El trabajar tan conjuntamente, no solamente en plan colaboro con él en el trabajo, sino que lo hago partícipe también dentro de los proyectos de como grupo, como...
1: Pues eso, Jesús, tal. A ver, nosotros conocemos a Mackay artísticamente, pues hemos crecido con música de Mackay, ¿sabes? Eso es así. Y el día que Cabe Pose hizo el evento en la calle Peral, que nos contaron la historia, que presentó Pablo el libro, conocí yo en persona a Mackay. Y estuvimos hablando y le dije, yo me fliparía hacer algo, no sé qué, y al final aquí estamos, que vamos a presentar día 5 de junio el disco.
0: El disco. Bueno, y el de Arrerito Somos, que es un trabajo también en la que está ahí Fire Pérez con Bertrán y DJ Mackey, o sea, un trabajo de los tres. Ese proyecto en sí, que es como tres historias contadas, ¿no? De en lo que son las letras. ¿Cómo surge este proyecto en paralelo, ¿no? A la preparación del disco? ¿Cómo surge eso? ¿De lanzar eso?
1: Es que ese concepto, líricamente hablando, no entraba en Bendecido. Se me ocurrió la idea de hacer un storytelling de tres historias, pero no le veíamos cabida en el disco, ¿sabes? Que el disco iba por
0: la temática,
1: lado,
0: ¿no? Que,
1: claro. Entonces, el disco es mucho más personal, más de mis historias, y eso fue un poco como contar una historia, hermano, que le puede pasar a cualquier persona. Es más, mucha gente me ha venido y me ha dicho, yo parece que es la historia de mi amigo o de mi no sé qué.
0: Tipo, son como historias de vidas, ¿no? De...
1: Claro. Situaciones cotidianas de cualquier persona, ponerla en una canción y hacer un viaje con una moraleja, que al final es Arrierito Somos. Cuida de cómo va por tu camino, porque al final todos nos encontramos. Claro. Y un poco da ese mensaje. Y el Mackey ahí dándole su magia también al trabajo.
0: Ese fue el primer trabajo que habéis lanzado en conjuntamente con DJ Mackey, ¿no? Como partícipe, ¿no?
2: Claro. La historia también es que él esté con nosotros en el grupo ahora es porque yo no scratcheo. Y cuando ellos se conocieron, él le propuso algo de cuando necesitéis algún scratch, pues yo me ofrezco, no sé qué, no cuánto. Y dijimos, hostia, pues de puta madre, ¿no? Porque yo, Mackey, ¿sabes qué te digo?
0: Hombre, para claro.
2: Es un referente, pues... Y en algún que otro directo se venía, pero solo se subía a hacer ese tema y se quedaba abajo. Y yo cuando él estaba arriba conmigo entre los dos, me lo pasaba de puta madre. Y el día que grabamos el videoclip de Autenticidad, estuvimos hablando con él y tiene que estar arriba todo el tiempo conmigo, tío. Con nosotros, vamos.
0: Metiendo los scratches ahí a
2: los scratches y lo que, le da la gana, porque al final.
0: Y lo que quiera.
2: Al final, yo tampoco scratcheo. Los llevábamos grabados. Y digo, claro. Si tú estás ahí abajo viendo el bolo, súbete y hazlo tú.
0: Claro.
2: ¿Sabes? Y al final, pues aquí estamos.
0: Sí, que al final haciéndolo participe como un músico más.
2: Claro, porque yo realmente he sido DJ de electrónica, pero yo no soy DJ de rap. Yo le suelto las instrumentales, hago algunos cortes, pero él se ha venido, colabora con nosotros ahí y como forma parte del grupo.
0: Claro.
2: Él es el que se encarga ahora de soltar los ritmos, porque yo estoy más pendiente de los coros y voy con la MPC en directo soltando vainas y movidas.
0: Ya en producción con
2: porque es que yo soy productor, MPC. Yo soy claro. Productor, no soy DJ, ¿sabes qué te digo?
0: Entonces los directos se te ve con la MPC en directo también, en algunos...
2: Claro, voy metiendo efectos y voy metiendo movidas. Algunas baterías con scratches en directo y todo lo más.
3: Hombre, y si la atmósfera que hay en líneas generales son acordes y cómodas, pues entonces es normal.
0: Claro.
3: Esto es sencillamente la cabra tira al monte.
2: Claro, lo hicimos. La primera vez que surgió la idea de soltar un free con scratches fue lo del BC. Y nos lo pasamos del carajo y dijimos, esto tenemos que hacerlo más veces.
0: Claro.
2: Entonces ahí estamos y...
0: Hombre, que aparte es más dinámico, ¿no?
4: Que se abre un mundo... O sea, yo ya he trabajado con otro DJ. Cuando íbamos con el Juan y con el Wheeler, que eso... musicalmente era la polla, los dos DJs hacíamos un montón de cosas en directo, o sea, daba otra cosa. He ido con bandas de músicos, con bajista, batería, pero o sea, y el combo ahora, las posibilidades que se nos abren yendo un beatmaker con un DJ juntos,
0: es verdad que ese concepto
4: es otro espectro.
0: Hombre, claro, y yo ese concepto incluso ya hace tiempo, yo me acuerdo de un colega, Arthur Wayne, con Buduene, que lo hacía en directo, que tenía un grupo que se llama Fun Frenzy. Y hacía esa producción en directo que es muy visual, y es verdad que incluso ya no solamente en los directos con un artista cantando, sino ya aparte como en plan poniendo música.
4: Sí, claro.
0: Es una cosa que verá que es bastante llamativa y que no se suele ver ahora mucho, aunque es una cosa que durante un tiempo sí se ha visto bastante. Es de original, o sea, la cosa.
4: Y da más riqueza.
0: Y da más riqueza al sonido. Riqueza
4: siempre, tío.
2: Da más juego. Yo también tengo un poco más de libertad, porque como también tengo que estar pendiente a los coros.
0: Claro, tú tienes.
2: Soy el corista. Claro. Entonces yo no puedo estar pendiente a soltar las pistas, a meter cortes, no sé qué, que no se me olvide un coro.
0: Sí, que te libera a ti un poquito también de claro, trabajo y aparte.
4: Hacía falta un metre. Ahí.
2: Totalmente. Y lo valoramos y sí, yo voy a soltar la música, cabrón. Tú sueltas la música, que yo tengo que estar centrado en los coros y porque, claro, este hombre necesita.
0: Claro, que tú haces la parte de corista, o sea que.
2: Claro.
0: También.
2: Digo, llevamos la machine, los coros.
0: La diferencia es que el corista lo tiene. Atrás tiene dos tíos con equipo. Y tú solo delante, ¿no? Como un poco al revés, ¿no? De que
2: claro,
0: lo típico,
2: que yo no salgo.
0: Alguien atrás y corista y cantante, ¿no?
2: No, no, no, es el escenario solo. Yo estoy con los coros. Yo estoy con los coros atrás.
1: Sí, sí.
4: Le falta escenario, eso te digo.
1: Aparte que es un tío de los que se mueve por el escenario, ¿eh? No se queda en una esquinita ahí con el micro.
3: No, que no podía poner el fan club. ¿Tú te acuerdas del fan club, no?
1: Bueno, y el fan club ahora menos.
3: Uno medio gordo y se caía.
1: En el fan club ahora te da la vuelta y te cae del escenario. Es chiquitito.
2: Con este he disfrutado de un concierto y de una clase de CrossFit.
1: Bueno, y McKay, que es verdad que bueno, que en un tiempo acá, ya lo hablamos cuando Drache, la entrevista, de hace unos meses, pero que es verdad que bueno, casi un poco la vuelta a estar en primera línea, como quien dice, en la música, aparte bueno, que se te ve en los eventos también que hace pinchando, los que hemos visto hace poquito de SVQ Colectí, ¿no? Con la Jan ahí, que ya la habíamos visto también anteriormente, ahora aquí en Mutante, pero anteriormente en la sala está en Sevilla Este, y bueno, y ahora con ellos, ¿no? Y ha sido como una vuelta otra vez a
4: la cabra tira para el monte, ¿no?
1: De DJ.
4: No, tú sabes, han sido como la vida, tú sabes, la vida te lleva para un lado y el otro día me hizo gracia porque no recuerdo en qué era, en algo que publiqué yo o algo, no me acuerdo qué es lo que era. Y ponía a alguien en los comentarios: ¿qué pasa? Ya no es DJ. Creo que fue el toro Wayne. Ya no, los DJs ahora no sé qué. Y puso a alguien, no me acuerdo, le respondió pusiendo: los DJs de ahora son los DJs de antes pospaternidad. ¿Sabes? Te digo, hemos tenido que criar a nuestros niños, hemos tenido que hacer la vida y ahora. Y al final, pues uno acaba. Si te tiras, es que al final acaba, porque si no, es que. Yo creo que la persona que crea tiene que crear, si no te acabas muriendo, ¿sabes?
1: Claro.
4: Te vas apagando y como no crees, o sea, tienes que crear.
1: Y bueno, y es verdad que vienes de, que bueno, que McKay viene de Drache, ¿no? Que es un grupo pionero en la ciudad, después ha pasado por varios grupos que han estado después de eso, y ahora un grupo de la actualidad, o sea, ha estado en varias generaciones creando música, sí, y sí, en sí. Proyectos metidos.
2: En todas las generaciones ha estado.
1: En todas las generaciones.
4: En todas las generaciones, ¿no? A ver lo que duramos.
3: Solo le falta encontrar la manteca adecuada para meterlo dentro y que se mantenga así otra generación más.
4: A ver quién me echa.
1: Bueno, pues mira, vamos a escuchar otra canción, antes de empezar con las colaboraciones, que esta es el tercer tema, que es Familia, que es con Chota y también con Manny, ¿no? Que bueno, yo no lo conocía anteriormente. Y vamos a escuchar este temita, otro de los 10 aquí de este nuevo disco, que es el tercero.
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0: Bueno, pues como hemos estado aquí hablando mientras, este tema que es la familia, ¿no? Que bueno, con Chota y con Manny, que nos comentaba que es el hijo de Chota, ¿no? El
1: Ahí está, estábamos Manny. En el estudio del Bertrán echando la tarde por allí. Estaba el Manny, el hijo de Nacho. Y cuando nos grabamos los cachos estaba tatareando y dijimos, yo Manny, grábate el estribillo porque canta, la verdad que tiene un estilazo en nota, con 12 años. Y allí en 20 minutos se grabó el estribillo del tío. También estaba Paloma y Ángela, mi pareja y la de Nacho, y se metieron ahí unas intro en el tema y quedó todo en familia, ¿eh?
0: Y de ahí el título, ¿no?
1: Ahí está.
0: Se creó un tema
2: Harley,
0: ahí.
2: Y unos Harley muy de fondo que están en el tema son de ellas dos.
1: Ahí está. Ajá.
0: O sea, que totalmente colaborativo con todo el mundo de sí, la casa, ¿no?
1: Quedó esa energía tan bonita que teníamos ese día en el estudio, ahí la canción.
0: Y bueno, las colaboraciones, por ejemplo, con Chota en este caso, ¿cómo surge esta colabo para el disco?
1: Pues natural, hermano, porque al final es mi amigo, nuestro amigo. Y surge y lo hablamos, pim, pam, venga, pues en el disco. Al final siempre colaboramos con gente cercana, ¿sabes? Que surja, que no haya que forzar una situación para hacernos un tema, ¿sabes? Surge y como la vida misma, tío.
0: Ah, quedamos guay el tema este.
1: Muchas gracias.
0: Y bueno, este trabajo que bueno, que anunciamos que se presenta en la sala EVE el 5 de junio y que ya están las entradas anticipadas también para quien quiera ir pillándolas por 10 euros en la web de la sala EVE. Un poco más o menos la idea también, aparte de bueno de la presentación, será presentarlo, supongo yo, también por fuera, ¿no? O intentar,
1: claro, sí,
0: tocar por ahí, ¿no?
1: Ya en Málaga tenemos una fecha que estamos cerrando, ahora nos dirán qué día. En Huerva también lo vamos a presentar. Uy, me voy cerca. En Huerva, en Madrid también tenemos cositas a hablar. Y todo el que se escuche el disco, hermano, y nos quieran directo, allí nos tendrá
2: por
1: los
2: Granada
1: tres bicharracos.
2: Se está hablando algo, ¿no?
1: Por en Granada también. O sea, la idea.
0: Sí, que ya se está moviendo para haceros más fechas y en más sitios. Y
1: claro, tío.
0: A partir ya de la presentación, y supongo que pase el verano un poco también, ¿no?
1: Ahí está. El 5 de junio la liamos en la sala EVEN ahí a Hierro. Tenemos un show preparado brutal, hermano. La verdad.
0: Bueno, otro de los temas que, bueno, en este caso, todos los temas, como hemos dicho, tienen un lettering de un artista de aquí, que hemos dicho Biscuit, Musan, Sarco, Gwen, varios artistas del graffiti. ¿Cómo surge también el contacto con cada uno? También eran también cercanos, ¿no?
1: Total, tío.
0: Como hemos dicho, que no eran gente que, bueno, a lo mejor podéis conocer a algunos más que a otros, claro. Pero todos han sido gente que, bueno, que más o menos teníais cerca y ha ido, incluso alguno que se ha hecho, que, bueno, lo he visto yo en Instagram, que no se ha hecho lo típico, que hay algunos que diseñan por ordenador, ¿no? Que bueno, ya tienen el rollo con las paletas y toda esta historia, pero otros que no, que la han hecho directamente en un muro, ¿no?
1: Hernández, tío,
2: el de propósito, Rural, ¿no? El de propósito fue el que se lo dibujó aquí.
1: Al final eso, tío, yo llegué a la ciudad sin conocer a nadie y gracias a la Jan como la Derbez o los eventos de Hijo Sevilla, hermano, he ido conociendo a toda la peña de rap, de graffiti, hace buenas migas, tiene ese feeling personal y dice, y yo, pues, un disco al final, por mucho que tú rapees y tú produzcas, es una creación colectiva de la peña, tío. Y hemos querido meter a toda la gente bonita que tenemos cerca y que cada uno ponga su duende ahí.
0: Pues vamos a escuchar también otro de los temitas que se llama Autenticidad.
1: Olé.
0: Que, bueno, este tiene también scratches de DJ McKay. Vamos a ir escuchando este tema, que es el siguiente a Familia, que es el que hemos escuchado antes.
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0: Bueno, pues este tema que también tiene videoclip, que hemos estado aquí hablando, que bueno, que está Gwen pintando de fondo con los breakers también de Reyes Latino que tenemos aquí en el vídeo, y bueno, y DJ McKay con los scratches. Estamos hablando de que el tema tiene como dos partes, ¿no?
1: Sí, tiene dos partes instrumental. La primera parte que habla de lo que está, de lo que suelta este hombre, ¿no? De la autenticidad y toda la movida. Y después la segunda parte, una parte crítica, que no pegaba mucho con este tipo de sonido. Necesitábamos algo más agresivo. Y hay un giro instrumental ahí donde el Rasta mete unos guitarrazos ahí en nota que es una pasada, ¿no?
0: Y bueno, y la idea un poco del videoclip, que en verdad está en este otro de los que reúne todos los elementos, pero aparte visualmente. O sea, tiene los breakers, una persona pintando detrás del Gwen, los scratches de Jim McKay, y un poco cómo surge la idea de este vídeo.
2: Pues bro, yo la primera vez que fui a una jam en la Polacoteca, estaban allí los Reyes Latinos bailando, un montón de peña de otras crew también, grillados. Y dije yo, qué energía más guapa tener aquí, conciertos de rap, la peña pintando allí, los breakers bailando. Y digo yo, esto es brutal. Entonces digo yo, tenemos que hacer un vídeo donde se representen todos los elementos de la cultura, ya que la letra hablaba de eso. Vamos a representar un vídeo a distinta velocidad del Gwen diseñando en directo la portada del disco, ellos bailando, el Bertrand y el McKay haciendo ahí sus movidas. Y allí, como lo vi la primera vez, la Polacoteca, todos los elementos juntos, digo, hermano, tiene que ser aquí. Y ahí quedó, el polaco se marcó un currazo también.
0: Es verdad que las jams que se hacían allí en la Polacoteca estaban muy bien, ¿eh? Yo me acuerdo que se pintaba el muro, se hicieron varias hasta que, bueno, se dejaron de hacer. Yo, de hecho, estaba allí muchas veces, he ido casi prácticamente a todas. Y la tenía yo lo del puesto de merchant y todo el rollo, que la... Se apuntaba el muro de aquí, se hacían batallas de break, de luego también de improvisación y los conciertos, o sea que estaba bastante bien de lo que era el rollo, ¿no? Lo que pasa es que es verdad que muchas veces esas cosas, conforme va pasando el tiempo, pues es difícil mantener la organización de algo así. O sea que, que al final es una pena, pero yo entiendo que es difícil, ¿no? Hacerlo, sobre todo que de cada 2-3 meses, claro. O sea que es complicado.
2: Tema de permisos y tal, la verdad que claro. Hay que tener apoyo institucional, tío, que apoyen esta cultura tan potente que tenemos y tantos exponentes en la ciudad, que Sevilla es una de las ciudades más gordas en España y en habla hispana, hermano, de esta cultura. Claro. Entonces las instituciones tienen que estar apoyando este movimiento, tío.
0: Vamos a ver.
2: Sí, vamos a hacer una hermandad.
0: Vamos a tener que sacar, pero con el nombre de una hermandad, como hemos hablado antes.
3: Y... La hermandad de la pulsa. No, pero lo que es verdad, lo que pasa es que es curioso, de como dices tú, tanta variedad de gente en tanta variedad de disciplinas, y qué poca variedad hay de apoyos. Es una cosa de esta totalmente increíble. Que dices tú, hay que liar el pitote. Tienes que demostrar que has ganado cuando ya tienes la medalla. Entonces, bueno, vale, de acuerdo. No te pido que me hagas un estadio, pero coño, déjame que siga corriendo, ¿no?
0: Claro. Hombre, es que al final yo siempre pienso en estas cosas, que bueno, que al final, y sobre todo hablando de Sevilla, ¿no? Porque que sí, que aquí somos una ciudad de muchas tradiciones, ¿no? Y que el apoyo siempre será de lo tradicional, y está claro que es necesario, pero sí es verdad que es una ciudad muy plural de muchas cosas. Y entonces siempre pasa que a nivel político, según quien esté, te da apoyo o no, según a lo que le parezca.
3: Son muy singulares.
0: Y no debería. Pienso no debería ser así, porque al final tienes que gobernar para mucha gente. Y yo creo que no solamente para unos cuantos, sino literal, que tío, tienes que, al final, también aquí hay un público amplio. Ya se vio lo que mueve el hijo de la ciudad, nada más que con lo de SFDK en el Estadio Olímpico, que llena un estadio entero, y no hace falta que sea Rosalía o tal grupo, sino que un grupo de la ciudad y de rap lo hace. Entonces, bueno, pues si hay esa cantidad de público y esa cantidad de gente, pues debería haber más apoyo, no solamente para, bueno, incluso el mismo ayuntamiento que tiene hoy en día, bueno, el vídeo que hicieron para promover la ciudad de Sevilla, sacaban a el rap en el vídeo promocional. Y luego no lo promocionan realmente. O sea,
2: la verdad que sí.
0: Que... un poco ahí que dice tú.
1: Queda muy bonito de
0: cara. Claro, queda muy guay, pero. Muy no, bonito. Y que incluso yo digo una cosa: yo cuando viajo fuera y me voy a una ciudad, yo miro las tiendas de disco, miro dónde hay muros guapos, dónde hay locales que pongan rap, dónde hay. Total. Lo que sea, a lo mejor no hay nada, pero yo lo miro. Entonces yo creo que la gente que venga aquí a Sevilla, que seguro que hay gente que le gusta y lo ve y va y, total, tío. Y más aquí que tenemos la Alameda, que tenemos un montón de sitios donde se mueven muchísimos turistas que viene de cualquier sitio, y seguro que si hay algo organizado en la ciudad se mete y le interesa, o sea que
2: total, tío.
0: A ver si poquito a poco van entrando en razón y apoyan un poquito esto. Vamos a ver. Vamos a seguir escuchando también otra de las canciones que se llama Revelación, que es un tema con Puto Largo, que es otra de las colabos de este disco.
2: Olé.
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1: Bueno, pues ahí tenemos Revelación, que aparte también tiene su videoclip grabado en un sitio ahí natural, ¿no? Y con un concepto también ahí que, bueno, que lo nombras, creo yo, hasta en una canción, ¿no? De un sitio como de retiro espiritual, ¿no?
2: Ahí lo está. Harto una maceta.
3: El Calabacino en Huerva, tío. Una comunidad que hay allí brutal, de peña súper bonita, tío. Viví etapas súper guapas y siempre ha sido como un sitio donde yo me retiro a escribir o a hacer mi... a meditar allí a la cima de la montaña, hermano, como el pobre Miguel. Y cuando hicimos el videoclip con El Largo dijimos, escúchame, vámonos al campo, echamos el fin de allí, y quedó algo ahí bonito.
1: Bueno, y con Puto Largo, si es verdad que he visto que, bueno, incluso lo habéis acompañado a algún concierto, que también es otro de los artistas de este trabajo, que tenía ya feeling de antes, ¿no? Del disco. Supongo, bueno, que es como eso, gente cercana con la que hace. Totalmente. Y Revelación, realmente, ¿cómo surge el título de este tema y la temática un poco de...?
3: Era un poco la idea de esa letra, nació como buscando la conexión del ser humano con lo que le rodea, ¿sabes? Un poco esa, cada uno, la espiritualidad, ¿no? Cada uno la siente libremente a su rollo, y esta es la expresión de cómo la sentimos nosotros, de cómo nos fundimos con la natura y cómo sentimos ese vibe, ¿sabes? Y ahí quedó, en esa canción.
4: Es como vamos. Empezar desde abajo y como tener un renacer. Y lo representamos en la subida a la montaña.
1: A la montaña en el vídeo.
4: Estamos en el bajo y vamos subiendo, y durante el videoclip vamos ascendiendo, ¿no?
1: La verdad que el sitio parece que no está ni siquiera aquí.
4: Es Alájar, tío.
1: Parece ahí, que está por ahí perdido.
4: A una horita, tío.
2: No, sí, y además, cabe Elisa.
3: Elisa
2: no cabe en cualquier lado, ¿eh? Elisa, yo lo vi una vez con una camiseta y le dije, que yo, tiene otra igual, es que mi hermana quiere una funda para Seat Panda. Yo no he visto un tío 2 metros y pico que le llegaba la camiseta por las espinillas. No, se nos da la idea, ahí hay tela punta pala. Y claro, yo con él, o sea, me llevo muy bien, ¿no? Y gracias, le digo, yo, tiene otra camiseta. Y dice, Paco, a ti no te va a venir bien. Le digo, no, si es para el coche de mi hermana.
1: Qué barbaridad. Pues vamos a escuchar también un poquito de Valores, que es el siguiente tema.
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1: Bueno, pues ahí tenemos esta canción que es Valores, ¿no? Y bueno, yo creo que va dedicado un poco a los chavales, ¿no? De, con los centros también, que bueno, que tú trabajas, ¿no? También en ese aspecto. Y bueno, y yo creo que es un poco la temática, ¿no? De este tema, ¿no?
2: Total, hermano. La verdad que esta canción es... Cuando yo estuve en el centro de menores en Alcalá con los chavales, estuve cubriendo una baja allí. Cuando me iba, me sirvió muchísimo escribir esto como despedida para ellos, como dejarle ahí algo a lo que ellos pudieran agarrarse cuando necesitaran ayuda. Y para mí fue súper terapéutico escribir esto. La verdad que a día de hoy, en directo, cuando la canto, hay veces que me hace un nudo aquí, tío, y me cuesta sacarlo, ¿sabes? Pero no sé.
1: ¿Es un tema emotivo?
2: Sí, hermano. Sentía que hay muchos chavales pasando situaciones difíciles sin haber elegido esas circunstancias, y hay que visibilizar esa causa y que ellos sientan que como sociedad se les apoya, que el adolescente es importante y que son nuestro futuro, tío, y que hay que darle mensajes constructivos, que el hijo está para eso, tío.
1: Aparte, es como tú dices, que es verdad que bueno, que cuando la música al final nos acompaña siempre en todas las cosas, tanto en las buenas como en las malas, y muchas veces pues, bueno, este tipo de canciones las tienes ahí y las escuchas, y te puede hacer, sobre todo a chavales que tengan ese tipo de cosas, pues pueda ayudarles, ¿no? A pasar esos momentos, ¿no? Y a tener ese mensaje positivo en el que te enseñe algo, ¿no?
2: Totalmente, hermano.
1: Y bueno, vamos a también a recibir aquí a Luis y a Alan, que son del colectivo Reyes Latinos, que participan, como hemos dicho, como breakers en los trabajos de Fire en directo y bueno, en los vídeos que también hemos podido ver. Muy buenas los dos.
3: ¿Qué tal, amigo? ¿Cómo estás?
4: ¿Qué tal aquí?
1: Bueno, ya yo os había conocido ya, os he visto ya también haciendo break y bueno, y por contarnos un poquito cuánto tiempo lleváis ustedes cada uno en el break y desde cuándo empezaste, más o menos.
3: Bueno, yo empecé desde el 2009 bailando así en mi ciudad con un grupo de amigos que eran pocos nada más porque era un pueblo y empezamos tres. Y ya luego mirando videos, cintas, porque antes no existía el YouTube, y ya comenzamos a entrenar y nos gustó mucho la cultura que nos ampliamos un poco más, pues. Y
1: ¿porque en qué ciudad empezaste tú bailando break?
3: Yo soy de Perú.
1: De Perú.
3: Yo vivo en la ciudad de Trujillo, que también en Trujillo hay un pueblo que se llama Casa Grande. Ajá. Y ese es un pueblo chico de 5.000 habitantes nada más.
1: O sea, que allí no había mucha gente que más o menos le gustaba lo mismo.
3: No, solamente a nosotros éramos pocos. Pero quien había también, como aquí, hay una generación que también entrenaban antiguamente, hace años, pero lo dejaron, y después vino un amigo mío que él sí era del mismo Trujillo y él me incentivó para yo entrenar. Y nos gustó tanto que, bueno, comenzamos los dos así, y después se integró otra persona más que también al final fuimos los tres y ya. Pero quien quedó entrenando más tiempo fui yo, porque los otros ya hicieron cada quien su vida.
1: Y lo fueron dejando algo.
3: Y ellos sí lo dejaron, y pues yo al venir aquí comencé de nuevo a entrenar, y al final pues me ves aquí con los chicos y todo. Y ya, fue, o sea, una historia así medio un poquito larga.
1: ¿Y tú, Alan, cómo...?
4: Bueno, yo soy Alan, vivo y Alan de Venezuela, de la agrupación Revolución Crew, y empecé a bailar en el año 2005. Obviamente, cuando empecé a bailar ya había tenido otros encuentros con la cultura hip hop. Primero fue con el rap, con una agrupación llamada La Corte Imperia de Venezuela, y después con el graffiti. Y bueno, la música la sentía lo de la cultura, pero no sabía que habían cuatro elementos, no tienen ni

0: idea de todos los orígenes de la cultura hip hop. Y a medida de al 2004, 2005, fue que tuve otros contactos, como con la revista Hip Hop Nation, y ahí fue donde descubrí que la música rap que tanto me gustaba tenía un baile que era el breaking, que era uno de los cuatro elementos de la cultura hip hop. Y de allí, con unos amigos, unos vecinos, descubrimos un sitio donde se entrenaba. No teníamos ni idea de nada. Todavía no, yo no sabía ni siquiera que había cuatro elementos. Fue después, con lo de la revista, me acerqué a este sitio y empecé a obtener como el conocimiento, que eran cuatro elementos de la cultura hip hop: el breaking, la música, el breakbeat, todo lo demás, los códigos de vestimenta, los códigos de la calle, todo eso. Y bueno, desde el 2005 fue como un primer encuentro que tuve con el breaking como tal, y bueno, desde ahora nunca he parado. Siempre he estado bailando, viajando. Incluso la primera vez que viajé fue a Francia en el 2009. Y fue una competencia de breaking en Francia, en París. Y después fui a Colombia en el 2012 y desde entonces me he mantenido. Mira, aquí estoy en España y todavía sigo con el baile. Y actualmente, bueno, tenemos una organización de bailarines y artistas de calle que nos llamamos los Reyes Latinos. Pero principalmente somos todos bailarines de breaking.
1: Y bueno, ¿y cómo surge esa creación? ¿Ya estaba antes de llegar
0: No,
1: o...
0: la creación de los Reyes Latinos lo hemos hecho aquí. Exclusivamente por eso, porque todos somos latinos todos, de Latinoamérica, de Perú, de Colombia, Venezuela, Brasil, y nos hemos organizado, principalmente era para hacer espectáculos en la calle y eso, de baile, de break. Y bueno, ya después esto trascendió un poco más y ya hemos conocido un poco más sobre la cultura hip hop de aquí de Sevilla, que yo ya había escuchado ya sobre los raperos de aquí, de... la gente aquí, la Mala Rodríguez y toda esta gente aquí que son la banda. Y bueno, de ahí fuimos trascendiendo hasta que hemos conocido a Fire Pérez, hemos estado participando en los eventos, en lo que hemos podido ver aquí en la cultura hip hop de aquí de Sevilla.
1: Yo es verdad que os vi antes incluso de conoceros en la Plaza Nueva, hace ya bastante tiempo, o sea que bailando en la calle. Me
0: No,
1: parece a
0: no,
1: mí,
0: no.
1: o la Plaza Nueva o la Constitución, me parece a
0: En
1: mí.
0: la
1: Puede
0: Constitución
1: ser, por
0: fue en
1: ahí.
0: los primeros espectáculos que yo hice en el 2019.
1: Claro, pues
0: Sí.
1: por ahí yo he visto, vamos, me acuerdo yo porque es llamativo, ¿no? Que al
0: Claro,
1: final no
0: claro.
1: se suele ver mucha gente bailando break en la calle. Y es
0: Claro.
1: verdad que aquí, bueno, aquí cerquita tenemos el pasaje de
0: El legendario
1: Villasí,
0: pasaje,
1: que
0: claro.
1: ese es el sitio típico, ¿no? Pero es verdad que no, que luego lo que es las avenidas grandes y eso no se suele ver, no es algo típico.
0: No, no es nada
1: Y muy
0: típico.
1: llamativo, claro, cuando pasas por
0: Eso.
1: allí y te ves a gente bailando break.
2: No,
1: Sobre todo al que nos gusta, ¿no? Que
2: no,
1: pues te
2: y
1: para.
2: una cosa curiosa, muy cerquita de aquí está uno de los puntos trascendentales de la historia, de la vieja historia de Sevilla. Era una callecita de aquí detrás que se llama la calle Venecia, y ahí se le conocía aquello como el barrio de los Freez, Freez Rocker o Freez People después, ¿no? Entonces era gracioso porque yo recuerdo una anécdota en relación a eso, de dos chicos, porque nos juntábamos dos en el Parque María Luisa, ¿vale? Y entonces llegan dos chicos y dicen, y yo la semana que viene nos vamos para el barrio. ¿Para qué barrio? El barrio de los Freez. Y claro, resulta que uno le pregunta al otro, ¿dónde está el barrio Los Free? Le dice otro, ¿eres tonto? Míralo en la guía de teléfono. O sea, en la guía de teléfono va a venir el barrio Los Free. Era el año 85, ¿sabes lo que te digo? O sea,
0: Claro,
2: qué
0: claro.
2: tiempo,
0: Sí, legendariamente en España y en Sevilla siempre llegó mucha información a Venezuela con el tema del rap, del graffiti, de todo. Claro que sí, eso siempre yo lo estuve escuchando mucho. Incluso la mayoría de muchos de nosotros en Venezuela, nuestro sueño era venir a España. Y, o sea, tanto como los raperos para cantar y
2: Es
0: los
2: curioso,
0: bailarines
2: es curioso.
0: y
2: Mira, ¿a ti te suena el nombre Perucho González? Perucho
0: pero
2: González es un cómico, era un cómico que había allí entre los años
0: en
2: 70,
0: Venezuela,
2: en Venezuela, entre los años.
0: Perucho, claro que sí sé quién es
2: Perucho González.
0: Perucho.
2: Bueno, pues tú sabes que Perucho González en el año 1980 sacó el primer single que es
0: Sí,
2: el
0: sí
2: punto
0: lo
2: de
0: sé.
2: partida del hip hop en
0: Sí,
2: castellano.
0: sí, sí,
2: O
0: sí, sí lo
2: sea,
0: sé. Sí sé esa historia, sí la
2: o
0: sé.
2: sea, es
0: Sé
2: curioso.
0: quién es
2: Aparte de
0: Perucho.
1: eso, lo hemos hablado en algún
2: Sí,
1: programa.
2: claro, es que
1: No esta
2: Perucho. Es
1: temporada,
2: cuando me ha
1: creo que
2: dicho
1: fue la anterior,
2: Venezuela,
1: mejor.
2: digo, ahí
0: Claro,
2: está,
0: claro.
2: hoy
0: Sí,
2: caemos.
0: Perucho, lo sé. Sé quién
1: Pues
0: es.
1: sí.
0: Claro.
2: ¿Sabes? Y es curioso, es que era la cotorra criolla,
0: La
2: se
0: cotorra
2: llama.
0: criolla. Él tiene un amigo. La historia más o menos fácil. Él tiene un amigo en Estados Unidos que había escuchado lo del rap y tal. Y le dijo, no, tú. Y le pasó una música. O sea, pero no tiene ni idea de lo que era. Solamente se la pasó. Y él, sobre esa música, habló algo rimado
2: Es
0: sobre lo que estaba
2: buenísimo.
0: viviendo Venezuela en ese momento.
2: Sí, era una locura
0: Entonces él
2: por ahí.
0: decía algo, era algo, un contexto muy, muy
2: Claro,
0: político,
2: era
0: contestatario.
2: una crítica, lo
0: Sí,
2: que
0: que el
2: pasa
0: sueldo
2: que
0: no te
2: con él.
0: alcanzaba, no te alcanzaba para la comida, no sé qué, llegabas cansado, tal.
2: El
0: Él
2: tiempo
0: echó como un cuento
2: en
0: ahí.
2: el autobús, lo que te encuentras en el autobús, en el
0: Sí,
2: tránsito, esto, lo otro.
0: sí.
2: Y claro, es que.

0: Maravillaría yo.
1: Pues mira, vamos a escuchar otro temita del disco que se llama Aje, un término muy andaluz, y que este es con Chabu y Marmaster.

0: Bueno, pues este es otro de los temas, que se llama Aje, que es un término muy andaluz, muy de aquí. Y con Chapo y Marmaster, ¿cómo surgen estas colabos también, que son...?
1: Pues Marmaster es amigo del Bertrán y el Chapo, y ellos han trabajado juntos desde hace años, el Bertrán con el Marmaster. Se conocieron por la red y después en persona y tal. Y a través de Bertrán los conocí yo a ellos. Nos invitaron ahí al estudio de Marmaster en Nerja, 360. Y allí echamos una tarde todo bonita, nos escribimos allí el tema allí en un momento, una energía súper guapa, y ha quedado ese tema tan alegre.
0: Es un tema así, el que le da un poquito de como de...
1: La verdad.
0: De más, más, incluso más veraniego, ¿no?
1: Sí,
0: ahora
1: sí.
0: También el Chavo le da ese rollo a las canciones, ¿no? Que
1: el Chavo un grande.
0: El estilo que tiene, ¿no? Y... Y le da esa energía, ¿no?
1: La verdad que sí, tío. Se marcó un estribillazo ahí que flipa.
0: Luego, aparte, yo no sé si alguno de los temas que, bueno, que todavía no han sacado videoclip, no sé si tenéis hasta más videoclip preparado o tendrán que ir saliendo alguno más, ¿no?
1: Tenemos uno donde sale aquí nuestro amigo Cade con el maestro Pepe Toscano, que siempre, desde el primer momento que empezamos a proyectar este nuevo disco, dijimos que queríamos al Pepe Toscano ahí. Y se lo propusimos y del tirón. La verdad que un referente para toda la peña.
0: Que de hecho es el que le da el título al disco, ¿no?
1: Literal.
0: Pues vamos a escuchar otro de los temas de este disco, que es el siguiente, que se llama Inspiración. Vamos a escuchar un minutito de este tema también.
1: El tirón.
0: Y así pues vamos poquito a poco escuchando todos los temas.
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0: Bueno, pues este tema es Inspiración. Otros los temas, este tiene justo, es como el contraste, ¿no? De antes ahí, este es más tranquilito. Un poco, ¿qué contexto tiene este tema y canción, o sea, y letra?
1: Pues, bro, este tema, la letra es personificando la inspiración, ¿no? Como hablando a través de la inspiración. Como

0: si la inspiración te hablase a ti. Y me inspira, es un tema que te pinta muchas imágenes al escucharlo. Y es sobre cómo la fuerza creativa que tiene el ser humano le hace crear obras de arte, ¿sabes?
1: Y de ahí viene pues un poco toda la temática.
0: Y después la instrumental, Bertán tenía una propuesta. Yo le dije, bro, este sample me molaría que sonara más agudo. Vamos a quitarle las baterías, vamos a hacerle un drumle que le pega. Y entre los dos le fuimos dando forma.
1: Este es uno de los temas que se ha hecho así, ¿no?
0: Total, sí.
1: Bueno, pues vamos a pasar ahora a otro, que es el que hemos, otro de los que tiene colaboraciones. Pero antes, bueno, por decir un poco también con los Breakers, ¿cómo contactáis o cuál es el momento en el que os conocéis y decidís trabajar juntos? O sea, empezar a decir, vamos a hacer cosas juntos con Fire y con Bertrán.
2: Bueno, es una pregunta bastante curiosa porque primero Luis conoció a Fire Pérez fue en la jam esta que hicieron en Polacoteca. Claro.
3: Fue en Polacoteca, que ahí Fire Pérez, bueno, nos vio porque estaban haciendo una competición. Y nada, pues se nos surgió la idea de hacer un evento nosotros y le propuse también la idea a él. ¿Y para qué? Si nos dijo, hermano, yo estoy a fuego, o sea, en una, ¿y para qué? Fire Pérez nos apoyó, hicimos esta competición, y de ahí ya todo lo que pasó en el evento.
2: Claro, todo fue fluyendo eso espontáneamente. ¿Sabe? Ya después hemos hecho contacto, tal, y bueno, aparte del contacto, como que una amistad, pues, hemos compartido música, por decirlo así, muchas cosas que le escucho yo también las escucho. Estamos como que en la misma línea, o sea,
1: claro,
2: el mismo sentimiento que él tiene por el hip hop lo tenemos nosotros también, somos b-boy obviamente, y eso, esa energía universal, por decirlo así, que nos da el hip hop, es lo que nos ha conectado a trabajar. Mira, claro, vamos a hacer este video, llégate
1: a trabajar juntos,
2: exactamente, claro. Sí, porque es que no es una cuestión por dinero, por obligación, no, sino porque queremos, o sea, amamos lo que ellos hacen, ellos aman lo que nosotros hacemos, porque es lo mismo, y ahí estamos trabajando por esa causa, por decirlo así, por una cuestión de energía, porque nos gustan las mismas cosas.
1: Y mire,
0: que la verdad que yo flipo con esta gente, hermano. Cada vez que me junto con ellos me contagian una energía súper bonita. Yo los conocí bailando y dije, hermano, aquí hay que hacer piña a todos los elementos. Y desde que los conocí como personas, flipé como artistas también. Y ahí estamos procurando de hacer una piña entre todos los elementos, tío, que es lo que tenemos que hacer.
1: Claro.
0: Crear una red entre la peña de graffiti, de rap, del breaking, y que esto tire para adelante, hermano, que es lo que estamos haciendo.
1: Y ahí también se ve, en este caso, como contáis, la manera de conocerse, lo importante que son las jam, que hace que se conecte, sí, la gente, porque si vas a un concierto de rap que no hay break, o no hay DJ, o no hay, claro, gente pintando, de esa parte no vas a conocer nada. Sin embargo, una jam que lo junta todo, al final conoce gente de una de otra, y surgen las colaboraciones y todas estas cosas, ¿no? Lo importante que al final son las jam para que la gente se conozca y empiecen a currar juntos, ¿no?
2: Claro, es como que la parte más bonita, porque ahí cuando nos damos cuenta que no somos dos, tres, sino que somos una familia muy grande, pero nuestro punto de encuentro es cuando hacemos una jam, un evento, bien sea de baile o de rap, y nos encontramos todos, nos vemos las caras todos, ya sabemos quiénes somos, ya tenemos como una especie de identidad.
1: Claro.
2: Cuando estamos en ese momento, ah, mira, este es el DJ, no sé qué, tal. Yo a McKay no lo conocía. O sea, es una leyenda aquí en Sevilla y, o sea, había escuchado sobre él, pero no sabía quién era la persona. Hasta el momento que lo vi en persona, verga, este es el DJ McKay y tal. O sea, es como que ahí está una persona importante dentro de los elementos de la cultura hip hop aquí en Sevilla. Uh-huh. Y en España, por decirlo así.
1: Claro.
2: Entonces es eso, pues. O sea, somos una familia grande. Y bueno, la finalidad de todo es movernos, hacer más jam, más eventos, procurar darle más vida a esto para que la gente se llegue, haya más unión. Y la gente sepa que lo que estamos haciendo aquí, pues, o sea, que estamos haciendo algo en beneficio y en pro para la cultura y todos nosotros. Por una cuestión que nos gusta, no por obligación ni por dinero, sino porque amamos el hip hop y nos gusta y lo queremos hacer así. Porque vivimos hip hop, por decirlo así.
1: Pues vamos a escuchar otro de los temas también, que se llama A Propósito. Este tiene de colaboración a Legendario y a Miguelichi. Y es un tema que, bueno, que también tiene videoclip, que sale una niña al principio en un campo de fútbol. No sé si es el de Gine, a lo mejor, o es otro.
0: De Itasa.
1: Pues vamos a escuchar este tema.
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0: Bueno, pues aquí hemos escuchado todos estos temas a propósito con Legendario y con Miguelichi. También hay un tema distinto a otros de los temas de este álbum. Este tema de que para ti un poco, ¿qué es lo que transmite, Ené?
1: Ené, el mensaje de este tema es que es súper importante buscar nuestro propósito vital, tío. ¿Sabes? Tenemos varios en la vida y quisimos utilizar concepto visual también con mi pareja, con Ángela Olivencia, que dirigió el vídeo, y con Manuel Román también ahí en el apoyo a la parte visual. Y buscar una obra audiovisual que la letra y el vídeo te esté transmitiendo un mensaje. Cogimos a los dos adolescentes con los que yo ocurrí en el ámbito de la educación y quisimos transmitir ese mensaje, tío, de cuando tú tienes un propósito en la vida, algo que tú creces haciendo y que beneficia a tu comunidad, se crea ahí una energía que es imparable, hermano. Entonces, cada vez que cada persona descubre su propio propósito, hacemos de esto un mundo, un lugar mejor, ¿sabes? Y claro, un poco esa es la energía de ese tema.
0: Es verdad que en este trabajo pues hay mucho también trabajo, ¿no?, con chavales, ¿no? Es una también uno de los mensajes claros de este disco, ¿no?, de que es un disco también hecho para los chavales, ¿no? Y bueno, disfruto de la experiencia tuya también en cuanto a eso que lo transmite en las letras de tu trabajo precisamente con esto, con chavales jóvenes, ¿no? Pues mira, vamos a escuchar ahora el tema que hemos hablado antes con Pepe Toscano de Punto y Final, ¿no? Que bueno, que es el grupo referente en Huelva, ¿no? Y yo creo que el grupo que más arriba llegó en la época que sacaron los discos y todas estas cosas, y es el referente ya no solamente en Huelva, sino en Andalucía y España, ¿no? Total. Aparte por la originalidad también con esos trabajos que sacaron en aquellos años. Vamos a escuchar este disco, este tema que se llama Como el disco, Bendecido, con Pepe Toscano. Hola.
2: Iván,
3: dime,
2: ¿qué significa estar bendecido por el hip hop?
3: Tener la suerte de vivir esta cultura y empaparnos de todos sus valores.
2: Entonces,

0: Bueno, pues ahí hemos escuchado este tema que es Bendecío, que es el que le da título al álbum. Y bueno, como hemos dicho, allí en, bueno, en el vídeo que hay, ahora mismo está este disco colgado en YouTube, que bueno, que se anuncia también que estará en plataforma. Ahora mismo lo que está disponible en YouTube, en plataforma, no sé si estará un poquito más adelante o habéis querido primeramente darle esa prioridad a YouTube.
1: Por problemas con...
0: O son problemas técnicos, ¿no?
1: Con disquera, no, problemas nuestros. Hemos tenido que aplazarlo quizás en unos días o estará disponible.
0: Sí, ¿no? Que sí. No ha sido...
1: No ha sido cosa nuestra.
0: Pensado, ¿no? Que...
1: No, nos han puesto la zancadilla un poquillo, sí, por así decirlo.
2: Facilitando el camino, hombre.
1: Claro, y estamos migrando toda la música, toda la historia, y nos están ayudando personas externas al grupo. Y nada, de momento está todo bien hasta el día de hoy que hemos estado hablando con ellos.
0: Sí, que así un poco bueno, estas cosas suelen pasar muchas veces, los lanzamientos, que al final, pues bueno, siempre es un clásico, ¿no? Lo lanzas, pero bueno, algunas de las cosas se te quedan atrás. Y es verdad que, bueno, habrá gente que lo esté buscando por Spotify o que o Amazon Music.
1: Me han preguntado, pero...
0: Tiene que esperar un poquito, a darle al YouTube. Y bueno, en el YouTube es verdad que está acompañado un vídeo, que bueno, de trozos de videoclip, de vídeos también de ustedes, y en este caso, en este tema, está de un vídeo que bueno, que salís con Pepe Toscano, con la familia, y bueno, aquí Cade también, que aparece por allí, se infiltró ese día y...
2: Todo macarrones hice yo ese día.
0: Quiero... Bueno, nada, el siguiente programa te va a traer no macarrones
2: quiero,
0: también.
2: No quiero venirme arriba, macarrones.
0: Te va a traer aquí macarrones para todo el mundo. Que bueno, que eso, que echaste ese edita allí y salió ese vídeo también que acompaña a este tema en lo que es en YouTube, ¿no? Que también, bueno, es una de las cosas que en Spotify, pues no... Es algo para YouTube, ¿no? Claro. Este concepto, ¿no? De sacar la música así. Y bueno, ¿cómo surge la colaboración con ellos? Que siendo de Huelva ambos, pues de tener al grupo referente de la provincia, ¿no? En el disco, ¿no?
1: Nosotros dijimos, vamos a hacer disco, y la primera colaboración que dijimos, el Pepe tiene que estar en el disco. Y agradecerle desde aquí, porque a pesar de sus problemas, que ustedes sabréis cuáles son.
0: Sí, claro.
1: Tuvo un par de huevos de podérselo grabar con un metrónomo de luz. Y escribir eso lo que se escribió y soltarlo como lo sortó.
0: Sí, que claro, que también es la complicación aún más todavía para hacerse el tema.
1: Claro, sí, los problemas auditivos, claro, que tiene. Y,
0: sí, ya lo comentó la entrevista aquí, que por eso no estaba haciendo, sí, música.
2: Y además Pepe
0: por eso ha sido una sorpresa, ¿no? Que aparezca en el, claro, disco, ¿no? Porque es verdad que no se le escuchaba hacía tiempo en
2: algún
0: tema.
2: Los que lo conocen es una alegría, ¿vale? Y fuera parte, es digno y merecedor de cualquier tipo de halago que se le haga, tanto él como su esposa, sus hijos. Es una cosa que hay que valorar. Y entonces es uno de los motivos y una de las alegrías encontrarte con que él está allí, ¿sabes? Y el esfuerzo que hace, vosotros lo sabéis muy bien, el esfuerzo que hace para conseguir esto. Y entonces, claro, todo lo que se diga de Pepe es quedarse corto.
3: Totalmente.
2: Es quedarse corto.
3: Sí, sí, sí.
2: Sencillamente. Entonces, claro, si ya es de justicia el que él aparezca en algún lado, cuando vas con ese cariño, el que le mostráis vosotros también, pues tú imagínate, miel sobre hojuelas.
0: Totalmente. Hombre, y también lo bonito que al final abre el disco un tema que bueno, que es un homenaje, ¿no?, a los grupos y a la cultura de aquí de la ciudad, pero también sin dejar de lado pues la de vuestra provincia, que es Huelva, y uno de los grupos referentes, ¿no? Que bueno, que es verdad que no muchos grupos hacen homenaje y a lo que viene atrás, ¿no? Y de esta manera también, ¿no? Es algo también bonito y que yo sé que la gente lo valorará, sobre todo eso, la gente de una generación que les ha cogido totalmente distinto a lo que hay ahora, pero que bueno, que están presentes todavía en la música de lo que se hace hoy en día, ¿no?
3: Total. Yo creo, siempre hay que darle las gracias a los pioneros, tío, porque yo no rapearía sin ellos. Yo, una de las cosas más bonitas que tengo en mi vida, me las ha dado la música. Y si yo no le agradezco a los que comenzaron este movimiento, hermano,
1: es que no estaríamos aquí, probablemente.
0: Claro.
3: Es que son ellos los que nos han ayudado a descubrir uno de nuestros propósitos vitales, tío. Que mínimo que darle las gracias y hacerle un homenaje.
0: Claro, y darle ese espacio también en un momento dado, si están operativos y pueden, pues claro, en el disco. Vamos a escuchar otras canciones, ya nos quedan dos nada más. Ahora es Entusiasmo con Just You, ¿no?
3: Just You.
1: Just You.

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0: Bueno, pues ahí tenemos a otra de las colabos, que bueno, ¿cómo surge esta de, con ellos?
1: Pues José es mi amigo, hermano, ya ha sido un artistazo de Málaga, de Carranque, y la verdad que hacemos música, nos juntamos cada dos por tres y como el que se toma un café con su colega, pues nosotros nos ponemos a hacer un tema. Y salió este para el disco.
0: Otra de las personas cercanas también.
1: La verdad.
2: Sí, este estará siempre con nosotros, vamos, es un máquina. Buena persona.
0: Pero no, ¿había trabajado ya en otros temas con ustedes o no?
2: Claro, sí, ¿no? VPO2.
1: Tenemos un grupo Jazz y yo que se llama VPO Dreamers, Vivencias de Protección Oficial, y vamos por el cuarto tema, próximamente sacaremos el quinto, y en este disco, en La Brega sale, con el VPO2, y ahora hicimos un tema que se llama Entusiasmo, para este disco, y próximamente el VPO5.
3: No, y no se ven a ese café, pues se hacen temas.
0: Bueno, y ya nos queda un temita más, pero bueno, antes por hablar un poquito también de que este tema, este disco va a salir en vinilo, he visto yo también en Instagram, que se puede pedir por mensaje, ¿no?
1: Sí.
0: ¿Va a salir en CD o solamente en vinilo, en principio, o en algún formato más?
2: Estábamos pensando en hacer una pequeña tiradita de CD, porque nos lo han pedido, pero estamos pensando si quedarnos solo con el vinilo, porque es lo que más nos han demandado y eso, y no sabemos si tener algo... Más de para tener un merchant, pero no para regalar, prácticamente para sí. como
0: material detalle, promo, ¿no?
2: Sí, como material promo, pero no sé. Ahí estamos, son cosas que tenemos que hablar todavía.
1: Y el vinilo nos lo pueden encargar en el email firepere14@gmail.com, que próximamente lo tendremos y haremos la entrega. Vamos a hacer una fiesta en el Mutante con el McKay, sí, sí. Y entregaremos allí los vinilos, porque están en fabricación ahora mismo, ¿sabes?
0: ¿Y esa fiesta va a ser antes o después, después de la presentación?
2: Lo mandamos a fábrica, pero dicen que tienen un volumen de trabajo horroroso y nos llegaban los vinilos el día 8 o el día 9. O sea, no estarán para el evento de la presentación del disco, pero dejaremos ahí unos datos y se recogerán todo lo que claro. Las cosas necesarias para después hacer una entrega en algo que...
4: Sí, habla con Nacho para buscar una fecha ahí en Mutante... Y hace como las típicas fiestas estas de escucha del disco y pinchar un poco el disco y no sé qué, y hace la entrega de los discos y hace, pues...
0: Seguir. Como una presentación de disco, pero más tipo lo que se hacía en las tiendas, ¿no?
4: Y darle, tú sabes, juntarnos allí con la gente, al fin claro. Y al cabo, ¿sabes?
0: Está guay esa cosa también, hombre, pero también es una cosa chula de poder escuchar discos allí en directo y pillarlo, ¿no?
4: Han sido las circunstancias, pero mira, se va a hacer algo bonito,
0: ¿sabes? Es que es verdad, lo hemos hablado incluso en algún programa... Que cuando se ha puesto de moda el vinilo, es lo que es empezar a sacar vinilo, igual que con los cassettes, las fábricas que había antes, muchas fueron cayendo y lo que había eran las mismas fábricas. Entonces es verdad que ha habido ahora un subidón de fabricación, que está a través del vinilo en auge, y eso, y los tiempos de fabricación de vinilo está muy por encima de lo que, bueno, el típico tiempo de CD, ¿no?
2: Claro, de hecho yo cuando contacté con la empresa me dijeron que de 5 o 6 semanas teníamos los vinilos en casa. Y nosotros calculamos, dijo, hostia, pues mandamos, todavía faltan 8 semanas, vamos a mandarlo ya. Y me dijo el nota que no podía estar hasta las 9 o 10 semanas, por volumen de trabajo, por lo mismo que claro. Tú estás diciendo.
0: Bueno, pues estaremos también, a los que nos escuchan, estén atentos ahí a las redes sociales, que irán anunciando todas las cositas, también de otras fechas y cosas. De momento, quedaros con la fecha del 5 de junio, que es la presentación del disco en Sala Eben, aquí en Sevilla. Y que se irá anunciando también pues toda la información de este evento, que todavía pues queda mucho por ir anunciando. Y luego, pues bueno, de la fiesta también que se haga en Mutante, como presentación del disco, y por si alguien lo quiera pillar, pues en las redes sociales del grupo de Fire Pérez o Beltrán, pues podéis contactar con ellos y pedirlo y así lo encargáis. Y bueno, siempre también es una cosa que es bonita, porque aparte del disco, ¿no? Y el concepto y lo trabajado que se ve y las ganas, pues también es una oportunidad también al que le guste coleccionar, que no es un disco pues editado por una de estas que van a sacar a lo mejor 2000 tiradas, que son de estas cosas que al final las pillas y o las compras ahora o te quedas sin ellas, ¿no?
2: De hecho hemos hecho 200 copias.
0: Claro, que o las cogéis ahora o lo mismo ya...
2: Sí, igualmente, si las sortamos todas rápido y la gente nos sigue demandando más, pues tendremos que hacer otra tirada, pero en
0: claro.
2: Principio nos vamos a quedar con 200 copias.
0: Claro, pero que muchas veces cuando son discográficas pueden sacar ediciones, no sé cuándo, pero no. Cuando unas cosas así, pasan los años, a lo mejor ya después estáis con otro trabajo y a veces que no se saca de nuevo el mismo trabajo de nuevo. Sí. O sea, que eso es...
2: De hecho ya estamos con otros trabajos.
0: Eso es la siguiente pregunta que os iba a decir... Ya estáis comenzando ya a... Bueno, aparte de colabos y cosas que surjan, ¿no? Claro. ¿Ya estáis preparando más cosas o...?
1: Siempre, hermano. Como ha dicho antes McKay, la persona creativa tiene que estar creando todo el rato. Entonces nosotros estamos todo el rato.
0: ¿La máquina no para?
2: Totalmente. Mira, nosotros de este, en este disco son 12 temas, pero yo había hecho 200 bocetos de instrumentales.
1: Y son 12 temas porque no caben más en el vinilo.
0: O sea, que el número, que eso también, bueno, es verdad que muchas veces se graba, y más en un disco conceptual, a lo mejor graban muchos temas y siempre hay algún descarte que se queda por ahí. ¿En este caso había algún descarte o...?
2: Este es el único disco en el que no hemos descartado ningún tema.
0: O sea, ha sido 12 temas y 12 temas.
2: Porque hemos trabajado cada tema, lo hemos mimado y lo hemos limado al milímetro para quedarnos contentos con lo que estamos haciendo. Total. No es como otras veces que nos ponemos a grabar más cosas por probar esto y decidimos dejarlo fuera.
0: Claro.
2: Este no, este cada tema, esta colaboración, esta idea y, como hemos dicho antes, si la instrumental no pegaba, pero el rapeo, la letra mola, esto tiene que estar dentro del disco, se le da la vuelta a la instrumental las necesarias, pero tiene que estar.
0: Tiene que estar ahí.
1: Y el McKay ahí supervisando y diciendo, yo pues esto y pues esto no hay que también. A ver, al final ha sido importante también que en esa hombre, parte...
0: La aportación.
2: También, claro. Claro, y el Manuel Román también, ¿no?
1: Y el Manuel, total.
0: Sí, que no ha podido venir hoy. La otra vez sí lo tuvimos aquí también en el programa 71 y hoy no ha podido al final venir. Y claro, también, bueno, siempre está guay que tener también gente que te vaya un poco dando la opinión, ¿no? Constructiva y claro, fuera parte de los creadores, ¿no?
1: Literal, hermano.
0: Bueno, pues estaremos atentos a todas estas cositas que vayáis anunciando y lo que estáis preparando ahí entre manos. Que mira, que tú por dónde, que hace un año y pico anunciaste este disco, estáis hoy aquí.
1: Total,
0: ¿no? Lo mismo dentro de un tiempo, pues estamos aquí presentando otro. Así que bueno, vamos a ir ya con el último tema, que se llama Paz, que es con Ana Bohem. Y bueno, por hablar un poquito también antes, de que es un tema que la finalización también, creo yo que haber cogido este tema como paz, ¿no? Al final del trabajo, en los tiempos en los que estamos con tanto follón y tantas cosas, creo que no sé si hay también, bueno, ese mensaje, ¿no? Al final del disco, ¿no?
1: Literal, yo creo que lo más parecido a lo que todo el mundo dice, la felicidad es vivir en paz, hermano, tener tu conciencia tranquila, estar en paz contigo, con tu gente. Y cerrar el disco que se titula Bendecido, que queremos transmitir esa energía, con esta canción que yo considero que te hace sentir paz, hermano. Creo que lo hace redondo a uno.
2: Y me acuerdo la voz de Ana, que canta como Los Ángeles, vamos.
1: Ana es una grande, tío.
0: Pues vamos a escuchar este tema ahora, ya para despedir la entrevista. Y bueno, daros las gracias a todos por haber venido aquí hoy.
1: Y el día 5 de junio.
0: Y el día 5 de junio nos vemos allí en Sala Even, que no os olvide. Las entradas están en salaeven.com. Ahí podéis comprar las entradas anticipadas ya por 10 euros, más gastos, que al final salen 11 eurillos. Así que no os lo perdáis porque, bueno, yo creo que va a ser la mayor fiesta de hijos de la ciudad antes de que... O sea, hasta después del verano. O sea, que ya aquí después va a haber poca fiesta, nada más que empiece la calor y todo el mundo empieza a las playas. O sea, que si queréis todavía aprovechar algo de la ciudad, no faltéis.
3: Pai, la fiesta del Pai Pai.
0: Totalmente.
3: El ventilador, los pies en agua metidos, los de me he ido a comprar hielo, me he cogido y me he comprado un pingüino a ver si cojo frío. Bueno, tú sabes.
0: Eso. Esas son las fiestas que van a quedar después de esta del 5 de junio. Bueno, pues lo dicho, muchas gracias y vamos a escuchar este tema de paz.
1: Gracias, Barra Urbana, hermano.

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0: Bueno, pues seguimos y ahora vamos con la sesión de nuestro compañero Cade. Muy buenas.
1: Hola, mira, hoy vamos a escuchar unas cositas así un poquito curiosas. Mira, para empezar, lo habitual es siempre traemos yanquis, hemos traído franceses, italianos, etcétera, etcétera. Hoy le vamos a echar narices y vamos a traer un español, ¿vale? Resulta de que es un personaje que a caballo entre los años 70 y 80 era un arreglista, compositor, director de orquesta, etcétera, etcétera. Y que hizo un montón de músicas de programas de televisión. Entonces había solamente una cadena, 1,4 cadenas de televisión, pues se hicieron súper famosos. Como es, había dos, ¿vale? Estaba Alfonso Santi Esteban y este en concreto que es Juan Carlos Calderón. Esto es un disco que saca en el año 1978 que se llama el disco Soleá. Y esta es una canción que se llama Oración. Y oración suena así. No, no, no. Juan Carlos, ¿te has fumado algo?
2: James Perry.
1: No, no, tú lo que has cargado es lo de la semana pasada.
2: De hecho, digo, aquí hay.
1: No, no, es que los he cambiado todos. Ahí en el pendrive no están. Juan Carlos Calderón. Un tío, además, fue gracioso porque lo que se hizo fue famoso a partir de la llegada de las privadas de los años 90 con los escándalos con los famosos.
2: Te he dicho que tengo todos los programas, se llama.
1: Programa acá. Claro, es que yo lo que es para que lo borre y ponga el otro en la carpeta siempre es la misma.
2: Pongo que suene, ¿eh? Lo pongo que suene.
1: Otra vez empezamos, ¿no?
2: No, no, lo pongo que suene y ahora ya lo recuerdo. Juan Carlos Calderón.
1: Ese no es Juan Carlos Calderón. Este es Juan Carlos Calderón. Pero tienes que poner. Deja todos los temas arriba. O sea, todos los temas arriba. No tienes que hacer una entrada. Déjalo porque muchos de ellos, la mayoría son desde el principio.
2: Sí, pero es que no puedo hacer una entrada. Tengo que ir subiendo y bajando.
1: Vale.
2: No puedo hacerlo del tirón porque si lo hago del tirón, esto no es como
1: sí.
2: Una mesa que tengo dos pistas.
1: Pues rapidito, ya está. No te preocupes. Rapidito la subida y la bajada igual.

bueno, pues aquí estoy escuchando lo que es Soleá, la introducción, el intro del tema. Es curioso, es como una obra relacionada con el flamenco, pero con sonidos diferentes. Como decía, el año 78, arreglista, compositor, director de orquesta. Entonces su creatividad era totalmente diferente a lo común, ¿vale? Y estamos hablando de una época en la que había personajes muy relacionados con la música española en aquel momento en boga. Entonces, claro, es normal este tipo de sonidos. Bueno, ahora, mira, esto es curioso. Esto vamos a ver, dimes y diretes. Hay gente que lo importante es el contacto que tienen, ¿no? O tú de quién eres, tú de dónde vienes, ¿vale? Mira, esto os voy a decir que es el hermano de un tipo que se hace llamar Conway the Machine y es el primo de Benny the Butcher, o sea, Benny el carnicero y Conway el máquina, ¿vale? Está, los nombres en español quedan mojoneros. Pero oye, los yanquis lo que tienen. Entonces este tipo se le conoce bajo el nombre de West Side Gang, ¿vale? Esto es una especie de mixtape disco que saca en el año 2022 que se llama Ten 10. Y este es el tema que se llama Nigo Luis. A ver si os suena de algo en relación a Juan Carlos Calderón.

No sé por dónde podréis enlazar lo de Juan Carlos Calderón con este tema, pero si por lo visto ha gustado mucho el disco y vendieron otra copia. Entonces nos vamos a ir a un tipo que, si os digo su nombre, no vaya a comprar ninguno de los discos porque no lo conocéis. Es un tipo que se llama Sebastián Vasco. Sebastián Vasco es nacido en Colombia, no en Massachusetts, pero criado en New Jersey, ¿vale? Y eso sí, es muy, muy de Colombia y todo eso. El sello donde lo editó se llama Manteca. A ver, oye, Manteca es un clásico, un estándar dentro de la música jazz, ¿vale? De acuerdo. El tipo se hace llamar Crying Apple, ¿vale? Y el disco se llama Legend Cook, Déjale que cocine. Es de 2 años después y se llama el tema, es un nombre muy, muy culinario, Al Dente. Y Al Dente suena de esta manera.

Como veis, se conoce que Sebastián Vasco y Wes Aigan se compraron el disco el mismo día en la misma tienda, ¿vale? Y oye, Juan Carlos Calderón ya las pichó a la criatura y por lo tanto si no estaría el mismito buscándolo para darle de leche, que no digo nada, pero bueno, en fin, cambiemos de tema. Ahora nos vamos a ir a una cosa que, si no recuerdo mal, es la primera vez que lo traemos, es una variante de la música negra, que es el soul, pero el soul blanco. O sea, como se lo indica, solo interpretado o funk o música por blancos, ¿vale? El tipo en concreto, este le veis la cara y no lo creería. Y, o sea, la verdad, es un tipo normal y corriente que pasa por la calle, un típico yankee, y se llama Bobby Caldwell. Esto es de un disco del año 1980 que se llama El gato en el sombrero, Cat in the Hat. Y el tema se llama Abre tus ojos, Open Your Eyes. Y suena así.

¿Veis cómo suena Bobby Caldwell, ¿no? El típico ese exponente, hay otros muchos, ¿no? Sobre todo a finales de los 70, muy a finales y a principios de los 80. Bueno, pues ahora mira, esto es una cosa curiosa. El disco que vamos a poner a continuación, o la canción, el disco que lo contiene, es curioso porque se equivocaron en la fábrica, ¿vale? En la impresión, y colocaron erróneamente los créditos de este tema en concreto. La liaron parda, ¿vale? Entonces, dijeron que este tema lo había producido DJ Premier. DJ Premier no lo produce, ¿vale? Y resulta de que era curioso. Se enteran y lo conocen porque en una entrevista, un par de años después de la salida de este disco, le preguntan a DJ Premier en una entrevista y dijo, no, yo ese tema no lo hice, ¿vale? Pues, ¿qué pasa? ¿Reniegas de él? No, es que yo no lo hice. Y claro, y consultaron con la discográfica, con el artista, y se encontraron con que la habían equivocado. Es curioso porque esto fue el comienzo de un colectivo que se hacían llamar Soulquarians. Soulquarians eran distintos componentes, Q-Tip, Common, etcétera, etcétera, D'Angelo y sobre todo JD. Al final, Soulquarians, el trabajo se lo comió todo JD, ¿vale? El otro era lo más famoso, JD a la criatura. Entonces, esto en el disco se llama, como el nombre de aquella película tan famosa, Like Water for Chocolate, o sea, como agua para chocolate, del año 2000. Este es el tema The Light, y The Light suena así.

pianito que suena un poquito más adelante en este, ¿ves? Lo que escucháis de fondo son las voces de Bobby Caldwell sobre esto. Una cosa deliciosa, maravillosa. Bueno, mira, ahora nos vamos a ir a una cosa, un grupo de estos que tienen una larguísima carrera. Se forman, o sea, se crea el grupo como tal en el año 1965 y en el 68 se separan. Una carrera tela de larga. Resulta de que habían grabado un montón de temas y se llevaron sacando discos varios años después. En este caso, ¿qué es lo que ocurre? Este disco en concreto, que es el tercero, el que supone el fin del grupo, recurren a un producto que es maravilloso, que es David Axelrod, que lo hemos tenido aquí alguna que otra vez, y se supone, por el origen del grupo, de que esto iba a ser como un canto religioso o litúrgico de la religión judaica, no judío. Entonces, gracioso, supuestamente se basa toda la idea del concepto del disco en una oración judía, pero el grupo toca cuatro notas, todo lo hizo el productor, ¿vale? Y el productor, como no era judío, pues metió también cosas cristianas, la criatura entre las letras y toda la historia y la música, los arreglos. Bueno, es curioso por eso, de que el grupo apenas toca nada, todo lo hace este producto de David Axelrod. El grupo es de una tendencia, un rollo, como es el rock psicodélico, y como decía, esto del año 68, y el grupo se llama Electric Prunes, y el disco se llamaba Release of an Oath, y este es el tema Holy Are You, o sea, sagrado seas tú. Y Holy Are You suena así.

Si habéis visto, sagrado seas tú, sagrado seas tú. Si lo canto yo es un mojón, pero bueno, es lo que hay, es lo que hay. Bueno, ahora esto es 41 años después. El amigo Rakim, de la fama de Eric B. Rakim, en su disco El Séptimo Sello de Seventh Seal del año 2009, presenta un tema que se llama Holy Are You, que le da introducción al disco y suena así.

0: ves aquí, el sagrado seas tú, él hace referencia a Dios en sí, ¿lo sabes?
1: Vaya temazo, ¿eh?
0: No lo digas por mí, no lo digas por mí, uno es así muy humilde. Yo nada más que traigo pepino, parezco un frutero, pero bueno, ¿qué le vamos a hacer? Bueno, mira, aquí tenemos un dúo que es curioso porque dentro de los libros de historia musical están conocidos como quizás el grupo más potente de la música soul. Era un dúo que se llama Sam and Dave, ¿vale? Es curioso porque este grupo empieza a sacar música a principios de los años del año 60, pero no empiezan a tener cierta notoriedad hasta que en el año 65 empiezan a dar con lo que era la dupla de los que escribían las letras, los letristas importantes de la época, que eran David Porter y Isaac Hayes, ¿vale? Entonces, desde ese momento, pues, ya las criaturas ya empiezan a hacerse súper famosos, porque esos dos, todo lo que escribían iba al número uno, y si no, era el número dos. Así de sencillo es lo que eran las listas de soul. Bueno, pues aquí tenemos un single, que no pertenece a un disco, simplemente es un single, que se llama Soul Sister, Brown Sugar, ¿vale? Del año 68. Quiero que os fijéis en un momento solamente en la introducción que hay de esas trompetas, ¿vale? Vamos a escucharlo. ¿Habéis fijado, no? Esas trompetitas, ¿no? Bueno, pues ahora mira, esto es curioso. Como decíamos, el año 68. Ahora nos vamos hasta el año 2000. Un disco de un grupo, también otra equivocación como el anterior, porque la gente da por hecho de que el tema lo había hecho uno, pues esta criatura, todo el mundo lo echa el muerto, ¿eh? Como DJ Premier también lo decían. Es curioso porque lo hace otro tipo, se llama DR Period, y DJ Premier lo que hace es mezclar el disco, pero no hace el tema, ¿vale? Y también tuvo que decirlo. Luego a patrón, o sea, fue como el patrón y el patrocinio del propio disco, del grupo que se llama M.O.P., y esto es del disco Warriors, y esto es un tema que se llama NTAP, y NTAP suena así.

0: Bueno, pues siempre interesante la sección de Cade. Y bueno, vamos a despedir con este tema, que es de uno de mis grupos favoritos, tengo que decirlo.
1: ¿Por qué?
0: Y la verdad que, bueno, he tenido también el placer de verlo en directo hace ya muchos años. Ojalá vengan prontito por aquí de nuevo. Que acaban de sacar disco hace poquito. Billy Dan, uno de los cantantes del Alto, ha sacado disco hace muy poquito, con una cantidad de colaboraciones impresionante. Y bueno, recordándoles que estamos en redes sociales, Instagram, Facebook, Twitter y TikTok, que todos los programas los tenéis disponibles, tanto en las plataformas Spotify, Amazon Music, también nuestro canal de YouTube lo tenéis en vídeo, también en iVoox, y que si nos queréis hacer llegar algo, cualquier información o algo, pues lo podéis hacer a través de la página web barrasurbanas.com, en la que poquito a poco iremos subiendo material y subiendo toda la información de todos los programas. Lo que pasa es que son muchos y hay que ir haciéndolo poquito a poco. También la información de los traslis de Cade y todas las cositas. Así que bueno, espero que os haya gustado este programa y nos vemos dentro de 15 días.

0: Buenas a todos, pues estamos aquí de nuevo en Barras Urbanas, aquí con mi compañero Cade.
1: Buenas noches.
0: Aquí Jesús Bronson al micrófono. Y hoy tenemos aquí en el estudio a Fire Pérez, también tenemos a Bertrán y tenemos aquí a DJ McKay, a los Breakers también de Reyes Latino Global, y que vamos a hablar también con ellos un ratito también, porque bueno, colaboran con estos artistas en los directos y en varias de las cosillas que hacen. Vamos a hablar con ellos, que ya estuvieron aquí en el programa, en el episodio 71, cuando estábamos en nuestro antiguo estudio en el estadio. Y bueno, allí hablamos pues de los inicios de ellos en la música. Ellos vienen de Villablanca y de Isla Cristina. Contaron un poco de cómo se habían conocido, los inicios y los primeros trabajos. En aquel momento hablamos del disco En la Brega, que era uno de los trabajos que venían a presentar. Desde entonces, que después más o menos hace un añito, han lanzado ahora mismo un disco que se llama Bendecidos, que vienen a presentar. Y aparte, bueno, también hace unos meses lanzaron otro pequeño trabajo que se llama Arreritos Somos, que también pues hablaremos un poquito de ese trabajo. Pero antes vamos a coger el ritmo con una de las canciones que viene en este nuevo disco, la que abre el trabajo, que se llama Compromiso, que tiene pues un videoclip que es como un homenaje también a la escena sevillana, en la que bueno participan muchísimos artistas. Lo tenéis en YouTube, fue el vídeo también que abrió este trabajo. Vamos a ir cogiendo un poquito el ritmo con este tema que hemos dicho que se llama Compromiso.

0: Bueno, pues así sonaba este tema y bueno, y de este trabajo el que abre este disco. Y ahora sí, pues vamos a dar la bienvenida a Fire Pérez y Beltrán y a DJ Mackey. Muy buena.
1: Encantado de estar aquí en Barras Urbanas.
0: Bueno, ya la, por segunda vez, y también Mackey, que también ha estado aquí hace, bueno, uno más recientemente con Drache. Y bueno, contanos un poquito, porque bueno, este trabajo del que al final, o por lo menos me pasa a mí, que como se ha ido lanzando poquito a poco, como que parece que había, no ha llegado a salir, pero que casi que no te lo crees, ¿no? Porque lleva mucho tiempo anunciándose y ha ido saliendo un vídeo, otro vídeo, otro vídeo, y muy poquito a poco, pero siempre había información, pero hasta ahora ya que se ha lanzado este disco que se llama Bendecido. El título Bendecido, ¿cómo, qué, por qué da ese título al trabajo o qué quiere decir, ¿no? Para ustedes.
1: Pues eso, Jesús, nace porque el anterior se llama En la Brega, y después de estar bregando nuestra cultura sentíamos que teníamos las bendiciones de haber bregado en la cultura. Entonces le íbamos a poner Bendiciones de la Brega, pero al final Bendecidos resumía más todo el concepto. Y es un poco como el storytelling de nuestra carrera. El momento actual que estábamos y estamos es ese. Y creo que era el mejor concepto que podíamos usar para transmitir en el disco. Y hemos compuesto una línea musical y en el lettering y en las letras que te lleve a ese estado de sentirse bendecido.
0: Bendecido.
2: O sea, y también en modo imperativo.
1: Ahí está.
2: De decirle a la gente que todo el mundo tiene el poder de bendecirse a sí mismo también.
1: Ahí está.
0: Es un concepto ahí, hombre, siempre tanto con el anterior trabajo de La Brega, tiene, aparte, bueno, coge el traslí de este disco y tiene, bueno, lo, no son, incluso son palabras, ¿no? Porque al final es compromiso, poder, familia, autenticidad, revelación, o sea, todos son como o estado o mensaje directo con una palabra, ¿no? Que es la que habéis plasmado.
2: Títulos con fuerza y significado.
0: Y lo que significado buscado, directamente, claro. Es un poco el concepto que tiene este trabajo. Que bueno, que viene con el diseño de gente del mundo del graffiti de aquí de la ciudad. En este caso, por ejemplo, la portada es de Erwin, de que bueno, que ha hecho también varios de los lettering de los temas. ¿Cómo surge la cosa de, bueno, de este concepto gráfico? Que bueno, que rollo con los muñecos de graffiti.
1: Total.
0: Y muy presente lo que es la cultura hijo en todo el trabajo, ¿no?
1: Total. Uno de los objetivos que tuve tuvimos al hacer este disco fue colaborar con la gente de nuestro entorno de la cultura y generar esa red cultural que represente lo que estamos haciendo en nuestro territorio. Entonces, al pasear por las calles de Sevilla, yo veía a los Kecos de Erwin hasta que lo conocí en persona y dije, hostia, bro, me encantaría que la portada la hicieses tú. Y después muchos de los lettering los han hecho colegas nuestros, que flipo con cómo escriben. Son letristas que vas por la calle y te encuentras una pieza suya y dices, hostia, el Sarco, el Musan, el Biscuit, ¿sabes?
0: Claro.
1: Y han colaborado con nosotros, Hernández también.
0: Sí, viste, Sace también, Sace, es ruso.
1: Ahí está, es ruso. Y al final es esa, la idea de unir todos los elementos en nuestro disco. Los Breaking, los Reyes Latino Global, la Peña del Graffiti
0: y el Mackey con los Scratches.
1: Con, o sea, los Scratches.
0: Que ahí no falta nadie en ninguno de los elementos, ¿no?
1: Ahí está.
0: Es verdad que este tipo de conceptos no se suele ver tanto ya, aunque bueno, algunos trabajos sí lo han traído un poco de vuelta, y sobre todo gente que había estado un poco vinculado a los primeros años y estas cosas, ¿no? Pero ustedes, que sois un grupo como más nuevo, más reciente, uh-huh, habéis cogido eso de la mano, ¿no? Y habéis querido mostrar eso en vuestro trabajo, en vuestro directo, porque es una cosa que al final se ha ido perdiendo un poco, ¿no? Con el tiempo.
2: Era necesario traerlo, tío.
0: Claro.